0: que desconoce a qué hace referencia o incluso nunca ha escuchado el término, ¿ya? Así que creemos que lo primero es contarles que este concepto de los disruptores endocrinos tiene que ver con compuestos químicos, perdón, ya empecé a mezclar las palabras, disculpen, compuestos químicos o mezclas como a resultado de la actividad humana, ¿cierto? Como de la industria, que se ha comprobado que influyen en el sistema endocrino y por ende, si afecta a nuestras hormonas, tiene un impacto en nuestra salud, incluyendo en dosis bajas. ¿Ya? Entonces, básicamente es eso, es decir, mira, se generan debido a toda el proceso de industrialización, perdón, se van generando ciertas sustancias que hoy en día tienen la capacidad de alterar nuestro funcionamiento. ¿Cómo fue tu acercamiento con esto? Ay, perdón, justo te corté el vuelo, parece.
1: De que está bien. Mira, ¿sabes qué? Es súper interesante porque cuando yo escuché del término disruptores hormonales, yo dije, no me suena a nada. Sé como que esto mandarín, no tengo idea de qué se trata. Hace un tiempo empecé a averiguar un poco el tema. Pero ¿sabes qué? Fue súper heavy porque yo llegué a descubrir o averiguar del tema por una amiga que tiene una hija que tiene alergias de distintos tipos y alguien de su círculo médico, de su círculo clínico, le dijo, oye, ¿podrías averiguar sobre disruptores hormonales? Y ella me preguntó a mí, y yo le dije, no tengo idea. Déjame averiguar a ver qué es lo que saco en limpio. Y así me empecé a acercar un poco a la idea de los disruptores endocrinos o hormonales, como le dicen algunas personas también. Y que al final, efectivamente, tiene que ver con lo que decías tú, esto de que cada cosa que nosotros consumimos tiene ciertos elementos químicos que se han utilizado para poder ya sea equilibrar ese producto, mantenerlo más tiempo, evitar ciertos procesos de descomposición, mil cosas en el fondo, porque depende de qué tipo de producto estemos conversando, es el tipo de disruptor también al que nos estamos enfrentando. ¿Ya? Entonces, efectivamente, es algo que está en casi todas partes, eso es lo que yo entiendo, como en muchos productos diversos, y por lo tanto es importante entender que aunque parezcan inocuos, no lo son. Y eso va a tener un correlato ya en la funcionalidad, no solo física. Yo quiero como plantear de que, claro, nuestro cuerpo se ve afectado y contra nuestro cuerpo se ve afectado todos nosotros, ¿ya? Acuérdense que nosotros en este podcast no separamos salud física de salud mental porque somos un ser integral. Sin embargo, para dejarlo muy claramente, cuando nuestro sistema endocrino, nuestras hormonas, tienen un funcionamiento distinto, también nuestra emocionalidad va a tener un impacto. Por lo tanto, estos disruptores hormonales o endocrinos, como le llaman las personas, va a tener un correlato en la salud física, pero también puede tener un correlato en la salud emocional. Y desde esa perspectiva, en el bienestar en general, ya que es uno de los ejes primordiales de las personas. Así que mi acercamiento respondiendo a tu pregunta ha sido más bien desde la perspectiva más teórica, más como de poder entender un poco más de qué se trata y de poder acompañar a personas a las que le han dicho que esto podría ser parte o causa parcial de lo que les está ocurriendo como en eventos de salud puntuales, ya, pero no desde una perspectiva más personal, sino más de acompañamiento.
0: Sí,
1: ¿Y en tu caso?
0: en mi caso, me gustaría aportar que sí estoy un poquito más involucrada, pero tampoco en un nivel como de expertise, así que quizás me pongo el parche antes de la herida, por si digo algo, quizás nada que ver, porque siento que estoy como en ese proceso de poder aprenderlo. Y ahí brevemente compartirles que yo vengo escuchando de este tema hace muchos años porque a mí me interesó mucho, no sé, aprox 2018, todo el tema de la cosmética ecológica. Pero porque me gustaba mucho la idea de que, bueno, fuera algo más natural, como que fuera creado por mí, Y me gustaba el tema del maquillaje, como que me emocionaba crear colores, cosas así. Y ahí recuerdo que tuve la primera clase de los disruptores endocrinos, pero para ser muy honesta, no sé si presté la suficiente atención como la tengo hoy en día. Después, obviamente, en parte de una formación que realicé, tuvimos también estos espacios de revisar los disruptores endocrinos y empecé a tomar como más conciencia. Pero creo que mi punto culmine como de wow, de conciencia, de cómo necesito sentir, o sea, sentí que tenía que tener más cuidado con este tema, fue cuando ya recibí mi diagnóstico de endometriosis y empecé a comprarme algunos libros, a leer información y empecé a leer artículos y información en los libros de cómo poder cuidar de una manera ambiental como la enfermedad y hablaba mucho de la disminución de los disruptores endocrinos en distinta bibliografía y distintos libros. Entonces, quizás acá contarles que por lo menos en mi experiencia, voy a hablar un poquito de lo que pasa como con los estrógenos. Quizás hay algunos puntos más específicos con algunas de las otras hormonas, pero yo en lo personal no lo conozco tanto, ¿ya? Pero sí contarles que lo que ocurre, por ejemplo, con los disruptores endocrinos es que muchos disruptores o sustancias van a imitar a los estrógenos. Imitan la acción de los estrógenos y se llaman como xenoestrógenos. Ya, o sea, no son estrógenos reales porque nuestro estrógeno en verdad tiene muchas funciones que son positivas. Ahora, todo es desbalance, tiene riesgo. Ya, entonces, si tenemos mucho estrógeno, hay muchos síntomas que una puede tener cuando hay un desbalance de los estrógenos, que afectan, como decías tú, con su la salud, el cuerpo, la funcionalidad. Entonces acá se habla de que estas sustancias químicas, estos xenoestrógenos, imitan la acción del estrógeno en el organismo, ¿ya? Y se encuentran en todo lo que nos rodea y las mujeres estamos mucho más expuestas. Entonces, imagínense que nosotras tenemos una cantidad de estrógenos y estamos expuestas en el ambiente a otros tipos de estrógenos que son sintéticos. Y ahí es donde se genera como este desbalance que tiene una serie de síntomas y tiene como este impacto. Entonces, yo por lo menos con su y a nuestra audiencia pude como entenderlo mucho más cuando también comprendí que la endometriosis es una enfermedad que se asocia al exceso de estrógeno, como a mucho,
1: Claro.
0: mucho, mucho estrógeno. Entonces, obviamente, en todos los artículos y en todos los libros, como de tratamientos que habla como quizás más naturales o ambientales, mencionaba como lo importante de poder disminuir la exposición a estrógenos sintéticos, porque así también tu cuerpo y tus hormonas pueden estar más en balance. Entonces, desde ahí que también surge un poquito el interés de poder estudiarla. Y poder como compartirlo hoy en día, pero sí dejando bien en claro que es algo bien reciente. Entonces, yo creo que este tema quizás puede ser muchísimo más profundo de lo que conversemos hoy día, pero sirve para plantar ahí una semillita.
1: Yo quisiera como hablar respecto a lo que estaba como, o sea, tomar un tema de lo que mencionaste. Como nosotros estábamos hablando que son sustancias químicas, compuestos químicos que son externos, ¿cierto?, al cuerpo, y tú hablaste de la imitación, yo quisiera decir que lo que yo he podido como estudiar respecto al tema plantea de que los disruptores hormonales o endocrinos pueden generar cuatro cosas en el cuerpo. Una es la imitación, que es lo que hablabas tú, como que algo que no es, pareciera como que sí fuera, como lo hablabas en el ejemplo del estrógeno, ¿no es cierto? Y empieza a generar más síntomas de algo porque en el fondo lo que hace es activar cierto receptor celular en nuestro cuerpo y eso va generando más síntomas. Pero también puede hacer el efecto contrario, que es bloquear, ¿cierto? Como la hormona natural, y eso por supuesto va a impedir el efecto normal que tendría nuestras hormonas en el cuerpo, ¿ya? Y eso por supuesto con todo, dependiendo del tipo de hormona, el tipo de problema con lo que nos vamos a encontrar. También lo que puede hacer es alterar, por ejemplo, lo que yo sé, el transporte de ciertas hormonas o la formación de ciertas hormonas o favorecer la eliminación más rápida de ciertas hormonas. Entonces, por esa razón aparecen los síntomas, porque efectivamente hay una hormona que se produce a veces de manera alterada, a veces no se produce pero no se logra transportar bien en el cuerpo, o a veces se elimina más rápido. Tenemos como pareciera ser menos hormona dando vuelta. Y la otra opción que yo también supe tenía que ver con que hay ciertos disruptores en particular que pueden afectar el núcleo de nuestras células, que son lo que conforma a todos ciertos los órganos del cuerpo, que es donde está nuestro material genético, el ADN. Y ahí los que nos escuchan y son estudiantes probablemente, ya sea de carreras de salud o estudiantes a lo mejor de colegio que están viendo esto, recordar la célula, adentro del núcleo está nuestro ADN y existen ciertos disruptores que son capaces de llegar hasta ese punto y modificar nuestro ADN. Y a propósito de eso, generar un cambio tal en la función celular que dejar de producir una hormona como con ciertas características distintas que hacen que no se pueda conectar con la célula a la que va dirigido. Es como si llegáramos al ¿cómo se llama? Aquí voy a dar un ejemplo que puede sonar raro, pero es como si uno llegara como a Correos de Chile y cambiara el paquete, ¿cierto? Que tengo que mandar a X dirección y cuando llega allá no cabe, entonces no lo puede recibir, porque en el fondo cambia la forma, ¿no? Claro. Y en ese contexto, por eso es tan importante como conversar de estos disruptores, porque efectivamente hay algunos disruptores que son externos a nuestro cuerpo, que son de origen más natural, y hay otros disruptores que son netamente químicos, ¿ya? Sí, yo creo que es importante hacer esa diferenciación, y por lo mismo es importante mirar, ¿cierto?, los efectos que esto puede tener. Porque yo no sé si tú, probablemente tú en el estudio también lo has visto, pero de hecho como que los disruptores hormonales actualmente se estudian a propósito de muchas dificultades, no solo en el ámbito, de la fertilidad o de lo menstrual, sino también en enfermedades más inmunitarias, en procesos inflamatorios, en procesos neurodegenerativos. O sea, como que pareciera ser que los disruptores pueden afectar o ser como, ¿cuál es la palabra? Como en la plataforma en la que podrían ocurrir, ¿cierto?, cambios en estas distintas áreas y podrían explicar incluso la generación de ciertas patologías en estas distintas áreas, como lo inflamatorio, lo inmunológico, lo hormonal, lo neurodegenerativo, entre otras cosas. Entonces, como esto es un área que está en proceso de investigación, ¿cierto?, es importante estar como mirando también la nueva literatura que va saliendo a propósito de este tema.
0: Y ahí quizás entonces, aportando también a lo que tú decías, Consu, y sintetizando, como pensar y entender que estos disruptores alteran el funcionamiento en distintos ejes. Entonces está lo que hablábamos de la imitación, ¿cierto?, que va a afectar la expresión incluso de los tejidos, la producción natural o correcta de algunas hormonas, se pueden unir a receptores antagonistas de hormonas, va a alterar, como tú decías, si ingresa a la célula y altera el ADN, altera la expresión genética, afecta en cómo se van procesando las señales. De hecho, si cambia lo genético, también esto se va a transmitir en diferentes generaciones, altera la síntesis, el transporte de las hormonas, la metabolización, la excreción hormonal. Dificulta que se elimine el exceso de estrógeno, y todo esto, tal como tú decías, va a generar que el cuerpo reaccione de cierta forma y se vincula a la aparición de distintas enfermedades, como por ejemplo en el caso de la endometriosis, y discúlpenme lo repetitiva, pero como yo les decía, tiene que ver con una enfermedad, no es lo único, pero se da también porque en el cuerpo hay mucho estrógeno. El estrógeno, ya les hemos dicho que tiene funciones que son maravillosas, y una de sus maravillosas funciones es que es quien permite que prolifere el tejido endometrial. Entonces, si yo tengo mucho estrógeno en el cuerpo, va a proliferar mucho tejido endometrial, y se va generando este tejido que es parecido, que se implanta en otras zonas del cuerpo, que es lo que ocurre en la endometriosis. Entonces, por ejemplo, por eso en la endometriosis es tan relevante poder tener muy balanceada la hormona y muy regulado, porque si yo tengo mucho estrógeno, no se trata de no tener, pero yo tengo que tener el equilibrio entre mi estrógeno y mi progesterona. ¿Por qué? Porque el estrógeno crea endometrio, la progesterona se lo come. Entonces, si yo tengo un exceso de estrógeno y poca progesterona, la progesterona no puede regular y comerse todo ese tejido como extra. Entonces empiezan a aparecer las placas, empiezan a aparecer las lesiones. Entonces, imagínense lo importante que es en esa enfermedad poder también tener ojo de que hay cosas de que nos pueden estar generando que nuestro estrógeno no se sintetice bien, que haya un aumento, que esté más en el torrente sanguíneo, que la microbiota lo filtre, que el intestino pase, ¿cierto? Entonces, es un temazo. Y esto no solo, obviamente, tiene relación con la endometriosis. Y contarles que existen más de 2.000 tipos de disruptores endocrinos. Pero hoy queremos contarles con la Consu algunos de los más conocidos. Y quizás podríamos partir con el BPA. Consulta, ¿has escuchado del BPA o bisfenol A?
1: Lo he escuchado, pero no sé si tengo tan claro cómo el efecto, pero sí lo he escuchado. Lo leí incluso.
0: Yo tampoco. Recién he empezado así como a profundizarla, pero sí, no sé si se han fijado en que cuando uno se compra algún potecito plástico o una botellita, algunos vienen con una letreri con un letrerito que dice libres de BPA. Bueno, el BPA tiene que ver con en los plásticos, ¿ya? Que es el bisfenol A, y lo podemos encontrar en resinas, polímeros, en plástico, entonces en las botellas plásticas, en todos los alimentos que puedan tener algún tipo de revestimiento plástico, en las mamaderas, en los chupetes, en los tupper, ya cualquier comida empaquetada. Entonces, si bien obviamente hoy en día hay instituciones que se encargan de regular la cantidad, el plástico en realidad es uno de nuestros peores enemigos.
1: Y lo más terrible es que es lo que una de las cosas que más usamos, porque hoy día muchas cosas son plásticas.
0: Todo, todo es plástico. O sea, yo la otra vez, miren, hay un documental que vimos hace poquito con mi pololo, lo obligué a verlo. porque claro, como que siempre conversamos con él y cuando yo le digo ciertas cosas, aquí lo voy a echar al agua. Como que él me ha dicho, como hoy a veces me cuesta como entender todo porque nunca lo había escuchado. Entonces yo en un momento le reclamaba porque sentía que él me encontraba como media colorienta, ¿cachai? Como esa era la sensación que yo tenía, así como, ya que exagera, se está volviendo loca, y que me lo han dicho. Siendo que yo en lo personal, quizás si estoy un poco loca, no lo sé, pero siento que he ido como bien tranqui investigando esto. No sé, no me siento así como, ah, tengo que eliminar toda mi ropa y mi plástico y mi vida, pero sino que de a poco, porque obviamente también requiere una inversión de energía y también económica. Porque los productos que son de mejor calidad y que tienen más cuidado con esto, efectivamente son más caros. Entonces, también aquí, y yo creo que incluso entendiendo todas las dificultades que hay, deberían visibilizarse más, debería haber más accesibilidad, debería haber más políticas públicas. Pero bueno, sin desviarme, obligué con lo que estaba diciendo, que obligué a mi pololo a ver un documental, le dije, ya, pues veámoslo, y me dijo, ya, sí, y es uno que salió en Netflix hace muy poquito, que se llama como Detox de Plástico, si no me equivoco, algo, pero uno lo puede encontrar, y es un documental que sigue a una científica investigadora del tema de los disruptores endocrinos, no recuerdo exactamente ahora su nombre, pero el documental es muy bueno, se centra un poco en qué está pasando con el efecto de los plásticos a nivel de la fertilidad, ¿ya? Obviamente ahí van explicando muchas cosas también, pero el documental va siguiendo a distintas parejas que llevan muchos años intentando ser padres y que no han podido. Entonces hacen todo el proceso de educación Y toda la intervención que hace esta científica con su equipo es que estas personas puedan cambiar sus hábitos y sus rutinas y que todas ellas, rutinas, hábitos, puedan ser cuidadosas en términos de alimentación y de disruptores endocrinos también. Entonces, por ejemplo, parte, no sé, los invitan a cambiar muchos de los productos, a sacar el plástico de la cocina, a poder comer cosas más ecológicas, como para tener cuidado con los pesticidas, por ejemplo, a cambiar los productos del baño, que también son todos de plástico. Y es sorprendente cómo mejoran de manera significativa, por ejemplo, la salud y la fertilidad realizando modificaciones ambientales. Si lo pueden ver, sugiero verlo. Porque, por ejemplo, en los estudios ya han demostrado que el contacto con plásticos se asocia con la obesidad, se asocia con la diabetes, se asocia con la infertilidad, con las disfunciones sexuales masculinas, ¿ya? Y con incluso con conductas más atípicas en infancia que se está estudiando hoy en día. Entonces, wow, es un temazo. Como los plásticos tienen una acción que es antiandrogénica. Los andrógenos son, por ejemplo, la testosterona. Entonces, en los hombres altera la producción de la testosterona. Y en ese documental era muy bacán porque, claro, como que siempre, cuando hay muchos problemas de fertilidad, se centra en la mujer, como en la mujer que no puede quedar embarazada. Pero acá, como que analizaban, obviamente, cada cierto rato, toda la calidad de los espermios que tenían los hombres. Y obviamente cambiaba mucho cuando reducían su exposición a los plásticos.
1: En ese contexto, perdón, me estaba moviendo. En ese contexto creo que es importante. Yo me acuerdo cuando era más chica, siempre me decía una señora que era amiga de nuestra familia, no caliente la comida en el pote plástico en el que lo guarda en el refrigerador. Y yo decía,
0: Sí.
1: ay, la señora acuática. Pónganlo en un plato, me decía, pónganlo en un plato. Decía, bueno, ahora sabemos, los estudios demuestran que calentar la comida en plástico, como lo hacemos la mayoría de los humanos, metiendo la cuestión al microondas, efectivamente tiene un impacto. Y eso tiene que ver con que, bueno, lo que hablábamos recién, ¿no? Como que a medida que he ido cambiando la vida, la forma en que vivimos, por supuesto nos hemos visto expuestos a distintas cosas, a distintos compuestos que se hicieron con la mejor intención, pero que a la larga nos hemos dado cuenta que generan o que tienen un impacto, ¿cierto? En cómo las personas nos enfermamos, vivimos, ¿cierto? Y eso es importante tenerlo en consideración porque al final nuestros entornos determinan nuestra salud, ¿ya? Eso es algo que viene hablando la Organización Mundial de la Salud hace mucho tiempo, que nosotros lo llamamos en salud los determinantes sociales de la salud. Y que tiene que ver con dónde nosotros crecemos, dónde nosotros trabajamos, dónde nosotros nos desarrollamos, dónde nosotros vivimos, ¿ya? Entonces, este tema de los disruptores endocrinos y todas estas sustancias que nos pueden afectar, tiene que ver también con eso, como en dónde vivimos. Hay zonas, por ejemplo, en Chile, que están más expuestos, ¿cierto?, a ciertas sustancias más tóxicas a propósito de la minería o de otros elementos como, voy a decir así, de producción, ¿cierto?, dependiendo de la zona en la que se encuentran o de pronto por ciertos trabajos. Hay gente que está más cercano, ¿cierto?, a ciertas sustancias como los pesticidas o los plaguicidas, ¿cierto?, que pudieran afectar a la salud y así un montón de cosas. Entonces, creo que es importante mirar que este tema que parece como un poco, no sé, como voy a decir así, exagerado para algunas personas, sí tiene un correlato importante en cómo nosotros vivimos nuestra salud o nos enfermamos. Eso es lo primero que quiero decir. Y lo segundo es que, como bien Andrea nos comentaba recién, de ciertas sustancias, de una sustancia en concreto, que es la que está en los plásticos, hay otras que estoy segura que ustedes conocen, que han escuchado, como por ejemplo los parabenos. ¿Han escuchado los parabenos? Porque ese yo creo que todos los hemos escuchado, y sobre todo en el mundo más cosmético, en el mundo como más de la higiene personal, ¿no? ¿Por qué? Porque es ahí donde siempre, si usted mira su champú, usted va a su baño ahora y mira su champú, dice libre de parabenos. Y yo creo que todos leímos ese libre de parabenos en nuestra vida sin tener idea de que era un parabeno. No, no tengo idea de en qué me beneficia a mí que eso no tenga parabenos, pero si dice que no tiene, está bien. Ya. Pero es que tiene que ver con eso, con esto mismo. Es una sustancia más que tiene un efecto, ¿cierto?, en la corporalidad de las personas y que además se utilizó históricamente y por mucho tiempo en temas que tenían que ver con la higiene personal: champú, jabón, cremas, miles de cosas que tienen que ver como con lo que nosotros llamaríamos nuestra higiene personal. Imagínense que nosotros a lo mejor usamos en algún momento alguna sustancia que sí lo contenía y lo echamos directamente en nuestro cuerpo, en nuestro pelo, lo ocupamos en nuestra piel, lo ocupamos en nuestras manos, o sea, imagínense, ¿ya? Y bueno, y en nuestra comida, y en, no sé, mil partes donde podría haber estado este tipo de sustancia, ¿no? Entonces yo creo que es importante entender que todos estos elementos que parecen inocuos y que parece que solo afectan nuestra salud física, sí tienen un correlato en nuestra salud mental. Y hay estudios recientes que de hecho muestran cómo ciertos disruptores endocrinos afectan a nuestra salud mental porque afectan a nuestro funcionamiento cerebral. Entonces, como nuestro sistema en nuestro cerebro empiezan a liberarse ciertas sustancias que son los neurotransmisores de manera distinta a propósito de los disruptores hormonales, entonces eso va a tener un correlato en mi ánimo, eso puede tener un correlato en mi ansiedad, eso puede tener un correlato en mi capacidad de responder al estrés o en mi capacidad de dormir bien, en mi capacidad de, no sé, resolver problemas, de estar atento, de poner, de cómo se llama, de poder utilizar mejor mis recursos cognitivos. Entonces, efectivamente, esto que parece como si fuera como ciencia ficción y una distopía, realmente no lo es y tiene un correlato en el bienestar general, físico, mental, emocional, social, o sea, en todos los ámbitos de la vida. Ahora, yo creo que ustedes deben estar pensando, changos, ¿qué hacemos si eventualmente todo, o pareciera ser que todo, tiene algún elemento o algún tipo de disruptor hormonal? ¿Cómo que se hace? ¿No? Yo creo que todos se lo han preguntado alguna vez, o se lo estarán preguntando ahora, como, oye, chuta,
0: ¿Qué
1: de aquí,
0: hacemos?
1: ¿qué hacemos? Rayos y centellas, ¿no es cierto? Recórcholis, ¿qué vamos a hacer al respecto? Yo creo que quizás parte de este programa, aparte de dar a conocer el tema, es también poder decirles, bueno, ¿qué cosas podrían ayudarnos, aunque sea un poco, a no exponernos tanto a este tipo, cierto, de sustancia?
0: Quizá antes de pasar igual a qué podemos ir haciendo como en nuestra cotidianidad, a mí igual me gustaría comentarles otro de los disruptores endocrinos que está muy, muy, muy común y que está presente en muchas de las cosas que en realidad consumimos a nivel cultural, porque como les decíamos antes, hay más de 2.000. Ya, pero hay algunos que son prioritarios y que uno incluso puede aprender a leerlos ahí en los productos cuando compramos. Por eso también es tan importante
1: Conocer.
0: invitarnos a ser consumidores responsables, como poder leer los ingredientes de las cosas y de a poco, porque también a veces ponen nombres súper raros. Pero el otro, además de el BPA y de los parabenos, están los folatos. Ah, folatos, me cuesta nombrarlo, como los talatos. Perdón, quizá lo nombré pésimo, pero se escribe ese talatos. Y que también está presente en muchísimos productos que son principalmente del índole cosmético. Todas las fragancias, los perfumes, los productos de aseo, las cremas, el maquillaje, los champús, ¿cierto? Como todo lo que tiene fragancia, por lo menos en Chile, tiene este disruptor endocrino. Y como también les compartí ahí la Consu, no sé, pues por ejemplo, en nuestra salud, como ya de las mujeres, van a afectar el crecimiento de los folículos ováricos, ¿ya? Puede dañar nuestro cuerpo lúteo, aumenta como el estrés celular. Va a actuar directamente en la reserva ovárica, como por eso también hay tantas personas que están teniendo problemas de la fertilidad, como les decíamos antes. Y eso obviamente también tiene un correlato y un impacto en la salud mental, como los procesos que se asocian a la fertilidad y que no resultan, generan un impacto súper potente como respecto al proyecto de vida, la expectativa. Y a mí me ha tocado acompañar también a personas en estos procesos de fertilidad y nunca les han hablado de los disruptores endocrinos, por ejemplo. Entonces, y de cómo finalmente todo esto puede afectar la fertilidad. Entonces son personas que uno acompaña en la rutina y te das cuenta que están usando muchas cosas que pueden estar afectándole la fertilidad, pero que nadie se las dijo. Incluso en procesos como de fertilidad. Entonces, es sumamente como relevante poder también educarnos y, bueno, seguir profundizando y viendo como de qué lado queremos estar, porque igual también hay otros estudios que dicen que, no sé, tendría que ponerte toneladas de un producto para que eso ocurra. Pero hay otros que hablan de la capacidad de la permeabilidad de nuestra piel y de que basta con un poco de producto para que ya hayan alteraciones. Entonces también hay como diversas opiniones. Y obviamente también, por ejemplo, estos disruptores, como ya decíamos, tienen un impacto en la fertilidad masculina, en el conteo de espermatozoides, en la cantidad, ¿ya? Y nosotras también igual a estos, los talatos, talatos, estamos más expuestas igual, po. Y acá yo creo que igual hay otro temazo, y es que tiene que ver con los roles de género. Como hay estudios que hablan de que como mujeres utilizamos alrededor de 40 productos que tienen este tipo de disruptor endocrino. ¿Por qué? Porque tenemos que vernos lindas, porque tenemos que oler bien, porque tenemos que usar maquillaje, porque nuestro champú tiene que dejarnos así el pelo, porque luego usamos el pre-champú, luego el champú, luego el bálsamo, luego la crema, la mascarilla, luego nos ponemos la crema para peinar y luego me pongo el aceite y no sé, pues, y me baño con un jabón y después me pongo el exfoliante, el desodorante. Entonces, como mujeres, estamos muchísima más expuestas. Y los estudios también han comprobado que altera la reproducción y el desarrollo del feto, ¿ya? De hecho, es bien interesante porque este tipo de disruptor endocrino altera como la distancia entre el ano y los genitales de los niños, ¿ya? Y eso, por ejemplo, también está explicado en el documental, que habla de que cuando hay más exposición a disruptores endocrinos de este tipo, también existen más casos de como estas alteraciones donde a los niños no les baja un testículo. Entonces, sí. Imagínense, uy, no sé, el tema es, pero gigante. Y como tú decías, los parabenos también, por ejemplo, aparte de toda la fertilidad, se ha comprobado que las mujeres más expuestas son las que más pueden tardar en concretar un embarazo. Hay más riesgo también de diabetes gestacional. Y también los parabenos tienen mucha más alteración con las hormonas tiroides.
1: Quisiera plantear un tema que tal vez tiene que ver con lo que estás diciendo y que tiene que ver particularmente con que, claro, hay estudios que dicen que, claro, tenés que ponerte 8 toneladas de no sé qué para que puedas tener un efecto, pero hay que pensar que nosotros ocupamos estos productos todos los días, aunque sean dosis pequeñas, por años. Entonces también hay estudios que hablan del efecto acumulativo de esto. Entonces, que a propósito de la acumulación de estas toxinas o de estas sustancias en nuestro cuerpo, se generan estas temáticas que estamos conversando el día de hoy, ¿ya? Y que yo creo que es importante como tenerlas ahí en el radar, justamente más que para asustarnos, para tomar acciones. Yo creo que hoy día nosotros les contamos todo esto, no para hacerles una película de terror y se vayan a acostar muertos de susto en la sábana como... le habré echado qué detergente, no sé qué suavizante le puse a mi ropa, no. Nosotros lo que queremos acá en el fondo es entregar información que les pueda ser útil para tomar acciones y para ser más conscientes de sus decisiones, para que puedan efectivamente tomar decisiones más informadas. Yo creo que de eso se trata, ¿no? Todo este tema. Y de también mirar que a lo mejor parte de lo que me está pasando hoy día también pudiera estar impactada o... podría estar como interceptado por esta situación de la que estamos hablando hoy. Ahora, la Andrea decía hace un segundo atrás que uno puede saber un poco más de esto cuando lee las etiquetas de los productos. que eso es algo que las personas no siempre solemos hacer. Como que uno dice, ah, ya, ya está más barato, no sé qué, para adentro del carro. Y que obviamente uno entiende, porque además con un tema económico detrás, del cual no me voy a referir en este capítulo, pero efectivamente, como con cómo está el costo de la vida, como dice ahí Juan Luis Guerra, entonces efectivamente, como el costo de la vida sube otra vez, uno tiende como a priorizar los gastos de una manera distinta y muchas veces uno no se sienta a mirar, bueno, eso es más barato, filo, no importa lo que tenga.

0: de una manera diferente lo que compramos partiendo por mirar la etiqueta. Que yo creo que es como el paso. El paso uno sería saber de esto. El paso dos, mirar la etiqueta.
1: Es invitar a ir tomando conciencia, a poder ir gestionando cambios de a poquito. Quizá esto se vincula con lo que habías planteado con Su hace un rato, como ¿cómo lo hacemos? ¿Qué hacemos? Como en verdad, yo comparto que puede ser muy, muy angustiante, pero creo que la idea es netamente esto de, bueno, entender que estamos en un entorno que le lleva, ¿cierto? Como todo esto de los disruptores por el lugar donde podemos estar viviendo, ¿cierto? Por el exceso de contaminación, por lo que va generando los procesos más industriales, por el capitalismo. Entonces estamos muy expuestos, en verdad. De hecho, yo la otra vez revisé un estudio que hablaba de la cantidad y la presencia de xenoestrógenos en el agua. En el agua, entonces, y en el agua como de la llave, ¿cachai? Entonces, no todo el mundo quizá tiene la oportunidad de estar comprando agua todos los días o poniéndole filtros a todas las cañerías de su casa o a todos los lugares de donde sale agua. Entonces, creo que la invitación obviamente no es a como sentir que hay que hacer cambios en todo, pero sí poder mirar cuáles son las cosas que sí podemos tener al alcance y que sí se pueden ir cambiando. Y de a poquito, por ejemplo, hoy en día también está comprobado en la cocina que todos los implementos que tienen más plástico, también al momento que se utilizan pueden liberar estos plásticos a la comida, ¿ya? Y cada vez hay más plástico en nuestro organismo. Entonces, uno puede ir, no sé, de a poco comprando, en vez de la espátula de plástico, quizás puedo tener una espátula de acero inoxidable, que ya es mucho más saludable, ¿ya? Quizás no me voy a comprar toda una batería de ollas, pero de a poquito quizás me voy a comprar un sartén de acero inoxidable, o de hierro forjado. También hay otros productos que no tienen disruptor endocrino, porque también hay que investigar. Nosotras acá estamos como poniendo el tema, pero hay muchas, muchas cosas y hay mucha, mucha información. Entonces, claro, por ejemplo, se habla, y algo que ya está también muy estudiado, es la cantidad de plástico que se generan y los microplásticos que se generan cuando uno corta en una tabla de plástico. Entonces, de repente puede ser cómodo tener una tabla de madera o de acero también. Entonces, es verdad, hay cosas que sí son más caras y no siempre son tan accesibles, y que por eso yo también al principio decía que esto es importante mirarlo como sociedad, tomar conocimiento, poder exigir, no sé, incluso desde las políticas públicas, de que se pueda regular más también todo lo que nos ofrece el mercado.
0: Claro.
1: Y claramente también los precios, pero bueno, ahí estamos en otro tema. Pero sí, a quien pueda tener la oportunidad de quizás ir gestionando cambios, yo creo que es importante. Y uno lo puede empezar así, como, bueno, puedo ir por parte, en el baño. En el baño hoy día hay muchas pastas de dientes del retail que también tienen sustancias que actúan como disruptor endocrino. Pero lo bueno es que ahora, como que también hay muchas más empresas que intentan aportar en manejar eso, y hay opciones que son más accesibles, también en un supermercado, por ejemplo, acá en Chile. Entonces, puede ser un poquito más elevado el precio, pero a veces no todo tampoco es tan más elevado, ¿ya? O a veces también vale más quizás un producto que tenga menos ingredientes a uno que tenga muchísimas cosas. Y eso también pasa con los alimentos.
0: Sí, claro.
1: Como leer los ingredientes, así como de repente tenemos, no sé, un pan que tiene 3 ingredientes versus uno que tiene 26, y eso también es algo que nos va a ir protegiendo como de las cosas que ponen, de los químicos, como para sostener los alimentos.
0: Yo en ese contexto creo que también hay cosas que uno puede hacer que no tienen un costo, como por ejemplo, no sé, sabemos que las frutas y las verduras que uno compra tienen, aunque uno no quiera, cierto tipo de plasticidas o de plaguicidas, ¿cierto? Porque obviamente se

0: producen y los usamos como para poder evitar que lleguen plagas a nuestras verduras, a nuestras frutas, no sé qué. Pero tenemos claro que si lavamos bien las frutas y las verduras, por ejemplo, eso podría ayudar a que lo que tenga o lo que haya quedado en la parte superficial de la fruta pueda ser eliminado por medio del agua. Lo que hablabas tú de la tabla para cortar, a lo mejor preferir una tabla de madera antes que una tabla de plástico. Que yo me acuerdo que en mi casa las tablas de madera, eso era como obvio. Hoy día, claro, tal vez ya no tanto en algunas casas, pero creo que uno podría volver a un poco a eso. Creo que otra cosa importante tiene que ver con la ventilación de las casas. Uno cuando utiliza ciertos elementos domésticos para hacer aseo y todo eso, como que también esto de ventilar los espacios para que no vayan a quedar como partículas dando vueltas que tengan que ver con eso, sin generar corrientes de aire al momento de hacer aseo, no solo cambia el aire de la casa, sino que nos ayuda también a eliminar ciertos elementos que podrían haber quedado en el aire, como volátiles, ¿no? Incluso con cosas más básicas, a lo mejor hacer aseo con guantes, ponerme mascarilla cuando lo hago para no tener que inhalar ciertas toxinas, ¿cierto? Que nos pudieran hacer mal, que creo que podría tener que ver con eso. Y bueno, lo que decías tú, bueno, revisar las etiquetas, obviamente. Y yo creo que el consejo de esta señora mayor que yo les contaba, pues calentar la comida en el plato y no en el plástico, a lo mejor empezar a eliminar los
1: Florita.
0: tapers. O los tapers feitos y empezar a usar vidrio, ¿cierto? Que podría ser calentar en la olla y no en el microondas, por ejemplo. Y así, o en el horno. Hay que buscar, yo creo, las maneras de a poco ir, creo, haciendo pequeñas modificaciones o cambios. También alguien podría no querer hacerlo y está perfecto. Aquí nosotros tampoco estamos evangelizando, cambien sus plásticos, no, pero sí, lo que queremos en el fondo es, como un poco en lo que hablábamos recién, mejorar nuestro bienestar. Y yo creo que cualquier cosa que nos ayude a sentirnos mejor, a vernos mejor, a andar mejor, creo que es algo que vale la pena probar. O sea, yo creo que todos estamos en la búsqueda del bienestar, físico, emocional, social. Y yo creo que en ese contexto, si esto es algo que realmente nos puede ayudar, yo creo que vale la pena probarlo. Así que yo hace no tanto tiempo empecé como a mirar como con más detalle el tema de los alimentos. Entonces yo hago eso que dices tú, como sin ser una experta en disruptores endocrinos ni mucho menos, siempre elijo lo que tenga menos ingredientes. Entonces, por ejemplo, buscando eso, la otra vez me encontré en un supermercado, no voy a decir el nombre para no generar ningún tipo de sospecha, preferencia u otro, porque tampoco acá estamos haciendo publicidad, digámoslo. Encontré una salsa de tomate que no venía en tarro de lata, sino que venía en caja y que tenía dos ingredientes. Y yo dije,
1: Maravilloso.
0: esto es lo máximo. Y que además estaba más barato que la salsa común y silvestre que viene típico como en ese como doy pack, ¿cierto? Que la que vienen todas las salsas. Y yo dije, me la voy a llevar y la voy a probar. La cosa estaba exquisita, muy rica. Y en verdad se notaba distinto el sabor. Desde cuando lo cociné, de la acidez, no sé, era muy bueno. Y de ahí en adelante como que me cambié a esa salsa, como por siempre. Entonces siempre estoy comprando esa en particular por lo mismo. Y lo mismo he ido haciendo con todo, con los lácteos. He estado haciendo lo mismo, por ejemplo, de pronto con el pan envasado, de pronto cuando he tenido que comprar como galletas o cosas para, por ejemplo, compartir en alguna parte, como que siempre he tratado de buscar la que tenga menos ingredientes o la que declare menos preservantes también, como que ahí voy buscando, ¿cierto? Cosas para poder ir mejorando los cereales, como que creo que eso es algo que podemos mirar. Yo tengo un ejemplo respecto a las leches. Yo amo la leche, eso es algo que no había contado antes, pero yo amo la leche. Y me gusta mucho la leche con café, la leche con té, la leche con leche, la leche con lo que sea, yo la amo. Pero buscando las leches líquidas, un día me puse a mirar, en este ejercicio, a mirar las etiquetas, y me di cuenta que había leches que tenían un ingrediente, leche. Y habían otras que tenían seis ingredientes. Y yo decía, ¿cómo es posible que esta leche tenga seis ingredientes, de los cuales uno solo era leche y todo lo demás no era leche? Entonces yo decía como, ¿qué pasó acá?
1: ¿Por qué?
0: Qué raro esto. Ya, y empecé a mirar, y a lo mejor ustedes pueden hacer este ejercicio para que no crean lo que les estoy diciendo, sino que lo comprueben. Vayan al pasillo de la leche y miren las leches y se darán cuenta que hay leches que tienen más de seis ingredientes en su descripción de leche. Entonces, cuando eso pase, yo dije, no compro más esta leche. Efectivamente, hay más ingredientes que no son leche que leche, entonces, ¿qué estoy tomando? ¿Cachai? Como, ¿qué es esto? Entonces, claro, creo que uno tiene que irse ajustando a medida que uno también va descubriendo y entrando un poco más como en estos temas. Siempre con el ojo en el bienestar, chiquillos. Siempre como que el propósito es eso. A lo mejor yo hoy día no puedo hacer grandes cambios, a lo mejor donde vivo, o a lo mejor por mis recursos no puedo comprar cosas más caras, pero hay cosas chicas que uno puede hacer. Y yo creo que por eso, como que yo se los cuento también, para que vean cómo uno de a poco va empezando a desarrollar estas acciones.
1: Sí. Y a veces son más baratas, como por ejemplo en términos de comida. La otra vez yo estaba viendo el tema de como unas cremas, que era como la crema normal, la light, y la light tenía un millón de cosas más que la crema normal no tenía, como que la crema normal solo tenía crema de leche. Entonces, claro, tiene más grasas, sí, es verdad, pero ahí quizás investigar, pensar, bueno, ¿qué será mejor? Como que coma esta vez con un poquito más de grasa o que intente comprar esta light que en verdad tiene un millón de otras cosas que igual están afectando a mi cuerpo. Y eso no nos lo enseñan y la industria obvio que también lo esconde si finalmente es como un círculo, po. Y
0: Obvio.
1: ahí hoy en día todos los artículos, los documentales, hablan igual de cómo finalmente esto es lo que también sostiene muchas enfermedades. Y acá, bueno, pasamos también de disruptores a también, no sé, a alimentos ultraprocesados y otras cosas que ahí también se van mezclando con otros ingredientes que son químicos. Entonces, tenemos muchos, muchos temas, pero en realidad es como preguntarnos qué estamos consumiendo. Y a veces también entender, como yo lo veo como una inversión. Yo sé que a veces hay cosas que son más caras, pero también eso va previniendo que yo me siga enfermando. Como en
0: Claro.
1: algunas cosas, mejora mi salud, ayuda a mi salud. No digo que sea lo único, como por favor que no se entienda así como, ah, si cambio esto, todo está bien. Pero vaya que invertir hoy en día es también invertir en mi salud en general y en mi salud del futuro. Entonces, yo por lo menos lo vivo así. Intento ver qué tengo al acceso y bueno, si no hay cosas, no hay cosas y listo, de a poco se irá cambiando. Ya, por ejemplo, ya yo confieso que a mí me gustan mucho los labiales y lamentablemente revisando los labiales que más me gustan son todos súper tóxicos, como que aparte de los disruptores también tienen sustancias químicas muy tóxicas y nocivas para la salud. Entonces yo decía, ok, se ocuparán menos, algunos lo eliminaré, el resto digo, bueno, lo voy a terminar quizás de usar y listo. Ya sé que conscientemente en una de esas no voy a comprarlo más y puedo encontrar otra opción. Y yo a veces les hablo de gustos que uno podría invertirlo en otra cosa también, ¿cachai? Y acá contarles que, por ejemplo, hay una aplicación que ayuda mucho con los productos de como belleza y de higiene y aseo, que es la Insee Beauty, o se escribe Insee, Insee Beauty, y con ella tú puedes escanear productos y ver como la nota que se le estableció al producto en base a los disruptores endocrinos que tiene y también distintas sustancias que pueden ser más tóxicas. Hay gente como que la cuestiona y que aparece con este argumento de que tienes que tener un millón de cosas como para que eso te vaya, tu piel lo absorba o una cantidad muy grande para que tu piel lo absorba. Pero en general, por lo menos para mí, me resulta una aplicación súper buena, súper orientadora y que me permite prestarle atención a los ingredientes que tienen los productos. Entonces, hay veces, y esto también pasa, hay cosas que, no sé, vienen con la carátula que es como ecológico, sano, no sé qué, sin azúcar, porque también nos engañan, como la industria igual nos engaña. Y de repente le analizas, les ves los ingredientes y te das cuenta que tienen cosas que son peores, o tienen eso que dicen como no tener, pero te lo tienen con otro nombre. Entonces la aplicación a mí me ha servido mucho como para aprender y para ir analizando, y de repente incluso darte cuenta de lo que tú decías, Consu, como puede ser el uso como unas toallas de guagua, me acuerdo, como están las Baby Sec, y esas tienen muchos, muchos productos químicos, de hecho tienen una muy bajita evaluación en la aplicación, versus una toalla que podía ser un poquito más cara, pero en verdad la toalla tiene solo agua y aloe. Entonces, y esas cosas también es un beneficio para nosotros. Entonces, invitarlos a poder reflexionar, poder pensar y poder ir haciendo estos cambios como al alcance, como sin una exigencia, sino planteándolo como una duda y una posibilidad de actuar distinto.
0: Así que yo creo que es importante que consideren estos aspectos, que vean, obviamente, que miremos lo que hemos conversado hoy, llegamos a una reflexión, ¿cierto?, de qué podemos mejorar y qué no, y cómo, obviamente, todo esto que hemos hablado hoy día afecta o no nuestra calidad de vida y nuestro bienestar. Entonces, vamos a hacer como un mini resumen de todo lo que conversamos hoy día, porque pucha que hablamos cosas. ¿Cierto? De las cosas más importantes. Primero dijimos que eran los disruptores endocrinos o hormonales, ¿cierto? Que eran estas sustancias que podían engañar de alguna manera a nuestro cuerpo, que eran externas, ¿cierto? Y podían inhibir, bloquear, enmascarar ciertas funciones hormonales y eso podía generarnos ciertas enfermedades. Hablamos también que existen distintos tipos de disruptores. Aquí hablamos de algunos, ¿cierto? Hablamos del BPA, hablamos de los parabenos, hablamos de, olvidé el otro que nos costaba pronunciar, eso, felatos,
1: Espetalatos.
0: sí, suena como a flatos, ¿ah? Pero digamos, sí,
1: Perdón,
0: pero así se
1: disculpa.
0: llama, es lo que hay. Hablamos de esos también, ¿cierto? Y de cómo los podemos encontrar en la cotidianidad, en los plásticos, en las comidas, en los artículos de belleza. Nosotros aquí hemos comentado con Andrea recién, incluso nuestras experiencias con este tema. Y también hablamos, ¿cierto?, de cuáles son los efectos que puede tener en nuestro cuerpo. Hablamos, ¿cierto?, de los efectos a nivel, voy a decir así, de lo hormonal propiamente tal, pero también de la fertilidad, también a nivel inmunitario. Hablamos, ¿cierto?, de efectos que pueden ser incluso en nuestra función cerebral. Y a propósito de eso, dijimos que también eso podía afectar nuestra emocionalidad, nuestra conducta, nuestro bienestar general. Y por esa razón, entonces, es que hoy quisimos tocar este tema, no solo para asustarlos, ese no es el objetivo, ¿no? Sino también para entregarles algunas herramientas. Y dentro de esas herramientas, dime Andrea si se me olvida alguna, hablamos de mirar las etiquetas, que eso fue súper importante. Hablamos también, ¿cierto?, de hacer elecciones que pudieran ayudarnos en relación a esas etiquetas a elementos que o no tengan ciertos disruptores que podríamos conocer, o también que efectivamente tengan menos ingredientes. Hablamos de lavar las frutas bajo el agua, ¿cierto? Hablamos de utilizar menos plástico, más madera, vidrio o acero, ¿sí? De ojalá volver a calentar en la ollita y no en el microondas, y también, ¿cierto?, de ir haciendo los cambios de manera paulatina.
1: Bien, así que con esto lo resumiste súper bien, Conso, y nos despedimos en este capítulo. Le invitamos a sembrar diálogos junto a nosotras, a que puedan dejar sus comentarios, sus reflexiones, aportarnos también en conocimiento sobre este tema, porque como compartíamos, tampoco nosotras nos consideramos unas expertas, pero sí estamos en proceso y continuo estudio. Así que bueno, muchas gracias a todos nuestros oyentes y que tengan un muy lindo día. Chao.
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0: Radio Universidad Central indica la hora.
1: Son las 21 horas con un minuto.
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0: Radio Universidad Central indica la hora.
1: Son las 21 horas con 40 minutos.
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0: Radio Universidad Central indica la hora.
1: Son las 21 horas con 42 minutos.
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2: El mundo, su cultura y sus historias son un océano profundo y en constante cambio. Lo que un día fue misterio se transformó en historia, y la historia pasó a ser verdad. Con el tiempo, aquella verdad volvió a ser historia. Somos lo que contamos. Cuando una tierra deja de contar o escuchar historias, deja de estar atado a una parte fundamental de su ser. Esto es de lo primero que vamos a leer en las notas del autor del libro Condorina, una aventura a través del país de las montañas del autor Joaquín Monasterio Beta. Una historia que es verdaderamente muy especial porque nos traslada, a mi modo de verlo, un poco a otro tipo de historias, quizás esas que añorábamos tanto en la infancia. Una historia con una aventura hermosa que nos va dejando muchísimas lecciones a lo largo de todo este recorrido, que nos encuentra con personajes fantásticos y maravillosos que están inspirados directamente desde el folclore, desde la mitología, desde lo chileno, y que nos hace dar una nueva mirada justamente a Chile a través de los ojos de Condorina en todo el viaje que va a experimentar en el país de las montañas. Por eso, para hablar de la historia de esta valiente aventurera, vamos a hablar con el autor de su obra, Joaquín Monasterio Beta. Joaquín, ¿cómo estás?
3: Bien, Isco, muchas gracias.
2: Y estoy muy feliz de que podamos tenerte aquí y conversar un poquito más de tu obra. Yo expliqué muy a grandes rasgos, pero quisiera que fueras tú quien nos contara de qué se trata Condorina.
3: Bueno, Condorina es, en primera instancia, una historia de aventura, de plano. Si tuviese que resumirlo en un género, sería el de la aventura. Es de esta muchacha con alas de cóndor, pero que no puede volar, quien se embarca en una misión para salvar el valle donde fue criada. Y en dicho valle, o sea, y en dicha odisea, por así decirlo, se irá topando con distintas criaturas de la fauna nativa y seres, muy importantes, seres del folclore autóctono de Chile. En una especie de relato que busca no solo generar enseñanzas, sino dar lecciones sobre recapturando la belleza de los paisajes chilenos, y no solo de sus paisajes, sino también de sus historias. Porque una tierra también se compone de sus historias.
2: Sí, totalmente, y eso es algo que tú enfatizas demasiado. Y bueno, digamos, Condorina también, ella es un personaje muy particular porque está envuelta entre todos los hombres pájaros, los hombres ave, que son reconocidos por su capacidad de volar, que son muy respetados en todo el país de las montañas, y ella, pese a no saber volar, a no poder volar por temas anatómicos, es increíble que a través de su esfuerzo ha sido capaz de planear y superar las adversidades, algo que se sabe desde las primeras páginas de la obra.
3: Sí, sobre eso quería. Siempre encuentro que es interesante cuando el protagonista tiene una limitación, o cuando en general las habilidades conllevan una limitación. Si Condorina pudiese volar desde el minuto uno, el libro sería corto, porque iría volando del punto A al punto B de la manera más rápida posible. Por lo que al generar esa limitación logro dos acciones. Uno, vuelvo a la historia más aterrizada, ¿no? Todos los desafíos se sienten más reales porque no se puede escapar tanto de ellos. Y también habla un poco del personaje, de una limitante. Si al final el tema de las alas, a modo de contexto, Condorina pertenece a la tribu de la gente cóndor. Gente que tiene alas de cóndor. Y como contexto, en el país de las montañas, la gente ave, hay una tribu de gente ave por tipo de ave, ¿no? Está la gente gaviota, que aparece en alguna parte del libro, la gente colibrí, la gente queltehue y la gente cóndor. Claro, el cóndor es un ave muy noble y muy imponente del escudo nacional, o sea, es un pájaro enorme, pero porque yo he tenido la oportunidad de los enormes que habitan en las zonas más altas del país. Por lo que, ¿qué le pasa al cóndor que no puede volar? En este caso, es desterrado. Por eso creo que al quitarle la habilidad de volar por completo a Condorina, no solo hago más verosímiles ciertas partes de la historia, sino que también genera esa herida en el personaje. Porque ella es una muchacha que, aunque no lo revele siempre, siempre tiene ese complejo.
2: Sí, y de hecho, pese a que ella no puede volar, es precisamente quien se aventura en la odisea más importante que pueda tener el valle. Es ella quien dice, yo voy.
3: Efectivamente, Condorina tiene esta aspiración de heroísmo, ¿no? Porque claro, es de la gente cóndor, y la gente cóndor son los grandes y venerados héroes del país. Son esta especie de íconos inalcanzables, una especie de kriptonianos, si se les quiere decir. Por lo que, mediante esta búsqueda, ella no solo logra salir de su zona de confort, que es el bosque de la Araucaria gigante, sino que logra probarse a sí misma, que es un elemento muy importante. Si al final ella quiere probarse a sí misma y demostrar que no necesita la capacidad de volar como quienes la rechazaron para efectivamente proteger su país.
2: Además, con un maestro muy carismático y especial.
3: Sí, el personaje a la gente le ha gustado bastante, Lonkai. Y a mí me entretiene mucho escribir Lonkai, porque a mí me encanta el tropo del sabio, o del mentor o la mentora. Por ejemplo, grandes ejemplos de la ficción, obviamente Gandalf del Señor de los Anillos.
2: Claro.
3: Dentro, si quieres, te hablo de mis influencias, pero Atenea de la Odisea también es la figura del mentor, ¿no? Como está Pepe Grillo. ¿Sí? Al final es Pepe Grillo.
2: Sí, bueno, es lo más parecido posible.
3: Es pequeñito, y me ha interesado mucho también cómo la gente lo ha interpretado, porque no doy descripciones un poco vagas a propósito. Entonces ahí me han llegado dibujos de cómo la gente se imagina a Lonkai. Alguien se lo imaginó como un monito de monte. Eso me hizo bastante gracia.
2: Sí, yo en mi cabeza mental era como la pulga de Inuyasha.
3: ¡Ya! El Japosai.
2: Sí, sí. Me lo imaginaba como una forma más o menos así, pero claro, un poquito más tiernito.
3: Perfecto, me encanta. Me encanta.
2: Genial. Creo que estuve cerca.
3: Sí, sí. Misma vibra. Sin la otra parte.
2: Sí, no, por supuesto, porque estamos hablando de un ser muy sabio, y que también me hace reflexionar un poco. Tú escribiste a este ser sabio. Uh-huh. ¿No sientes que quizás el ejercicio de la escritura nos lleva a encontrar esas partes que están dentro de nosotros? Porque para poder escribir un personaje inteligente, tú tienes que ser inteligente. Para poder escribir un personaje sabio, tienes que conectarte con tu propia sabiduría.
3: Muchas gracias por el cumplido, ¿no? Pero sí, efectivamente, trato de no proyectarme demasiado en los personajes, porque uno puede caer en el lo que se dice en inglés, no, el autoinserto, ¿no? Uh-huh. Pero efectivamente, Lonkai es la voz de la razón. Inevitablemente, como tú dices, uno no puede evitar meter un pedazo de su alma cuando escribe. No puede evitarlo. Si quieres que la obra sea honesta consigo misma y contigo, no puedes evitar meter un poco de tus reflexiones, o de tus pensamientos, o de tu opinión sobre un determinado tema. Y en ese sentido, sí creo que Lonkai es el compás moral con el cual yo quiero, a veces, porque recordemos que Condorina es un libro para más pequeños, sintetizar algunas lecciones. En ese sentido, Lonkai a veces habla tanto a Condorina como al lector.
2: Me voy a tomar el micrófono un segundo.
3: Sí.
2: Pero es que para mí es una reflexión interesante, justamente el hecho del sabio. ¿En qué sentido? Digamos que, claro, para poder escribir un sabio, para poder escribir de algo, hay que saber respecto de eso. Y creo que los escritores, como muy pocas personas, se van dando cuenta que hay un sabio dentro de cada uno de nosotros. Por eso podemos escribirlo, por eso podemos dar esas reflexiones. Porque todo lo que dijo el tío Airo, por ejemplo, no lo dijo el tío Airo. Lo dijo alguien que lo creó, que era mucho más joven, que no tenía los traumas de la guerra, pero quizás la verdadera sabiduría, y los escritores los van comprendiendo al momento de crear estos personajes, no va en que sean cosas que no sabemos, sino en ser capaces de vivir acorde a esas cosas que sabemos en verdad en nuestro interior, en nuestra voz interna, y que graficamos en nuestras historias.
3: Una reflexión hermosa. Y efectivamente, tú dices un punto muy importante, que es que cuando uno escribe, uno de a poco se ve reflejando en la escritura. Por eso dicen que es tan bueno tener un diario, por ejemplo. Porque la cabeza no es un lugar afinado, por así decirse. En la cabeza rebotan pensamientos todo el día. Pero cuando escribes, todos esos pensamientos tienen que plasmarse en una sola línea. Por lo que a la hora de escribir, uno puede obtener claridad sobre lo que pasa adentro. Entonces, claro, cuando escribo, por ejemplo, a Loncay, claro, escribo reflexiones que yo he tenido, obviamente, y que quiero plasmar en la historia, pero al tener que enfocarlas en la línea, en el texto, claro, se va concretizando, concretando una ilusión de sabiduría. Es, al final tengo que decirlo, es una ilusión, porque yo no soy Loncay. Loncay no existe, y lo que puede ser Loncay puede estar sujeto a opinión, pero por ese método uno puede crear, por ejemplo, inteligencia de personajes que cuando uno no es inteligente, yo no me considero inteligente, te lo digo al tiro. Pero uno puede dar esas ilusiones. Ahora, si esas ilusiones dan o son ecos de verdadera inteligencia o de verdadera sabiduría, lo desconozco. Y tengo que seguir escribiendo para ir averiguándolo. Pero, por ejemplo, Loncay es un personaje que yo, en lo personal, quiero seguir escribiendo.
2: Bueno, la escritura nos ayuda a conectarnos con nosotros mismos también.
3: Claro.
2: A veces, cuando el lector dice, wow, a mí me enseñó esto, esta historia, el autor también muchas veces puede decir, a mí me enseñó esto, esta historia que yo escribí. Y hablando de historias, tú hablas mucho respecto al valor de las historias, pero quisiera saber, para ti, ¿qué son las historias?
3: Me voy a citar a mí mismo. No, cuando fue el lanzamiento del libro, que en algún momento de, digamos, brillantez o reflexión, ¿qué es la historia? La historia es una actividad o acto intrínseco del ser humano. No hay, que yo sepa, otra criatura que cree historias. Porque nosotros cantamos, pero los pájaros también cantan. Nosotros construimos, pero las termitas y hormigas también construyen. Creamos familias, pero otros animales también lo hacen. Hay criaturas que también tienen otras formas de arte. Hay peces que dibujan para atraer a las hembras, ¿no? A mí me encanta la biología. O sea, hay un poquito de eso.
2: Se nota.
3: Claro, mi profesor Rosa me los leía todo. Pero las historias son algo humano. Entonces, no solo contamos historias porque somos humanos, sino que somos humanos precisamente porque contamos historias. Entonces, al ser un acto que lleva con la humanidad tanto tiempo, que es una forma tan maravillosa de entregar una información, una lección, una enseñanza, un sentimiento, creo que las historias se presentan, al menos para mí, como esta entrega de un pedazo de conocimiento de alma o del foro interno de un ser humano. Es un acto intrínseco de las personas. Todo el mundo cuenta historias. Tal vez no como cuentos, pero como anécdotas, como chistes. Somos seres narrativos.
2: Todos tenemos una historia que contar. Y dime, ¿por qué contar historias de Chile en una cultura que está cada vez más globalizada?
3: Precisamente por eso. Precisamente por eso. Porque, la idea principal de Gondorina, y por lo que yo hago una advertencia al inicio del libro, de muchos de estos seres, yo no soy su creador. Son seres folclóricos o de las mitologías o leyendas de Chile. Yo solo trato de revelarlos a alguien que tal vez no los conozca. ¿Y por qué Chile? Porque siento que Chile necesita escuchar más sus propias historias. Sobre todo a día de hoy, siento que estamos muy acostumbrados a consumir, no a escuchar, a consumir sobre culturas externas. Si le preguntas a un niño hoy en día, ¿quién es Thor? Te va a decir, puede ser un personaje de Marvel. Si el chico sabe un poco más, te va a decir, no, es una deidad nórdica. Ya, y si yo le pregunto, ¿quién es Negechen? ¿Quién es Puam? ¿Quién es Quan Yip? Me queda mirando. Son historias de tu propia tierra. Son muy fascinantes, enseñan muchas lecciones, están cargadas de un contenido antropológico importante. Nos hablan de una época, en el libro está el cuero. De una de las primeras series que uno ve es el cuero.
2: Sí.
3: El cuero, que yo como chico escuché la historia, no te vayas a meter al río porque está el cuero. Allá te dice una historia de por qué es peligroso que yo vaya a un río y haya, exista este ser, porque seguramente alguien o mucha gente desapareció en el río. Entonces allá tienes una historia, pero también hay una explicación de qué es este cuero, de es un hongo, es una piel de caballo faenado. Entonces siento que Chile tiene que volver a escuchar sus historias y que es algo que me alegra se está haciendo más hoy en día.
4: Mucho, mucho más.
3: Yo terminé con Dorina y me topé con dos obras. Una es una película que la recomiendo, no sé si puedo recomendar la película.
4: Adelante, adelante.
3: Nahuel y el libro mágico. Es una película de estudio Ghibli, pero basada en Chiloé. Y no tuvo la repercusión que yo sentí que tuvo que tener. De un muchacho que encuentra un libro de un brujo chilote y tiene que salvar a su padre. Kai Kai Bilú, entra en Bilú. Y es una historia increíble. Y no tuvo el impacto que yo siento que debió haber tenido.
4: La voy a ver.
3: La recomendadísima. Está en tvn.cl.
4: La voy a ver. Y otra, llegando a la casa.
3: Claro. Y la otra es Epunamun, que es una saga de fantasía épica chilena, protagonizada por un guerrero mapuche. Como Conan el Bárbaro, pero mapuche. Entonces la historia, la idea, o lo que quiero intentar, no es comercializar la mitología ni la leyenda chilena, es mostrarlas, porque a través de mostrarlas pica la curiosidad de alguien que puede llegar a la historia real.
4: Totalmente, y me alegra mucho ver que este movimiento se está dando con más fuerza, y es algo de lo que vamos a hablar ya más adelante también dentro de esta entrevista, porque sí, por nombrar un par de autores rápidamente y que han pasado por acá, Javi Zanelli con Quitral, Eduardo Córdoba con sus 10 cuentos, con Condéname Cariño, sus 10 cuentos de terror en Santiago, que pone la localización directamente de Santiago. Agua Turbia también de Jorge. Entonces tenemos muchísimo que se está haciendo con los chilenos. Pero hay una frase que a mí me marcó mucho durante capítulos previos en este programa, y la verdad es que me resonó al leer tus palabras. Siento que conecta tanto contigo que me gustaría que tú también me dieras tu opinión. Es de la obra Dangis, de Hugo Muñoz.
3: Tubito, sí.
4: Sí, le veo en tu sonrisa inmediatamente la aprobación.
3: Tipazo.
4: Mira, Celi, sí, un bardo, le mandamos un gran saludo a este bardo Hugo Muñoz. En su obra, Celi es uno de los personajes más importantes dentro de la compañía, y luego de una gran tragedia y ver cómo sus compañeros empiezan a levantar un poco el ánimo tras tanto decaimiento, que empiezan a levantar el ánimo con relatos de uno de los suyos justamente, ella escribe una frase que para mí es todo. A veces, todo lo que necesitamos es una buena historia.
3: Una frase simple pero poderosa, porque es cierto. Porque aunque uno no se dé cuenta todos los días, es increíble cómo una historia puede sacarte de un lugar en el que no te quieres ver. No necesariamente leyendo un cuento, fíjate. A veces uno está con la cabeza apesumbrada y te topas con ese amigo chistoso que te cuesta una anécdota fascinante, y de repente no estás con deudas, no estás con el jefe que te gritó el día anterior. Estás en el momento que tu amigo está encapsulando para ti. Eso es una historia, es la encapsulación de un momento, sea ficticio o real, que nos saca del contexto donde estamos. ¿Hay algo de evasión? Por supuesto, pero como dije, somos seres que se... No sé si evadirse tenga siempre una connotación negativa. Cuando yo atrapo a un niño con un cuento, y ya no está el niño en la sala de clases, está en el país de las montañas. Y está entre medio de estas aves y seres, y sale de ese lugar, de ese momento que estoy encapsulando, con una moraleja o una lección o un pensamiento nuevo o una crítica, incluso algo nuevo, y eso ya tiene valor. Por eso a veces sí, a veces solo necesitamos una buena historia, a veces solo necesitamos que nos encierren por unos instantes en un momento que el autor nos quiere contar.
4: Y tú tienes una buena historia.
3: Gracias.
4: Por eso quiero preguntarte, ¿qué te inspiró a escribir Condorina? A contar su historia.
3: Condorina fue... Es que esta pregunta se puede taclear de muchas formas.
4: O sea, adelante.
3: La primera, pragmática, o el libro, muy meta, del libro como libro. ¿Por qué escribe Condorina? Porque sentí en principio que era un proyecto que yo podía manejar. Quería saber cómo es llevar un libro hasta el final. Es decir, cómo es el proceso de abrir el Word y poner había una vez, hasta el libro está publicado en físico. ¿Qué pasos hay? Y con Dorian sentí que era un proyecto manejable. Si te fijas, es cortito. 135 páginas, ¿no? Hay gente que se lo lee en un día.
4: Sí.
3: Ahora, más espiritual. Porque qué espina quería sacarme. Porque al final la gente que escribe eso hace. Se saca espinas y escenas y frases que uno quiere decir y las tiene que meter en un libro. En parte era lo que te decía, que veo Chile, veo sus historias y veo a la gente con la mirada demasiado puesta en el hemisferio norte o en Estados Unidos, bueno, hemisferio norte, en alguna otra parte. Digo, Chile es un lugar muy hermoso de partida, tanto en sus paisajes como en sus historias. Chile, si uno se fija, y nosotros lo normalizamos mucho, tiene la mayoría de paisajes del mundo. Tenemos desierto, pero tenemos el desierto que es duna y el desierto que es roquerío. Tenemos bosques secos, tenemos bosques húmedos, humedales, jungla, la jungla de Valdivia, tierras australes, gays. Es el lugar perfecto para una historia de aventuras. ¿Por qué pensar en la tierra? Con todo el respeto, en la Tierra Media. Pero si acá en Chile tenemos los lugares más fascinantes de la Tierra, somos el rincón regalón del mundo. Entonces, eso, combinado a las historias que reverberan entre sus montañas, dije, ¿cómo no voy a poder contar una historia con esto? ¿Cómo no voy a poder usar una historia para que la gente se dé cuenta? Entonces, por eso quería sacarme a Condorina.
4: Sin embargo, tal como Condorina tiene todo un gran viaje, una gran aventura, tú como escritor también atravesaste tu propio viaje, como nos vas contando. ¿Qué ha significado todo este proceso para ti?
3: En una frase, ha sido muy divertido. Si tuviese que de rescatar algo, es muy divertido. Y emocionante, porque yo tengo un trabajo de oficina, muy rutinario, muy estresante. O hay aburrido a veces, y he tenido trabajos de todo tipo. Esto ha sido un proceso de partida bonito como ser humano. Porque llevar una historia de principio a fin, crear un proyecto de principio a fin, es un libro o un cuadro. El arte tiene ese efecto de como es una destilación de una parte de tu alma. Es muy bonito verlo concreto. Pero todo lo que me ha llevado, no sé, en marzo, porque Condorina salió este año. Salió sí. En marzo, si no mal recuerdo, que de repente me hable el Joktan, el líder de el jefe de la editorial, me dice, tu libro está listo, el lanzamiento es en marzo en este lugar, en la estación cerca de Baqueano. ¿Cómo voy? ¿Voy casual? ¿Voy formal? ¿Qué voy a decir? Y de repente estoy en un escenario, la gente me escucha y yo nunca había tenido un micrófono en mi vida. Y tener que dar frases y contar mi historia un poco. Luego ir a ferias, hablar a la gente. Me he topado con un montón de personajes en las ferias, me río mucho. He conocido mucha gente muy entretenida. Cuando fuimos a la Casona Encantada, yo me lo pasé sí, muy
4: nos
3: bien.
4: Nos conocimos en una
3: nos
4: feria.
3: Nos conocimos ahí, po. Sí. Ahí me topé. Algo ya me lo conocí en una feria, pero el Esteban también. Por el Esteban fui a otra feria, Celta. Entonces, se te abren oportunidades. Ahora, este mismo, ¿cuándo iba a estar yo acá en un programa de radio? Entonces, ha sido un proceso muy divertido y por eso le digo a la gente, atrévase, se te abren oportunidades y aunque no llegues a ser J.K. Rowling, George R.R. Martin, todo el que no, sigue siendo una experiencia muy, muy enriquecedora.
4: Fabuloso. Sin embargo, tú dices que fue muy divertido, pero también en tu vida mantuviste bastante discreción con que estabas escribiendo esta historia. Al menos según tú mismo lo has contado dentro de las notas.
3: Lo dije, sí, de hecho, lo escribí en secreto, porque soy creyente de que cuando uno tiene un proyecto, sobre todo manejable como este, es mejor no decirle a nadie. Suena feo, y uno tiene ganas de contar lo que está haciendo. Pero yo me dije, es que si lo estoy haciendo, alguien va a escuchar la voz de mi padre o de un amigo y me va a decir, ¿y tú cuándo hay escrito? Pero si... ¿Por qué? ¿De qué se trata? No, suena tonto. Y todas esas cosas al final te terminan tumbando. Entonces dije, no le voy a decir a nadie. Va a ser mi secreto. Y lo escribí. Y cuando lo terminé, estos datos freak, Condorina primero partió como un ebook.
4: Ya.
3: Pero antes de que yo encontrara la editorial. Y lo publiqué, cuando lo publiqué hice la portada en Canva. No, es una cuestión horrorosa. Una cuestión horrorosa que tengo que eliminar. Tengo que eliminar esa evidencia.
4: No, por favor. Oye, son recuerdos de cómo se fue construyendo. Es como que Condorina se avergonzara de sus alas.
3: Sí, pero es que ver un publiqué el documento en Word, así sin cero edición, nada. Por eso, un proyecto, no importa, pero un proyecto poco a poco acabado, pero lo publiqué.
4: Pero a futuro eso será de colección.
3: Es como
4: el Mega Man de la... El Mega Man 1.
3: Claro, esa portada, quizás
4: la sujeto portada raro, americana, sí, original.
3: Un caballero de 40 años con la pistola.
4: Pero es de colección.
3: Claro, pero lo publiqué ahí. Y cuando lo publiqué en Instagram, cara de palo, me senté en mi sala a ver una serie con mi hermana. Creo que estábamos viendo Jujutsu Kaisen.
4: Qué buena.
3: Y de repente aparece mi hermano chico: Joaco, ¿publicaste un libro? Y mi mamá: ¿qué? Mamá, Joaco publicó un libro. ¿Cómo? Y todo: ¿pero qué hiciste? ¿Pero cómo no me dijiste? Y yo: sí, bacán. Y todos estaban muy felices. Y después, cuando contacté a la editorial, tampoco le conté a nadie. Hasta que estuvo listo el libro y me llegó el paquete que te llega: Joaco, te llegó una caja, ábrela. ¡Oh! Pero lo hiciste de nuevo. ¿Te quedaste callado? ¿Cómo lo hacías? ¿Cómo te quedaste callado con un proyecto así? Yo, es que para mí era más fácil trabajar el proyecto en silencio. Lo recomiendo.
4: Una buena técnica.
3: A no ser que tengas gente. No. Nunca solo, pero con círculos cerrados. Porque siempre es bueno tener una voz externa.
4: Definitivamente.
3: Definitivamente, sí. Un amigo de confianza, por ejemplo.
4: Oye, en tu dedicatoria también hablas mucho de tu tata.
3: Sí.
4: Que nunca pudo saber sobre este libro. Pero en gran medida cuentas que fue la inspiración detrás de él. Dime, ¿qué te gustaría decirle si pudieras entregarle Condorina en sus manos?
3: Dura. Bueno, como está en el libro, lo que me inspiró o el pensamiento que él me dijo era porque estábamos hablando de vacaciones. Yo viví con ellos 4 años. Y era la época de vacaciones y yo mencioné que, no sé, que creo en ese momento me había querido ir a Perú, yo qué sé. Y mi tata me dijo: ¿pero conoces Chile? Mi tata siempre fue un gran amante del país, pero país, territorio, gente, cultura. Todo lo que es el gobierno y cosas posteriores no le gustan. O sea, no le gustaban. Era un gruñón. Mi abuelo era muy gruñón. Pero le encantaba el campo, le encantaba ver pájaros, le encantaba tocar la guitarra. No, entonces si le pasas el libro, ¿te puedo decir un secreto? Que no va a ser secreto, pero creo que no le gustaría. La verdad, la cosa, él era muy intelectual. Él era un... Le devoraba libros y le encantaba leer de historia y geopolítica y decía todo esto, extractivista, va. Y se ponía así a hablarme media hora con 2 copas de vino, se ponía a hablar ahí en la mesa y no lo para nadie, pero creo que si le pasase Condorina me diría: ¿qué es esto? ¡Ah, qué bonito! ¡Te felicito, hijo! Él diría: tata, este es mi libro, encapsula el amor que tú me enseñaste a tener no solo por Chile, sino por su historia. Seguramente pregunté: ¿ya, pero tiene tango? No. Pero sería una conversación muy divertida. Pero usted sé que estaría orgulloso. Porque ninguno de sus nietos salió humanista. Y a él le gustaba leer mucho. Entonces yo creo que estaría orgulloso. A su manera. Un caballero chapado a la antigua.
4: Oye, ya que hablamos de música también, ¿te parece si hacemos una primera pausa musical?
3: Perfecto.
4: La dejamos a tu voz.
3: Bueno, como tú solicitaste, 3 canciones que hablen de Condorina. Sobre esto, como te dije, fue difícil, porque no soy tan melómano, y para escribir yo escucho mucha banda sonora. Lo que si algo me reveló el Spotify Rap que tuvimos la semana pasada, es que yo escucho mucha banda sonora.
4: Podemos incluir banda sonora.
3: ¿En serio? Pero bueno, ya las tengo. El primero, que es de un grupo que me gustaba mucho de pequeño, que es Two Steps From Hell, que generalmente se dedican a hacer música de trailers, música épica de trailers. ¿Por qué Flight of the Silver Bird? Porque al escucharla, me imagino a Condorina aprendiendo a planear. En una tonada bastante bélica y épica, pero me da esa sensación de momento en el que algo se alza. Por eso escogí esa. La segunda canción es obviamente de un grupo que es Alturas,
5: porque es la vibra.
4: Sí,
5: es la vibra.
3: O sea, no, creo que mientras lee Contorina y entiende como ya, sí, pega. Y Alturas, claro, porque es una canción instrumental. Y como te decía, yo prefiero la, cuando escribo o cuando pienso en mis libros, pienso en algo sin tanta letra.
4: Claro.
3: Si fueran bandas sonoras, dos bandas sonoras que influenciaron mucho, no, una que influenció mucho es de un juego. Acá jugamos videojuegos.
4: Jugamos acá.
3: Shadow of the Colossus.
5: ¡No! Juegazo, Dios mío. Dios mío, lo amo con mi vida.
3: Yo me ponía la banda sonora, sobre todo al final del libro, ¿no? Cuando estamos en zonas cada vez más australes.
5: Sí.
3: Me da esa idea de necesito estar en la tierra perdida. La tierra prohibida.
5: Pensaba en esos paisajes cuando describes el último lugar que visita Condorina. Claro. Yo me fui a ese mismo lugar mental. Sobre todo porque tiene que ver mucho con... Entonces yo me fui a ese plano mental. De hecho, esa fue mi imagen mental.
3: ¡Excelente!
5: Sí, así.
3: Qué bueno escuchar eso, pero claro. Porque es muy atmosférico. Sí. Y atmosférico de... Porque puede ser atmosférico en un lugar cerrado, el terror muy bueno con atmósfera cerrada, pero también puede ser atmosférico en un lugar vasto, pero siniestramente vasto.
5: Sí, qué hermoso, Dios mío. Qué gran final tiene Shadow of the Colossus.
3: Juegazo.
5: Jueguen Shadow of the Colossus, por favor, háganse un favor. Es el anti-Zelda, por
3: ahora,
5: favor.
3: Ahora, vayan ahora.
5: Ahora, una narrativa única. Ok, ¿con cuál nos vamos? ¿Con cuál te quieres ir? Ahora te di la opción de banda sonora también, así que, ¿con qué te quieres ir? ¿Qué escuchamos?
3: Alturas. Vámonos en una nota tradicional. Si tanto hablo de Chile, creo que la atmósfera es la que más pega.
5: Nos vamos entonces con...
3: Alturas.

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1: Estamos de regreso hablando de esta historia tan esperanzadora, tan hermosa, y que además nos conecta tanto con Chile, con su mitología, con su folclore, con todas las historias que tiene por contar. Todo esto visto a través de los ojos de Condorina, en su aventura a través del país de las montañas. Un libro que viene desde la pluma de Joaquín Monasterio Beta, que nos está acompañando en esta jornada. Joaquín, hemos hablado mucho respecto del valor de las historias, un poquito también acerca de tus influencias, aunque queremos diagramarlo también un poquito más y conocerlo más a fondo. Pero quisiera que partiéramos hablando justamente de tu regalona, de Condorina. Quisiera que, además, tiene un viaje que es verdaderamente hermoso, pero que también nos enseña muchísimo. ¿Qué mensaje persigues transmitir con la historia de Condorina?
2: La historia de Condorina es su conflicto, o lo que quiero educar a través de ella es: cualquiera puede ser un héroe, me gusta ese, o cualquiera puede aspirar a hacer el bien. Porque no quiero decir aspirar a la grandeza, porque eso suena arrogante, no es lo que quiero yo. Cualquiera puede aspirar a hacer el bien, sin importar su situación o sus circunstancias. Y la historia del mundo de Condorina, o lo que quiero encontrar con el país de las montañas, es una historia ecológica. No quiero hacer spoilers, pero es una historia que trata de el cómo la tierra es generosa y nos puede alimentar a todos. Sí. Ocurre con puntuales actos de egoísmo que destruyen ese balance. Como les decía anteriormente, me gusta mucho la biología y es increíble ver cómo el ecosistema es realmente una balanza muy fina, pero generosa.
1: Entonces, hay un equilibrio en la naturaleza.
2: Claro.
1: De hecho, la reflexión final de Condorina es muy poderosa. No la quiero decir al aire para no arruinar parte de las lecciones del viaje, pero es muy poderosa la comprensión final que tiene Condorina respecto de toda la ecología, de todos los sistemas que componen el país de las montañas. Creo que es poderosa como reflexión, muy bonita, y en estos tiempos vaya que necesitamos entenderla. Así que los invito definitivamente a leer el libro, porque aquí no hay spoilers. Sin embargo, también nos encontramos a lo largo del relato con que esta se siente como una historia clásica, como esa historia bonitas. Sabes, a mí me evocaba mucho a mi niñez, a momento de decir como esa película que veía en la mañana acurrucado con mi papá, tomando desayuno en la cama con mi papá, con mi mamá, que te llenaban de esperanza, que esas películas que se sentían bonitas y luminosas.
2: Hay un tono que no solo quisiese lograr con Condorina, si lo logro o no dependerá del lector, yo lo seguiré intentando, que es un tono que me encanta, pero es una palabra en inglés que no tiene una traducción precisa al español.
1: A ver.
2: Whimsical. Algo precisamente como esa película de sábado en la mañana, sobre, por ejemplo, una película como, digámosle, de Disney, de Ghibli, ¿no? Una historia reconfortante, apasionante, llena de cariño. La Princesa Prometida es una película, una de mis películas favoritas, que tiene ese tono de qué emocionante, qué entretenido, ¿no? Ese es uno de los tonos que quiero alcanzar y una de las vibras que me gustaría llegar a evocar sobre el lector. Porque no creo ser alguien que pueda, no una emoción como Dostoyevsky o ahora o Lovecraft, ya que te escuché hablando, recomendó el capítulo con Esteban Quirós, ese terror de lo inerrable, ¿no? Yo quiero explicar la esperanza, la bondad, lo positivo. Me gustaría evocar sensaciones positivas, porque siento que es lo que las historias han hecho conmigo y lo que me han ayudado a hacer a lo largo de los años.
1: Es una visión bastante hermosa, sobre todo en tiempos

0: significa realmente ser una heroína, que no es perseguir, como decías, perseguir la gloria o la grandeza, sino darte cuenta qué es lo correcto y hacer lo correcto sin importar lo que eso conlleve. Es bastante poderosa toda la historia de Condorina y muy hermosa. Eso sí, y ya que también citas a Lovecraft, pese a ser una historia de mucha luz y esperanza, también sabes imprimir terror.
1: Hay unos pasajes, me han contado, que evocan. Sí, hay dos, yo sé localizar, al menos por mi parte, si hay más me encantaría. Hay dos, sin hacer spoiler, hay dos momentos, ya entrados en la segunda mitad del libro, en los que trato de evocar terror, porque a los niños, a los jóvenes, ¿no?, hay que enseñarles de esperanza, hay que entretenerlos, hay que hacer que se rían, hay que hacer que lloren a veces, y también hay que saber asustarlos. ¿Qué más natural que contar una historia de terror a un niño? Suena hasta cruel, pero imagínate.
0: No, pero así me criaron.
1: En un camping le decís que si se aleja 2 metros está el chupacabra, o el mismo cuero volviendo, el tuetue, ¿no? Hay dos sectores, sí, en el que quiero evocar terror. ¿Quieres hacer alguna pregunta sobre eso?
0: Mira, es que es un terror que se siente bastante primigenio. ¿No sientes que también surte este efecto por el hecho de que logras generar un contraste respecto de esta luz con, en momentos, una sombra que es tan tenebrosa, tan oscura, pero que a la vez se siente tan primigenia?
1: Creo que la palabra clave es el contraste. Me encanta el contraste. Sobre todo me gusta cuando las obras que son de temática ligera y de comedia se vuelven serias y lo hacen bien. Eso es algo que me encanta. Claro. Por ejemplo, muy casual, cuando El Chavo del Ocho se pone serio. Chavo del Ocho es una serie que uno ve con el cerebro apagado, se ríe, pero de repente acusan al Chavo de ratero. Y entre las risas, uno se siente atrapado. ¿Qué pasó? ¿Y dónde están mis risitas de fondo? O, claro, cuando las cosas, digámosle, whimsical, ¿no?, adorables o bonitas o bellas, de repente llega un elemento aterrador. Y creo que eso se da mucho en películas que me gustaban a mí. Por poner un ejemplo, El Caldero Embrujado, ¿viste esa película?
0: No la recuerdo.
1: Una película muy antigua de estas películas que Disney casi que desechó. Pero es una película, claro, me adora. Disney, voy a ver una película de Disney. Y de repente aparece el villano, que es el diablo, un ser espantoso de voz gutural. O las películas más clásicas de Disney, estás viendo El Jorobado de Notre Dame y de repente está Frollo cantando. Uf, y ¿dónde está? Está mi tono feliz, mis luces, de repente hay rojos y oscuros. Y como tú dices, creo que esas escenas son efectivas, porque ya varias personas me lo han dicho y eso me genera confianza. Las escenas que quiero que el libro pase a ser tenebroso, pase a ser un poco más escalofriante, precisamente por el contraste y porque, si te fijas, no digo tanto. A mí, no lo he dicho, pero a mí me gusta mucho Lovecraft. No sé si quiero apelar a horror cósmico, pero sí quiero, como tú dijiste una palabra muy clave, algo primigenio. Quiero apelar a algo primigenio, porque no hay nada más natural que la muerte.
0: Sí, totalmente. Y pues, el terror y la aceptación se mezcla. Es un pasaje muy interesante que, si bien contrasta, va en la narrativa de Condorina y de lo que se debe aprender dentro de una aventura de este tipo, dentro del viaje, la aceptación del rol en la naturaleza, que la naturaleza no es cruel, tiene un equilibrio.
1: Claro.
0: Porque si uno lo piensa, si he de morir para que otra criatura se alimente, ¿cuántas criaturas no han muerto para que yo me alimente a lo largo de tantos años? Es fuerte, y no por eso pensamos que sea cruel nuestro día a día, es el balance de la naturaleza. Mira, no quiero dejar pasar algo. Cuando hablaba respecto del tema de los contrastes y todo, porque mencionaste una serie antes que fue Jujutsu Kaisen.
1: Sí.
0: No quiero dejar pasar. ¿No sientes que quizás gran parte del efecto que tuvo en nosotros en los últimos años Jujutsu Kaisen fue porque nos la vendieron como la historia genérica para después darte cuenta que estaba más cerca de Shingeki que de...
1: Se dio una vuelta que me dolieron. Sobre todo porque hacen la mentira del intro
0: Sí, esa creo que fue el trauma generacional.
1: Ahí yo dije, ok, esto

0: acá hay algo distinto.
1: Sí, fue un contraste. O sea, te tiraron el amague de, ok, vas a ver algo genérico, después decirte, no, no, esto no es genérico.
0: Y nadie está a salvo.
1: Sí, fue un giro interesante. Me recordó un poco a eso cuando hice la asociación entre que mencionaste esto y que habías mencionado antes Jujutsu. Fue como, creo que no puedo dejar de hacer esta pregunta en nombre de todos los geeks que nos escuchan.
0: Si te sirve algo, mi personaje favorito es Nanami. No daré más explicaciones.
1: Me paro y me voy. Yo también. Me dolió mucho. No. Lo que quiero decir. No sé cómo decirlo. No sé cómo decirlo. Me duele.
0: Corte comercial.
1: Oye, pero le voy a mandar un saludito a alguien aprovechando porque
0: sí.
1: Estuvimos hablando de Nanami con Yane de la editorial Torre Marfil, con Yane Rivera. Estuvimos hablando mucho respecto de Nanami. Por la película de Jujutsu y todo, y ella no se atrevía a seguir viendo Jujutsu. Entonces hablamos mucho respecto de eso y sé que finalmente se animó y fue, creo que es el único tema del que hemos conversado.
0: Ya.
1: Así que le mando un saludo porque fue como inevitable acordarme de eso.
0: Perfecto.
1: Uy, abriste una herida. Oye, volvamos a Condorina, sí. A mi lugar seguro, mi lugar feliz.
0: Volvamos al país de las montañas.
1: Volvamos al país de las montañas, donde Condorina va visitando muchísimos lugares a lo largo de esta aventura tan hermosa. Que te cuento, yo soy de los que se lo leyó en un día y me lo leí viajando desde Puerto Montt a Santiago.
0: ¡Ah, qué entretenido!
1: Entonces fui viendo todo el cambio de los paisajes mientras iba leyendo la obra, porque además tuve mucho rato de luz, sí, entonces bo. Fue hermoso. Pero de todos estos paisajes y lugares que visita Condorina, ¿cuál fue tu favorito y el que más disfrutaste escribir?
0: Excelente pregunta, pero creo que me quedo definitivamente con el trecho final. Siento que la isla, supongamos spoilers, llegan a una isla. Esa parte me gustó mucho y es algo que me gustaría profundizar, porque es un lugar muy mítico en Chile en general. Pero posterior a la isla, las tierras meridionales, que es la zona austral, es la zona que más me entretuvo escribir, donde más traté de evocar una cierta atmósfera. Y porque, acá un dato, yo nunca he ido a la zona austral. Todo me lo tuve que imaginar con documentales, con fotos, con descripciones, con guías de plantas, guías de animales, porque no tiene la oportunidad de ir. Pero también sentí que tal vez eso me dio la pizca para volverlo o intentar que sea sentirme yo como Condorina, porque para mí también es un sector nuevo.
1: Darle el toque de fantasía.
0: Claro.
1: Oye, y bueno, la historia de Condorina es preciosa y nos remontamos a lugares tan importantes de Chile, y tal como venías expresando antes, lo chileno está adquiriendo cada vez más valor. O sea, hoy en día ya estamos viendo muchos autores que realzan lo nacional. ¿A qué crees que se debe principalmente ese movimiento? Porque no eres solo tú, son muchos autores que están marcando un movimiento literario.
0: Y me alegra no ser solo yo, y que hay mucho y muy bueno.
1: Sí.
0: Eso me interesa. ¿Por qué está pasando? Yo creo que es una especie de... una pregunta, esa pregunta va para
1: un programa entero.
0: Sí, de lo cual yo no me siento tan capacitado, pero yo creo que es un poco de la hostigación y reconocimiento, llamémoslo así. Es lo que te decía, estamos viendo demasiado afuera, ya he visto esta historia antes, o al menos, porque al final todas las historias se parecen. Todas las historias se parecen, pero ya he visto estos íconos, tal vez, antes. Ya he visto a muchos vaqueros, ya he visto muchos dioses egipcios, no sé. No quiero decir que no se pueda hacer nada interesante con esa historia. No quiero que en ningún momento se entienda eso. A mí me encanta la fantasía tolkiana, de elfo, me encanta. Me la como de desayuno. Pero ok, no puedo tal vez darle el giro que quiero a eso, pero quiero contar una historia. Y si miro para atrás, oye, y mi propio país. Yo creo que es un poco la gente con una añoranza por sus propias historias, por sus propios íconos, por sus propios relatos debe tener un nombre o fenómeno similar, en el sentido de que en esta época de tanto consumo, el crear se vuelve la solución, y tal vez la mayor inspiración siempre estuvo frente a nosotros. Puede ir también por ahí.
1: ¿Crees que quizás también, nosotros digamos que lo tradicional para nuestra generación en infancia y todo era consumir lo norteamericano?
0: Sí, definitivamente.
1: ¿Entonces sientes que a raíz de eso también, del sentir, todas las historias se parecen, fue que migramos también hacia el contenido asiático, que nos daba una perspectiva completamente diferente, hubo historias que no tenían mucho que ver tampoco con lo norteamericano, quizás incluso desde la perspectiva de lo que significa el heroísmo, del world building, de las narrativas, del no estar reseteando la misma historia una y otra vez, y ahora migrar también desde lo asiático de regreso a nosotros?
0: Puede ser. Mira, me encanta esa idea porque es una especie de viaje a través de las historias, ¿no? Consumimos contenido, digámosle, norteamericano, que al final, si uno dice norteamericano, realmente estoy pensando en gente de nuestra edad, Disney, y Disney lo que hizo durante su mejor época es contar historias que ya existían.
1: Retellings.
0: El Rey León es Macbeth, creo.
1: Hamlet.
0: Sí, Hamlet. Sí, pues Hamlet. La Sirenita era una novela de un autor sueco, suizo, siempre me confundo entre los dos. Pero...
1: Y todas trágicas.
0: Claro, hay una migración hacia lo asiático y... Es que, mira, ya que tocaste el tema asiático, ya que estamos en confianza, pongamos un ejemplo. Naruto. ¿Quién no ha visto Naruto acá ya? Yo lo he visto. ¿Tú lo has visto?
1: Yo lo amo. Me tatuaría una de sus frases en el brazo izquierdo.
0: A mí me voló la cabeza, porque a mí me gusta... No sé si cuando hablemos de la influencia... Me gusta mucho la mitología de varias partes del mundo. Me gusta mucho leer de mitología. Se me cayó la cabeza cuando me enteré que la mayoría de poderes de Naruto se originan en mitología japonesa. Susanoo, la técnica de Sasuke... ¿Sí? Susanoo era un dios japonés antiguo, espadachín, que mató a una serpiente blanca de 8 cabezas. ¿Les suena de alguna parte
1: eso? Yamata no Orochi.
0: La técnica de Sasuke, la pelea con Itachi, es un retelling de una escena de la mitología japonesa. Ya no se le dice Shinto, pero la técnica de Itachi, Amaterasu es una diosa. Izanagi, Izanami, son
1: Tsukuyomi.
0: Entonces los japoneses, ahí te puedes... Hay un tema, siempre hay que hacerlo con respeto, pero creo que hay una muy buena idea para que tu gente se sienta perteneciente a su tierra, que le puedas dar una historia que utilice los íconos de su propia tierra. En parte eso, por eso utilizo elementos del folclore chileno, porque creo que es una manera de decir a la gente: puedes contar una historia fascinante con elementos de su propia tierra, que no estás acostumbrado, ni tú mismo estás acostumbrado a verlos. ¿No te parece entretenida esa idea? Entonces creo que, volviendo a tu idea de Estados Unidos, Asia, nosotros acá, creo que, claro, yo efectivamente de los gringos me he pasado a los japos, y ahora estoy en mi época china, que se sepa, estoy en mi época china.
1: ¿Sun Wukong?
0: Claro, la influencia que tuvo ese libro El viaje al oeste es también. Y próximamente hindú. La idea de que esta gente tenga tanta conexión con sus propias historias, porque las puedan experimentar para sí mismos en otros formatos que no necesariamente sea algo solemne, nunca hay que perder el respeto, pero no siempre la solemnidad. Entonces creo que por eso la gente está migrando a Chile, porque se está dando cuenta de que podemos contar historias con nuestra propia iconografía.
1: Sí. Y tú construiste una historia 99% chilena.
0: ¿99? ¿Qué se me fue?
1: Creo que vi una pequeña referencia entre las gaviotas. La gente gaviota.
0: Ah, ese es un guiño muy, muy evidente, uno de mis libros favoritos. Vamos a decirlo, Juan Salvador Gaviota. Ahora, hay un chico gaviota que le gusta, que solo está volando todo el día y quiere volar muy rápido. ¿De dónde habré sacado la idea? Hay que dejar influenciarse a veces.
1: Sí.
0: Uno no puede evitar poner lo que le gusta.
1: Sí, totalmente. Y además fue una referencia muy bonita. Creo que va muy en línea. Porque claro, es verdad, queremos preservar lo chileno, pero no podemos negar el gran arte que nos ha influenciado desde distintas partes del mundo. Después de todo, todos pertenecemos a un mismo sistema.
0: Efectivamente.
1: Es una forma de verlo. Bueno, nos estamos quedando casi sin tiempo, pero tengo que hacerte por lo menos dos preguntitas más, porque si no me va a doler mucho.
0: Dispare.
1: En primer lugar, hay secuela prometida.
0: Sí.
1: Prometida y jurada. Exploraste muchos elementos del folclore, pero me gustaría saber qué otros seres quisieras abordar en los próximos libros.
0: Sí, ya me condené con la secuela porque en las ferias lo digo todo el rato. Si le gusta, estoy trabajando en la segunda parte. En un par de semanas viajo al... vamos a hacer trailers, ¿no? La segunda parte de Condorina está pensado en el norte.
1: Me lo imaginaba. Bien.
0: Porque si uno se fija, a través del País de las Montañas va de la zona centro a la zona sur. Superficialmente. Hay mucho material entre medio. Pero la segunda parte va al norte, a tierras más áridas, territorios más hostiles. Pero... y contrario a lo que yo creí mucho tiempo, no menos bellos.
1: Para nada. Tienen otro tipo de belleza.
0: Esa es una belleza que también quiero yo mismo explorar, porque a mí no me gusta el calor, me gusta el frío. Entonces, ¿para qué voy a ir al norte? Pero ahora digo, no, este lugar es precioso, tengo que experimentarlo.
1: Te encargo la noche en el norte.
0: Dicen que hace frío.
1: Bastante.
0: Vaya, bueno, pero frío mal. Sí, tengo que prepararme, tengo que explorar y tengo que aprender. ¿Qué seres me gustaría explorar? Hay un ave de la mitología norteña que creo que será una pieza angular del relato, que es el alicanto. El alicanto es un ave de la mitología norteña de Chile. A veces se lo describe como un ave color plateado o un ave color dorado, de metal precioso, la cual usualmente rodea sectores que contienen tesoros, porque se dice, esto es lo divertido de la mitología, es así, algunos están a decir esto, algunos están a decir otra cosa, porque es un relato ligado a la tierra que se va contando y todo el mundo le agrega su parte, pero se dice que es un ave que come metales preciosos, por eso tienes que seguir al alicanto para encontrar un tesoro, y si lo ves en el suelo y no en las alturas, es porque seguramente tenga el buche lleno de plata y oro y ese peso no le permita volar, por eso.
1: Interesante, y me rima con algunos de los aprendizajes de Condorina a lo largo de esta primera obra. Y por eso también la última pregunta que quiero hacer para que cerremos el programa es, si pudieras conocer a Condorina, ¿qué te gustaría hablar con ella?
0: ¡Qué buena pregunta! Disculpa si me tomo un par de segundos, pero para mi muchacha, mi protagonista, Condorina... como digo mucho en las dedicatorias, el País de las Montañas es tan hermoso como peligroso. Disfruta cada momento del viaje y recuerda que en todo el mundo puedes encontrar un maestro o maestra. Extiende tus alas y tus oídos y viaja tanto como aprendes.
1: Y con esa reflexión cerramos este episodio de Conexión Narrativa.
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1: ¿Cómo están? Sean todas y todos muy bienvenidos a la Hora de las Ánimas, como siempre a través del 107.1 FM en el corazón de Santiago. Para mí es un placer, un gusto poder estar compartiendo con ustedes esta noche. Vamos a comenzar con música, porque hoy tenemos una historia de terror que se ha preparado para compartir con ustedes esta noche. Vamos a escuchar el soundtrack de la película Depredador, a mi parecer una de las más icónicas películas de ciencia ficción del cine, donde aparece este ser extraterrestre, un cazador extraterrestre que visita nuestro planeta. La mejor, la 1 y la 2, es mi opinión. Recuerden que pueden enviarnos sus mensajes a lahoradelasanimas@gmail.com. Ese correo no existe, ¿por qué lo estaba colocando? Bueno, mándenos un comentario, sus correos a radio@ucentral.cl, ahí sí que sí. Vamos a escuchar nuestro primer tema musical, este soundtrack de Depredador 1. Y ya volvemos aquí con nuestra historia de esta noche aquí en la Hora de las Ánimas.

Ya estamos aquí en la Hora de las Ánimas en el 107.1 FM para compartir nuestra historia de hoy. Es un misterio inquietante que ocurre a un granjero y también su desaparición que genera una investigación. Vamos a conocer a continuación en la Hora de las Ánimas el informe de Don Vicente. Todo comenzó cuando las primeras vacas desaparecieron. No fue inmediato. Al principio, Vicente pensó que tal vez se habían escapado, pero al encontrar cercas intactas y ninguna señal de ellas, supuso que algún grupo de delincuentes de la ciudad estaba robándoselas para venderlas en el mercado negro. Decidido a proteger lo poco que le quedaba, Vicente instaló cámaras de seguridad en su propiedad, esperando atrapar a los ladrones en el acto. Una semana pasó sin incidentes. Las imágenes mostraban el mismo paisaje desolado, las mismas sombras que se estiraban por el campo. Hasta que una mañana, al revisar las cámaras tras descubrir que dos de sus vacas habían desaparecido, Vicente quedó atónito. Las grabaciones no mostraban a ningún ladrón, ningún camión, ni siquiera un movimiento sospechoso. En cambio, había un destello de luz cegador que iluminaba todo por un breve instante. Y cuando la luz se desvaneció, las vacas habían desaparecido sin dejar rastro. La incredulidad y el temor se apoderaron de él. Esa noche, con el frío calando en sus huesos y la escarcha formando un manto brillante sobre la hierba, decidió quedarse despierto y vigilar desde los arbustos cercanos. Las horas pasaron lentamente. El cielo nublado apenas dejaba entrever las estrellas, cuando de repente, dos luces comenzaron a moverse entre las nubes. Eran rápidas, como si estuvieran jugando entre ellas. Y luego se apagaron de golpe. El campo quedó sumido en una oscuridad opresiva hasta que una esfera enorme del tamaño de una casa se materializó sobre su ganado. Vicente, temblando, acercó sus binoculares y observó cómo sus vacas se elevaban del suelo sin ninguna explicación lógica. No había cuerdas, ni grúas, ni nada que explicara cómo aquellos animales, cada uno de más de media tonelada, flotaran en el aire como cualquiera pluma. El sonido de una notificación en su teléfono rompió el silencio. La luz se apagó instantáneamente y el campo quedó sumido en una oscuridad absoluta. Vicente apenas podía respirar. Su pecho se agitaba con fuerza. Sabía que algo estaba allí, observándolo. El crujido de una rama detrás de él lo hizo girar bruscamente, y lo que vio hizo que su corazón casi se detuviera. Frente a él, dos figuras humanoides lo miraban, sus cuerpos alargados, piel gris brillante y aceitosa. Eran inquietantemente diferentes. Ojos negros y profundos, del tamaño de una naranja, y una boca pequeña que no dejaba entrever ninguna emoción. Vicente, paralizado por el terror, apenas podía moverse. Uno de los seres alzó su mano y una luz cegadora llenó todo a su alrededor. Vicente sintió cómo su cuerpo se elevaba, sus pies dejando de tocar la tierra, mientras su mente intentaba comprender lo incomprensible. En un parpadeo, la luz, los seres y Vicente desaparecieron. El campo quedó en silencio, como si nada hubiera ocurrido. En la unidad policial me ordenaron buscarlo.
luego de una semana desaparecido. Finalmente, cuando accedí a las imágenes de seguridad, intenté explicar lo que ahí ocurrió. Pero era demasiado evidente. Este hombre había sido secuestrado, raptado, o como se intenta no decir, fue abducido. Antes de terminar mi informe, pasó lo que creí que sucedía solo en el cine. Fui contactado por un agente del gobierno. Me ordenaron ocultar todos los registros, todos, y que nada debía ser conocido, ningún detalle. Al día siguiente, todo el terreno de Don Vicente amaneció en llamas. Me dijeron que debía escribir en la redacción oficial que este sujeto se había ocultado en el subterráneo de su casa y ahí decidió quemar todo porque no aguantó la pena de estar sin su mujer. Y yo sé que no es verdad, pero tuve que obedecer. A pesar de obedecer, me dejaron sin trabajo, sin futuro, y estoy aquí, en esta consulta psicológica, contando la verdad, porque necesito hacerlo. La verdad sobre la desaparición de Don Vicente. Nadie más me lo va a creer. Y a nadie se lo puedo decir sin que me tilden de loco, porque no hay evidencia. Pero yo lo vi. Necesito, o me gustaría, que algún día se sepa esta verdad como las sombras de aquella noche. Esas sombras que siempre están ahí, aunque a pocos se atrevan a mirar la verdad de frente sobre lo que realmente pasó con Don Vicente.

¿Qué les pareció esta historia de hoy? A mí me parece bastante inquietante, considerando que muchas historias alrededor del mundo que tienen mucho que ver con este fenómeno. Nos vamos a la pausa con el soundtrack de Carrie en la Hora de las Ánimas.

0: Quiero agradecer a todas y todos por habernos acompañado esta noche y espero que la historia que escuchamos hoy les haya gustado. Nos vamos a despedir con un soundtrack de, en este caso, lo que es considerado como una parte del cine de culto. Hablo del soundtrack de Payasos Asesinos del Espacio Exterior. Con este tema nos vamos. Cuídense, que tengan una linda noche y será hasta la próxima semana aquí en La Hora de las Ánimas. Chao, chao.
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1: Son las 23 horas con 52 minutos.
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3: Son las 23 horas con 55 minutos.
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1: Es la 1:26.
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1: Es la 1:29.
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1: Es la 1:58.
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1: Son las 2 con un minuto. 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
1: Son las 2 con 30 minutos.
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1: Son las 2:33.
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1: Son las 3:03.
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1: Son las 3:05.
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1: Son las 3:33.
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3: Son las 3:35.
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1: Son las 4:06.
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2: Son las 4:09.
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1: Son las 4:39.
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1: Son las 4:42.
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1: Son las 5 con 11 minutos.
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1: Son las 5 con 14 minutos.
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1: Son las 5 con 23 minutos.
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1: Son las 5 con 44 minutos.
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5: Son las 5:47.
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5: Son las 5:47.

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1: Son las 6:16.
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1: Son las 6:17.
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2: Son las 6:32.
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1: Son las 6 con 50 minutos.
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1: Son las 6:53.
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1: Son las 7 con 22 minutos.
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1: Son las 7 con 26 minutos.
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1: Son las 7:49.

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1: Son las 7:56.
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1: Son las 7 con 59 minutos.
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1: Son las 8:30.
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2: Son las 8:33.
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2: Hola, hola, hola, ¿cómo están todos? Como los días miércoles, estamos junto a ustedes con un programa que esperamos muy lindo. Estamos cerrando mayo. En nuestro conversar, mayo teníamos que ver con todos estos temas de las políticas públicas, todos los temas de construcción que el Estado, el gobierno más bien, nos ha dado mucha materia para conversar, pero además tenemos la mirada de nuestras y nuestros invitados que para hoy me gusta mucho. Yo sé que puede ser media fans, pero me gusta que vengan mujeres a conversar porque sí, creo que estamos dándole un poco más de amplitud, si bien los niños ahora se sienten un poco invadidos por tanta mujer, pero es cosa de que nos vayamos acostumbrando con esto. Así que solo agradecer que hoy nos acompaña nuestra invitada, que le vamos a dar en un segundo. Saludos a nuestro decano que está en La Serena, disfrutando el sol. Y buenos días, Alejandro, ¿cómo estás tú?
3: Muy buenos días, Jadille. A toda nuestra auditora, a nuestros auditores también, un cordial saludo desde acá de nuestra querida radio, Radio U Central 107.1, aquí en el dial FM, pero también en la página radio.ucentral.cl. Nos pueden escuchar en todo Chile y en todo el mundo por nuestra página web. Y si no tienen la oportunidad, pues tenemos los podcasts ahí, que el equipo de la radio, tanto David como Francisco Javier ahí, que le mandamos un saludo.
2: Eso.
3: Ponen a disposición los capítulos de nuestra parrilla programática, que es ultra nutrida. Tan nutrida como el programa que tenemos hoy día, Jadille, porque sí. para variar, tenemos una invitada, pero de lujo.
2: De lujo. Bueno, voy a presentarla con todo amor, porque es que vuelve, ¿eh? Porque se fue y vuelve, como la canción Vuelve, amor, vuelve.
3: El espíritu centralino no nos deja nunca.
2: No nos deja, y seamos egresados o no, algo trae. Total. Para en favor de nuestros estudiantes. Hay algunos que vuelven que a lo mejor no deberían, pero usted sí. Bueno, presentarla a nuestra querida Cristina Ortega Caurapán, que ella es geóloga y doctora en ciencias, mención en geología de la Universidad de Chile, es especializada en estudios del cuaternario. Ay, me encantan los paisajes geológicos, de empezar a pensar el antiguo, pero bueno, ya vamos a seguir hablando de eso. Particularmente en evolución del paisaje, justo, es geología marina, geoarqueología y peligros geológicos. Cuenta con una sólida trayectoria en investigación, docencia universitaria y gestión académica, participando en proyectos científicos, formación de estudiantes y actividades de divulgación y vinculación con el medio. Actualmente desempeña como académica de la carrera de geología, de acá de nuestra alma mater, Universidad Central de Chile, y es investigadora responsable de un proyecto FONDESIT de iniciación, enfocado en reconstruir la historia geológica de los humedales de la Bahía de Tongo. ¡Mira! ¡Ay, amo los humedales! Investigando cómo estos ambientes han respondido a los cambios climáticos y procesos tectónicos, así como la recurrencia de eventos tsunamígenos durante el Holoceno, medio tardío, en la costa semiárida de Chile. Un saludo para el ministro de Vivienda y Urbanismo, Tirita. No hay que construir ahí, pero bueno, ahí lo vamos a ir conversando. Hola, ¿cómo estás, querida?
4: Hola, Jadilla, hola, Alejandro. Muchísimas gracias por esta invitación a Territorio en Movimiento. Me encanta el nombre de este programa. Y con él. Es muy atingente, es muy genial, muy geológico.
2: Sí, también, ¿no? Sí, es convoca nuestras miradas STEM,
4: digamos. Totalmente. Totalmente. Muchas gracias por la invitación.
2: No, sí. Gracias a ti por venir. Este es el momento de que nos amamos y damos muchos besitos a todo nuestro público y un saludo especial, porque yo sé que me escuchan, a nuestros guardias, a los administrativos, a toda esta gente que hace también posible el funcionamiento de nuestra universidad, porque no solamente es para que nos luzcamos nosotros, pero sin ellos no podría ser.
4: Sí, totalmente. Un saludo también a todos los estudiantes de la carrera de geología.
2: Sí.
4: Tenemos muchos estudiantes ahora, están todos ávidos de aprender. Tenemos un cuerpo docente también muy comprometido. Sí. Así que, bienvenido a todos los que quieren saber un poquito más de geociencias.
2: Ah, qué bueno. Sí, porque geología como que quedaba absolutamente muy ligada a minería y como que se perdía todo esto trascendental de que es entender a través del paisaje histórico y ancestral nuestros cambios y lo que pasa hoy en la Tierra.
4: Totalmente. La geología es mucho más que minería. Aborda todos los procesos exógenos que le decimos nosotros, que es lo que ocurre en la parte exterior de la corteza terrestre, donde nosotros habitamos. Sí. Y también los procesos endógenos, que son todo lo que tiene que ver con terremotos, que sí. Ya tuvimos noticias del norte hace poquito, ¿no?
2: Un saludo para Calama, que no se pararon ninguno y hacían como de casi 7 grados, no era menor el...
4: Ese terremoto, digámoslo que un terremoto en inglés, se usa la misma palabra para sismo, terremoto. Nosotros acá en Chile, no sé si en toda Latinoamérica, la verdad, hacemos una distinción entre sismo, temblor y terremoto, pareciera que el que deja la tendalada, ¿no? Sí. Como el desastre. Sí. Pero no, en realidad es todos son movimientos, a eso se refiere. El terremoto, el movimiento de la Tierra, ya puede ser muy, a veces no lo percibimos. Por eso es tan bueno el nombre de este programa, territorio en movimiento.
2: Mira,
4: ¿ya? Siempre estamos en movimiento, pero a veces no nos damos cuenta porque la Tierra es sumamente dinámica.
2: Sí, me encanta. Bueno, esto es una fusión de dos programas, el programa del profesor que tenía con el decano, que es mi director, jefecito. No le gusta que le diga jefe, pero a mí me gusta. Y uno que teníamos, que venía desde arquitectura, que igual continúa, pero como ahora yo estoy en ingeniería, quisimos ver esta como mirada intencionada y convocante, ¿no? Porque a mí, bueno, yo soy amistosa, pero yo siento que los seres humanos no pueden tener solo una mirada y mirarse el ombligo. Uno debería conversar con muchas... Hay veces que no nos caen muy bien ciertas personas, pero da lo mismo. Es la función de entender que el mismo fenómeno puede ser mirado desde diferentes aristas, hace que uno comprenda que hay que trabajar en equipo, que cuesta tanto, sí.
4: Totalmente, la colaboración es fundamental. Yo creo que eso es algo que hemos ido aprendiendo con el tiempo. Siempre, primero estábamos muy metidos en la especialización, pero nos dimos cuenta que así en realidad no podemos progresar, pues como sociedad tenemos que conversar.
2: Cierto.
3: Seguro. Y el progreso no puede estar asociado solamente a un deterioro ambiental permanente como lo tenemos hasta hoy día. Oye, Cristina, mira, hay una contingencia. Nosotros siempre abordamos los temas contingentes. Justo existe una contingencia ahora que viene desde ayer, relacionada con unas declaraciones, con la primera entrevista que dio Francisca Toledo, la ministra del Medio Ambiente, donde aseguró que cuando le preguntaron acerca, estaba empezando la conversación y le preguntaron acerca del calentamiento global, si bien reconoció que los datos científicos mostraban que hay un cambio en las variables ambientales, también dijo que había divergencia en las investigaciones sobre este momento, lo cual ha sido bastante criticado por el mundo científico. Cuéntanos un poco cuál es tu opinión al respecto, digamos, porque y que nos expliques primero, partiendo porque se habla de las causas antrópicas del cambio climático. ¿Qué significan esas causas antrópicas y qué opinas acerca de la opinión de la ministra de Medio Ambiente, que es la autoridad máxima en ese tema?
4: Tanto que opinar acerca de...
2: Es muy agradable estos 4 años, vamos a hablar muchísimo, vamos a ser todos famosos.
4: Sí, ha dado mucho que hablar, varias dichos, ya vimos lo de los humedales, etcétera, terrible. A mí me llama mucho la atención, la verdad, la postura que han tenido estas personas con gran autoridad del gobierno, porque yo creo que están olvidando un poco que... parte de lo que dicen tiene una importancia muy grande en cuanto a lo que es educación, ¿ya? Entonces encuentro incluso irresponsable los dichos que se han emitido este último tiempo. Con respecto a lo que dijo la ministra, es totalmente falso, o sea, está sumamente comprobado que el calentamiento global que estamos viviendo en este momento es antrópico.
2: Sí, ya tiene una causa. Estamos en el antropoceno, más hay toda una tendencia.
4: Tenemos muchas evidencias que se han estudiado desde los años 80, sí. Ya, sino sí, un poco antes, y tenemos registros geológicos, registros históricos, datos meteorológicos de gases de tipo invernadero. Entonces es algo que es absolutamente falso lo que indica la ministra. A mí me gustaría pensar que quizás la ministra estuvo quizás un poco confundida, porque es algo que en general las personas confunden, sí, el concepto de cambio climático con calentamiento global.
2: Sí.
4: Cambio climático siempre ha habido, es parte, es algo natural, sí, ¿ya? Que es un proceso que ocurre muy lentamente y hemos tenido, por ejemplo, muchas glaciaciones durante el cuaternario, que es la época que yo estudio, que abarca prácticamente los últimos 2 millones de años. Muchas glaciaciones, sí, y eso tiene que ver con factores naturales, tanto astronómicos, ¿no? Que también, sí, es natural, sí, que tiene que ver con que la órbita de la Tierra se aleja, a veces se acerca al Sol, por ejemplo, a veces más circular, a veces más elíptica, y así varios otros factores que finalmente tienden a generar, o son causantes de que haya glaciaciones y después de glaciaciones.
2: Claro.
4: ¿Ya? Y eso tiene incidencias también en la temperatura del océano, cómo se comportan las precipitaciones, un sinfín de cosas. Sin embargo, el calentamiento global es algo importante que está ocurriendo muy rápidamente, sí, debido a la industrialización.
2: Sí.
4: Nosotros generamos muy orgullosos, ¿cierto? Motores, hubo industrialización. Sin embargo, no sabíamos cuáles eran las consecuencias de emitir tanto CO2 y otros gases.
2: Metano. Es impresionante cómo nos hemos convertido en los líderes, un país de no más de 22 millones de seres humanos, de habitantes, que seamos el más contaminado del planeta. Pero peleando con Nueva Delhi en la India, donde ellos no tienen ningún proceso de mejora ambiental, y los más... lo que más generamos metano con nuestro relleno sanitario en Tiltil. Eso marca hay algo que está mal. Y 2 días después declaran alerta ambiental. Algo está fallando en nuestros indicadores.
4: Sí, algo está fallando y es preocupante que a nivel mundial, digamos, el presidente Trump, Milei, o sea, altas autoridades que desconozcan la evidencia científica. O sea, me parece muy lamentable y muy preocupante, porque como, bueno, la ministra anterior fue la ministra Maisa Rojas.
2: Sí, ella era
4: yo
2: buena.
4: Trabajé con ella. Ay, ella es, sí, tremenda académica.
2: Sí, sí. Ella está en el cambio climático, cierre de las Chile.
4: Sí, no sé. Se ha dedicado toda su vida a lo que es el modelamiento del calentamiento global y sus causas. Y entonces, por supuesto que ella también apareció, ¿cierto?, indicando que es totalmente falso lo que indica la actual ministra.
3: Seguro. Lo preocupante para mí no es que este sector de una ideología, de una marcada ideología, desconozca los datos. Yo creo que lo preocupante es este negacionismo hacia la evidencia científica que, como bien dices tú, Cristina, se plantea desde la década de los 80. Yo creo que, en el fondo, ese no es el camino, digamos. Si bien cada uno puede pregonar la ideología que se le antoje, no podemos seguir mirando nuestro planeta y nuestro diario vivir sin mirar más allá de mañana, digamos. ¿Ah? Sino que hay que mirar muchísimo más allá. Y yo creo que ese es el peor escenario que tenemos, porque que autoridades de nivel mundial pongan este tema sobre la mesa y hablen sobre negacionismo frente a la tanta evidencia científica, yo creo que ahí se pasan un poquito algunos pueblos, porque en general hoy día el acceso a la información nos permite a nosotros educarnos. Ahora, yo creo que como instituciones de educación superior tenemos que tender justamente hacia allá, pues hacia entregarle a los futuros profesional, a los futuros líderes de este país, ese acceso a la información y cómo clasificar la observación, la información que a veces se ve tan diezmada con el uso de las redes sociales, digamos, donde uno encuentra de todo. El problema hoy día no es el acceso a la información, sino que es clasificar justamente esa información. Oye, llevándonos más al tema tuyo, Cristina, hablemos de los humedales, digamos. ¿Cuál es la importancia de los humedales y por qué esa zona, todo lo que es la costa de Tongoy, digamos, Coquimbo, La Serena, una zona de grandes humedales que se han ido reduciendo por acción humana, digamos, ¿ya? Específicamente construcción de vivienda. Cuéntanos un poco la importancia de los humedales, ¿ya? Y ¿cuál es el efecto inmediato que tiene el hecho de hacerlos desaparecer? Porque eso es lo que estamos haciendo.
4: Sí, hablemos de planificación territorial.
3: Perfecto.
4: Muy, muy importante. Los humedales, estuve escuchando el grandioso capítulo de mayo, el anterior, donde vino la distinguida abogada.
2: Ay, sí. Bueno, ella
4: tenía muchos saberes, sí, muy importantes.
2: Sí.
4: Y siguiendo también con eso de hablar de los humedales tienen un valor, o muchos valores, digamos. No tienen este valor natural, ecológico, que tiene que ver con la fauna, también tiene que ver incluso espiritual, ¿no?
2: Sí.
4: Cuando uno es capaz de disfrutar esto, realmente es algo que nos hace muy bien, salud, emocionalmente, mentalmente. Pero también tiene un rol que digamos que es bastante ingenieril, ¿ya? Es bien, bien relevante en cuanto a, por ejemplo, lo que yo estudio, por ejemplo, la inundación por tsunami, ¿ya? Actúan no solamente como amortiguadores, también como esponjas del CO2, sino que también actúan como amortiguadores, sí, de los efectos, mitigan los efectos de los tsunamis, por ejemplo, y también de los aluviones, cuando viene la inundación desde la cordillera.
3: Es un drenaje o una contención natural.
4: Sí. Es una contención natural, en el fondo.
3: Como las dunas.
4: Tenemos, naturalmente, la pega está hecha.
3: Claro.
4: ¿Ya? Entonces, cuando el ministro, por ejemplo, también de vivienda, indica que pucha, los humedales nos están estorbando para la construcción, estamos teniendo una mirada totalmente errónea de cómo tenemos que convivir con la naturaleza.
2: Sí.
4: Para lo importante es, bueno, muchas personas, lo importante es poder llegar, ¿cierto?, con este mensaje. Las personas tienen que saber dónde viven.
2: Sí,
4: tienen que saber, tener información de, sí, dónde va a estar localizada su casa, cuáles son los peligros geológicos en los que puede estar incurriendo y cómo actuar, y eso verbalizarlo con su familia. En el fondo necesitamos tener una concientización.
2: Sí.
4: Si no existiera esta concientización, entonces por más que las personas o las inmobiliarias también vendieran, como se hizo los Molles, unos edificios terribles.
2: Qué horror, un lugar ecológicamente con una biodiversidad.
4: Yo no sé arquitectura, pero o sea, claramente impactó visualmente, sí, y más aún al humedal. O sea, las personas que compraron, sí, ahí prácticamente son personas que fueron estafadas.
2: Absolutamente. ¿No? Lo que pasó con las dunas cuando dijo el profesor.
4: Lo mismo, exacto.
2: Sí. A mí yo tengo... Mi hijo el otro día me dijo, porque yo soy una, no sé si defensora de los humedales, pero sí siento que la convivencia entre los humanos y el desarrollo tiene que ser, como lo dijo Lago Brundtland el año 87, pensando en las generaciones futuras. ¿Qué es lo que le vamos a dejar? ¿Le vamos a dejar pura yermo, puras especies extintas? ¿No se disfruta espiritual más allá de esto? Entonces me dijo, lo que pasa es que tú lo estás diciendo desde un plano de poder, porque tienes casa, tienes un lugar donde vivir y todo. Y me ha hecho reflexionar mucho, porque como que nos culpan a las personas que tenemos una mirada más ambientalista, que no podemos, no, ellos, las personas no pueden tener su casa propia por culpa de nosotros, o por culpa de esta... Pero no, yo, que lo, bien lo como dijiste tú, más allá de la conciencia de que están ocupando territorio que es de otros, que no pueden hablar, y hay algunos que tienen que hablar por ellos, que son la fauna, la flora y ahora el fungi. Es una pésima inversión.
4: Es una pésima,
2: pésima inversión. Es decir, o sea, sí.
4: Si hablamos de justicia social,
2: sí,
4: que a una persona la pongan a vivir en un lugar donde el tsunami, si hablamos, sí, por ejemplo, un humedal, va a ser la primera parte que se va a inundar y va a ser impactada.
2: Van a ser la primera línea. Ellos no van a poner sentido, el pecho de sus casas para contener.
4: La casa es una inversión, sí, que, por lo menos yo creo, es una inversión que es a largo plazo.
2: Sí.
4: ¿Cierto? Nosotros queremos nuestra vida, no sé, estamos llegando casi a los 100 años, ¿cierto?
2: Ay, sí.
4: O sea, en 100 años pasan muchísimas cosas, ¿no? Entonces, además de los terremotos, además de los tsunamis, ¿cierto? También tenemos más, con mayor recurrencia aún, las inundaciones, ¿cierto? Inundaciones por aluviones, por ejemplo,
2: sí,
4: las lluvias, el aumento del nivel freático.
2: Sí, el mar ha subido. Hay una investigadora de la Católica que se dio de medir las playas de Algarrobo, iba todos los años y medía, como fue una cosa muy, muy situada, muy, y hoy se da cuenta de la cantidad de metros que se han perdido por el deshielo. El calentamiento global, que mi nicho sería bueno que mirara, sí, algunos, en Netflix hay algunos documentales, Alan Gore, que era Estados Unidos, que es todo este negacionismo, la NASA, que hablan de el deshielo.
4: Sí, por ejemplo, con respecto al Algarrobo, yo estuve ahí hace poquito, también quedé muy impactada, no iba hace más de 10 años, y claro, la playa está muy reducida, sí, y tiene que ver, incluso más allá del cambio climático y el aumento del nivel del mar, tiene que ver porque está tan urbanizado también que no hay sedimento que esté disponible para que la playa se siga construyendo. Y además hay un tema, digamos, que es natural, que es parte de lo que yo igualmente estoy estudiando, es que cuando ocurre un terremoto ocurre una liberación de energía,
2: sí,
4: ¿ya? Y nosotros sentimos ese movimiento, ¿cierto? Territorio en movimiento fuerte, ¿ya? Pero cuando estamos entre terremotos grandes, ya hablamos de terremotos, hablemos de más de 7,5 magnitud, hablando de terremotos de tipo de subducción.
2: Como el 27F, digo.
4: Como el 27, ¿cierto? De febrero. Bueno, entre esos momentos de liberación de energía también hay deformación en la costa, ¿ya? Y eso también es muy bonito, estamos viendo que lo registran también los humedales, ¿ya? Todo ese proceso exógeno, ¿cierto?, que está ocurriendo, que es lo que nosotros más miramos, las lluvias, etcétera, también van registrando, ¿cierto?, estos cambios en la vertical, ¿ya?, que tiene que ver con la deformación de la corteza dada la subducción.
2: Sí.
4: Entonces tenemos el momento violento, ¿cierto?, de terremoto, que nosotros lo percibimos, pero también tenemos un momento que es más silencioso, donde también hay deformación. Entonces, por ejemplo, la costa de Algarrobo está en esta zona central, donde también hay un gap, nosotros decimos un espacio bien grande, entre que no ha ocurrido un terremoto muy, muy grande.
2: Sí, pues desde el 80, que fue, o sea, ese que ahí bajó, y uno puede medirlo en San Antonio, uh-huh, que como que antes uno pasaba y era una plataforma lisa, y ahora hay un escalón amplio.
4: Y estamos hablando de incluso terremotos más grandes que del 85.
2: Oh.
4: Más grandes. Estamos hablando de que el último gran terremoto que afectó a la zona central, estamos hablando de 1730. Llevamos
2: ni siquiera el 60.
4: Cientos de años que esta zona no ha roto fuertemente, liberando una gran cantidad de energía. Estamos hablando de magnitudes sobre 8, parecido a lo de Maule, ¿cierto? A lo que ocurrió en el sur del 2010.
2: ¡Qué horror!
4: A lo que ocurrió en Illapel, por ejemplo, el año 2015, sí. Ya en la zona del semiárido. Entonces, es muy probable que parte de ese acortamiento, es algo que está en estudio, sea también parte de esto. Entonces, bueno, tenemos que estar preparados, pues no podemos estar ocupando los humedales, ¿cierto? Dejando sin sedimento las playas, achicándolas aún más y además exponiendo a las personas a un impacto que es inminente. Va a ocurrir.
2: Sí.
4: Tenemos, y la idea es comunicar, no para asustar, ¿no?
2: No,
4: la idea es comunicar para que todos estemos conscientes. Es necesario que las familias conversen, que tengan claro, todos sabemos que ocurren terremotos. Los chilenos estamos con cuero de chancho en general,
2: sí,
4: comparado.
2: Un viral que estaban todos así como, y te caía todo.
4: Estuve hace poco en Brasil, por ejemplo, y hablaba con otro científico. Traje un científico brasileño, lamentablemente no sintió ningún sismo. Lo único que quería sentir, en ese sentido nosotros estamos como muy beneficiados, privilegiados, pero también tenemos que tener una conciencia de terremoto y eso es estar preparados, ¿ya? Y preparados las familias y, por supuesto, preparado el Estado, preparados los ministerios, preparados todo lo que son los ingenieros, ¿cierto?, para generar no solamente construcciones que ya tenemos excelentes construcciones.
2: Sí, tenemos una ingeniería aquí con nosotros,
4: antisísmica,
2: carrera construcción.
4: Claro, antisísmica.
2: Sí.
4: Pero también tenemos que ahora añadir este otro paso. Necesitamos edificios, por ejemplo, si van a estar cerca de la costa, que sean capaces de no desmoronarse, ¿cierto? O amortiguar de alguna manera un tsunami.
3: Sí, yo creo que eso es lo más preocupante que tiene que ver con esto. Hay tanta evidencia y claro, como bien se plantea, la normativa respecto a la construcción está muy bien llevada. Digamos, somos referentes, junto con Japón, los dos referentes mundiales en normativa sísmica. Y por eso resulta más paradójico y más extraño aún que, habiendo no solamente evidencia histórica, es decir, los registros de terremotos que hemos tenido, los daños que se han producido, hoy día ya tenemos mucha evidencia desde el punto de vista geológico, por ejemplo, que lo dice. Entonces, creo que ahí hay una contradicción y tal vez tiene que ver también con... hay un aspecto normativo medioambiental que ha quedado a lo mejor demasiado corto, porque paradójico, digamos, que se utilice una norma sísmica que es muy restrictiva para efectos de sismo, pero sin embargo el suelo, que es donde está apoyado esa estructura, se estudia casi como que estuviera permanente en el tiempo, y en el caso del suelo granular es peor aún, porque el suelo granular lo mueves un poco y se asienta inmediatamente. Entonces creo que ahí tenemos una deuda pendiente que vamos a abordar también el tema normativo, pero les voy a invitar primero a una pausa musical. No podemos estar en la radio sin escuchar
2: buena música,
3: algún
2: bien,
3: tipo de sí. música. Bueno, y como siempre, alguna historia tiene que haber en la música que colocamos en nuestro programa. Y vamos a conmemorar el cumpleaños número 78 de Klaus Meine. ¿Quién es Klaus Meine? El vocalista de la banda alemana Scorpions.
2: Wow.
3: Y nos vamos a ir con un tema del año 1984. Es el último tema de su noveno álbum, el cual habla de una historia de amor, pero muchos dicen por ahí, con algunas frases que tiene su coro, que también habla solapadamente acerca de la división de la capital alemana y del muro de Berlín.
4: Oh, así que... ¿A qué canción te refieres?
2: ¡Ay, sí! ¡Bailé Blue!
3: Nos vamos con Scorpions y Still Loving You.
2: Y vuelva a los LED. Sí.

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1: Bien, estamos aquí de vuelta en nuestro segundo bloque de programa Territorios en Movimiento, nuestra querida radio, Radio U Central 107.1, el dial FM, aquí cerquita del Parque Almagro, y en nuestra página web, señal en vivo, radio.ucentral.cl, con nuestra invitada, Cristina Ortega, geóloga y actora en ciencias, mención en geología de la Universidad de Chile, y por supuesto, tenemos el privilegio de tenerla como académica acá, no solo en la Universidad Central, sino en nuestra Facultad de Ingeniería y Arquitectura. Estábamos conversando acerca de todo el daño ambiental que provoca y el riesgo hacia los seres vivos en general que provoca el hecho de construir los humedales. Pero algo pasa ahí, Cristina, que la evidencia científica es tremendamente amplia, ya de mucho tiempo. Entonces, ¿por qué seguimos construyendo allí? ¿Ah? Si existe evidencia de lo que ocurre, digamos, no solamente eso que está encerrado dentro de esta cúpula investigativa, sino también existe evidencia ya en la cual tenemos acceso el público en general. Entonces, ¿qué es lo que ocurre? ¿Faltan normativas un poquito más rígidas? ¿Qué rol tiene el Ministerio de Medio Ambiente? Es un tema, a mí me cuesta creer que sea un tema netamente económico, porque estamos poniendo en riesgo a los seres humanos y a toda la especie, digamos, que sobreviven y cohabitan ahí alrededor de los humedales, las dunas, todos esos sectores donde estamos construyendo. ¿Qué es lo que ocurre desde tu visión?
2: Ay, desde mi visión, yo pienso que, a ver, las políticas públicas en pos de hacerse cargo de los peligros geológicos, tales como los terremotos, los tsunamis, los aluviones, etcétera, han ocurrido ante desastres que han sido importantes. Los grandes avances que tienen que ver con esto, por ejemplo, en 1939 ocurrió un gran terremoto en Chillán, magnitud 8.3. ¿Ya? Fue un terremoto parecido a lo que se sintió en Calama hace poco, un sismo que se llama Interaplaca. No son los típicos de subducción, ¿ya?, los que más conocemos, sí, que producen tsunami, sino que es algo que ocurre directamente por deformación, ¿cierto?, liberación de energía en la placa que está abajo, en este caso la placa de Nazca. Y eso genera una alta frecuencia en el fondo y eso es muy destructivo, ¿ya? Eso es lo que pasó en Calama hace poco. Ante eso, en esos tiempos, en 1939, las construcciones eran de adobe, hubo una cantidad de muertos y muchas pérdidas económicas tremendas. Entonces, ante esto, recién se crea lo que es la creación de la Corfo, por ejemplo.
3: De reconstrucción.
2: Para hacer reconstrucción, ¿cierto? Fomento para la reconstrucción, ¿ya? Y se empiezan a impulsar las primeras normas de construcción antisísmica. Luego, en 1960, ocurre el terremoto, ¿cierto? El mayor terremoto de la historia humana, registrado, que registrada, sí, ¿cierto? Magnitud 9.5. Y después de eso, ¿cierto? Por supuesto que se empiezan a tomar más medidas, ¿cierto? Y se empieza a, también los científicos empezamos a movilizarnos, a tener un poco de más claridad, digamos que la ciencia también va avanzando conjunto. En 1974, recién, producto de este remesón enorme que fue el terremoto de Valdivia, se crea la UNEMI.
3: Oh, la anterior.
2: Estamos hablando de recién del año 74.
3: 14 años después de un tremendo terremoto que se habla en todos lados.
2: Exactamente. Y después, el 85 ocurrió el gran terremoto que nos recordamos, yo era pequeña.
3: Yo no nacía, por si.
2: La Javier no nacía todavía. La oficina, ¿cierto?, de emergencias del Ministerio del Interior. Y luego tenemos el terremoto, gran terremoto del 2010, donde sabemos que hubo una gran catástrofe, sí, en cuanto a cómo se reaccionó, ¿cierto? Hubo una falta de comunicación entre distintas entidades.
3: Que no fue tanto el daño por el terremoto, sino fue por el posterior tsunami.
2: Exactamente. O sea, por el terremoto hubo Me parece que fueron dos edificios icónicos que claramente no habían cumplido la norma.
3: Un saludo para Raúl de la CONAF, que estaba ahí adentro.
2: Tremendo, tremendo, horrible. Pero claro, el mayor desastre fue el que ocurrió por el tsunami. ¿Ya? Y que lamentablemente las personas no sabían, ¿cierto? Fue un secreto a voces que no venía tsunami y finalmente no se actuó a tiempo. Luego de eso, entonces, el producto se crea Senapred. ¿Ya? Finalmente lo que trata es que haya un cuerpo, ¿cierto?, de mayor reacción y también de prevención, ¿ya? Lamentablemente hasta ahora la acción de prevención no se nota mucho, ¿ya? En general, cuando ocurre un terremoto o ocurre un aluvión, estas grandes lluvias, ¿cierto?, que no ocurrieron, por ejemplo, el año 2023, me recuerdo, sí, en el sur.
3: Además
2: aparece
3: que
2: Senapred.
3: Sí, y potencialmente de cuencas que están, además del habitar, las cuencas es la deforestación de nuestro bosque nativo.
2: Claro.
3: Ay, me da una pena.
2: Sí, pero lamentablemente la prevención es un trabajo que es bastante invisible, ¿ya? Y para muchos pareciera que no tuviera muchos efectos, sin embargo la prevención es lo primero. Ya cuando hablamos de riesgo, hablemos de definición de riesgo, ¿cierto? Claro. Por una parte tenemos los peligros geológicos, ¿cierto? Que son cosas naturales, pero no necesariamente generan un riesgo. Por ejemplo, si hay una erupción volcánica y no hay absolutamente nada de eso alrededor, no hay riesgo. No. El riesgo es cero porque no hay personas, no hay elementos expuestos.
3: Que no debería, que eso debería ser parte de la forma, ¿no? Que el riesgo sea siempre cero. El paisaje esté ahí, accesible a todos. Esta cosa como bien humana de apropiación, ¿no? Es como los lugares más riesgosos del planeta, además son los de paisajes más lindos. En general, volcán precioso, que está inactivo, el lago geológico de altura, pero una vez que explota...
2: Sí, pues ya hemos visto, por ejemplo, Calbuco, sí, el Chaitén.
3: El Navidad.
2: O sea, son un montón.
3: Muy bonito ir para allá cuando ahora vamos a estar en la luna. Sí.
2: No, a mí me encantan también las erupciones porque tengo un sentimiento... Yo soy geóloga, me encantan los fenómenos naturales. Pero la idea es que nosotros estemos preparados. Entonces, la prevención es fundamental. Ya cuando tenemos una buena planificación territorial... Cuando tenemos prevención, o sea, o buenos mitigadores, estamos preparados, los recursos que se invierten en esa mitigación, en esa prevención, y que digamos prevención también involucra la educación y la concientización de las personas, ahorramos mucho dinero si queremos hablar de economía.
3: Sí.
2: Si queremos hablar de ahorro, ¿cierto?, de nuestro estado, de nuestro país.
3: Hablando que estamos en bancarrota, sí.
2: Hablando de eso, o sea, tenemos que invertir en prevención. ¿Ya? Y entonces, a mí me da la impresión de que Senapred no tiene una gran potestad para poder finalmente decir si una construcción puede estar o no realizada en una duna o debajo de una ladera de un volcán o en una quebrada, ¿cierto? Hablemos de incendios también, ¿cierto? Todo lo terrible.
3: Sí, pero eso no es natural. Ahí aquí en Chile al menos no.
2: Exacto.
3: No. Eso
2: exacto.
3: Sí, ministra, es solo de los seres humanos.
2: Exactamente. Y también tenemos el tema de los humedales, ¿cierto? O sea, me da la impresión de que aquí Senapred no ha dicho nada, si se fijan. Cuando empezamos a hablar de humedales y todo el tema de construcción, aparecieron ministros anteriores de vivienda.
3: Sí, Urrestri, además el senador que fue el que puso así. Yo de verdad lo quiero invitar, senador, porque lo amo. Sí.
2: Pero al respecto no ha habido un pronunciamiento de Senapred. O sea, los científicos se han pronunciado, pero Senapred no escuchamos nada de ellos. Y ellos me da la impresión que deberían ser los primeros en decir, mire, a ver, hablemos de prevención.
3: Sí, ¿no? Sí, entendemos que hay mucha gente sin vivienda y de verdad yo lo lamento en el alma, pero esto no es solo por los patos, los pajaritos, como le dice la gente, sino por ellos mismos.
2: Exacto, o sea, hablemos de una justicia social, pero una justicia social de verdad,
3: sí,
2: ¿cierto? Con casas, ¿cierto?, con departamentos, hogares que estén finalmente
3: a la altura,
2: resguardados, que sean, que tengan una visión de largo plazo finalmente, si son familias que van a vivir ahí por mucho tiempo.
1: Sí, es paradójico porque uno de los factores relevantes dentro de la crisis de vivienda que tenemos hoy día en Chile, recordemos que estamos ya rozando el millón de viviendas que faltan, sobre todo para la clase más necesitada de nuestro país, que es básicamente el 60% de la población, 70% de la población. O sea, hay que aterrizar las cifras, ¿sabes? Porque como que hablamos que fuera un grupo chico, digamos, y ya, yo lo invito a revisar los estudios de la Fundación Sol, que son economistas que se basan en datos reales, digamos, datos que obtienen desde el servicio público. Bueno, y ahí relatan 800.000 pesos para abajo son los sueldos hoy en día en Chile del 70% de la clase trabajadora formal. ¿Ya? Ese es el escenario. Y uno de los grandes problemas también, aparte de los sueldos bajos, es el encontrar suelo para construir y suelo barato. Entonces, hace de mucha extrañeza que el suelo barato ya tenga dos efectos. Uno, un efecto social tremendo, es decir, hacia la periferia, ya, y otro tipo de suelo que se está ocupando, que no es para vivienda social, sino llega a ser un poco, me da un poquito de vergüenza, digamos, sino que es una vivienda casi como para ir a la playa, ¿cachai? No es una necesidad, no es una urgencia.

0: de la formación inicial para generar una cultura medioambiental que nos permita vivir 100 o 200 años más en este país, digamos, y que no sea inundado por el mar.
1: Bueno, desde el año 2022, estamos hablando recién del año 2022, sí. Tremendo. Recién tenemos el Día Nacional de la Educación y Prevención de Desastres, ¿ya? Y conmemoramos en ese día el terremoto de 1960. O sea, recién tenemos un día de conmemorar y concientizar fuertemente todos los años, por ley, el año 2022. O sea, son 62 años después. Pero lo estamos haciendo.
2: Sí, se hizo. A 27 de mayo.
1: Por lo menos el año pasado yo estuve activamente Serna Geomim, Senapred. Esos días trabajan fuertemente en generar divulgación, concientización. A las 15:11 se hace un minuto de silencio, porque a esa hora fue el terremoto de Valdivia en el año 60. Y por supuesto se hacen charlas, distintos tipos de actividades. Yo sé que eso se cumple a cabalidad, o sea, Senapred yo sé que lo hace, Serna Geomim tiene los geólogos y geólogas que trabajan ahí, tienen un gran compromiso con esto, ya con la geociencia, con los peligros geológicos. Pero nos falta un poquito más, pues no puede ser solo un día. O sea, estamos hablando de 62 años después, recién tenemos por ley un día de conmemoración. Pero necesitamos mucho más. Tenemos que tener una concientización todos, y me da la impresión. Yo, Cristina Ortega, invito al gobierno a ser consciente de esto. Sí. Para poder seguir educando, ¿cierto? Necesitamos intervención en los colegios. Nosotros lo hacemos en las universidades, tratamos de llegar, ¿cierto?, desde la Universidad Central y yo sé que también colegas de otras universidades hacia afuera.
2: Sí, con nuestra vinculación con el medio para no solamente la bidireccionalidad, tenerla desde los otros que nos cuenten, sino que también contarles nuestros estudios, tus investigaciones.
1: Exacto, con bidireccionalidad, sí. Y eso es sumamente importante también dentro de lo que es la educación para poder estar preparados finalmente ante estos eventos y tomar buenas decisiones, como por ejemplo comprar una casa, ¿cierto? O elegir dónde voy a acampar también, si es que voy de viaje.
2: Y ahí nos metemos con el virus Anta también. Ojo de ventilar, limpiar, porque los ratoncitos son nativos. Siempre estuvieron ahí, pero si nosotros nos acercamos a ellos, tenemos que tener cuidado.
1: Claro, ¿cómo actuar, por ejemplo, ante un peligro, ¿cierto? Y esto no se convierta en un desastre, ¿ya? Sí. Es importante que tengamos más conciencia. Entonces, para eso, hablemos de ciencia también.
2: Exacto. No vamos a hablar de la mini
1: estamos mal, estamos teniendo un retroceso. O sea, si ustedes miran, por ejemplo, desde el año 39 hasta ahora, si bien ha sido una evolución lenta, ha sido una evolución en que vamos hacia arriba, ¿cierto? Vamos mejorando. Pero cuando hablamos de reducir, por ejemplo, el Ministerio de Ciencia, de reducir el Estado en varios ámbitos, estamos reduciendo justamente esto, ¿cierto? Si reducimos, por ejemplo, Serna Geomim, también tenemos menos capacidad, ¿cierto?, como país para poder fiscalizar, para poder responder, ¿cierto?, ante un montón de cosas que todavía están en desarrollo. Por ejemplo, si hablamos de fallas activas, ¿cierto?, la que conocemos ahora mucho es la falla San Ramón. Sí. ¿Cierto?
2: Ahí está saludo ahí para los chechen que dicen que es la mejor construcción.
1: Sí, ellos están preparados. Sí,
2: están preparados, pero no todo.
1: Pero digamos que en la historia humana no hemos vivido como bajen el desastre, desastre, porque tenemos muchas construcciones ahí, muchas viviendas, etcétera. No sabemos qué tan desastroso va a ser, probablemente lo va a ser.
2: Sí,
1: porque un terremoto un terremoto de una falla activa, ¿cierto? Son terremotos muy superficiales.
2: Claro.
1: Entonces se sienten muy fuertes y la destrucción es mucha. Entonces, Serna Geomim recién ¿cierto? Las municipalidades le están pidiendo hacer una geomín

0: que se haga cargo de visar ciertos mapas que tienen que ver con mapas geológicos de, y zonas de construcción que tienen que ver justamente con esto del suelo. Y que tienen que ver con la planificación territorial. Estamos recién en un momento de desarrollo de la geociencia bien importante. Hemos avanzado mucho, pero nos falta mucho más. Y si el Estado se reduce, tenemos menos herramientas y eso necesariamente, o sea, sí o sí, va a significar un retroceso y eso significa más vulnerabilidad para las personas.
1: Seguro, seguro. Creo que tenemos mucho por hacer en realidad y bueno, es importante también que la ciencia se haga su espacio también. Yo sé que cuesta, digamos, pero creo que hay una deuda pendiente, no solamente el Ministerio de Ciencia, sino todos los investigadores e investigadoras que se dedican a esto, a generar estos espacios que cada día son más abiertos con el acceso a la información, pero creo que, claro, todavía es muy cupular. Como tú bien lo decías, se hace casi exclusivamente las universidades, pero debería ser esta cuestión cultural, digamos, en los currículum de los colegios, donde el Ministerio de Educación ahí juega un rol fundamental. Deberíamos abordar estas temáticas para ir creando esta conciencia, porque no solamente de normativas vivimos, sino el medio ambiente tiene que tener una educación y una conciencia medioambiental para ver cuáles son los efectos que ha tenido hasta hoy día el cambio climático y cómo tratar y poder mitigarlos hacia el futuro con cuestiones simples, inclusive domésticas, pero sí formar también y seguir formando a técnicos y profesionales sobre la base justamente de la sostenibilidad.
0: Para así eso que la conversación con las comunidades también, digamos que no solo, me gusta tu palabra, bidireccional. Claro. Para nosotros los científicos, las palabras de las comunidades también es sumamente relevante. La memoria colectiva es muy importante. Exacto. Sin memoria, exacto, no podemos avanzar.
2: Exacto. La historia y todo. Yo quiero agradecerte, Cristina, por decir, no decirle desastre natural, que es lo que generalmente, la naturaleza no es un desastre, es algo que es pura bendición, y ahí está el tema poético que voy de mis estudios, de señalar de que el respirar bajo un árbol, ver a las aves y todo, es un regalo para la salud también.
0: Cierto. Y también es un patrimonio, ¿cierto?, que deberíamos poder acceder todos.
1: Seguro. Seguro. Bien, estamos llegando al final de nuestro programa. Como siempre, se nos acaba muy rápido esta tremenda conversación. Muchas Cristina, gracias. Desde ya hay muchos temas que dejamos pendientes, digamos, pero desde ya te agradeceríamos que pudieras venir en otra oportunidad para poder seguir hablando de estos temas, ya ir aterrizando estos temas que a veces se ven tan cupulares, digamos, pero que todos los días nos pegan de alguna u otra forma a todos y todas quienes habitamos este planeta llamado Tierra, digamos, no solamente en nuestro país. Así que muchas gracias por estar con nosotros.
0: Muchas gracias por la invitación y, por supuesto, cuando quieran. Ha sido un placer, ¿cierto? Ustedes, sí. Geniales, colegas. No, fantástico. Un saludo a toda la gente, a todas las personas que nos escuchan. Feliz de transmitirles estos saberes, ¿cierto? Y, bueno, sigan escuchando, territorio en movimiento.
2: Ojalá que no se mueva mucho.
1: Bien, nos vamos con una canción. Sí. Nos vamos y nos vemos el próximo miércoles, pero sin antes programar nuestra segunda canción para irnos ya con mucha energía hacia este nuevo día miércoles. Vamos a retroceder hasta el 25 de mayo, pero del año 1983. Donde el señor Ronald James Padavona había ya salido de su segunda banda llamada Rainbow, y antes había salido de la primera banda, fue el segundo vocalista que tuvo los inventores del metal, Black Sabbath, y se tiró con su proyecto original, ¿ya? Y justamente un 25 de mayo del año 1983, solamente hace 43 años, la banda Dio, liderada por Ronnie James Dio, sacó su primer álbum Holy Diver, y nos vamos con Rainbow in the Dark, que habla justamente de su paso y de su salida tremendamente peleada desde Black Sabbath y desde Rainbow. Nos vemos y nos escuchamos la próxima semana.
0: Tremendas canciones.

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4: Muy buenos días, bienvenidos y bienvenidas a esta nueva edición de Hablemos de Calidad, un espacio de conversación donde vamos a abordar diferentes iniciativas, ¿cierto? Espacios donde podemos compartir experiencias y sobre todo cierto desafío que, valga la redundancia, nos desafían en este aseguramiento interno de la calidad de nuestra universidad. Hoy día y todos los miércoles, ¿cierto? Todos los últimos miércoles de cada mes los voy a estar acompañando, ¿cierto? Para también darle un descanso a nuestros conductores oficiales, a quienes les mandamos un saludo, a Jorge Ulloa y a María Isabel Rojas. Así que hoy día, en esta mañana fría, pero muy cálida, con nuestra invitada y la conversación que vamos a ir desarrollando, es que nos acompaña Luisa Acevedo, quien es encargada de beneficios de la Dirección de Desarrollo de Personas, con quien, cierto, vamos a estar conversando sobre bienestar laboral, sobre acompañamientos institucionales y desafíos también, ¿no?, que implican trabajar al servicio de las personas, de las y los trabajadores, cierto, de esta Universidad Central de Chile. Luisa, muchas gracias por acompañarnos, por acompañarme. Muchas gracias por aceptar esta invitación. Así que muchas gracias, bienvenida. ¿Cómo estás, Luisa?
5: Gracias, bien, bien. Gracias a ustedes por la oportunidad, por esta instancia que se da, que se dio así como muy fluida, sí. Y fue muy divertido también. Así que gracias, estamos bien, estamos ansiosos de partir. pero bien, estamos todos bien.
4: Con energía y con ánimo, ¿no?
5: Siempre.
4: Y ya también ahí vamos a dar a conocer que, bueno, esta invitación también fluye de todo un operativo que ustedes hacen, ¿no? Y que también nos pareció ahí súper contextual también que la universidad sepa qué hace, ¿cierto?, esta unidad de beneficio de la universidad. Pero antes de ahondar en ese tema, ¿no?, cuéntanos un poco sobre ti, Luisa. ¿Quién es Luisa Acevedo? ¿Qué estudiaste? ¿Hace cuánto tiempo estás en esta universidad?
5: ¡Wow! Nos vamos a ir como bien para atrás. Sí, mira, yo estudié trabajo social.
4: Mira, somos colegas.
5: Sí, ayer, sí, lo conversamos, sí, sí, trabajo social. Llevo 11 años trabajando con la universidad. De hecho, yeah. Ayer me cayó así como el tiempo, porque justo este mes cumplo 11 años.
4: Sí,
5: entonces entré en el 2015, 11 años acá. Trabajé anteriormente, siempre en mi vida he sido ligada como al bienestar en las empresas en las que he estado. Estuve en Metro, estuve en Ministerio de Vivienda y Urbanismo, estuve en Clínica Alemana, y de ahí llegué acá a la universidad, y de aquí no me he movido y no me quiero mover tampoco.
4: ¿Cómo llegaste a la universidad?
5: Se dio la oportunidad, me avisaron que estaban buscando gente, estaban buscando a asistente de beneficio.
4: Ya. Yeah.
5: Yo dije, bueno, vamos a probar. Es un mundo totalmente distinto, porque de todas las otras empresas son todas con rubros distintos. Y de la educación nunca había trabajado, entonces para mí era un desafío.
4: Mira.
5: Dije, ah, bueno, sí, me la puedo. Yo sé que sí. Y postulé, hice todo mi proceso normal, como cualquier trabajador que quiere entrar acá. Y quedé, y no me arrepiento, porque ha sido un mundo totalmente nuevo y desafío constante.
4: Oye, ¿y qué te motiva, no? ¿Qué nace de ti también dedicarte a esta área? Porque si bien se dio la oportunidad, ¿cierto? Hubo un proceso de postulación y todo, pero específicamente en el área de beneficio y de bienestar, ¿no?
5: Sí, mira, a mí estar en el contacto con la gente me encanta. Yo soy feliz el poder entregar o poder aportar con un granito de arena y ver que lo que tú haces, lo que tú entregas, como tú escuchas, el abrazo que le das a la gente, ellos cambian y cambia su mirada, cambia su estado de ánimo, su percepción en el trabajo o en la vida misma, eso me motiva. Y por eso me vine como a esta área de lo que es el trabajo social.
4: Y es súper relevante porque además, a veces, ¿cierto?, hay pequeñas cosas también que marcan la diferencia, esto que tú dices de escuchar a la persona, de saber qué le pasa, ¿no? Que muchas veces también la monotonía del trabajo pareciera que estamos en una rueda, ¿cierto?
5: Que no paramos,
4: pero que esta área también se posiciona desde ahí, ¿no? Desde el bienestar. Y desde ese marco, ¿no? Entonces, y entendiendo que ya llevas 11 años de universidad, o sea, es decir, que ya tienes harto conocimiento de todos los procesos, de cómo también las personas funcionamos en esta institución, pero ¿cuál es la relevancia ahí que tú le das dentro de la educación superior, ¿no? Que lo conversábamos antes del programa. ¿Cuál es la relevancia y la importancia que tiene que tengamos un área de beneficios para las y los trabajadores?
5: Mira, siento que la universidad en sí es el rubro educación, pero no hay que olvidarnos que trabajamos con personas.
4: Sí.
5: Y que si no existiese el bienestar dentro de una, en este caso de la institución, o sea, créeme que la universidad quizás no funcionaría como lo está haciendo hasta ahora. Porque somos claves, es una área clave la calidad de vida para el funcionamiento de la universidad, para el funcionamiento del día a día. Piensa que si nosotros los atendemos, y te digo nosotros porque somos un equipo bien grande en la Dirección de Desarrollo de Personas, estamos pendientes, estamos cercanos, estamos presentes, entregamos beneficios, las capacitaciones, esto mismo de los operativos que estábamos ayer.
4: Claro.
5: Había mucha gente, constantemente, nunca estuvo vacío el salón. Entonces, la gente se va contenta, se va tranquila, tiene otra disposición en el puesto de trabajo, tiene otra disposición para atender, y eso ayuda, y ayuda a la universidad, y ayuda a los estudiantes, nos ayudamos todos.
4: Sí, y qué importante lo que tú mencionas, porque, de hecho, que era un poco también lo que conversábamos, ¿no? Cómo finalmente estos operativos, estas acciones, no son acciones porque sí, ¿no? No son sin sentido, sino que tienen un sentido detrás que es precisamente, o sea, yo participé ayer, bueno, vamos a hablar después del operativo, pero incluso yo participé ayer, ¿no? Me hice mi manicure, mis cositas, y creo que eso también te alimenta en tu día a día a tener otra disposición, a tener muchas veces otro estado de ánimo y también sentir, ¿no?, esa preocupación institucional que ustedes entregan. Hacia todos y todas, ¿no? Y desde ahí entonces hablábamos también de esta Dirección de Desarrollo de Personas que tú mencionabas, ¿no? Que es un equipo de muchas personas que se encargan, ¿cierto?, de diferentes áreas. Pero desde la Dirección de Desarrollo de Personas también, ¿cuál es el objetivo, ¿no?, que dentro de esta unidad de beneficios, que no es solamente, ¿cierto?, hacer un operativo, sino que tiene un objetivo mucho más profundo, ¿no? ¿Cómo describirías ahí? Y también para que la audiencia se vaya, ¿cierto?, enterando. Y
5: mira, para nosotros es fundamental el acompañar. Siento que el rol de la Dirección de Desarrollo de Personas y del equipo en general, de inclusión, de prevención, de remuneraciones, de DO, es acompañar al funcionario, es acompañar al trabajador, a la persona, desde que ingresa hasta que finaliza su vida acá en la universidad. Hemos estado acompañándolos en el desarrollo de la persona, en beneficio, en momentos de dificultad importante, también estamos presentes. Mm. Que no sea solo beneficios, sino que es un equipo grande el que trabaja detrás, es un equipo en el que la gente puede confiar. Puede confiar y eso, nuestro rol, siento yo, que es acompañarnos. Mm. Acompañarnos, estar presente, salir de la oficina, estar presente en los edificios, en estar con la gente.
4: Y desde ahí también me imagino que también hay alguna experiencia respecto a la percepción, ¿no? ¿Cómo la percepción de las y los trabajadores ha ido cambiando o quizás se ha ido transformando también a través de todas estas iniciativas que ustedes impulsan como dirección también o comunidad en específico?
5: Sí, eso es, bueno, experiencias hay hartas. Pero claro, nosotros antes, y te digo antes, cuando yo recién llegué acá a trabajar en el 2015, éramos de estar detrás de un escritorio y más con administrativo, más temas administrativos. No nos movíamos de ahí.
4: Yeah.
5: Pero ahora esto ha estado evolucionando durante el tiempo, llegando a... Yo, por ejemplo, mi oficina está en Casa Central, pero yo paso más en los edificios. Entonces a mí... Rara vez, y cuando llego a la oficina, es como estoy un día, dos días, y el resto de la semana estoy toda metida
4: en
5: terreno, como se dice, en los edificios con la gente. Claro. Entonces, esto ha evolucionado de esa manera, de pasar de estar detrás de un escritorio, trabajando en temas administrativos, a estar con la gente en terreno, viviendo el día a día, sabiendo lo que quieren, porque nosotros somos muchos de preguntar qué es lo que quieren. Porque mis necesidades quizás no son las mismas de los académicos, no son las mismas de los administrativos. Entonces, somos muchos de preguntar qué es lo que necesitan, para dónde vamos, qué es lo que vamos a apuntar, cuál es el siguiente beneficio. Entonces, en eso...
4: Y que incluso calza, me imagino, no, ahí te lo pregunto, pero también calza con este cambio, no solo de nombre de la dirección, ¿no? Que antes era Dirección de Recursos Humanos, pero ahora es Dirección de Desarrollo de Personas. O sea, me imagino que también ahí hay un cambio paradigmático que ustedes quieren también posicionar, ¿no? Hacer probablemente una transición. ¿Tiene sentido, tiene coherencia con aquello, con este cambio de nombre?
5: Sí, absolutamente. De hecho, antes era como te digo, recursos humanos, y era estar todos sentados detrás de un escritorio, ya, haciendo temas administrativos, mandando correos, respondiendo, mandando informes. En cambio ahora, por ejemplo, mi área antes era beneficios, ya, ahora es calidad de vida.
4: Ya.
5: Entonces cambiamos y también cambió la forma de ver todo esto que es realmente importante, el beneficio que se le puede dar a la gente o que la universidad puede entregar. Es importantísimo.
4: Y que también, como tú mencionabas, las necesidades, ¿no? Probablemente de una persona y de otra no son las mismas.
5: Exactamente.
4: Me imagino incluso, no sé, a lo mejor podemos remontar a la pandemia, probablemente, no sé si ahí también hubieron cambios de necesidades, ¿no? ¿Cómo han visto esa transición o esa transformación, ¿no? Que se va situando también a temas contextuales, incluso nacionales, ¿no?
5: Sí, yo creo que es vivir el día a día, es actualizar nuestro proyecto, porque podemos nosotros estar apuntando para un lado, pero como pasó la pandemia, que nosotros veníamos trabajando como bien, bien ordenadito y todo, pero pasó la pandemia y nos remeció y hubo un cambio en todo sentido, porque ya, por ejemplo, las pausas saludables ya no las podíamos hacer, entonces, ¿qué hacíamos? Por Teams.
4: Claro.
5: Nos reuníamos igual por Teams haciendo las pausas. Empezaron muchos y quedamos muy poquitos porque no era lo mismo, pero igual estábamos, igual hacíamos talleres de yoga, la atención de público era igual por Teams, era telefónico, o sea, mi teléfono era casi que el anexo de la oficina.
4: Me imagino.
5: Entonces hubo un cambio y así nos hemos ido actualizando, o sea, volvimos de la pandemia y todo, mejorar todo lo que ya habíamos hecho para atrás, o sea, lo dejamos y empezamos de cero, y ahora también con el nuevo director ha sido un cambio muy importante que hemos tenido.
4: Oye,
5: y positivo.
4: Bueno, eso es lo importante.
5: No quiero repetir otra cosa, es un cambio sumamente positivo, sí.
4: Eso es muy importante. Y me imagino también lo duro que fue, o sea, el tema de la pandemia, ¿cierto? Que nos movilizó a todos y a todas, cómo ustedes tenían que implementar esta estrategia. ¿Y cómo hay alguna otra experiencia que a lo mejor tú también destacas como de esos periodos que también los llevan hoy día a tener una perspectiva súper distinta, ¿no?
5: Mira, experiencia, sí, pues hay harta, sobre todo en mi rol como de calidad de vida ahora, sí, pero son experiencias bien bonitas, experiencias que de repente uno dice, pucha, con un poquito le puedo cambiar tanto a una persona, ¿está? Como su forma de pensar, de repente no quiero ir a trabajar porque la universidad, que no sé qué, pero véalo de esta otra manera.
4: Claro.
5: Hagamos este otro ejercicio. Y en realidad, y después uno se vuelve a encontrar con ello y es como, tenía razón lo que me dijo, o sea, ya no me interesa, ya fue, ya quedó atrás. Y así, experiencia y vivencias hay miles, miles.
4: Y aprendizaje, me imagino, mucho. También, de todos estos cambios que han habido. Y sobre todo esta relación que también tú instalas con las personas, ¿no? O sea, la Luisa Acevedo es súper conocida. ¿Quién no conoce a la Luisa Acevedo? Y si no la conocen, la saben de correo o de algún beneficio. Entonces, también eso habla de todo el trabajo que han ido desarrollando, ¿no? Y también el trabajo en equipo que desarrollan como aquella dirección, ¿cierto? Y este cambio de paradigma que no cabe, o sea, no es menor, ¿no? Cambiar de nombre, no es solo cambiar de nombre, es cambiar de objetivos probablemente, ¿no? De un rediseño, de acciones que se van implementando y que la universidad, ¿cierto? También ha ido tomando como este guante de poder entonces generar estos cambios. O sea, incluso a nivel, bueno, yo sé que solamente con trabajadores y trabajadoras, pero también a nivel de estudiantes hemos tenido diferentes cambios. Y preguntarte ahí, con la sede Coquimbo, ¿no? ¿Cómo funciona esta relación? Tú trabajas para ambas sedes, en la sede hay otra persona encargada. ¿Cómo se da esta sinergia de trabajo?
5: Sí, mira, en la sede, efectivamente, en sede Región de Coquimbo está Catalina Alfaro con Yesenia. Ellas son nuestra cara y nuestro recurso, o sea, dirección de desarrollo de personas allá. Y tratamos de igualar los beneficios que tenemos acá, también plantearlos allá. Trabajarlos allá. Sé que es un poco más difícil, pero para allá vamos. O sea, la idea es igualar todo. Claro. Tanto los beneficios o los servicios que nosotros entregamos allá, implementarlos también en la sede para que seamos todos uno. Y no esté diferenciado como Santiago, La Serena. No, es el beneficio
4: como
5: para todos.
4: Como una sola universidad.
5: La calidad de vida para todos.
4: Es la idea. Súper. Oye, ya se nos pasó el primer bloque, no. Ya son las 10:20, imagínate lo rápido que pasó. Así que nos vamos a ir a un intermedio musical. Todas estas canciones fueron solicitadas aquí por nuestra invitada, así que vamos a poner, cierto, estas canciones para que las disfrutes. La primera es Milagros de Karol G.

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1: Estamos de vuelta en este segundo bloque del programa Hablemos de Calidad. Seguimos entonces, ¿cierto?, con nuestra invitada, con Luisa Acevedo, encargada, ¿cierto?, de beneficios de la Dirección de Desarrollo de Personas. Y en este segundo bloque vamos a ahondar, ¿cierto?, ya muchas cosas más prácticas, ¿no? Que probablemente a veces la gente sabe, otras no saben, pero la idea es que este programa también cumpla esa función de informar a la comunidad todas las acciones que las distintas unidades realizan, ¿no? Y desde ahí hablábamos harto de beneficios, hablábamos de un famoso operativo, ¿cierto? Hablábamos de varias cosas, pero dentro de ello entonces, ya para irnos de lleno en tu unidad, ¿no? Ahí sí nos puedes contar cuáles son las principales funciones, ¿no?, que desarrollas tú como encargada de beneficios, cómo estas funciones también conversan a lo mejor con algún diagnóstico que ustedes hacen ahí.
2: Nos sí, puedes contar. Mira, más nosotros, principales funciones, en este caso mías, es hacer todo. Te mueres. Es coordinar, es imaginar, es crear, es gestionar. Desde que se arma la idea, por ejemplo, del operativo que tuvimos ayer, o de los talleres, es como, ¿qué taller podemos hacer? ¿Qué les gustaría a la gente? Claro. Y empezamos con las encuestas, empezamos el boca a boca. Hay mucha gente que se acerca y me dice, oye, señorita Luisa, usted podría hacer este, ¿por qué no hace este taller? ¿Por qué no hace esta otra cosa? Y vamos sumando y voy y empiezo como a averiguar, ya, ¿de dónde puedo sacar una persona, por ejemplo, que me haga taller de yoga? ¿De dónde puedo sacar una persona que me haga un taller de aromaterapia que la gente me estaba pidiendo? Y empiezo a buscar gente, empiezo a buscar personas. Y créeme que de todas las actividades que nosotros tenemos, en la mayoría han salido o por encuestas o por solicitudes de las personas, tanto de administrativas como académicos, porque esto es abierto. Esto no es solo para administrativos, ¿ya? Lo que yo hago es abierto para toda la comunidad, para todos los trabajadores y trabajadoras. Entonces, así comenzamos. Esa es mi función, eso es lo que hago. Y hasta que termino el taller, el día, no sé, en la semana. Ayer terminamos como cerca de las 8 de la noche.
1: Me imagino.
2: Y de estar de muy temprano, es todo el día. Entonces, desde que yo comienzo con las gestiones hasta que finalizo y cierro la puerta como del salón o de la sala, todas esas funciones, todo eso es un trabajo. Y es un trabajo en equipo también, porque no, tampoco lo hago sola. Hay un equipo muy grande detrás, y no solo de la Dirección de Desarrollo de Personas, sino que también de los gestores, que claro, de todos los edificios, de los jefes administrativos, sí, del personal de servicio, que cuando yo llego está la sala limpia, está despejada, o está la conexión de internet lista, o mantención, que también me ayuda. Entonces es un equipo muy grande el que se mueve para lograr hacer lo que finalmente nosotros entregamos a la gente.
1: Claro, un trabajo colaborativo, o sea,
2: es un súper equipo el que está detrás, sí, por eso los menciono, porque sé que los jefes administrativos son súper, como un acompañamiento y un apoyo importante, sí, en esto.
1: De todas maneras.
2: La gente de mantención, todo, el personal de servicio, todos.
1: Oye, muchas veces para que absolutamente todas las actividades resulten también, o sea, el personal de servicio, como tú dices, los jefes administrativos, los administradores de los campus también cumplen un rol súper fundamental, en el que uno también eso le permite poder desplegarse en la actividad, pero sin ellos tampoco funcionaría la cosa, ¿no? Y es súper importante también reconocerlo, ¿no? Y validar también ahí el trabajo de todas las personas que conformamos esta universidad. Entonces, pero ahí también había un tema que tú mencionabas que me parece súper interesante, para que también la gente ahí sepa. Hay todo un proceso entonces diagnóstico, ¿no? A través de las encuestas. No es que haya una actividad porque se te ocurrió.
2: Se
1: te ocurrió, ¿no?
2: No, esto es un proceso.
1: O sea, que claro, que también se te ocurre,
2: antes,
1: ¿no? Obviamente.
2: O sea, sí, pero también nosotros somos muchos de escuchar.
1: Claro.
2: El de tomar en cuenta la opinión de la gente. Siento que eso es clave para que esto pueda funcionar. Porque si a mí se me ocurre hacer, no sé, un taller de circo, a la gente no le va a interesar, claro, quizá un taller de circo.
1: ¿Será apropiado un taller
2: entonces,
1: de circo?
2: Claro.
1: Sí, de todas maneras.
2: Siempre va de la mano con lo que solicita la gente, con las necesidades, ya sea de los administrativos, de los académicos. Acá somos una puerta abierta y donde los invitamos a todos a que si en algún minuto se sienten la necesidad de algo, acercarse, sea a directamente a la dirección o si me ven en algún pasillo. Yo a veces digo, ya voy un ratito a Gonzalo Hernández y vuelvo, pero puedo estar todo el día.
1: Claro.
2: Voy a estar todo el día porque paso y todo, como que tengo una pregunta, me ayuda con el seguro, me ayuda con esto. Entonces, una puerta abierta que de verdad está para la gente, está para las personas y para todos. No es como solo para los administrativos o solo para el personal de claro. servicio, no. Es académico, administrativo, es todo.
1: Y que también cumple también un proceso, ¿no? O sea, hay una periodicidad de encuestas, de aplicación, de consulta. Entonces también, al final, eso también te va insumando muchísimo para poder saber qué actividades. Y desde ahí, cuando ustedes ya hacen estas actividades, ¿no? Estos operativos, ¿cómo evalúan aquello, ¿no? O sea, para ustedes también poder decir, oye, esto sirvió, esto contribuyó a la calidad de vida de la persona. ¿Cuál es el proceso ahí de cierre?
2: Mira, aplicamos encuestas a las mismas personas que asisten. Y también es el boca a boca.
1: Yeah.
2: Siento que es nuestro mejor aliado el boca a boca y recomendarnos. O sea, la gente a veces dice, ay, no, yo no tenía idea, soy nueva y de verdad hacen esto. Y después la veo a la semana siguiente y también está en el otro taller y también, y se van sumando y se me va sumando gente. Y eso es más que quizás aplicar una encuesta de cómo le pareció. O sea, créeme que si yo vuelvo a repetir lo que hice ayer, va a estar de nuevamente lleno.
1: Sí, de todas maneras.
2: Entonces, ese es nuestro, sí. es nuestro mejor aliado, es nuestro mejor como medición que podemos tener.
1: Sí.
2: El que si lo repetimos, va a estar nuevamente con mucha gente.
1: Claro, y que además también hay un impacto en las personas, ¿no? Por eso también adhieren, sí. ¿no? Están todo el tiempo ahí pendientes de las actividades. Oye, pero también hablábamos de todos los beneficios que tenemos como trabajadores y trabajadoras, ¿no? Ahí, ¿cuáles son los beneficios? Yo sé que son un montón, pero quizás algunos, ¿cierto?, más significativos o más recurrentes también que la gente utiliza. Quizás también puede informar ahí cuáles son, cómo accedemos.
2: Mira, la universidad tiene alrededor de, no sé, 20, 25 convenios, no recuerdo el número, pero tenemos convenios, por ejemplo, alianza y convenios con bancos, con ISAPRES, con Salacuna, con entidades financieras, por ejemplo, tenemos convenio con Open English.
1: Mira.
2: Está la alianza con Open English, está, ahora, bueno, el seguro complementario de salud, tenemos convenios con clínicas dentales, y así, y alianza, y se nos van sumando, y cada vez como que hay muchas personas que se me acercan y me dicen, oye, Luisa, mira, ¿sabes qué? Está este convenio, fui el otro día, me atendí súper bien, y aquí hay gente que de repente, igual mucha gente se atiende ya, listo, tomo el contacto, llamo, ¿sabes qué? ¿Qué nos pueden ofrecer? Y empezamos a negociar y sacamos otro convenio. Yeah. ¿Por qué? Porque la gente lo está utilizando. Mm. No es que a mí se me ocurra hacer un convenio con X empresa. No, yo lo hago porque la gente lo utiliza y que yo sé que la gente también le va a sacar provecho.
1: Y también el tema del seguro complementario, sí. ¿no? Que es muy bueno, yo también lo utilizo. Pero ahí contanos cómo funciona también este seguro complementario, ¿no? ¿Cómo accede la gente también aquí?
2: El seguro complementario es para todos los funcionarios que tienen el contrato ya indefinido, tanto académico, administrativo, de todo. Es abierto para todos. Ya la universidad cuenta con un seguro de vida y seguro catastrófico totalmente gratuito, eso es súper importante. No hay un pago de por medio, solamente está el pago si que yo quiero tomar el seguro de salud. ¿Ya? ¿Y quiénes pueden ingresar? Todos los funcionarios, sus cargas familiares y cónyuge. Es abierto. Entonces, yo sé que hay gente que me dice, ay, pero no quiero el seguro de vida. Es gratis.
1: Sí.
2: Lo está entregando la universidad gratuitamente. Es un beneficio para ti y para tu familia también. Si ni Dios lo quiera, pasa algo. Está tu familia también con un apoyo importante sí. y que eso te lo entrega la universidad. Entonces, hay que aprovechar esos beneficios, hay que valorarlos y hay que cuidarlos.
1: Y si, por ejemplo, ahora nos está escuchando algún trabajador o trabajadora, ¿no? Que ya está con contrato indefinido y a lo mejor dice, oye, yo no tengo este seguro, ¿cómo, a dónde me acerco? ¿Cómo
2: conmigo.
1: Lo activo?
2: Conmigo.
1: ¿Cuál es el procedimiento también para hacer esta activación?
2: Sí, me pueden contactar, o sea, yo no tengo ningún problema. De hecho, yo misma soy quien les mando el formulario de incorporación. Y les ayudo cómo completarlo, les doy un paso a paso de dónde tienen que completar y de qué forma para que no se equivoquen. Entonces, conmigo, todas las preguntas relacionadas del seguro, ningún problema. También tenemos una ejecutiva que nos viene a atender todos los martes de cada semana.
1: Eso es súper importante.
2: Y ella se distribuye y va rotando en los edificios. Entonces, también está la ejecutiva, está de las 10 de la mañana hasta la 1 y media de la tarde. Atiende las consultas, resuelve casos, si hay algún rechazo, lo que sea, ella es nuestra partner, es nuestra mejor aliada para poder apoyarnos. Pero sí, cualquier duda del seguro, aquí estoy.
1: Luisa Acevedo. Oye, y también nos hablabas de seguro dental, ¿no? ¿Qué otros seguros, a lo mejor, si bien hay muchos, pero los que tú dices, oye, la gente sí o sí tiene que tener este beneficio, sí o sí la gente tiene que saber que existe, tiene que informarse?
2: A ver, sí o sí, el beneficio que tienen que saber todos es el seguro de vida. Eso para mí es clave. Es clave. Todo funcionario de la universidad, todo trabajador de la universidad debe tener el seguro de vida, debe tomarlo. Y esto es importante, no es automático. Tenemos que completar un formulario. No es que yo, porque firmé el contrato, tengo el seguro automático de vida. No, hay que firmar un documento, hay que completar, hay que dejar designación de beneficiario. Eso es súper importante, pero yo creo que ese es el seguro más importante o es el beneficio más importante que te puede entregar la universidad en este minuto. Teniendo también cobertura de seguro de salud, si es que eso es opcional, ya, porque hay un descuento de por medio, entonces ahí nos tienen que autorizar si quieren o no quieren tomar el seguro. Pero el seguro de salud viene amarradito al seguro dental. Entonces, si yo tomo el seguro de salud, automáticamente el seguro dental se suma.
1: Oye, ¿con qué centros de salud tienen convenios, por ejemplo, el seguro dental?
2: Es abierto el seguro dental, es abierto. No, antes teníamos un convenio cerrado, pero logramos ahí negociar con la compañía, ya es un convenio abierto, es un seguro abierto, tú te puedes atender donde tú quieras y la compañía te va a reembolsar. Y convenios en la universidad tenemos con Improden, tenemos con Padre Mariano, con Clínica Everest, que también ellos, aparte de tener sus descuentos, nosotros, claro, por ser funcionarios, nos aplican otro porcentaje de descuento y después funciona y reembolsa o bonifica a la compañía de seguro también.
1: Oye, ¿y hay alguna página web donde a lo mejor aparezcan algunos beneficios, ¿no?, que
2: sí,
1: tienen?
2: En la página de la universidad tenemos el portal de funcionarios.
1: Super.
2: Y ahí uno ingresa con su clave y te arroja todo lo que la Dirección de Desarrollo de Persona está haciendo y todo lo que tenemos para el funcionario y para, en algunos casos, también para su núcleo familiar.
1: Entonces, ahí transmitimos el mensaje, ¿no? En la página web de la U Central, portal funcionario, ingresen y también, ¿cierto?, infórmense de todos los beneficios a los que se pueden acceder.
2: También tenemos el boletín que sale cada 15 días.
1: Eso es súper importante. De hecho, te iba a preguntar por el boletín, iba para allá.
2: Sí, tenemos el boletín que sale cada 15 días y ahí es información que inyecta, que publica el área de inclusión, prevención de riesgo, capacitaciones, DO, publica el área de remuneraciones, publico yo. Entonces, toda la información, y es como lo único medio canal de difusión que nosotros tenemos, es la página web, el boletín, y ahora que este año se sumó el canal de difusión, que es un canal de WhatsApp.
1: No ha ido el canal de difusión.
2: Es buenísimo porque la gente se entera de forma inmediata. Y no tiene que esperar 15 días.
1: Es un canal de WhatsApp, ¿no?
2: Es un canal de WhatsApp, sí. Entonces, no tiene que esperar 15 días para poder ver el boletín o que viene. O que muchas veces el boletín se pasa.
1: Claro.
2: Se manda, se publica. Y claro, hay tantos correos y tantas cosas y tanta información que nos llega que pasó y no se vio. Entonces, el canal de WhatsApp lo tenemos todos en el celular. Todos andamos.
1: ¿Cómo accedemos al canal de WhatsApp?
2: A ver, está también publicado en la página web. Así que pueden escanear el código QR y automáticamente ingresan, pero es un canal solo de información, no es un canal de chat ni nada, no. Es solo para publicar información que nosotros como Dirección de Desarrollo de Persona tenemos para la gente, para las personas, y todo lo publicamos ahí. Las capacitaciones, inclusión, todo lo que nosotros hacemos va hacia el canal de difusión.
1: Oye, súper. Entonces, hacemos un llamado ahí a la gente que se una a ese grupo de... al canal de difusión.
2: Canal de difusión, porque no es un grupo de WhatsApp.
1: De hecho, yo también me voy a unir porque no estoy en ese... reconozco, no estoy en el canal de difusión, pero...
2: Y es más, ayer mucha gente en el operativo me decía, oye, yo vi, me llegó el WhatsApp, así que bajé al tiro a hacerme la mano, a hacerme la podología. Y era como que toda la gente está llegando a través del canal de difusión y se comparten el código. Sí, es muy chistoso porque a veces yo estoy ahí y yo le digo, ya, mira, yo tengo el código acá. Y me dicen, no, no, si mi compañera ya me lo compartió y lo escanean y todo así. Sí.
1: Y es súper inmediato.
2: Es inmediato, sí.
1: O sea, es la inmediatez misma del WhatsApp.
2: Sí, así ¿no? que los invito de verdad a formar parte de nuestro canal de difusión de la dirección.
1: Sí, ahí vamos a ver entonces de aquí a cuando terminemos el programa cuánta gente se ha... vamos a hacer el cómputo. Oye, hablamos también del operativo, ¿no? De diferentes servicios. ¿Cómo nacen también estos operativos? ¿Cada cuánto tiempo lo hacen?
2: Sí, mira, tenemos los operativos, son dos veces al mes.
1: ¿Ya?
2: Donde vienen, se entregan los servicios de manicure, podología, reflexología, masajes. Tenemos limpieza facial. O sea, hay muchos servicios que se están entregando. Y ahora se nos están sumando de a poquito emprendedores. Que hemos...
1: Así vi ayer.
2: Sí, y emprendedores que de verdad ha sido súper entretenido eso, porque son emprendedores que en un minuto trajo Dave
1: para
2: acá. Y yo soy como súper copuchente igual, entonces como que oye, ¿y ustedes? Oye, ¿y ustedes de dónde son y qué hacen? Y empecé como el boca a boca, oye, mira, yo hago este operativo, ¿te gustaría participar? Y los empecé como a sumar de a poquito. De hecho, las ferias de beneficio, ellos vienen muchos emprendedores y lo más... entretenido que hay facilidades de pago, hay descuentos, venden los productos más baratos, solo por estar acá en la universidad. Entonces, claro, los operativos son dos veces al mes, nos vamos rotando, siempre es Gonzalo Hernández y Beca 2. Porque lo digo siempre en esos, porque antes lo hacíamos en Casa Central, pero ahora como hay remodelaciones y todo, está todo mucho más lindo, no tenemos espacio para hacerlo allá, así que los invitamos de Casa Central a que se sumen para acá.
1: Y también va rotando.
2: Sí.
1: En todas las sedes, entonces también toda la gente ahí también tiene la misma acceso, oportunidad de ir.
2: No nos quedamos solo en un lugar, así que eso es súper importante.
1: Es súper relevante.
2: Y no solo tenemos operativo, ahora hace dos semanas atrás hicimos un taller de aromaterapia. Estuvo increíble, muy entretenido. Este viernes, mañana, ojo, tenemos...
1: O sea, aprovechemos de pasar el dato de la semana.
2: Sí, perdón, y me voy a aprovechar
1: dale.
2: Mañana tenemos operativo oftalmológico acá en Gonzalo Hernández. Viene Clínica IOPA.
1: ¿A qué horas?
2: Desde las 12 hasta las 6 de la tarde.
1: Ya
2: vienen con tecnólogos médicos, vienen con también con lentes. Hay descuento por planilla, así que es una forma como más cómoda quizás de poder comprar y acceder a los lentes. El viernes tenemos taller de sonoterapia. En Beca 2, en la sala 39 del Beca 2.
1: ¿A qué hora empieza?
2: A la 1:30, es de 1:30 a 3. ¿Ya? Y es muy entretenido. La próxima semana, yo estoy con actividades todos los días. La próxima semana tenemos aromaterapia, el segundo taller de aromaterapia. Se viene también un taller de meditación. Los viernes, estamos todos los viernes con pausa activa en todos los edificios.
1: Sí, he participado ahí.
2: Los miércoles ahora estamos haciéndolo, se está haciendo en Casa Central, Centro de Simulación y Centro de Extensión. Y los días viernes estamos en Gonzalo Hernández, Beca 1, Beca 2 y Polideportiva.
1: Super.
2: Eso va a ser todos los viernes hasta diciembre.
1: Ah, maravilloso.
2: Entonces los invitamos a todos y ahí de verdad se suman a veces hasta los alumnos. Sí, es muy divertido porque, ay, qué rico que trajeron esto ya, y la profe, venga usted y sumamos. Y sí, los profes son súper también motivados, súper motivados y participan harto. Así que yo, corazón contento, llenito de cosas entretenidas que hacer. Se me viene, ojo, el Día del Niño en agosto.
1: Ah, también.
2: Sorpresita en septiembre, antes de la semana de receso, vamos a tener una sorpresa. Que no voy a adelantar nada, solo que es una sorpresa para todos los funcionarios. Campeonato futsal. También damas y varones, espero que de verdad, si hay mujeres que me están escuchando y que juegan futsal, se sumen al equipo para que logremos hacer un equipo y hacer el campeonato futsal damas. Se viene el Día del Hombre, celebramos el Día del Hombre. Sí, primera vez el año pasado que la universidad lo celebraba, así que fue todo un éxito y este año esperemos también volver a celebrarla.
1: Y toda esta información también está en el canal de difusión.
2: Siempre. Forma de poder comunicar todo lo que hago.
1: Para quien no alcanzó a anotar, agregue, ¿cierto?, a su canal de difusión y va a tener todas estas actividades.
2: Exacto,
1: que son un montón. Oye, se nos pasó volando de nuevo el segundo bloque, así que nos vamos a ir a la segunda canción, ¿cierto?, a este intermedio musical con Karol G y Viajando por el Mundo.
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1: Seguimos en este tercer y último bloque con Luisa Acevedo, encargada de beneficios de la Dirección de Desarrollo de Personas. Oye, Luisa,

0: sea el momento también de informarse.
1: Sí, mira, lo principal de todo esta, de todas las actividades que yo les mencioné en el bloque anterior, es que todas son con inscripciones. Todas tenemos, la mayoría son cupos limitados, entonces la idea es que se inscriban, apenas vean ustedes que sale, no sé, taller, por ejemplo, de sonoterapia que viene ahora, es con cupos limitados, entonces para que no quede nadie fuera o no se sientan que estamos discriminando, que oye, pucha, pero yo fui, no me dejaron entrar, es con cupos limitados, entonces apenas salga, inscríbanse. Ahí en el WhatsApp o en el boletín sale la forma, sale dónde hay que mandar el correíto, o si es a través de formulario también es importante. Pero sí, se nos vienen hartas cositas.
0: Y que también esa inscripción asegura que la actividad también pueda cumplir su objetivo.
1: Exacto.
0: Entonces, sí. Eso es súper importante porque al final los cupos limitados siempre son para eso, ¿no? Para que al final se cumpla ahí lo que se propone. Había muchas actividades, no sé si a lo mejor te queda alguna otra o...
1: A ver,
0: repasemos.
1: No se olvide...
0: ¿Viernes?
1: Sí, no se olvide, mañana operativo oftalmológico,
0: mañana, sí.
1: Con Clínica Yopa. Ese es abierto, ahí puede venir, no hay cupo limitado ni nada porque es una atención abierta. El viernes es sonoterapia, ese sí es con cupo limitado. La próxima semana tenemos operativo, también nos volvemos acá con Salud Hernández,
0: ¿ya?,
1: para hacer lo mismo que hicimos ayer, que manicure, podología, reflexología, masaje, todo.
0: Super.
1: Va a ser el jueves acá en Gonzalo Hernández, el jueves 4.
0: ¿Ya?
1: El viernes 5 tenemos taller de sonoterapia y tenemos las pausas activas. Acuérdense que las pausas activas no paran. Están todos los viernes, eso es sagrado. Y ya después, en julio, se nos viene futsal.
0: ¿Ya?
1: Campeonato futsal, que es importante, por favor, si hay mujeres que se quieran jugar futsal, que se contacten conmigo, yo les ayudo a armar el equipo.
0: ¿Es un campeonato de mujeres? ¿Mixto? ¿De hombres?
1: No,
0: ¿cómo es?
1: Hay uno que es de mujeres y uno de hombres.
0: Okay.
1: Lo hemos logrado un solo año hacer el campeonato de futsal femenino.
0: Ah, entonces este año hay que lograrlo.
1: Entonces tenemos que lograrlo.
0: Que las mujeres se motiven.
1: Sí, porque tenemos varias alternativas. A veces me dicen, ah, porque tenemos un puro equipo. No importa. Yo busco, de hecho, cuando lo hicimos la vez anterior, buscamos empresas. Jugamos contra el Mimbu, jugamos contra los bancos. Estuvo bien intenso, bien entretenido. Entonces, aunque sea un equipo, yo estoy feliz porque yo me muevo y hago que vengan otras empresas a jugar con nosotros.
0: Es un milagro.
1: Tenemos acá un centro deportivo que es maravilloso. Entonces, hay que aprovecharlo, hay que disfrutar de eso. Y se nos viene el Día del Niño.
0: Ah, eso, mira,
1: es abierto
0: eso,
1: para todos.
0: Cuéntanos, porque cómo funciona el tema del Día del Niño, ¿no?
1: Sí, lo hacemos acá en el Aula Magna de la universidad.
0: ¿Ya?
1: Va a ser el sábado 8 de agosto, ya les paso la fecha para que vayan programando, va a ser el sábado 8 de agosto.
0: Sábado 8 de agosto, ya.
1: Y son actividades que se hacen dentro del aula, siempre pensando en los niños.
0: Y eso es abierto para todos los hijos, hijas, ¿no?
1: Sí.
0: De funcionarios y funcionarias, independientemente estén en quizá el sindicato, ¿no?
1: No,
0: eso
1: no,
0: es
1: no.
0: Abierto, ¿no?
1: Todo abierto. Todas las actividades que nosotros realizamos como Dirección de Desarrollo de Personas es para todos. No es porque estén en el bienestar, ni en los sindicatos,
0: eso es
1: no.
0: Es súper importante clarificar.
1: Es abierto para todos. Todos pueden participar. Aquí no hay ninguna. No condiciona a nadie.
0: Okay.
1: Y efectivamente la actividad del Día del Niño es para todo. De hecho, han llegado funcionarios con guaguitas, así en coche, que un mes y vienen a la actividad del Día del Niño. Y eso es hermoso porque después ya se ven, tienen 2 años, tienen 3 años, 4, 5. Hay gente que viene, no sé, 18 años y todavía traen a los niños. O sea, niños que ya son adolescentes, pero son niños,
0: pero
1: igual.
0: Todo,
1: ¿no? Y disfrutan igual que un niño, de verdad. Es entretenido, así que los invito a que cuando salga la publicación... También es con cupos limitados porque el salón es grande, sí, pero tenemos que resguardar ahí como la seguridad y nuestro prevencionista, que es como bien exigente, entonces
0: está bien.
1: Nos cuida mucho, Brian.
0: Está bien eso. Oye, ¿y cuáles son los desafíos? ¿No? Hacen un montón de cosas, de actividades, beneficios, pero ¿cómo también son los desafíos los cuales ustedes están proyectando? O las mismas proyecciones, ¿no? Que ustedes como dirección, comunidad, también están trabajando.
1: Mira, el desafío principal de la dirección en general es llegar a la gente al 100%. Es estar ahí, es saber, es que la gente sepa que nosotros estamos en el momento que ellos lo necesitan, que pueden contar con nosotros. Y nosotros también, bueno, ya ahora lo tenemos como bien internacional, como interiorizado, el salir del escritorio. Entonces, por ejemplo, en las ferias de beneficio que yo llevo haciendo hace muchos años, nunca había participado la dirección en la feria. Y ahora han partido

0: participado en todas estas últimas ferias, viene gente desde el área de remuneraciones y se sienta con computador ahí en el escritorio y atiende público y entrega liquidaciones y está pendiente. Entonces, ese es el desafío.
1: Es hacer un despliegue también, ¿no?
0: Es estar con la gente.
1: Sí, de todas maneras, ¿no? En terreno. Y cómo también esto conecta, ¿no? Con el aseguramiento interno en la calidad desde la base, ¿no? Si bien más allá de los procesos y todo lo que conocemos, pero finalmente el desarrollo de las personas, el contribuir a su calidad de vida, a su bienestar laboral, también te permite tener una amplitud, ¿no? De que los procesos también resulten, ¿no? Nunca tenemos que olvidarnos que en los procesos los llevamos las personas, ¿no? Y para que eso funcione es que todo lo que tú nos mencionas es súper fundamental también. O sea, cómo finalmente se posiciona, ¿no? Desde ahí, y ya viendo que nos quedan 3 o 4 minutos para...
0: Súper rápido.
1: Muy rápido. No sé si hay algún mensaje que le quisieras mandar a las funcionarias, funcionarios, ¿no? Para que se motiven o no sé, hay que...
0: Sí, así como mensaje y bien como en la interna, es que sepan que nosotros estamos, que estamos ahí, que estamos presentes, que si nos levantan ahí la manito pidiendo algo, vamos a estar, a lo mejor no de forma inmediata, porque comprenderán que somos un equipo grande, pero también nos repartimos para muchas personas.
1: Uh-huh.
0: Entonces, como mensaje, es que se atrevan a ir, o si nos ven por ahí, a cualquiera de la dirección, y necesitan algo, nos avisen, nos contacten. El director, o sea, Ricardo Rojas, es 100% para la gente. Yo me ha sorprendido harto trabajar con él. Porque él siempre está, él puede estar lleno de reuniones de trabajo y todo, pero si va alguien allá, necesita hablar con el director, sí, pase, deja de lado y atiende. Entonces eso es bien gratificante y es motivador.
1: Y que sigamos construyendo comunidad, o sea, finalmente estas acciones también van a eso, ¿no?
0: Sí.
1: A seguir construyendo esta comunidad centralina de todos y todas, independientemente al estamento en el que cada uno...
0: Da lo mismo, porque somos todos personas.
1: Todos somos personas y desde ahí entonces, desde ese piso, vamos a poder construir. Luisa, muchas gracias por acompañarnos hoy día. De verdad que fue súper rápido el programa, fue muy entretenido, así que te agradezco un montón que hayas aceptado esta participación y nos vamos a despedir con la última canción que solicitaste, ¿cierto? Que es Mujer de Ricardo Arjona.
0: Gracias, Luisa. Gracias por todo.

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3: Hola, hola, ya estamos. ¿Cómo está a todos los que nos escuchan? Nuestro Radio Escucha. Estamos en un programa más, Convocación de Profesor, día miércoles 27, Ingrid, ya.
4: 27, ya se nos fue el mes de mayo, Alex.
3: El mes de mayo de las glorias navales acá en...
4: Sí.
3: Pero ya se nos fue y entramos tierra derecha, junio, julio, agosto.
4: ¡Al invierno!
3: Y estoy sintiendo ya el olor asado, 18 de septiembre, así como... Ya me está acercando el 18, yo soy amante.
4: Ese Alex ya está, pero en el otro año.
3: Estoy ya en 18 de septiembre, al igual que los chiquillos ahí, están sintiendo el olor asado.
4: Yo voy sintiendo mis piernas congeladas, la llegada del invierno.
3: Está exquisito el tiempo, yo lo encuentro perfecto.
4: Yo no.
3: Si los chiquillos nos anuncian la temperatura, yo creo que estamos bien.
5: Temperatura, 14 grados.
3: 14 grados, un saludo.
4: No, Alex,
3: para
4: eso no es estar bien.
3: Están ahí, nos están apañando siempre los muchachos. Saludos, chiquillos. Oye, ¿tú, Ingrid, cómo has estado?
4: Con frío.
3: ¿Con frío?
4: Con mucho frío, mis piernas congeladas, mi cuerpo congelado, congelado.
3: Yo estoy feliz porque ya salimos de un proceso de acreditación de la carrera.
4: Sí, Alex ya está feliz.
3: Ya estoy, pero tranquilo. La semana pasada estuvimos ahí.
4: Nos abandonó la semana pasada en el programa de radio, pero...
3: Ahora es full, pero ya estamos relajados, como se dice. Ya soltamos, ahora esperamos el proceso final.
4: Claro.
3: Que nos dicen. Pero bien, dándole con todo. ¿Y qué tenemos para celebrar hoy, Ingrid?
4: Hoy tenemos dos cosas para celebrar, Alex, porque ya sabes que cada miércoles es un día para celebrar porque estamos nosotros en el programa, por supuesto.
3: ¿Siempre entonces, celebramos?
4: Siempre celebramos. Es el Día Mundial de las Nutrias.
3: ¿De las nutrias?
4: En Chile no hay nutrias, pero estamos con la causa de las nutrias.
3: Por supuesto,
4: las nutrias. Ya sabemos que la pérdida de una especie es la pérdida de 20 especies más, así imagínate, que el Día Mundial de las Nutrias. Pero también es muy importante porque hoy es el Día de las Lenguas Originarias en Perú.
3: Mira, y justo el tema para hoy.
4: Tenemos un invitado especial.
3: Pero
4: que viene desde allá.
3: Desde allá, de Lima, de claro, la capital misma. Y yo puedo decirle nomás que puedo hablar así.
4: También puede.
3: Me gusta eso. Y se ríe nuestro invitado, ¿eh?
4: Claro, ¿eh? Y viene con un súper temón, que es arte, memoria y enseñanza, porque él ha trabajado muchísimo en comunidades, en comunidades pedagógicas, esta específicamente, o sea, mayas.
3: En mayas, disculpa, hay mayas, me fui para el más para el norte.
4: Más para el norte.
3: Pero súper bien. Estamos hablando y nada más y nada menos que un invitado especial.
4: Claro.
3: Que ya el tema lo dijo Ingrid, y estamos hablando de Walter Rojas Gamarra.
4: Claro.
3: Un profesor del Liceo Bicentenario de Excelencia de San Pedro de Puente Alto, trabaja allá, artista plástico. Oye, tiene un currículum enorme. Lo voy a tratar de simplificar, pero voy a decir lo más importante. Coordinador general de la Escuela de Arte y Pintura, Academia Espel
4: Internacional
3: de la sede de México. Magíster, tiene 3 magísteres y está estudiando el cuarto acá en la Universidad Central.
4: Ya que se atreva al doctorado.
3: Yo creo que va para allá. O sea, ya terminamos magíster y vamos al doctorado de derecho.
4: Al doctorado.
3: ¿Ah? Magíster en arte peruano, magíster en arte y humanidades de la Universidad Gabriela Mistral, magíster en historia americana latina de la Universidad Europea de Roma, Italia. Y actualmente en el magíster de
4: arte y educación, de acá de la Central.
3: La Central. ¿Cómo estás, Walter? Oye, me costó dar tu currículum de magíster. ¿Para qué te cuento? No.
6: Bueno, nada, muchas gracias. Primero, por estar aquí con ustedes, por la invitación. El papel aguanta todo, dice. Así que
3: sí.
6: contento y escuchando a Ingrid. Sí, hace frío. Pero sí. Se siente el calor humano.
3: El calor humano es que sí.
4: Sí, eso es verdad.
6: Es primordial.
3: Oye, Walter, tú eres de Perú.
6: Nací en Lima, correctamente, Barranco.
3: Barranco.
4: Ah, mira.
3: Mira.
6: Barranco, una zona.
4: Ay, me gusta Barranco.
6: Es hermoso.
4: Ahí hay un lugar para comer delicioso.
6: Es que creo que todos los lugares ahí.
4: Ah, sí, pero ahí hay un restaurante que me encanta, que hacen unos platillos inmensos.
6: Cerca al Puente de los Suspiros.
4: Sí, sí, en la esquinita. Uy, delicioso.
3: Yo fui a Lima, pero yo fui hace mucho tiempo. Porque yo jugaba la pelota y jugábamos en Cantolao, en el Campeonato Internacional de Cantolao. Y de ahí íbamos a recorrer el centro de Lima, las típicas comidas en la calle, así como con su mesón, los platos.
6: Oye, la arquitectura es hermosa.
3: La arquitectura es hermosa.
4: Lima tiene tanta cultura y tanta gastronomía deliciosa.
3: Yo lo que más añoro es la gastronomía peruana. Yo soy de Arica y paso mucho a Tacna a comerla. Oye, pero exquisito. Los piscos aguas, los catedrales son, pero...
4: ¡Es catedrales, eh!
3: No, ¿sabes qué? Yo soy fanático de la comida peruana.
4: Sí, a mí también me encanta.
3: No así de la mexicana, porque la mexicana... ¿Cuál es la comida típica mexicana?
4: Uy, tenemos un montón. Tenemos pozole, tenemos... Tacos.
3: Las tortillas. Oye, pero no estamos desviando del tema.
4: Sí, veníamos... Pero no, íbamos a preguntarle a Walter. Antes de hacerle... Como preguntas más formales, Walter, queremos que nos platiques un poco de tu trabajo en general. Claro. ¿Qué es lo que haces? ¿Cómo trabajas?
6: Mira, en este momento, profesor de formación general. Estoy, como bien lo dijiste al inicio, trabajando con la Corporación Municipal de Puente Alto, en el Liceo Bicentenario San Pedro.
4: Que, ¿y ahí trabajas? ¿Es trabajo artístico ahí con ellos?
6: Profesor de formación. Es como ética, antropología, filosofía, es todo un conjunto. Uh-huh. Y en la escuela Casas Viejas, también allá en Puente Alto. Y aparte de eso, pues nada, me dedico a la investigación artística. Y ya estoy haciendo la, como dices tú, ya me animaste con el doctorado. Así, punto de encuentro tremendo, porque hago un seguimiento a las pinturas del siglo XVI, XVII, en la parte norandina, o sea, surandina, perdón, de Perú, lo que era, pues, lo que es Cusco, Bolivia y Jujuy en Argentina.
3: Mira.
6: Así que estoy en esta investigación.
3: También trabaja en un centro de aprendizaje comunitario, dice, Bosques Alto. ¿Es un centro como...?
6: Esto partió así, recibí una invitación... porque como bien lo nombrabas tú, trabajo ya hace años con la Academia de Pintura Espel en México y conocí varias personas y me dijeron, mira, nosotros trabajamos en forma, pues todo lo que es la cultura, en Chiapas. ¿Ya? Chiapas es uno de los estados que no lo conocía hasta ese momento, tenía muchas referencias y parte de la invitación me dice, vamos, queremos implementar un programa de arte. Entonces me cabecé bastante semanas en poder armar algo, primero porque son comunidades mayas de las cuales pues uno viene de ciudad, a pesar de, y hago un paréntesis, como bien decías tú, trabajé muchos años en Ubinas, esto queda en el sur del Perú, con comunidades aymaras, ya entre Moquegua y Arequipa. Y trabajé también con esas comunidades, por lo tanto, ya sabía más o menos a lo que iba.
3: Perfecto.
6: Pero de maya nada. Y nada, pues recibí la invitación directa de la presidenta, la licenciada Gabriela Gálvez, y del director, director del Centro de Aprendizaje ahí en Chiapas, en Uxtal.
3: Claro.
6: Samuel Sanabria, ¿no? Un gran amigo. Y empaté bien, ¿sabes por qué? Porque como le decía a Ingrid hace un momento, hace ya 4 años, es mi sexta ida a México, hace ya 4 años llegó a mis manos un libro, un ensayo de José Vasconcelos, ¿no? Un personaje tremendo en México, el ensayo de La raza cósmica, ¿no?
3: Yeah,
6: y yeah. Es importantísimo, ¿por qué? Porque es escritor político mexicano, ¿no? Donde postulaba que todos los países iberoamericanos, ¿no? Las etnias principales del mundo podían agruparse en una, ¿no? Casi casi como la quinta raza, ¿no? La amerindia, la europea, la africana y la asiática. Y llegó a mí ese ensayo, que lo leí pues 2 veces, porque hace mucha referencia, educacionalmente hablando, a lo que se puede hacer, lo que se debe dejar de hacer y los grandes retos que tiene pues toda esta larga frontera de países latinoamericanos. Y por ahí descubrí también que trabajó con Gabriela Mistral en 1920.
3: Claro.
6: Él llegó aquí en 1922, José Vasconcelos, y realmente una experiencia linda. Me fui con eso en la cabeza, pero allá pues es otra cosa.
4: Oye, yo tengo una historia buenísima de José Vasconcelos, que es así una de las figuras más importantes, porque él es fundador también de la educación pública en México.
3: Perfecto.
4: Y fue presidente. Entonces, él en un momento saca unas ediciones que existen allá en México de libros muy bellos de color verde, que yo tengo varias, por cierto. Saca esas ediciones que eran públicas para toda la gente, no se cobraban, no se podían vender esos libros. Y se pusieron en espacios públicos para que la gente los pudiera leer. Okay. Pero un día le dijeron a José Vasconcelos, oye, oye, se están robando las ediciones en el Parque de Chapultepec. Y él dice, ¿cómo? ¿Se están robando nuestros libros? Sí, se las están robando. Y dice Vasconcelos, a ver, ¿pero a qué hora dices que se están robando más? No, pues a tal hora. Ok, para el fin de semana necesito que saquen todas las ediciones y no haya policías. Entonces esa era su idea, como que la gente expropiara cultura, porque si se estaban robando los libros estaba bien, entonces iba a llegar a más gente y él lo sabía. Entonces
3: mira,
4: tenía una
3: casa.
4: Idea y ahora están en mi casa. Entonces tengo así como Vasconcelos es como esa gran figura, como decía este ensayo de La raza cósmica, que es importantísimo, porque él piensa siempre en un sujeto americano. ¿Qué es ser un sujeto americano? En un momento en donde nos estábamos discutiendo sobre la identidad de cada uno de los pueblos, que es del siglo XIX. Entonces es importantísimo. Y aparte, que es una discusión decimonónica desde la independencia hasta ahora, ¿no? Todavía seguimos con ese tipo de problemas. Y sí, claro, la invitación de José Vasconcelos a Gabriela Mistral para que vaya a conocer México y ayude a la reforma educativa fue importantísimo. O sea, sin Vasconcelos, México no se tomaría tan en serio a Gabriela Mistral como
3: claro.
4: se la toma, ¿no? Que siempre se piensa que Gabriela Mistral la sentimos más mexicana a veces.
3: Chilena, claro.
4: Sí, claro.
3: Y Walter, ¿cómo nace este trabajo artístico con los niños de Chiapas? ¿Cómo es la experiencia tuya con estos niños?
6: Y bueno, la experiencia nace y surge desde mi ser de profesor.
3: Ya.
6: Yo creo que uno al ser maestro como le dicen en México, ¿verdad? Ser profesor implica mucho. Llevo ya 26 años en la docencia y cada año voy descubriendo, voy aprendiendo muchas cosas, porque también uno está en constante aprendizaje, ¿no? En esta trayectoria, la experiencia directa es ese encuentro humano y emocional, ¿no? Con los estudiantes. ¿Qué hace esto? Que recoge que tú te proyectes más allá, por ejemplo, en el arte, de un simple dibujo.
3: Perfecto.
6: Más allá de un simple material, porque es esa conexión directa con los estudiantes. La puse en práctica, como vuelvo y te digo, antes que saliera incluso el arte terapia y todo lo que
3: claro.
6: conocemos hoy, hace ya muchos años, la década de finales de los 80, allá en Perú, en Ubinas, y recogí mucho, aprendí mucho, y realmente la puse en práctica aquí en Chiapas. Y el resultado, el mismo. Así que yo creo que parte de esa experiencia profesional, pero más que todo de la experiencia sensitiva de los estudiantes.
3: ¿Los niños y jóvenes cómo lo toman ellos? Desde la experiencia, o sea, mirando desde la experiencia de ellos.
6: Correcto. Yo en algún momento, pues, titulé a esto porque hice un pequeño ensayo también, Educación, Creación y Reparación. Porque las comunidades, exactamente donde está Bosques Altos del Chilil, es una zona muy vulnerable, ¿no? Perfecto. Donde, pues, los estudiantes viven en constante temor, peligro. Hay que recordar que fue la zona que fue la Revolución Zapatista en 1994, el primero de enero. Y todavía hay resabios de eso. Sin embargo, ellos, desde su querer saber, me daban a mí la posibilidad de poder integrarme con ellos e ir hacia ellos. Entonces, a ver, si yo tenía que hacer, pues dentro de mi programa estaba educación artística, no solamente desde la pizarra, sino vivencial, tenía que entrar con ellos, claro, con lo que tenía. Siempre cuento esta anécdota, me compré aquí en la Librería Nacional 8 cajas de ramitas de cedro para poder empezar a llevar, pues diciendo no habrá ya. Pues en Ciudad de México hay muchas librerías y muy grandes. No llegué a abrir las cajas, créanme. ¿Por qué? Porque dije, necesitamos carbón. Y ellos en su propia casa tenían el carbón, porque son, claro, pequeñas cocinerías, ¿verdad? Cocinas, perdón, en casa, dentro. Y comencé a trabajar con el carbón que ellos mismos traían. Entonces, efecto de luz y sombra, todo lo que tiene que ver la gama cromática del gris al negro, empezamos a trabajar, y es algo que a los estudiantes les gusta mucho, el trabajo práctico. Claro. Ahí como que el punto de inicio. Claro. De ahí más adelante, pues teoría del color, formas, fondos, ya aplicado a los de preparatoria, la prepa que le dicen allá, ¿verdad? Claro. Ya era otra forma. ¿Por qué? Porque pues había una sala... espero no extenderme, en una sala, tenían que hacer un cuento, me acuerdo, dibujar un cuento o una historia vivida de ellos. De todas, me llamó la atención porque salió repetida 3 veces, es la historia de el conejo en la luna. Quetzalcóatl, que es la serpiente pues emplumada, llega a la tierra y está sufriendo mucho y quiere conocer todo el vasto territorio que tiene, y camina y se cansa y exhausto, nadie le da que comer. Uh-huh. Y se le acerca un conejito y le dice, pues mi Dios, cómeme a mí, yo me ofrezco para que tú me... Y él pues desaparece en un momento y le dice, lo que acabas de hacer es un acto tan hermoso al conejito, ¿no? Tan hermoso que voy a perpetuarlo para siempre. Y pone la imagen, ¿no?, la silueta del conejito en la luna, para que todos sepan que un ser tan pequeño como un conejo habitaba, pues, y tenía su espacio en la luna. Cuando me cuentan eso, era de mañana. A la semana siguiente nos tocó luna llena, y eso me hizo pensar muchísimo. Bueno, fui en la zona fría, pero poder observar en qué parte está el conejito y poder identificar... Uh-huh. Lo que ellos sacaban de sí para poder mostrarme que a mí, que era extranjero, pues me llenó de satisfacción y dije, aquí hay algo. Están usando su patrimonio, están usando su territorio, están usando algo que yo creo que es fundamental para la educación. Manifestar de dónde vengo, lo que soy y lo que vivo.
4: Claro. Entonces, eso dirías que cuando tú hablas de educación, creación y reparación en la práctica cotidiana de niños de 7 a 6 años, ¿eso es lo que significa?
6: Y acompañar procesos porque uno habla de reparación y tú sabes que es una reconstrucción. Bueno, no soy psicólogo, no me doy de tal, pero las nociones básicas es pues reconstruir animar, fortalecer lo que es la autoestima en los estudiantes, y que acá en Chile trabajamos mucho, ¿no? La identidad, ese vínculo con la comunidad. Y yo creo que esos tres ejes son fundamentales. Partí de eso y bueno, pues hubo mucho, muy, muy buenos resultados, al menos allá.
4: Claro, y es interesante cómo las prácticas artísticas permiten generar vínculos con la propia comunidad.
7: Claro.
4: O sea, a mí me interesa muchísimo ese tema, creo que es uno de los más bellos que tiene el arte, las posibilidades más bellas que tiene el arte.
3: Claro, pero el arte también se transforma en terapia.
6: Correcto.
3: ¿Cierto? Arte-terapia. ¿Y cómo esta herramienta se integra a lo pedagógico?
6: Desarrollar, significar su ambiente.
3: Perfecto.
6: Lo que vive, su esencia. Hace poco, bueno, terminé una clase por el semestre con los seminaristas de Irapuato, en Guanajuato, allá en México, y hablamos justo de los telares y toda la ¿cómo se dice?, lo artístico. Y recuerdo que el profesor Samuel, allá cuando estábamos en Chiapas, me llevó a un mercado gigante donde están los telares, donde fabrican y cosen mismo los telares, que son las guayaberas, las camisetas estas. Y uno queda maravillado con el color, con la forma, con la simetría y con los patrones que tiene. Vengo de una cultura, madre del tahuantinsuyo peruano, donde también se trabajaba y se sigue trabajando el arte a nivel de patrones, formas, signos. Yo lo podemos descubrir incluso en las pinturas del siglo XVI, XVII. Y acá en Chile, por ejemplo, también veo en el sur cómo hay patrones de telares. Entonces tú dices, algo pasa aquí, hay un patrón que mueve el color, mueve la forma, pero más que todo mueve el significado, que para ellos tiene una frase, y para mí siempre, trascender.
3: Mira aquí.
6: Trascender.
3: Mira qué importante la palabra.
6: No, sí, es importantísimo. Por eso es ese vínculo que se forma entre el estudiante y el profesor cuando uno toma y toca este tipo de arte.
3: Interesante el tema, cómo se va canalizando el arte en la educación, o sea, en estos niños, como arte y terapia también.
4: Sí, claro, como en el arte terapia es toda una corriente psicológica muy interesante que tiene que ver con cómo el arte puede funcionar para ciertos procesos que pueden ser traumáticos, ¿no? Lo pienso también en la importancia, o sea, yo que lo trabajo desde la literatura, cómo la literatura ayuda a ordenar narrativamente procesos traumáticos. Entonces creo que eso es muy importante con el arte terapia. O sea, no es casual que, por ejemplo, la caperucita se utilice para muchos casos, donde las mujeres han sufrido ciertos abusos. Claro, porque ves en el arte, en estas representaciones, formas simbólicas de uno mismo. Entonces es muy interesante ver ahí estos procesos. Oye, y Walter, platícanos un poco. ¿Qué tipo de actividades o ejercicios creativos tú realizabas con los niños y cómo se adaptaban estos ejercicios a ciertas edades?
6: Ahora
4: nos hablabas, por ejemplo, un poco del carboncillo.
3: Claro.
4: ¿Eso lo era para todas las edades? ¿Lo adaptabas para ciertas edades?
6: No. Yo lo dividí en tres. Niños, por ejemplo, de 7 a 10 años, que trabajamos las actividades sensoriales y lúdicas, lo más lúdico, el dibujo, ¿no? Y el modelar, por ejemplo, el trabajo en arcilla, que hay mucha, mucha arcilla por allá, y ponerle el color como juego, o sea, utilizar la emoción y la identidad como juego. Uh-huh. ¿No? Y como son pequeñitos son 7 a 10 años, acá sería como primero, segundo básico, más o menos.
4: 7 a 10 años serían...
3: Segundo, tercero básico.
6: Entonces, hay un juego que aprendí hace muchos, muchos años, que es el juego de los colores. Entonces, formarlos en pequeños grupos y decir, vamos a hacer las combinaciones, ¿no? Y vamos a crear el naranja. Entonces, el grupito amarillo se ponía de pie y el grupo rojo se ponía de pie y se juntaban y se fusionaban. Era una guerra tremenda, lo hicimos en el patio de la escuela, me acuerdo.
4: Ah, pero ¿se ensuciaban todos?
6: Era un griterío tremendo. Y claro, pero el verde no podía.
3: No podía,
6: entonces decía, pues el verde... No te apenes, no tengas pena, porque vamos a ponerte también el amarillo. Y verde con amarillo da un verde pues florido tremendo, sí. o un azul que en combinaciones realmente que uno va jugando el rosa, el rojo con el blanco. Entonces jugar con los colores primarios y con esos pequeños era pero fantástico.
3: O sea, ellos se juntaban con el otro y se empezaban a pintar.
4: ¿Pero estaban sucios? O sea, estaban
6: más, más que
4: sucios?
6: Pintar, llevábamos, pues, pues era en hora de clase sus crayones, sus crayolas, y trabajaban directamente. No, terminábamos, pues, si era en el patio de la escuela, terminábamos todos, pero contentos. Yo creo que...
4: Yo me imaginaba que todos estaban pintados y se abrazaban.
6: No, parece una performance demasiado elevada. Y...
4: Eso hubiera estado buenísimo.
3: No, claro, yo me imaginaba que se tiraban colores amarillos. Sí.
6: No, la idea está buena, ¿eh? Gracias por darme esa idea.
4: Así para, o sea, como tubos de...
6: Con overoles.
4: Y que se abracen.
3: Caen el amarillo.
6: Claro, claro.
3: Se juntaban así.
6: Se identificaban mucho. Mira. Son niños, pero muy, muy queribles, muy, muy lindos. Luego está la edad de 10 a 13 años, edad, todos lo sabemos, muy, muy complicada, pero aquí era el ejercicio de una reflexión.
3: Ya.
6: Y la reflexión se hacía a través de una narrativa. Esta narrativa, obviamente, tenía un componente, la historia personal. Entonces ellos sacaban de sus propias historias, ¿no? Y pues usábamos lo que nos daba la naturaleza. El tiempo fue corto realmente, el que estuve ahí, pero lo disfruté. No me dio tiempo para, por ejemplo, trabajar las tinturas naturales, la combinación de hojas y poder hacer tinturas naturales.
4: Oh, la cochinilla, hubiera sido tan lindo, ¿no?
6: La cochinilla que se utiliza mucho.
4: El animalito este de donde sacas el rojo, claro.
3: Rojo.
6: Entonces no me dio el tiempo... Pero yo creo que ellos descubrieron bien el punto el cual íbamos a tratar, su narrativa experiencial.
4: Sí.
6: Y fue muy, muy, muy lindo. Y el último grupo ya preparatoria, niños, niñas ya grandes, ¿no? 13, 16 años.
4: Ya se sienten grandes también.
6: Sí. Grande,
3: claro.
4: Sí. Entonces,
6: y trabajamos el collage. Vuelvo y repito, el tiempo juega en contra, porque estábamos, incluso dos de los muchachos plantearon, de los estudiantes, hacer un mural.
3: Mira.
6: Y ustedes saben que México, obviamente, es... la lleva.
3: Lleva murales.
6: En murales. Entonces, y ellos ya estaban diseñando el mural que querían. Entonces le digo, güey, Dios mío, tanto que hay que hacer. Porque, no, quédate. No, pues no puedo, tengo que regresar a mis labores en Chile. Pues.
4: Eso me recuerda a Ernesto, que fue tu compañero y que estuvo acá en la radio.
3: Ernesto, ya,
4: claro. Sí, claro. Y Ernesto también, que es profesor, él es profesor de telesecundarias, él diseña muchos murales para las telesecundarias.
3: Ah, mira.
4: Sí, como el mural, no solamente como belleza, sino también como,
3: como arte,
4: acercamiento, cultura, acercamiento a la comunidad.
3: A la comunidad, claro.
4: Claro.
6: No, sí, es espectacular. Todo México, yo creo, los sitios que he ido, trabaja mucho el mural, porque tienen una herencia muralista. Y quiero regresar un poco a José Vasconcelos, porque él también pone mucho énfasis en los muralistas.
4: Claro.
6: ¿No? Y por eso hoy tenemos, y vemos en muchas...
4: Diego Rivera, Frida Kahlo.
6: Claro.
4: Son muralistas.
6: Son muralistas que realmente tienen, pues, uno en el bosque de Chapultepec, en el mismo centro. Hay murales, pero impresionantes. O sea,
4: Bellas Artes, no entra,
6: también,
4: San Ildefonso.
6: El antiguo colegio de San Ildefonso, que está en el mismo centro, tiene, pues ahí están los tres. Pero uno de ellos, que me llamó mucho la atención, fue en Guadalajara, el Hospicio Cabañas.
4: ¡Ay, es muy lindo!
6: Hombre de Fuego.
4: Sí.
6: Es impresionante, es un trabajo de José Clemente Orozco.
4: Sí, de Orozco.
6: ¿No?
3: Perfecto.
6: Son cerca de 57 frescos que tienen tanta humanidad. Dios mío, bueno, también la cuestión política, pues la tiene que poner en vivo. La religión, pero por sobre todo, yo subrayo, la condición humana.
3: Perfecto.
6: Y es algo que corre en la línea con Clemente Orozco, David Alfaro Siqueiros y obviamente Diego Rivera.
3: Mira.
6: Porque son los padres verdaderamente del muralismo en México, y hay muchos más. Entonces, por eso digo, los muchachos querían ya hacer su mural, pero eso requiere de mucho tiempo. Yo, vuelvo y repito, tuve que llegar acá, y llegué tarde porque tuve un acontecimiento que todos escucharon y vieron de Guadalajara, ¿verdad? El 22 de febrero.
3: Ah, perfecto.
4: ¿No? Ah,
6: y lamentablemente, pues, se cambió vuelo, se cambió todo, así que... llegué aquí bajo la venia de mi director una semana después.
3: Una semana después.
6: Pero contento. contento, ¿no? Así que
4: la historia del muralismo a mí me parece
6: hermoso.
4: Hermoso, que también gracias a Vasconcelos.
6: Correcto.
4: Empezó a generar.
3: Empezó a generar el muralismo en
4: sí,
3: México.
4: Porque el muralismo fue importantísimo para poder generar una ideología nacional en el siglo XIX. Entonces,
3: una identidad nacional.
4: Claro. Entonces, ahí, por ejemplo, en el antiguo colegio de San Ildefonso está el mural de Tzompantli, que son todas las cabezas de los cráneos, que es muy importante. Están el indígena, la fuerza del indígena. Perfecto. Está también la crítica a la burguesía.
3: ¿Cada mural tiene su identidad del lugar?
4: No, no tiene que ver con el lugar, tiene que ver con la lucha que se armó en el 19.
3: Perfecto.
4: Que tenía que ver con la identidad del mexicano, qué era ser mexicano, cuál es, de dónde provenían nuestras raíces. Tengo un artículo sobre eso que se llama Del campesino como animal. Y entonces analizo parte de los murales que existen, sobre todo en San Ildefonso. Y en ese artículo lo que muestro es que la representación del indígena siempre era como de un ser bestial, animal.
3: Perfecto.
4: Entonces, incluso eso está en los murales, ¿no? Y eso que muestra es la fuerza como indígena, la rebelión.
3: La rebelión.
4: Ahí está.
6: Ese es, si mal no recuerdo, es el que está en el castillo de Chapultepec. Es de David Alfaro Siqueiros, que relata del porfirismo a la revolución.
3: Perfecto.
6: Y es un mural, pues, que lo pueden googlear, que es inmenso y retrata justamente lo que está contándonos Ingrid, ¿verdad? Porque, pues, más de 30 años de gobierno refleja mucho, mucho lo que era la identidad naciente del México que conocemos hoy.
4: Sí.
6: ¿No?
3: Espectacular, estamos en una conversación profunda del arte, arte cultura, okay, arte terapia, pero se nos cumple el tiempo para ir a un corte musical
4: y volvemos
3: con más Vocación de Profesor.
6: Gracias.

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1: Hola, hola, ya estamos de nuevo aquí en nuestro programa Convocación de profesor, y justo estábamos con un tema muy interesante, Alex.
2: Depende.
1: Que era
2: depende.
1: El tema depende.
2: Depende. ¿De qué depende? Tema estamos hablando?
1: Estamos hablando justo del arte, la memoria y la enseñanza, con un invitadísimo muy especial que es Walter Rojas.
2: Está muy interesante la conversación.
1: Estaba muy interesante su conversación. Y justo ahora en el intermedio musical, nosotros seguimos platicando.
2: Claro, no,
1: Ustedes piensan que nos quedamos callados. No, seguimos platicando. Y en esa plática, Walter nos contaba de un premio que ganaron sus estudiantes en el Liceo Bicentenario de Puente Alto, de Excelencia de San Pedro de Puente Alto en Chile. Y son proyectos muy lindos. Y mira, quiero, antes de que Walter nos platique sobre este tipo de proyectos, quiero destacar algo. Chile es un país que tiene mucha migración, que como sabemos, hay gente que lo puede ver como un problema, pero es una oportunidad educativa para aprender, es una oportunidad educativa para conocer otras culturas.
2: Claro.
1: Son niños que requieren mucho apoyo para incorporarse a una nueva comunidad, que no sabemos en qué condiciones tuvieron que dejar los sitios donde antes habitaban. Entonces es muy importante este tipo de experiencias pedagógicas que tienen que ver con el tema de la migración.
2: Me muestro un botón, Ingrid.
1: Para muestra un botón, dos migrantes estamos aquí. Entonces, para mí, el tema de la migración es un tema muy bello que debe ser abordado de manera muy concienzuda en el ámbito de la educación. Entonces, yo le doy la palabra a Walter para que nos platiques sobre este premio que se ganaron tus dos estudiantes.
2: En Puente Alto, creo.
1: En Puente Alto.
3: Correcto. Sí, fue la convocatoria de la Municipalidad de Puente Alto a través de la Corporación Municipal. Para creación de cuentos libres. El tema era la migración con ojos de niñez.
2: Mm.
3: Y pues nuestro liceo participó, y ¿qué creen? Dos estudiantes de primero medio, pues sacaron los premiados, digamos así. Pero cuando uno analiza la narración, es lo que les comentaba hace un momento cuando estábamos hablando acerca de la vivencia.
2: Claro.
3: Acerca de cómo un adolescente transmite, plasma a través del arte, a través de las letras, su vivencia, ese modus vivendi, ¿verdad? Ese modo de vida de lo que ve a su alrededor. Y pues bueno, nosotros estamos contentos con ese logro, de muchos más logros, ¿no? El Liceo Bicentenario, pues no es porque sea profesor, pero considerado uno de los liceos pues emblemáticos de toda la zona. Y incluso, déjame hacer una pequeña cuña, hablando con lo de México, yo vine, pero así, con la cabeza muy, muy llena de ideas, de cosas. ¿Y qué creen? Estamos en conversaciones todavía con la dirección, los apoderados, para implementar un proyecto.
2: Mira.
3: Con Chiapas. ¿Cómo? A través de la comprensión lectora, a través de la lectura con el Departamento de Lenguaje. Recién ahora, pues en estos días, ya antes de salir de vacaciones o posteriormente, nos vamos a sentar a tirar líneas el proyecto. ¿De qué se trata? Como apadrinar desde aquí, desde el Liceo de Chile, a uno o dos, a un curso puede ser, pero así personalmente, para ayudarlo en el ciclo de crecimiento en comprensión lectora.
2: Buena.
3: Así que, sí, porque el lenguaje pues es más transversal. Claro. y es lo que más se necesita, ¿verdad? Por lo tanto, eso ya pues va a ser a nivel de una plataforma, Zoom y todo esto. Por eso estamos recién esto en idea, en papel. Pero de resultar, pues va a ser un hito muy grande, porque así también los estudiantes tienen esa visión más holística, no solamente es Puente Alto, Santiago, Chile, sino que tienen la oportunidad también de conocer estudiantes de su misma edad en otras realidades.
1: Qué bonito.
2: Mira,
1: eso.
2: Qué bonito el trabajo.
1: Y a propósito de eso, yo te quiero preguntar algo, porque esto es importante, ¿no? ¿Cómo dialoga la propia realidad del estudiante con otras? Entonces, ¿cómo dialogarían estas prácticas artísticas, sobre todo con los saberes, con las tradiciones propias de las comunidades mayas, con el tema que nos estabas hablando anteriormente, pero también cómo estas tradiciones propias de las comunidades permiten las redes con otros tipos de estudiantes, ¿no? Ahora que nos estabas comentando estos vínculos que había entre Chile, México, Perú, que se pueden hacer entre los mismos estudiantes de la edad, pero con diferentes claro. tipos de cultura, de comunidad, de hábitos, porque aunque todos seamos pueblos latinoamericanos, pues cada quien tiene su hábitus específico.
3: Pues sí, ahí el tema, el eje central es la identidad cultural. Yo creo que hay que darle muchas vueltas a este tema de identidad cultural, porque hay cuatro momentos muy importantes en lo que me acabas de preguntar, Ingrid, que es el símbolo, el relato, el color y la cosmovisión. Símbolo, relato, color y cosmovisión. Y cuando uno comienza a fusionar estos cuatro temas, estos cuatro ejes que para mí son fundamentales, al estudiante va en el estudiante, perdón, se va como transformando algo, le da mayor seguridad, confianza, su capacidad creativa, que es impresionante porque me di cuenta ya, aumenta, como me puedo dar cuenta que también aquí en una sala de clases en Chile es lo mismo. Cuando uno se enfrenta a estos cuatro ejes, el símbolo, ¿qué me está representando esto? ¿Por qué tiene este color? ¿Por qué tiene esta característica? Porque detrás hay un relato. Y los relatos mayas, ¿no?, como los aztecas, son pero riquísimos, riquísimos en contenido. Y eso solamente habla de su cosmovisión.
2: Claro, porque los colores que tú mismo mencionabas sobre los telares.
3: Correcto.
2: Los colores dicen algo. Y la relación con un color y otro también, ¿no?
3: Es una gama, pues uno tiene la rosa cromática, ¿verdad? Es una gama de colores que es particular de cada zona.
2: Perfecto. ¿No?
3: Donde, no sé, pues el azul cobalto, el azul rey, se puede utilizar en una zona más que en otra. El rojo, por ejemplo, como decía Ingrid, sacado de la cochinilla, ¿verdad? Para un telar es importantísimo. Mira. Y es el mismo rojo que encontramos en los telares que están incluso ancestrales de la cultura paracas, o el año 700 después de Cristo en al sur de Lima, en Ica, cerca de Ica, en Paracas mismo, que los mantos de las momias pues que han encontrado tienen la viveza de un color que significa algo, porque eran comunidades costeñas.
2: Claro.
1: Claro.
3: Pero si nos vamos más a la sierra, me tocó visitar y documentar también la comunidad de los Urus, que están a orillas del lago Titicaca, entre Perú y Bolivia.
2: Los Urus, sí.
3: Los Urus. Mi madre me contaba historias de esos pueblos que no se comunicaban con nadie, vivían como en islas casi flotando, que eran estas cañas, se me fue el nombre en este momento, pero eran barcos gigantes hechos solo de cañas. Entonces uno de niño, pues, hasta que me tocó ir con mi hija Fernanda, mi gran acompañante y fotógrafa, y documentamos la isla. Y me traje, porque pues hay que colaborarles también, y les compré un telar, que en un solo telar, estamos hablando de 80 por 60, narraba la cosmovisión de ellos.
1: ¡Ay, qué hermoso!
3: No, Dios mío, no, yo quedé, fue como mi tesorito, todavía no lo he enmarcado, pero ya pronto. Pero, y también representa todo lo que hacen nuestras comunidades aquí en el sur de Chile, por ejemplo.
2: Mira.
3: Entonces, vuelvo y repito, hay toda una línea respondiendo a la pregunta de Ingrid, ¿no? El símbolo, el relato, el color tienen que ver mucho con la cosmovisión.
1: Oye, qué interesante. ¿Sabías que en el ahora que estás estudiando las pinturas que están en la iglesia de San Francisco, en la iglesia de San Francisco hay muchos frescos? Y hay unos especial que están hasta arriba de las columnas, sobre todo de los franciscanos, que tienen un colorcito como azul. No sé si los has visto. Y es porque antes los franciscanos tenían el manto azul. Pero era tan caro el manto azul cuando llegaron a América, porque el color azul no era natural, no era propio de la región. Y entonces era tan caro y ellos con el voto de pobreza decidieron cambiar por eso el manto del azul al negro. Que era como más...
3: al marrón.
1: Sí, al marrón. que era como más económico de comprar, pero es interesante cómo el color determina una forma de vida, determina una región.
2: Claro, y lo otro es saber cómo en esos años los mayas extraían los colores, de dónde, de qué lugar. También sería interesante saber eso, no sé.
1: Claro, porque, de los pigmentos naturales.
3: No me he adentrado en el estudio, pero créeme que es algo que está en pendientes.
2: ¿Sí?
3: Porque, claro, porque realmente más estoy por la zona aquí andina, claro. Como decía Ingrid, estoy investigando estos 54 lienzos que están ahora en San Francisco, que tienen un símil, en el convento de las religiosas capuchinas aquí en Santiago, en Santa Rosa. Yeah. Hechas por Marco Zapata, 1700 y tanto. Pero los de aquí, de Santiago, la última fecha que data es 1638.
1: Sí, están en perfecto estado.
3: Sí, en perfecto estado. Y traídos porque el quien fuera obispo franciscano en ese tiempo, don Diego de Umansoro, aquí a Chile. También se está investigando cómo llegaron a Chile, porque él llega a Cusco y ve 40 de esos lienzos plegados ahí.
2: Mira.
3: Y están repetidos en Junín, en varias partes, incluso en México. ¿Qué crees?
1: Uh-huh.
3: En Guadalajara hay una colección de Sevilla, Guadalajara, que también tiene la misma narrativa de estos, y parte de la investigación nace en Asís, con el guión

0: entre el arte, la educación, la preparación, la reparación en la infancia.
1: Correcto. Yo tengo una frase que es como el caballito de batalla, ¿verdad? El arte dialoga con la cultura y dialoga con el territorio.
0: Perfecto.
1: Eso es pero fundamental. Cuando tú a través del arte dialogas con esos dos fundamentos, el territorio y la cultura, la educación ya en su fondo, perdón, en la forma, tú puedes pues transmitir, traspasar contenidos que no te digan nada. Pero cuando tú a través del arte traspasas un contenido que es vívido, como decíamos ahora, el color y todo esto, tiene mucho, mucho que ver con esa emoción inmediata de nuestros estudiantes.
0: Perfecto.
1: De cualquier parte, hablo de México, hablo de Perú, hablo de Chile, de Colombia incluso. Porque eso nos lleva a algo. Y es mi frase, ¿no? Que digo que el arte promueve al ser humano, lo humaniza, pero lo hace trascender. Eso es fundamental.
0: La trascendencia del arte.
1: Completamente.
0: Mira qué interesante, Ingrid. Oye, como siempre, a veces los tiempos son acotados.
2: Sí, se han acotado.
0: Se han acortado, pero te vamos a dar un espacio para que tú recomiendes libros, arte, cultura, a nuestro audio escucha.
1: Acá en Chile tenemos, bueno, ahí el temor, ¿verdad? No voy al museo porque hay que pagarlo.
0: Claro.
1: Pero hay muestras que están abiertas al público. El mismo Museo de Bellas Artes, sobre todo ahora que se nos viene el Día de...
2: del Patrimonio.
0: Patrimonio.
2: Que es maravilloso, tienes que ir este año.
0: Sí, no sé, este año voy a ir.
1: ¿No? Y que hay una muestra pero infinita de museos. Para ir a un museo, primero empiezo con lo visual, ¿no?
0: Sí.
1: Para ir a un museo hay estudiantes que no tienen la posibilidad de ir incluso gratis a un museo.
0: Claro.
1: Y los que han ido, pero ¿por qué hay un piso ahí, hay una banquita donde tú te sientas? Es para que aprecies, para que te metas en la obra como si presente estuvieras dentro.
0: Mira.
1: Cuando tú haces ese ejercicio y aplica para cualquier obra universal, del arte universal, estás dentro de la obra.
0: ¿Hay técnicas para mirar una obra?
1: Bueno, la más simple, y es la que acabo de decir, que es la que recomiendo, meterte en la obra.
0: Ya.
1: Entonces yo paso por, no sé, pues una gigantografía, porque no voy a ir a ver al museo a ver a Munch, el grito. Uh-huh. ¡Ay, qué miedo! Pero entra, está en un puente, acércate. ¿Por qué está gritando? Mira el fondo.
0: Perfecto.
1: ¿No? Un Salvador Dalí, un Picasso, realmente, si nos vamos pues a la Edad Media, ¿no? Lucas Cranach, por ejemplo. O sea, es riquísimo el arte cuando tú entras y tienes esa visión detallada. No es que lo veas todo, quédate en algo que te llame la atención.
0: En un punto.
1: En un punto. Las Meninas de Velázquez, ¿qué voy? Oh, pero está el espejo y está... El perro. Quédate en el perro, mira, ¿qué raza es? ¿Puedes descubrir qué raza es?
0: Mm.
1: Porque entonces es, y llama la atención mucho porque uno pues vive y la pintura te está diciendo algo.
0: Claro.
1: En el Museo de Sofía, por ejemplo, en Madrid, cuando entré por primera vez a ver el Guernica de Picasso.
2: Qué loco, impresionante, ¿no?
1: Y te golpea.
2: Sí. Con la bomba.
1: Te golpea, ¿por qué? Porque tú ya has estudiado, lo has visto en videos.
0: Claro.
1: Pero verlo ahí, ver las pinceladas de ese momento, con esa pasión que tenía Pablo, es impresionante.
0: Mira.
1: Y te puedes también quedar en una sola.
2: A mí me pasó con el Bosco, ¿no? Era el Bosco, pero tan chiquito, que tú lo habías estudiado y tú te lo imaginas grande y de repente es pequeño.
1: Hola.
2: Y quieres entrar ahí.
1: Claro. Entonces, esa es la única recomendación. Libros, no los recomiendo mucho porque son, generalmente en este momento estoy en libros de investigación. Perfecto. Pero hay, pues, los profesores de arte que me están escuchando, los invito a que, pues, muevan a sus estudiantes a la literatura artística, a la contemplación artística.
0: Contemplación.
1: Y vuelvo y repito, no hace más que trascender en un mundo que está, obviamente, necesitado y pide a gritos. Esto que nos falta.
0: Mira, qué interesante. Buena recomendación de Walter. Oye, también recomiendo en el hall central del Beca 2 está el Museo Gabriela Mistral abajo.
2: Ah, ahora está el museo.
0: Están ahí el museo Mistral. También, para lo recomiendo para que vayan viendo lo que es una escuela antigua.
2: Claro.
0: Tenían todo el ábaco antiguo. No sé,

0: Muy interesante, así que voy a pasar a ver el ábaco de la escuela ahí de Gabriela Mistral, el Museo Gabriela Mistral que está en el BK 2.
1: Claro.
0: Así que también lo recomiendo. Ingrid, ¿alguna recomendación?
1: Una recomendación, como siempre, que se acerquen a la lectura, que nos escuchen, porque siempre tenemos temas que tienen que
0: Interesante.
1: ver con la educación, que tienen
0: Totalmente.
1: que ver con la vocación docente y con cómo podemos dejarles algo mejor a nuestros estudiantes día a día.
0: Justamente. Así que un gran saludo a nuestra Facultad de Educación, a la carrera de Párvulo que está en su proceso de
1: Mucha
0: acreditación.
1: suerte, mucho ánimo.
0: Éxito. A Educación Física y ya salimos, a mi carrera. ¿Eh?
1: Felicidades,
0: Ya
1: ya
0: salimos ya
1: son
0: de este gran
1: libres.
0: proceso.
1: Al
0: Y
1: lenguaje que vamos a
0: al lenguaje
1: entrar.
0: que ustedes están entrando, a tu magíster que
1: Al
0: también están
1: magíster.
0: entrando. Así que estamos todos en un proceso ahí
2: Ahí
0: de
2: vamos.
0: acreditación. Y agradecer a Walter por estar acá con nosotros y compartir. Así que invitado para una próxima oportunidad, así que
2: Cuando guste.
0: quedamos corto
1: De tiempo.
0: de tiempo y de temas. Así que agradecer a todos, saludos a Francisco y David que nos están apañando y nos vemos el próximo miércoles con un
1: Bo.
0: programa de, más de convocación.
1: De profesor.
0: Ahí estamos, Ingrid.
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3: Hola a todas y a todos, muy bienvenidos a esta edición de Prosa y Pixel. Hoy me acompaña el periodista Carlos Inostroza. ¿Cómo estás, Carlos?
4: Bien, ¿y tú, Pedro? ¿Cómo estás?
3: Todo súper bien. Oye, te cuento, hoy día tenemos una invitada de lujo. Queremos darle la bienvenida a Paulina Pérez. Paulina es la vocalista de Paulina Pérez y Trama, ¿cierto?
5: Así es. Así mismísimo. Muchas gracias por la invitación.
3: No, gracias a ti por estar con nosotros. Paulina, quiero, a ver, para presentarte, tú tienes esta agrupación, tienes una carrera ya de más de 10 años, con un primer EP el año 2019, ¿cierto? Así es.
5: El 16.
3: El 2016, el primer EP, sí. Perdón. Se me cambió la guatita el 9.
5: Se te dio vuelta.
3: Cosas de segundo básico que todavía no se superan.
5: Me pasa.
3: Así es. Oye, y además sé que estás con una agenda de entrevistas, apariciones de prensa bien acotada, así que te agradecemos justamente darnos el espacio para estar con nosotros.
5: Muchas gracias.
3: Hablemos, bueno, primero cuéntanos un poquito, a grosso modo, en qué consiste. ¿Cuál es la propuesta de Paulina Pérez y Trama?
5: Bueno, este proyecto que lleva mi nombre, inicialmente yo, como tú bien decías, llevo ya más de 10 años, en realidad llevo más tiempo, el primer disco que saqué, lo saqué en 2019, o sea, perdón, en el 2000, mira, viste, yo también ya me di la... en el 2011 más o menos,
3: 2011,
5: con 19 años. Uh-huh. Un disco que está escondido, porque como ya está, yo era recién ahí estudiante, es un trabajo que le tengo mucho cariño, no está en ninguna plataforma, solo es un secreto que habita en algunos hogares donde hay copias físicas.
3: Ah, pero, ¿y por qué hay...?
5: Porque nada, fue como un primer disco muy experimentando grabar, registrar canciones, como que yo no es un resultado tan profesional, eso quiero decir. Como...
4: ¿Pero no existió la posibilidad de una reventa?
3: No quisiste.
5: No quisí.
4: Ah, ya. Yeah.
3: Pero quizás, mira, estaba pensando, quizás después, un par de años más, después claro. lo revisé. Mira, estoy pensando, ¿sabes de qué me acordé con la reacción que tú dijiste al mencionar tu primer disco? Me acordé de los Rolling Stones. Los Rolling Stones tenían un par de temas que grababan, no les gustaba, y los tipos muy, muy matonescamente, no sé si matonesco, no sé si el término, pero... Se aprovechaban de que no les gustaba y se los regalaban a otras personas para que los tocaran. Por ejemplo, a Steve's Go By se lo pasaron a Marianne Faithfull porque en ese momento no les gustó, como que les daba vergüenza. Entonces se lo pasaron a Marianne Faithfull. Y después, años después, pasa que dice, oye, pero si el tema no era malo, había que revisitarlo, no más había que hacerle algunos arreglos. Quizás, no sé, pues, quizás pase lo mismo con ese primer disco. ¿Cómo se llamaba ese disco?
5: Ese disco era con una banda, era un trío que teníamos con dos amigos, se llamaba Why Not. Uh-huh. Pero como Why Not, como Why No, como un juego de palabras, porque bueno, siempre he estado como relacionada a la música de raíz folclórica. Como que ese es mi origen, digamos. Uh-huh. Siempre he tenido un interés, como mucha resonancia con el folclore. Y claro, ese disco tiene varias canciones que compuse como por esa época. La registramos y claro, fue como una primera experiencia. Pero ya mi primer trabajo más profesional fue en el 2015, lo lanzamos en el 2016, que es un disco que se llama Cuando la mujer se vuelve canción. Y ese fue como ya un trabajo solista. Trabajé igual con productor, con otra persona en los arreglos. Y ese disco tenía como estaba más metido en la línea de la fusión, pero hacia el jazz. Como yo estuve varios años como en ese, explorando ese circuito, digamos. Y la propuesta de ahora, que es Paulina Pérez y Trama, surge de este de Trama, que es un disco que hicimos en el 2023, lanzamos el 2024, ya con un formato como más de bandas de rock. Entonces somos cuatro músicos, somos dos guitarras eléctricas, batería, bajo, y bueno, yo también toco sintetizador, y dos voces también. Entonces hemos estado desde ese momento ya como explorando un formato y una sonoridad diferente, que también es fusión porque sigue tomando elementos como de la raíz folclórica, pero que explora otro sonido ya más como del rock progresivo, del pop, algunas veces del R&B, como bien ecléctico igual. En ese sentido me considero una artista como una persona muy curiosa, como que me gusta explorar distintas sonoridades. He tenido también otros proyectos de música más urbana o como más de tendencia electrónica. Y este disco es como, y este proyecto, este presente, es resultado de un montón de años de yo salirme del mundo del jazz y entrar como a escuchar un montón de música que a la que antes no estaba tan abierta, porque más chica era como, como que venía de una escuela muy segregadora, como purista, ya, sí, okay, uh-huh. Como de esa visión como de la élite, ¿no? Como de que el jazz es lo máximo y todo lo demás es malo.
3: No vale, claro. Perdón, dale.
4: No, es que quería preguntarte cuál fue tu impulso para componer y cantar.
5: Sí, ese impulso, bueno, siempre yo creo que es un impulso vital. Eso es lo primero que me pasa, ¿no? Como más allá de decir, bueno, yo soy un artista, es como un impulso que siento desde muy niña, como de tengo recuerdos de columpiarme en la plaza e inventar canciones, como que después obviamente olvidaba, pues. Pero y creo que es algo que traemos mucho en general, como muchas personas nos pasa eso, no soy ninguna iluminada, ¿no? Y creo que después ya más en la adolescencia eso se convirtió como, considerándome una persona bastante sensible, como en una herramienta muy importante, como el escribir y el poder tocar un instrumento también, como una herramienta para poder como canalizar un poco la sensibilidad que con la que nací, digamos. Llorona, básicamente.
3: No, dejémoslo en sensibilidad.
5: No, sí, sí. Pero como de muy de la emoción como a flor de piel, ¿no? Para bien y para mal, digamos. Entonces, uh-huh. Para eso la música, el arte en general, es una tremenda herramienta y me siento muy agradecida de haber como obedecido en el fondo este impulso y de tomarlo desde la infancia y después, pues nada, lo transformé finalmente en mi profesión cuando ya estaba en el colegio terminando, como que estaban todos como, bueno, ¿qué tú qué vas a estudiar? Y yo así, bueno, música, ¿verdad? Como que no se me ocurría qué más hacer. Ahora tengo otras ideas. Pero para ese momento, pero en ese momento pensé, bueno, música, y así me fui profesionalizando, entrando en un mundo. Yo no vengo de una familia de artistas, entonces fue toda una apertura y realmente como eso siento que ha sido seguir un impulso, como hacer este camino.
3: Mira, oye, volviendo un poquito a lo del jazz, porque en tu trabajo actual tú cantas, en el jazz también era sí. Canto. Porque uno tiene como asociado el jazz mucho solamente a lo instrumental.
5: Claro. Sí, en ese espacio, claro, también era como... Siempre he desarrollado un trabajo como desde la composición. Diría que la creación, ese es mi primer impulso musical. Porque hay personas que, por ejemplo, tienen el impulso de instrumentista. Y para ese impulso requiere una disciplina, pero que ¿cómo te la explico? O sea, muchas horas de estudio, solitario a veces, ¿cierto? La dedicación que requiere un instrumento para ser intérprete. No, yo no me considero una persona tan... no diría que viene desde ahí, no surge desde ahí. Entonces, siempre lo tomé desde la creación y desde la voz. Como también en ese primer disco, igual hay música que es instrumental, en el que igual utilizo mi voz. Ahí tomé algunas canciones de otras compositoras chilenas. O
3: sea, vocalizando.
5: Claro, como haciendo scat.
3: Cantando, ya, perfecto.
5: La uh-huh. técnica del scat. Uh-huh. Y ahí en ese primer disco tomamos composiciones de algunas mujeres chilenas, de Magdalena Matei, de Elizabeth Morris. de Valentina Rodríguez, y elegí una canción de Elizabeth Morris, que ella amorosamente me dejó reinterpretarla, que se llama Caipira y que es una canción instrumental. Y claro, como que en ese mundo era un poco difícil porque lo que yo hacía era más fusión, entonces como que no alcanzaba a ser necesariamente jazz y tampoco alcanzaba a ser necesariamente folclore, entonces queda como en un limbo medio extraño, que yo sentía que le costaba como encontrar un lugar. Y sobre todo pienso que después me fui dando cuenta que a mí misma me costaba un poco encontrarme en ese lenguaje, ¿no? Que en el fondo había mucho más en mí de ser una cantautora que de ser una cantante virtuosa de jazz. Como que eso me pillaba a veces como con una muralla, ¿no? Como sí.
4: ¿Consideras que hay un crecimiento personal entre la mujer se vuelve canción y la trama?
5: Sí, pues, mucho. O sea, bueno, la vida misma, ¿no? Como
3: porque estamos hablando como 7 años de diferencia en cuanto a grabación,
4: claro,
3: ¿cierto?
4: De 2016 y 2023. Claro.
5: Sí, son varios años. Uh-huh. Sí, totalmente, porque siento que de alguna manera cuando, a pesar de que todas las canciones cuando las creo vienen desde un lugar súper honesto de mí, como generalmente hago las canciones pensando como en sacarme algo de adentro, como si algo me incomoda o si algo me dio una tristeza grande o una alegría grande, como que hay algo en mí que quiere expresarlo a través de la música, ¿no? Y desde esa materialización a hacer un disco hay un largo camino. O sea, en el fondo, desde que uno te surge la canción, la terminas la composición y eso se convierte en un disco y después tocarlo en vivo, etcétera, es un proceso. Y siento que cuando la mujer se vuelve canción, había una ambición como de pertenecer un poco, de entrar en el género como del jazz, ¿no? Y siento que el camino de trama fue hacer lo que como más lo que quería, y es un disco bien ecléctico por lo mismo, o sea, encuentras canciones que son como muy progresivas y otras canciones que son súper livianitas, como incluso hay un tema que es con guitarra traspuesta, es mucho más diverso.
3: Perdón, te interrumpo, guitarra traspuesta, sí. Me pillaste, ¿qué es eso?
5: La guitarra traspuesta, sí. Bueno, es una... Es la guitarra en distintas afinaciones, o que acá se le llama afinares también, ¿sí? Porque cuando la guitarra... bueno, en Latinoamérica existen cientos de finares, ¿sí? De la guitarra traspuesta, que básicamente es como que la afinación común de la guitarra es mi, si, sol, re, la, mi. Y se cambian las notas de la guitarra para que queden en estructuras más abiertas, o sea, que yo toque y suene un acorde, por ejemplo, un acorde mayor, por ejemplo. Y eso se usa en todo el mundo, pero particularmente en Latinoamérica y en Chile, desde la cultura, desde el cultivo, en el fondo, del canto campesino, hay mucha tradición de guitarra traspuesta. Que hay un montón de investigadores que han entrado en esas áreas y cantores y cantoras que todavía siguen cultivando ese esta forma de tocar la guitarra, ¿no? Y yo de a poco he ido conociendo gente, personas en ese camino, Lana Arandariega y Carolina Díaz, que Carolina Díaz es de Curicó, hay una agrupación de cantoras del Maule, que no me acuerdo, no quisiera como mentir, pero no sé si ustedes vieron Yo no canto por cantar, que cuenta la historia de Mauricia Saavedra, que es una cantora de Curicó, y ella...
3: Ah, vamos a tener que poner algo en la lista de cosas que hacer. Esa.
5: Es todo un mundo, ¿ah? Podemos alargarnos aquí 4 horas hablando de eso. Pero habla ella sobre todo este rescate y desde una visión también de cuál es el oficio de la cantora, cómo era la vida de las cantoras. Abordándolo también desde esta guitarra que en el fondo es como que esté desafinada, por decirlo de alguna manera. Y tiene un mundo infinito de posibilidades. O sea, hay una investigación en Latinoamérica que es enorme. Uh-huh.
3: Oye, justamente ahí trajiste lo de la cantora, lo rural, uh-huh. ¿Ya? Y ahí hay un tema que se mezcla lo lírico no melódico con lo melódico, ¿cierto? Uh-huh. Y ahí entra Gabriela Mistral en tus obras. ¿Cómo? Ahí sí. Entra esa decisión de incluir a Gabriela Mistral. Cuéntanos un poquito de eso.
5: Bueno, yo creo que también eso fue bastante orgánico, porque yo soy súper fan de Gabriela Mistral. O sea, es como una... su poesía, conecto mucho con ella, ¿no? Cuando te pasa que lees algo, un autor, y como que sentís que dijo algo que te hubiera gustado decir a ti, como o como que te representa absolutamente, ¿no? O como que puso en palabras, uy, eso es una sensación que yo sí he tenido, no sé, como algo así. Y parte un poco porque, además de este trabajo solista, yo he trabajado por varios años con infancia, en colegios, jardines infantiles, y en alguna de estas ocasiones, la pandemia, que todo era online, hice una reversión de Todo es Ronda. Para los niños y niñas del jardín donde trabajaba en ese momento, que estábamos pasando la unidad de poesía y aparecía Todo es Ronda, y yo quise hacer esta reversión y quisimos incluirla en en trama, porque bueno, además me parece que es una, me pasa eso también con la poesía de Gabriela Mistral, que muchas personas, o de repente se tiene una visión como que es una poetisa que hablaba mucho a la infancia, como que es muy reconocida en ciertos lugares por ese tipo de poesía, cuando en verdad tiene una obra que es súper extensa y unas cosas, o sea, Lagar o toda su...
3: Desolación también.
5: Otras cosas, ¿no? Uh-huh. Las cartas con Doris Dana, otra cosa también. Entonces, pero me parece que hay mucha profundidad en su poesía para las infancias, o sea... hablar como traer esta imagen de que los astros son rondas de niños jugando la tierra a espiar, como que ya trayendo la imagen siempre de la, conectando también con la naturaleza. Creo que eso es algo que también me ha conectado con ella, que tiene mucha relación en general con la, se relaciona mucho su poesía con la naturaleza,
3: con el movimiento, con el ondular, con
5: todo eso,
3: con todo ese aspecto. Justamente queríamos ir a una canción. Cuéntanos un poquito, vamos a escuchar el vaivén y cuéntanos, se conecta el vaivén, ¿cierto? Con esto, ¿no?
5: Un poco sí. Bueno, el vaivén es una canción que también hice en la pandemia. La primera conexión. Y habla sobre la sensación dual de estar, no sé si les pasaba, ¿no? Como en la pandemia, como lleno de esperanza, como ya, ahora está la oportunidad de que la humanidad se haga de nuevo, ¿no? De que repensemos toda nuestra estructura, de que, no sé, como que a veces me sentía llena de esperanza y otras veces como, ya, no, volviéndome loca, ¿no? Como, ¿qué está pasando? No entendiendo nada, como muy desolada. Y a otros ratos como agradeciendo tener ese espacio de que de repente todos empezamos a desarrollar hobbies, como a hacer pan. en esa dualidad, de eso se trata también un poco el vaivén.
3: Perfecto. Entonces, ¿te parece? Vamos con la música. Vamos a escuchar entonces a Paulina con su canción El Vaivén.

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1: Y estamos de vuelta en Prosa y Pixel, en esta muy entretenida conversación con Paulina Pérez, de Paulina Pérez y Trama. Y tenemos hartas preguntas, ¿cierto?
2: Sí.
1: Dale, Carlos.
2: Así como el jazz, la poesía y el rock progresivo, entre otros géneros, ¿por qué decides integrar la naturaleza?
3: Bueno, un poco porque yo... Este disco está súper influenciado por mi estadía en Chiloé. Desde el 2021 me trasladé, migré a ese lugar. Bueno, yo ya había visitado varias veces Chiloé quedando muy impactada como con ese nivel de naturaleza, ¿no? Que es como bien intenso, como mucho.
1: Es como un verde y una humedad que te abraza.
3: Abundante, sí. ¿No? Imagínate rodeado de mar, una isla también. Y estando ahí también tuve como mis primeros, en esos lugares, mis primeros viajes como más intensos. De meterme hacia el bosque y caminar horas y sentir realmente ese como abrazo como de la naturaleza y como conectar con esa sensación de que uno también es parte, ¿no? Como, bueno, yo soy parte de esto, onda, tengo todo lo que necesito, como esa sensación de que no sé, una calma interior, así como de que tienes todo lo que necesitas para sobrevivir. Tampoco así como que me quede en el bosque a vivir, pero sí de conectar y de sentir, bueno, yo soy parte de esto. Y también desde ese mismo lugar me parecía importante traer esto a la música y que queden las canciones y llevarlo también al escenario, porque siento que algo que no es tan obvio. Incluso no era tan obvio para mí antes, porque tampoco estaba tan conectada como, no sé, hasta los 22 años no se me había ocurrido ir a mochilear, o 23 años no se me había ocurrido ir a mochilear, a acampar. No era esa persona. Era más persona de hotel y toalla o playa, qué sé yo. Y después me volví como más aventurera, y hasta el día de hoy y eso me dio grandes encuentros de sentir como esta inmensidad y de decir como, bueno, yo soy esto, y entonces también qué es lo que yo veo a mi alrededor, ¿no? Que se está destruyendo la naturaleza. Entonces, me parece importante instalar esa temática, no necesariamente desde el decir como, no sé quién los ríos directamente, ¿no? Sino apelar a que la gente se pueda conectar, como que puedan tener este viaje de conexión con la naturaleza y de sentir como, mira, en realidad, ¿verdad, po? ¿Cachai? Como, ay, cuando yo miro el tejido de mi mano y miro de cerca una hoja, yo siento que es lo mismo. O sea, como la vida, ¿no? Está tejida como desde algo así como súper sensible y muy profundo, que la música también tiene ese poder, ¿no? De conectarnos como con sensaciones. Traer esta reflexión para decir, bueno, si somos naturaleza, ¿cómo nos estamos relacionando nosotros con la naturaleza? ¿Cómo los seres humanos nos relacionamos con eso? Yo encuentro que con una soberbia tremenda, o sea...
1: El panorama actual no debe resultarte muy...
3: No es muy esperanzador, pues menos cuando vemos ahí a la ministra Toledo diciendo que hay divergencias respecto de si es responsabilidad del ser humano o no el cambio climático, o sea, cuando evidentemente lo es, digamos, ¿no? Las principales causas del cambio climático es los combustibles fósiles, todo lo que está...
1: Las partículas en suspensión.
3: Y en el fondo del mar también, que es algo que también pude ver en Chiloé. O sea, conectarme mucho también con eso, ¿no? Que está lleno de salmoneras. Y que las políticas con las que se regulan la existencia de estas empresas son bastante poco amigables con el medio ambiente. O sea, ya cuando se está, pero que... Porque las mediciones tienen que ver con la cantidad de oxígeno que queda en el fondo del mar. Y es como que ya queda así como 2%, y ahí le dicen a la salmonera, ya no puede, o 10%, no me acuerdo, ya no pueden seguir operando acá. Y las salmoneras se van 2 años, dejan eso ahí y regresan. O sea, están básicamente nada, estamos matando el mar. Tampoco está regulada la extracción de pompón, por ejemplo, que son las turberas, que son súper importantes en ese territorio porque el bosque...
1: Es como la base, justamente habláis del tejido, la turbera es como el tejido de la biomasa del mar.
3: Y del bosque, porque cuando deja de llover... lo que hace como no, allá no hay montaña y vertiente que rieguen, ¿cierto?, los árboles, esa es la forma en que el bosque toma agua cuando no está lloviendo, ¿no? Entonces cuando viene la...
1: Me quedo una... ¿Y por qué se extrae el pompón? Para...
3: Porque es súper buen sustrato.
1: O sea, ni siquiera es como para algo... O sea, como...
3: Lo usan para cultivar plantas, pero así como que para importarlo a China, ¿cachai? Entonces, es una cosa...
1: Un sinsentido. Sí. Básicamente le quitas el alimento para alimentar a otro. O sea,
3: Porque mira, lo que te quiero decir es que... esta es la situación. Tenemos una relación con la naturaleza en la que hablamos de los recursos naturales. Y no del ecosistema. ¿Cachai? Como que nuestra relación es como que estamos en esa discusión. ¿Cómo no el recurso, ¿cachai? Como algo que está ahí y que por lo tanto vamos a tomar y usar nomás. Con total descriterio. Sin ir a la un poco más profunda, decir, bueno, somos nosotros parte de un ecosistema. ¿Cómo esto se sostiene, ¿no? Porque eso sí que es real. O sea, hay una cadena, ¿cachai? Alimenticia, como porque en el fondo eso te quiero decir, o sea, existe en la naturaleza esto de que otros se alimentan, como que, ¿sí? Otros se alimentan de otros. En la antigüedad, no sé, como que también cortábamos árboles, también cazábamos, ¿cachai? Pero ya no es esa la lógica, ¿no? Como que ahora la lógica en la que funcionamos es como sacar, sacar, sacar, y cantidad, exportar. Claramente eso no es lo más amigable con la naturaleza, con el ecosistema y por lo tanto con nosotros mismos, y eso es lo más terrible. Como que no poder hacer esa reflexión en el fondo, que la sustentabilidad de la vida humana también tiene que ver con el cuidado de la naturaleza. Entonces, es toda una odisea meterse ahí porque además... Es súper difícil, o sea, como que uno, ¿cuál es el esfuerzo individual que podemos hacer? Reciclar. Tratar de reducir nuestro consumo de plástico al máximo posible. Tratar de, no sé, por ejemplo, en Santiago, que también las principales fuentes de contaminación son las emisiones, y que hay cierto ya la restricción y todo. Ahí tenemos una política pública, ¿verdad?, que apunta un poco a la descongestión, que es la restricción vehicular. Pero también tenemos, por otro lado, acciones como las de suspender el término de la construcción de la ciclovía que atraviesa la Alameda. Cuando en realidad la bicicleta es un medio de transporte súper importante como alternativa a estas otras formas de movilizarse. Entonces, claramente, para que hayan cambios, tiene que haber una voluntad política. Al mismo tiempo... que pienso que todas las personas, en la medida en que nos hagamos más conscientes de esta relación, de esta correlación que tenemos con la naturaleza, vamos a ir construyendo cosas nuevas. Y así es como no solamente se lo podemos dejar a la institucionalidad, ¿no? Por más que no podamos nosotros hacer algo para que dejen de reventar el mar en este momento, aunque yo creo que sí hay cosas que podemos hacer, pero bueno. Llegado el momento hablaremos de... Claro. Haremos esos llamados. pero sí existen y resisten otras formas. O sea, cuando veo también iniciativas comunitarias, ¿cierto? Y no estoy hablando de la comunidad ecológica de Peñalolén. Estoy hablando de las huertas comunitarias que se arman en Puente Alto, yo vivo por la Vía Olímpica, ya también hay algunas iniciativas, ¿cierto? De personas que dicen como ya, bueno, mira, ¿qué pasa si, no sé, está la Escuela Cooperativa de Permacultura, amigos también en Santiago, que son gente que se junta y dice, oye, pero ya mira, aquí cultivemos una... Y claro, tú dices, pucha, no es todo el alimento, pero aprender a cultivar el propio alimento, claro, es una cosa ya...
1: Parte un poquito de quizás volver a entenderse como parte de, uh-huh, tiene que ver con esto, de cultivar tu propio alimento, no de que todo se tenga que comprar, de que...
3: Sí, también, y también la conciencia, yo creo, de que somos de lo colectivo, ¿no? Porque todo el sistema como en el que estamos insertos, la forma en que nos han hecho vivir, es muy promotor del individualismo, porque eso es lo que le conviene al sistema, ¿no? Mantenernos como lo más dividido posible y tú cuidando lo tuyo, como no, y no, que no nos roben los Daiwo. Entonces, como...
1: ¿Por qué los Daiwo?
3: Porque es un video.
2: Es un meme muy bueno.
3: Meme muy bueno.
1: ¿Me pillaron boomer entonces?
3: Sí, perdona, sí, no quería dejarte en evidencia.
1: Totalmente... Está bien.
3: Pero es como todo el rato la tendencia de primero como tú organízate tú con tu familia y de ahí te consigue lo que quieres y defiéndelo, ¿no? Y entonces ahí, ¿cuál es la conciencia de la colectividad en eso, cachai? Cuando en realidad todo el ecosistema se mueve, está todo interconectado, ¿no?
1: Oye, Carlos tiene entonces una pregunta que yo creo que tiene mucho que ver con esto, ¿no?
3: A ver.
2: Sí. ¿Qué sentido tiene la vida que resiste en la trama?
3: Bueno, me encantó la pregunta. bueno, de eso, por eso se llama trama el disco. Porque justamente tiene que ver con esta visión, ¿no? Como que lo que yo espero de que la gente cuando escuche el disco de inicio a fin se pueda sentir que en realidad sí hay un hilo conductor en todas esas canciones, que en realidad hay una belleza que aflora, a pesar de que también hay canciones que traen mucha rabia. Hay una belleza que prevalece, una conciencia que tiene que ver con la vida que resiste, ¿no? Que es la naturaleza resistiendo en distintos rincones, a pesar de todo esto que ocurre, de nuestra acción humana, que devasta, también resiste la vida en la naturaleza, en sus distintas formas, desde la flora, la fauna, y también desde los seres humanos que deciden y decidimos intentar agarrar un poco más de conciencia, cuestionar en primer lugar nuestras acciones, porque tampoco somos como... No es como que yo venga aquí y les diga como desde la moral de cómo tenemos que comportarnos, ¿no? Eso también me pasa, que no se trata de eso, sino de en primer lugar hacernos las preguntas. De decir, bueno, yo ¿de qué manera está resistiendo la vida en como esta forma de vivir o la naturaleza? ¿Cómo me estoy involucrando yo con la naturaleza en mi existencia? ¿Estoy conectado con eso? O en verdad, no sé, nunca me lo había preguntado.
2: ¿El drama se va más por las emociones o la moral?
3: Yo creo que depende del punto de vista de quien lo escucha.
2: Ah, bueno.
3: Porque hay algunas cosas que yo creo que todo el rato te van a conectar con la emoción y tú puedes conectar con eso. O también si estás ahí como con el juicio bien despierto, más que con la sensibilidad, lo vas a juzgar desde tu moral y puede que dejes de escucharlo. Porque hay algunas cosas más controversiales.
1: Mira, ahí está la invitación.
3: Escucharlo.
1: Queremos ahondar un poquito más en la invitación, los eventos y lo que se viene, ¿cierto? Porque, bueno, cuéntanos un poquito de esta nueva formación de E-Trama, porque ahora eres banda.
3: Claro, ahora estamos con este formato banda que en realidad como que me pasa que ya no... Si bien tengo esta identidad como cantautora, siento que esta música en particular de este disco ya como que no la puedo tocar sola. O sea, de poder puedo. Pero siento que ya no es la misma, como que quiero siempre tocarla con banda y hemos hecho ese esfuerzo y nos ha tomado un tiempo porque este disco salió el 2024 y ahora recién 2026 se están abriendo, ¿cierto?, varias puertas para poder ir movilizando y mostrando este trabajo junto a Leco, que es el guitarrista y también productor. Hicimos un trabajo muy mano a mano para la creación de este disco también, y eso también me ha ido trayendo hasta este querer, este deseo de que sea más colectivo, ¿no? Y también está Joaquín Guerra en batería y Pablo May en el bajo. Esa es nuestra banda. Y nada, pues ahí todos traen lo suyo, ¿no? Como que Aleko es un guitarrista muy virtuoso, también que tiene manejo de muchos estilos, ha sido melómano, yo diría, en su vida. Entonces, también de su visión de la producción, trajo mucho mucho salero, como le decimos, como muchos sabores a la música. Y Joaquín, baterista de jazz, ha tocado ya con un montón de jazzistas, es un músico joven, tiene 20 años, es el más joven de nuestra banda, y no, nos da risa porque siempre decimos como, ah, con los jazzistas no tocáis así, porque con nosotros toca súper fuerte, así, le pone rock. Y
2: ¿qué fue lo más difícil de combinar los instrumentos de distintos géneros? Por ejemplo, el huayno con la batería.
3: Igual hay toda ya una experiencia, yo creo, como más previa de cómo llevar eso a la batería, ¿no? Hay músicos como Manuel Páez, por ejemplo, que tiene como un libro de cómo llevar estos ritmos más latinoamericanos a la batería. Y yo creo que todo el rato también de la exploración, que fue así como hicimos este disco. Como que Aleko en el estudio se juntó con cada uno de los músicos, con Pablo, con Joaco y también conmigo, a construir como, ya, mira, esto es, que ¿cuál es la propuesta, no? Y desde ahí ir tomando, diciendo, ya, mira, este sí, este no, este palo para acá, este plato sí, o esto es más característico quizá, o también, no sé, por ejemplo, tenemos una cueca dentro del disco, y que es una cueca como pesadita, rockera igual.
1: Una cueca brava.
3: Claro, es como de una tradición, no sé, bien de nosotros, diría yo. Es como que agarramos unas guitarras así medias distorsionadas. Y para ese tema, por ejemplo, en el disco colaboró Ignacio Díaz, que es un tremendo baterista que también con el que yo toqué hace muchos años también. Y él tiene todo un estudio también de la cueca llevada a la batería, por ejemplo. Entonces, es como, es todo un camino que hacen los distintos instrumentistas, yo creo, para poder aportar, y yo creo que eso también lo transforma como en algo más colectivo, ¿no? Que también están puestas en esas músicas las visiones y los caminos de otras personas. Así que eso es ahora el ITRAMA, y estamos ahí abriendo puertas porque tenemos unos viajecitos.
1: Hablemos de los viajecitos, sí, porque eso está interesante.
3: Está súper.
1: Se van para Colombia ahora, loquito, cuéntame.
3: Nos vamos para Colombia la próxima semana, partimos el 3 de junio a Medellín. Vamos a participar de Circular, que es una feria de mercado de música de Iberoamérica. Van personas de Argentina, México, Perú, bueno, Colombia, Ecuador, Panamá, creo, bueno, varios países, y van programadores de festivales, artistas, agencias. Entonces como es un encuentro donde convergen distintos agentes de la música, y que es toda una posibilidad, sobre todo para nosotros como banda, de abrirnos puertas para poder después realizar giras a otros países. Así que estamos súper contentos. En nuestro primer viaje como Paulina Pérez Trama, nuestra primera puerta a la internacionalización, así que súper contentos, sí, de participar.
1: ¿Qué sensaciones, qué crees que va a pasar? ¿Cuáles son tus expectativas para ese viaje?
3: Yo creo que va a haber mucha gente, muchos estímulos, muchas cosas que hacer. Es un encuentro también donde hay charlas, ¿cierto? Harto como de formativo también, ¿no? Harto encuentro, intercambio de ideas. Y bueno, obviamente me pone un poco siempre nerviosita como el show mismo. Pero hemos ensayado harto, ya tenemos como un set list armado, ya estamos terminando cositas entre la ropa, el merch, los regalitos, etcétera. Y lo que yo más espero en realidad es conocer a los otros músicos. Eso me causa como intriga. O sea, ojalá como que ya toca algo, por favor, quiero escuchar. Escuchar músicas nuevas siempre es súper enriquecedor. Así que esa es mi expectativa. Y bueno, también es lo que es, ¿no? Un encuentro también como de negocios. Y a pesar de que como que uno...
1: Pero es como de negocios de música.
3: Claro. Es como... Es mejor... Sí. Es toda una...
1: Es bien sui generis.
3: Sí. Es bien especial. Porque además como que siento que no funciona tanto bajo esa lógica, ¿no? Uh-huh. Y como tuve un esfuerzo en general de tratar la música como... Y el arte como la industria de la música. Y en realidad... Súper difícil... creo yo, al menos para la música que yo hago, como sentirme parte de una industria, ¿no? Porque imagínate, me demoré no sé cuántos años en sacar un segundo disco, después 2 años en que ese disco empiece realmente a circular, como, o sea, a poder estar ya en un circuito más de tocando en vivo, etcétera. Entonces, en realidad, eso no me parece muy industrial. Me parece bastante más cercano a lo artesanal. Y siento que de alguna forma también incluso esa misma llevar esa misma visión en la que nosotros conectamos con otras personas, no solamente porque lo que estamos haciendo sea rentable para el negocio por los números, ¿cierto? Las métricas que tenemos en Spotify o qué sé yo, que es mucho de lo que cómo se mueve hoy día ese sector cultural, ¿cierto? Entonces tú ahí tenías estadios llenos de personas que hacen música urbana, etcétera, y tenías conciertos vacíos de músicos increíbles y que la entrada costaba 3 lucas, ¿cachai?
1: Claro, sí, ahí tenemos un problema grave de...
3: Exacto, porque la gente escucha y ve lo que se le están diciendo que escuchen y vean. No estamos como, no estamos en esa curiosidad de decir, pues hay que ir a escuchar música, o ya, filo, no me va a estar la plata en esto.
2: ¿Qué se siente poder representar tu arte al mundo?
3: Se siente como correcto, eso creo. Me pasa que he estado en algunos momentos como ya no quiero más esto porque el escenario y el Instagram me tienen chata, como ya no quiero más esto, que fue un poco lo que me pasó cuando recién me fui a Chiloé. Yo no estaba planeando ahí como me voy a ir para hacer un disco nuevo, yo me fui así como ya y chao con esto, ¿cachai? Chao con la música en el escenario. Un poco sí, porque bueno, además post pandemia todo estaba difícil, o sea, imagínate para los trabajadores del arte, de la cultura, fue tremendo. Entonces, ahí yo ya estaba como modo ermitaña, así como voy a cantar aquí, al lado de mi estufa con el fuego y en las mingas con mis vecinos, y chao, ¿no? Y en los funerales, y en donde me llamen a cantar. Pero eso no. Y siento que desde esa misma acción de compartir ahí la música hasta subirme a este escenario, eso es, para mí, ambas situaciones son compartir la música con el mundo. Y ambas se sienten como que es lo que es como la vocación, aunque me ha costado convencerme de eso, como que es la vocación a lo que yo vine al planeta. Así como cada uno vino a algo, o a más de algo, cada uno tiene su camino. Yo me he encontrado con que crear y compartir lo que yo creo, mi creación, es a lo que yo, la razón de mi existencia. Entonces no me queda de otra que hacerme cargo de aquello.
1: Perfecto. Oye, se nos está yendo el tiempo, así que voy a hacer como sí. 2 preguntas en una.
3: Dale.
1: Para que alcancemos a escuchar Cole Cole, ¿ya?
3: Bacán.
1: Sobre todo me interesa mucho que escuchemos Cole Cole porque tiene mucho sentido con la parte ambiental. Bueno, aparte de circular, se viene el rocódromo, ¿cierto? Cuéntanos un poquito.
3: Sí.
1: Invitada al rocódromo, o seleccionada para el rocódromo, ¿cierto?
3: Sí, esta semana recibimos esa noticia de que quedamos seleccionadas para el rocódromo para el Día del Rock Chileno acá en Santiago, que es una iniciativa de escuelas de rock. Y bueno, después de ese, es como un festival que se hace en todas las regiones, y de ahí se selecciona una banda de cada región para que participen en el rocódromo en Valparaíso, que es como un festival ya más grande, así súper bacán. Así que una tremenda oportunidad, también estamos agradecidos. Pero antes de eso, y antes que vayamos a la canción,
1: sí,
3: quisiera contarles que el sábado vamos a estar tocando, despidiéndonos de Chile, antes de nuestro viaje, vamos a estar tocando el sábado 30 a las 19 horas en Barrio República, en el Jardín de Gente, que es un café súper bacán, un espacio para la cultura muy, muy bonito, y que queda en Grajales 2160. Y bueno, además lo que recaudemos en entrada va a ir en directo beneficio de todos los gastos de producción de este momento, así que lo agradecemos también. Las entradas están por Portal Tickets, así que si les gusta la canción que vamos a escuchar, usted después se van directo a Portal Ticket.
1: Para los que nos están viendo, en pantalla está toda la info. Genial. Ahí, está toda la info para los que nos están viendo en vivo por YouTube y por la señal online, ¿ya? Y también

0: seguidores y todo. Así que paulinaperez.música en Instagram, y en las plataformas digitales nos pueden encontrar, ponen Paulina Pérez o Trama y les va a aparecer ahí el disco y van a poder escucharlo en su plataforma favorita, también en YouTube. El canal es Paulina Pérez Música y la última es un 4. Y ahí también pueden ver todo el material audiovisual que hicimos para este disco, que es bastante interesante porque tiene mucha naturaleza de Chiloé. Hicimos videos allá y acá, tiene toda una visualidad asociada que también está súper genial, de entretenida de mirar, así que para que le pongan ahí un ojito.
1: Perfecto, está la invitación para todos, ¿cierto? Entonces, este viernes, el 30 de mayo, en el Jardín de Gente, Café Cultural en Grajales.
2: ¿El sábado?
1: ¿Sábado 30? Sí, pues tienes razón. Sábado. Toda la razón, Carlos. Hoy día he estado cero aporte, me pillaron boomer y todo. Hoy, le quiero dar las gracias a Carlos, pero sobre todo te quiero dar las gracias a ti, Paulina. Mucho, mucho éxito y...
2: Muchas gracias.
1: Y mucha suerte. Y esperamos verte con más canciones, con más creaciones y con esta impronta tan fuerte que tienes. Y vamos a escuchar...
0: Cole Cole.
1: Cuéntanos un poquito de Cole Cole antes de que el Pancho nos corte.
0: Ya. Cole Cole es un lugar, el nombre de un lugar en Cucao, en Chiloé, un bosque hermoso que les invito a visitar a quienes tengan la posibilidad de estar en ese territorio y, por supuesto, de que vayan, disfruten, se conecten con la naturaleza y se lleven la basura. Eso. Ese es el mensaje más importante.
1: Así es.
0: Así que muchas gracias a ustedes por la invitación, por esta conversación, por tener el espacio de tirarnos de repente un rollo un poco más profundo, conectado con el presente. Así que gracias, recibo con mucho amor sus deseos de éxito, me voy con harta energía.
1: Gracias a ti, Paulina. Esto fue Proce Pixel y vamos con Cole Cole.

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0: Radio Universidad Central indica la hora.
1: Son las 12 con 59 minutos.
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2: Paola Ariza.
3: Israel intensifica sus ataques en Líbano. El grupo proiraní Hezbollah sostiene ataques directos con el ejército israelí en el sur del país, mientras el Estado hebreo amplía sus operaciones terrestres tras haber hecho llamados a evacuar. El socialista Pedro Sánchez reiteró su apoyo a su predecesor José Luis Rodríguez Zapatero, investigado por tráfico de influencias tras publicarse nuevas revelaciones del caso en los últimos días. Una ola de calor histórica azota a Europa con temperaturas inusuales para un mes de mayo que sobrepasan los 30 grados. En Francia, una ONG alerta sobre la falta de adaptación de las viviendas para estos fenómenos climáticos. Gracias por acompañarnos a través de rfimundo.com. 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Israel intensifica sus ataques en Líbano. El grupo proiraní Hezbollah sostiene ataques directos con el ejército israelí en el sur del país, mientras el Estado hebreo amplía sus operaciones terrestres y con ataques en la ciudad de Tiro. El lunes, Israel amenazó con intensificar estas operaciones a pesar de la tregua supuestamente vigente desde el 17 de abril. Los detalles desde Beirut con nuestro corresponsal Joan Cabases Vega.
4: Israel lanza en estos momentos una ofensiva que hace temblar Líbano. Por segundo día consecutivo, las tropas israelíes peinan el sur y el este del país con bombardeos que causan decenas de víctimas mortales y aumentan la devastación. Nabatía y Tiro están siendo las zonas más castigadas. Los bombardeos han causado ya algunas muertes y están destruyendo viviendas y negocios, según la agencia de noticias estatal libanesa. Los bombardeos van además acompañados de órdenes de desalojo. Aunque haya una supuesta tregua, Israel exige el vacío íntegro de Nabatíe y de Tiro, las mayores urbes en el sur, donde residen más de 200.000 personas. Israel vincula ese desalojo con la necesidad de apartar a la población civil de lugares donde Hezbollah tiene presencia, además de un amplio apoyo popular. Pero en Líbano se perciben como un castigo colectivo. La intensificación de la ofensiva y la lucha israelí por incrementar la zona ocupada suceden mientras avanzan las negociaciones entre Estados Unidos e Irán, unas negociaciones que podrían derivar en un acuerdo que limite la libertad de acción israelí sobre Hezbollah en Líbano. Desde Beirut, para Radio Francia Internacional, Joan Cabases Vega.
3: Gracias, Joan. Y pese a los ataques en Líbano y días atrás en Irán por parte de Estados Unidos, Teherán estimó hoy poco probable la reanudación de las hostilidades con Washington mientras continúan los esfuerzos diplomáticos por poner fin a la guerra en Oriente Medio.
5: Uganda is temporarily closing the border with the Democratic Republic of Congo.
3: Uganda cierra su frontera con la República Democrática del Congo debido a la epidemia de ébola que azota este país. Así lo indicó Diana Twine, secretaria permanente del Ministerio de Salud, quien precisó que las únicas excepciones son para los equipos autorizados de respuesta al ébola y las operaciones humanitarias o de seguridad que estarían sujetos a estrictos protocolos de control y monitoreo sanitario. Uganda ha registrado 7 casos del virus desde que se identificó un brote en RDC el 14 de mayo pasado. Por su parte, el director general de la Organización Mundial de la Salud advirtió que el conflicto en el este de la República Democrática del Congo está dificultando los esfuerzos para contener el virus y pidió un alto al fuego inmediato, pues la nación ya cuenta con más de 900 casos y 220 muertes sospechosas según balances oficiales. Hungría permanece en la Corte Penal Internacional, así lo votaron los diputados este miércoles por amplia mayoría, dando marcha atrás a la salida iniciada por el ex primer ministro Viktor Orbán. El freno a la salida del Tribunal Internacional fue impulsado por el nuevo líder del gobierno, el conservador proeuropeo Peter Magyar. Más detalles con Asbel López.
6: Hungría no abandonará la Corte Penal Internacional el próximo 2 de junio. Así lo decidió este miércoles el Parlamento, que con 133 votos a favor, 37 en contra y 5 abstenciones, puso fin al proyecto lanzado por el ex primer ministro Víctor Orbán. La permanencia fue impulsada por el flamante líder del gobierno, Peter Magyar, quien había anunciado su intención de frenar la salida del organismo tras su triunfo en las elecciones de abril. Magyar presentó el proyecto de ley correspondiente el lunes y logró que fuera aprobado por los legisladores mediante un procedimiento exprés. Ahora corresponde al presidente Tamás Szilagyi, aliado de Orbán, promulgar la normativa. El anuncio de la anulación del proceso de retirada fue calificado de una decisión importante por el órgano legislativo de la Corte Penal Internacional. Orbán había iniciado el proceso de retirada el 3 de abril de 2025 durante la visita de su aliado israelí Benjamín Netanyahu, sobre quien pesa una orden de arresto desde 2024 por crímenes de guerra y crímenes de lesa humanidad en la Franja de Gaza.
3: Nos vamos a España, donde el presidente del gobierno español, el socialista Pedro Sánchez, reiteró su apoyo a su predecesor José Luis Rodríguez Zapatero, investigado por tráfico de influencias tras publicarse nuevas revelaciones del caso en los últimos días. Este caso de Zapatero es un duro golpe para el gobierno de Sánchez, ya debilitado por varias investigaciones judiciales a personas de su entorno. ¿Cuál es el golpe electoral? Eso es lo que Marianela Mayer le preguntó a Jordi Pacheco, profesor de Ciencias Políticas en la Universidad de Barcelona.
7: Pedro Sánchez es muy hábil. Escribió un libro que se llama Manual de Supervivencia. Esto ya dice todo, ¿no? Es que tiene una gran capacidad para salir de situaciones complicadas, pero claro, se va sumando. El tema de Ábalos, ¿no? Sí, es verdad, fue ministro suyo, pero antes se lo sacaron encima y marcaron distancias. El caso de Zapatero, yo creo que por la dimensión y por también la dificultad para maniobrar, porque al fin y al cabo no puede haber ceses ni dimisiones.
8: Rodríguez Zapatero hace muchos años que no tiene cargo público, sino que no actuó en nombre del partido o conectado con el partido. Por lo tanto, es más difícil para el propio Partido Socialista hacer un desmarque. El perjuicio a su imagen pues debe hacer mucho daño.
7: Pues, lo que habrá que ver es el impacto electoral, ¿no? Esto siempre es el gran misterio.
3: Agregar que la policía española allanó este miércoles la sede del Partido Socialista de Sánchez en busca de documentos en el marco de una investigación sobre sospechas de obstrucción a la justicia destinadas a entorpecer los procedimientos iniciados contra el partido. Y la ola de calor en Europa es un recuerdo brutal de las consecuencias del cambio climático, advierte el jefe de la Oficina de Naciones Unidas para el Clima, Simon Stiel. Con récord de temperaturas para un mes de mayo en Reino Unido, España y Francia, los servicios de salud, del sector agrícola, el mundo del deporte se ven tambaleando. En Francia, una ONG alerta sobre la falta de adaptación de las viviendas a las olas de calor. Informa Rafael Morán.
9: Los techos de zinc de París forman parte del paisaje típico de la capital francesa, pero para los que viven en el último piso de estos edificios del siglo XIX, la realidad es menos romántica. Caroline, una madre de una bebé de 5 meses, no puede quedarse en su departamento a causa de las temperaturas anormalmente altas. Estos días en París, el termómetro ha superado los 33 grados.
10: Hace más calor en mi departamento que afuera. Aún cerrando las persianas y con las corrientes de aire, hace demasiado calor. Tengo una recién nacida, así que trato de amamantarla con más frecuencia.
9: En este contexto, un colectivo de ONGs demandó al Estado francés por inacción en materia de lucha contra el cambio climático, que hará estas olas de calor más frecuentes. Maider Olivier es responsable de campaña de la Fundación para la Vivienda en Francia.
11: Hoy o mañana una mayoría de franceses se verá afectado por el cambio climático en su vivienda. Un cuarto de los franceses vive en zona inundable y otros viven en viviendas que sobrecalientan más allá de las temperaturas recomendadas por la OMS. Exigimos una reevaluación del Plan Nacional de Adaptación al Cambio Climático del Gobierno. Las medidas son insuficientes.
9: Aunque de momento esta ola de calor no ha saturado los servicios hospitalarios, el primer ministro francés Sébastien Lecornu indicó que su gobierno se mantiene en alerta.
3: En Corea del Sur, el gigante de chips Samsung Electronics y su sindicato aprobaron hoy un acuerdo que prevé para miles de trabajadores una cuantiosa prima anual vinculada a las altas ganancias de la inteligencia artificial para la compañía. El caso se ve como un inédito que podría avivar reivindicaciones de este tipo en todo el sector. Paula Estañol nos cuenta más.
12: En la práctica, este acuerdo firmado in extremis se va a permitir que este año unos 78.000 empleados de Samsung reciban en promedio alrededor de 509 millones de wones, es decir, unos 338.000 dólares. Además, los salarios básicos serán aumentados en un 6,2%. Se trata de un plan de bonificaciones previsto para un plazo de 10 años y dependiente de los objetivos de rendimiento de la empresa. La firma del acuerdo se alcanzó tras una votación electrónica en la que participó el 73% de los trabajadores sindicalizados y luego de una huelga de 18 días que amenazó con poner en jaque a la industria mundial de los semiconductores. El auge mundial de la inteligencia artificial y la presencia de Samsung en el mercado de chips de memoria ha llevado a esta empresa surcoreana a cosechar beneficios astronómicos. Sus acciones subieron un 500% en un año y su capitalización bursátil superó a principios de mayo el billón de dólares. Fueron estas cifras las que empujaron a los trabajadores de la división de semiconductores de la empresa a movilizarse para obtener beneficios. Una movilización que podría incentivar a otras dentro de la misma empresa o en un país poco acostumbrado a las reivindicaciones sindicales.
3: Hay una buena noticia para el pulmón del mundo. La deforestación en Brasil, incluida en Amazonía, cayó el año pasado a su menor nivel desde 2019 y bajó por primera vez de la barrera del millón de hectáreas de vegetación perdida, según indicó un informe divulgado este miércoles por la red de monitoreo Mabiomas. Es también una buena noticia para el presidente de izquierda, Luis Ignacio Lula da Silva, que aspira a la reelección en octubre e hizo de la lucha contra la deforestación una bandera de gobierno.
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3: Así es, RFI está en las canchas de Roland Garros, donde algunos favoritos están sufriendo más que otros, y la jornada nos está dejando también sorpresas. ¿No es así, Manu Terradillos? Sí, hola, ¿cómo avanza el día?
14: Saludos, Paula, desde Roland Garros, donde acabamos de vivir la gran sorpresa precisamente de la jornada. La número 2 mundial, Elena Rybakina, ha caído eliminada en segunda ronda ante la ucraniana Yulia Stardodubtseva por 2-1, después de que Stardodubtseva se llevase el tercero en el Super Tiebreak. Menos sobresaltos ofrece el partido en estos momentos de Novak Djokovic, que por ahora se impone 2-0 al francés Valentin Royer. Este cuadro masculino dejó otra de las sorpresas del día. El platense Thiago Agustín Tirante ganó en 4 sets a Alejandro Davidovic Fokina, número 22 del mundo, y se clasifica por primera vez en su carrera para tercera ronda de un gran slam.
15: Nunca me lo imaginé, todo es nuevo para mí, obviamente, estar en la tercera ronda de un gran slam. Obviamente tengo sueños y los tuve y todo, pero es como que fue pasando con el tiempo. Pero sí sé una cosa que a mí me encanta jugar contra jugadores de gran nivel, como lo estoy haciendo, me gustan los desafíos.
14: Y Mariano Navón está en estos momentos disputando el tiebreak de su quinto set con Mensik. De momento 10-11 para Mensik de la Armada Latinoamericana. Quedaron fuera los también argentinos Camilo Hugo Carabelli y Marco Turgeletti. Paola.
3: Gracias, Manu Terradillos, nuestro enviado especial a Roland Garros. Y con esto ponemos punto final a este informativo. Gracias por acompañarnos a través de rfimundo.com y a través de nuestras redes sociales. Recuerden que ustedes escuchan Radio Francia Internacional. Hasta pronto.
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3: En su primera encíclica, el Papa León XIV alertó esta semana sobre los riesgos de la inteligencia artificial. Un mensaje que Manu Terradillos analizó con un experto.
17: Let's not fear artificial intelligence.
18: No temamos la inteligencia artificial, pero tengamos siempre presente la cuestión del ser humano. En su primera encíclica, titulada Magnifica Humanitas, el Papa León XIV abordó la cuestión de la inteligencia artificial y su impacto en el ser humano, el daño al medio ambiente, e incluso criticó su uso en armamento. En este texto, en el que la Iglesia fija su posición en cuestiones relevantes, el sumo pontífice apostó por luchar contra la deshumanización que pueda traer la IA y se mostró abierto a que la Iglesia colabore con expertos en la materia. Isidro Catela es experto en el Vaticano y exdirector de comunicación de la Iglesia Católica en España.
19: Se cita mucho la palabra deshumanización. Entonces, de lo que nos está hablando el Papa es de la singularidad humana en tiempos donde lo humano está en riesgo. Fíjate, el título traducido sería La grandeza de la humanidad y luego un subtítulo que es muy significativo sobre la custodia de la persona humana en tiempos de IA. Cuando tenemos que custodiar algo, ya nos está diciendo que hay que guardar algo, en este caso alguien, lo humano, la persona humana, que merece la pena porque está en riesgo, ¿no? Y aquí hay una mirada realista de los riesgos, pero también muy positiva de colaboración. Entonces yo creo que se apunta muy bien al problema y abrir a la colaboración de todos aquellos que puedan aportar luz en este que es un problema de todos, la posible deshumanización en nuestros tiempos, como era el riesgo en el siglo XIX, el dejar de lado al trabajador, no entenderle como persona, sino como esclavo, como mercancía, como cosa, pues lo volvemos a tener encima de la mesa con la inteligencia artificial.
14: Efectivamente, Robert Francis Prevost criticó la esclavitud del ser humano ante los algoritmos, pero respecto a la esclavitud, también tuvo un gesto histórico, pedir perdón por el retraso de la Iglesia al condenar esta práctica. Es cierto que la Iglesia ha repudiado ciertos elementos, pero por ejemplo quedaba pendiente la legitimización que hizo de la esclavitud, especialmente en forma de bulas de ciertos sumos pontífices durante la colonización europea de África y América.
19: No creo que el Papa sea tan ingenuo para pensar que esto clausura nada. Yo creo que si debemos mirar algo, especialmente los católicos, reconocerlo así, es estar orgullosos de una Iglesia y de un sucesor de Pedro que es capaz de pensar en grande y de decir esto, que puede ser espejo para otros muchos que ni lo han hecho ni lo hacen. Más allá de que la Iglesia, en concreto, personas concretas a lo largo de la historia, pues hayan podido estar más o menos acertados, la Iglesia es pionera en defensa de la dignidad humana. Ahí tenemos, por ejemplo, la Escuela de Salamanca y Francisco de Vitoria, que son absolutos pioneros en el derecho internacional, de los que a nadie consideraba personas, de los que se consideraba sin la dignidad de personas porque eran esclavos.
14: Era Isidro Catela, experto en el Vaticano y exdirector de comunicación de la Iglesia Católica en España.
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3: Y el invitado de Jordi Batallé es el cineasta venezolano Edsel Sierralta.
20: Muy buenas tardes a todos. ¿Qué tal? ¿Cómo están? El próximo mes de agosto se van a cumplir 25 años del asesinato en la ciudad venezolana de Barquisimeto de la bailarina estrella Wanza Sherglasswili durante una gira con el Ballet Nacional de Georgia. Nuestro invitado de hoy, el realizador venezolano Edsel Sierralta, se ha basado en esta trágica historia para realizar su primer largometraje, Wanza, el caso de la bailarina.
21: Asesinada bailarina de danza tradicional de Georgia en Barquisimeto.
22: Mira, lo único que te pedí fue al Ninro vivo.
20: Muy buenas tardes, Edsel Sierralta.
23: Buenas tardes, Jordi.
20: Bienvenido a Radio Francia Internacional.
23: Gracias por invitarme y gracias a Radio Francia Internacional.
20: Es un placer tenerte aquí. Acabas de volver del Festival de Cannes, donde has asistido al mayor mercado de cine del mundo, ¿no? ¿Presentaste tu película? ¿Cómo le fue a tu película?
23: Bien, estábamos en este tema de la búsqueda de la distribución, programación en festivales, y uno de mis objetivos principales era contactar a lo que era la comisión fílmica y a los encargados de Georgia específicamente para la película, y bueno, hubo un buen recibimiento de la película. Ellos estaban buscando producciones latinoamericanas y llegamos nosotros con la película, que habla de una bailarina que además es una superestrella allá, es un caso muy famoso en la República de Georgia. Y bueno, para nosotros fue bastante emocionante saber eso, además recibir invitación para estar allá y presentarla, proyectarla, porque para nosotros creo que mi paso principal o final más grande que quería tener era una proyección en la República de Georgia y que de alguna manera tributara a esa bailarina.
20: No es la primera vez que eres invitado al Festival de Cannes, ¿no? Todo por culpa de tu cortometraje Pálida, ¿no? Qué éxito, ¿no?
23: Sí, en el 2019 asistí a un programa del mismo Festival de Cannes que se llama Programa Tres Días en Cannes, y actualmente en esta ocasión tuve la dicha y la fortuna de tener dos de mis estudiantes de mi escuela allí también en ese programa.
20: Fantástico, ¿no? Oye. Pero volvamos a Wanza. ¿Fue la enorme conmoción que produjo ese crimen allí en Venezuela lo que te dio la idea de llevar al cine esa historia?
23: Sí, yo solamente era un niño de 10 años cuando ocurrió ese crimen. Siempre lo vi a través de la televisión y los medios impresos. Me llamaba mucho la atención, sobre todo por las crónicas. En ese momento se estilaba mucho hacer crónicas policíacas y siempre le seguí el caso y me llamaba la atención estudiarlo y conocerlo. Luego, con los años, cuando empecé a estudiar cine, a hacer cine, dije, ok, ¿por qué no cuento esta historia de mi pueblo, de mi gente, que nos dolió tanto y que de alguna otra manera nos da una especie de vergüenza que haya ocurrido en nuestra ciudad, pero cómo nosotros retribuimos y cambiamos esa imagen para poder hacer verdaderamente arte, que era lo que ella hacía.
0: Fue un crimen casi gratuito, fue un robo vulgar en la calle que acabó mal, ¿no?
23: Exactamente, exactamente. La película va del caso específicamente y recorremos el último día de esta bailarina previo a su baile. Ella fue asesinada justamente luego del baile, se presentó ese 9 de agosto y en la madrugada del 10 de agosto fue le arrebataron la vida en la calle ahí en Barquisimeto. Y bueno, de ahí se desenvolvió un montón de persecuciones, obviamente, de los delincuentes. La búsqueda, huyó por aproximadamente 20 días y bueno, luego cuando empezó el caso también duró aproximadamente un año, dos años.
0: Fueron condenados a 20 años de cárcel, creo.
23: Sí, fueron condenados y bueno, perdieron la vida la mayoría allí dentro de la cárcel.
0: La violencia no escapa de la cárcel tampoco.
23: Sí, no escapa de la cárcel y bueno, creo que nadie escapa de alguna otra manera de la violencia.
0: Terrible. ¿Fue difícil obtener, Edsel, información sobre el suceso y sobre todo del proceso de esos asesinos?
23: En el 2019, yo al regresar del Festival de Cannes, por eso para mí Francia es bastante importante, tuve la oportunidad de tener una entrevista así con el periodista Gerardo Oviedo, allá en Venezuela, y cuando le conté que iba a hacer una película sobre la bailarina, él casi que mandó a corte y dijo, yo fui el periodista que siguió el caso. Fíjate. O sea, yo fui el periodista que acompañó todo el caso y él para mí fue un ángel en ese momento porque me consiguió la entrevista con personas muy vinculadas a los delincuentes, personas muy vinculadas al tema del juicio. Incluso en la película, el juez que sale en la película, en la ficción, él es el juez de la vida real.
0: Increíble, ¿no?
23: Sí.
0: ¿Y pudiste ponerte en contacto con la familia de la bailarina?
23: Sí, me comuniqué con su madre en su momento a través de un traductor, que fue el traductor que estuvo en ese momento con la PTJ o la Policía Judicial de Venezuela. Y bueno, me comuniqué con su madre. Ella, obviamente, adolorida, me comunicó con su hermana, con la hermana de la bailarina, otra de sus hijas, y bueno, con ella obtuve algunas fotografías, pudimos hablar. Yo obviamente le hablé de que era un tributo, no quería contar nada malo de la bailarina, además quería más bien como mostrar de que ese último baile para mí en la película que quedara bailando para siempre, es mi objetivo principal y creo que lo hemos cumplido. Y bueno, también busqué la manera de comunicarme con todas las personas que pudiese para hacer real esta película.
0: Es terrible para una madre perder a una hija en esas circunstancias, ¿no?
23: Totalmente, y creo que también para un país perder a quien es tu hijo, prácticamente, a quien es una persona con bastante fama y bastante reconocimiento, sobre todo por su trabajo.
0: Por supuesto. Suele decirse que la realidad supera con creces la ficción. El hecho de que tu película esté basada en un hecho real le da más peso que si fuera ficción, ¿no?
23: Sí, totalmente. Sobre todo porque en Barquisimeto, en mi ciudad, generó una movida bastante interesante porque la grabamos prácticamente en el proceso del COVID y estuvimos como en esa búsqueda de personas que se sintieran parte de esto y mucha gente se sumaban porque sabían y vivieron de alguna otra manera. El director de actores de mi película era el director del Teatro Juárez, el lugar donde se presentó por última vez. Y bueno, así fueron ocurriendo cosas muy mágicas dentro de la película, que todas las personas se sumaban y querían ser parte y estar, porque de alguna manera también decían, yo quiero tributar a esa bailarina.
0: Sobre todo en Venezuela, la realidad supera la ficción. Nadie te hubiera aceptado un guión en el que el presidente Maduro fuera secuestrado por un comando de JAES, ¿no?
23: para nada, ni que lo fuera escrito en la mayor ficción.
0: ¿Cómo viviste esos hechos?
23: Bueno, yo estaba en Barquisimeto, ese mismo día iba a salir a Caracas. Yo estoy ahorita trabajando en Caracas en un documental que se llama La Orquesta Más Grande del Mundo. Iba a salir ese mismo 3 de enero, ya era de madrugada, era la 1 de la mañana, iba a salir con mi director de fotografía. Y bueno, cuando de repente nos dijeron toda la noticia, fue como que ok, vamos a esperar a ver qué ocurre y comunicarme también con mis amigos que estaban en Caracas, que me dicen que el sonido y todo lo que pasó fue bastante fuerte y horrible. Terrible, y traumático, ¿no? Además.
0: Por supuesto. Traumático también fue que tu película se tuviera que parar por el COVID, ¿no? ¿Cómo viviste eso?
23: Sí, sobre todo porque nosotros teníamos fecha de inicio de rodaje el 15 de marzo.
0: Y ¿dónde empezó todo?
23: Exacto, y el 13 de marzo dijeron la noticia del prácticamente detener el mundo y confinarnos. Para nosotros fue bastante impactante, pero sobre todo por el tema de que ya teníamos la comida comprada, ya teníamos cierta comida, digamos, hecha para este tema. Y bueno, decidimos más bien fue como de alguna manera donar a una fundación que se llama Hospitur allá en Venezuela algunas comidas para su jornada. Y bueno, para la bendición fue que luego Hospitur fue quien nos hizo prácticamente todo este tema de desinfección, de este tema de las pruebas, multivitamínicos a la hora de grabar para cuidarnos, por supuesto, porque es primordial sobre todo cuidar a todo el equipo técnico, actores y demás.
0: Por esos tiempos fuiste no el invitado de RFI, sino el confinado de RFI, que era como se llamaba. Fue un poco difícil, ¿no? Bueno, aprendimos mucha informática, ¿no? También.
23: Sí, totalmente. Y en ese momento estaba seleccionado en un festival aquí en Francia que se llama Mobile Film Festival, con un cortometraje llamado Agna. Agna era una historia de una venezolana que no solamente sufría la violencia del confinamiento, había una violencia intrafamiliar y además una violencia sistemática que generaba todo el COVID y obviamente lo que pudiera ocurrir en el país.
0: Terrible. Imagino que una película como Wanza, el casting ha debido de ser muy importante, ¿no?
23: Totalmente. El profesor y director de actores, Rolando Ramírez, que era en ese momento el director del Teatro Juárez en el momento de La Bailarina, para mí era bastante importante que él estuviese allí al mando porque podía saber más o menos cómo eran las personas, porque las vio, las conoció, e irónicamente a María Laura Contreras, que es la bailarina principal que hace el papel de Wanza Chergelashvili, no la conseguimos en un casting. Fue bastante atípico porque yo la vi en una publicación de Instagram de un amigo que le hizo una fotografía y yo dije, ella es, se parece, necesito hablar con ella. Y bueno, luego vino un trabajo bastante importante con la maestra Luisa Suárez para desarrollar lo que era la danza, los ensayos, porque obviamente el COVID también nos ayudó, digamos, entre comillas, a que tuviese más tiempo para ensayar y ensayar este tema del baile, y que obviamente ella ya bailaba, pero obviamente requiere otro tipo de preparación.
0: Sí, no se improvisa en 4 meses una bailarina estrella, ¿no? Terrible. Era importante también, imagino, rodarla en Barquisimeto, ¿no?
23: Totalmente. En mi ciudad, principalmente por lo que decía de la facilidad que me generaban muchas personas, empresas, partes privadas, públicas, que pudieran ser parte y prestar instalaciones, lugares reales, que para mí eran importantísimos, que grabar en los lugares donde justamente ella estuvo, donde se presentó por última vez, que fuese bastante mágico. Para mí fue muy mágico hacer esa danza ficción que representaba esa última danza, lugar del asesinato, los lugares principales donde ella estuvo, donde ella recorrió. Para mí era súper importante. Y sobre todo el tema del juicio, todo esto me generaba algo que yo decía, necesito que se grabe en Barquisimeto para hacer este tema de ficción, pero también colocarle ese toque, digamos, de la realidad.
0: Wanza ya ha ganado un premio, un festival en México, ¿no?
23: Sí, en México, en Atequiza. Ganó a Mejor Película Internacional. Para mí, luego de todo ese esfuerzo de hacer la película realidad, de trabajar para hacer la película realidad, que obviamente siempre una película requiere bastante esfuerzo, pero sobre todo hacerla con lo que tienes en tus manos requiere mucho más esfuerzo. No me lo creía cuando fue seleccionada y para mí ya fue como, lo logré, ya fue seleccionada. Y cuando ganamos fue, okay, necesito salir a la calle a caminar para respirar y decir, esto verdaderamente no nada más que nos lo merecemos o que nos los hayamos ganado, sino que verdaderamente esto potencia a lo que las otras personas también aportaron a la película.
0: ¿La han visto ya los familiares de la bailarina?
23: Todavía no hemos tenido la oportunidad porque el primer contacto que tuvimos con Georgia fue ahorita en el festival, pero es uno de los planes, por supuesto, mostrársela a ellos incluso antes de estrenarla.
0: En fin, muchísimas gracias, Edsel, por haber estado con nosotros. Mucho éxito con tu película en Venezuela y en el mundo. Permíteme también que dé las gracias a Stephen Hersley y Alexandra Calella, quienes Cayuela, que se han ocupado hoy de la realización del programa, y también saludar a nuestros telespectadores, porque también los tenemos, que nos siguen en toda América, desde Chicago hasta la Patagonia, pasando por Barquisimeto seguramente, gracias a una cadena de televisión que se llama UCL, un canal latino, y también una red que se llama TAL, que reúne televisoras públicas y universitarias de todo el continente. Y a ustedes, muchísimas gracias por su atención y les damos cita para una nueva edición de El Invitado de Radio Francia Internacional.
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0: Y después de las noticias, la actualidad cultural con un suplemento de lo que nos dejó el Festival de Cine de Cannes.
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2: El Festival de Cine de Cannes cerró sus puertas y en Carrusel de las Artes les presentamos lo más destacado que sucedió en el certamen de la Riviera Francesa. Luces, cámara, acción. Fueron 15 días bajo un sol radiante en Cannes. 22 cintas del mundo entero desfilaron ante los ojos del jurado, presidido por Park Chan-wook, pero solo una se llevó la Palma de Oro a la mejor película. ¿Cuáles fueron los premios de este Festival de Cine de Cannes? Se lo contamos a continuación.
3: Christian Mungiu's Field.
2: El aclamado director rumano Cristian Mungiu alzó el sábado la segunda Palma de Oro de su carrera. Esta vez fue con Fjord, un drama sobre las diferencias culturales entre los países de Europa. La cinta cuenta la historia de una piadosa pareja rumano-noruega que se instala con toda su familia en un fiordo, y cuando las maestras de los niños descubren moretones en sus cuerpos, la sociedad comienza a cuestionar y atacar las costumbres conservadoras de los padres evangélicos, lo que provoca un álgido debate en medio de la atmósfera glacial nórdica. Christian Mungiu.
4: L'état du monde aujourd'hui n'est pas, disons, la meilleure.
5: El mundo no está viviendo su mejor momento. La verdad es que no estoy muy orgulloso de lo que le estamos dejando a nuestros hijos. Antes de exigirles que mejoren, es importante que el cambio empiece nosotros.
2: El director rumano es un invitado recurrente de Cannes, donde ha recibido numerosos premios, principalmente una primera Palma de Oro en 2007 por la extraordinaria 4 meses, 3 semanas y 2 días sobre una chica que debe recurrir a un aborto clandestino en Rumania. El jurado de Cannes decidió un doble premio a la mejor dirección. Por un lado, los españoles Javier Ambrosi y Javier Calvo por La Bola Negra, ambiciosa película inspirada en la novela homónima de Federico García Lorca, una cinta que causó sensación en Cannes y que recibió un aplauso de 20 minutos después de su proyección. El otro galardonado fue el polaco Paweł Pawlikowski por su increíble Fatherland, sobre el viaje del escritor Thomas Mann y su hija por Alemania al final de la Segunda Guerra Mundial. Así cerró esta edición número 79 del Festival de Cine de Cannes, que reunió, como siempre, la crema innata del cine de autor. La película española La Bola Negra causó sensación aquí en Cannes, trayendo la figura del poeta Federico García Lorca y mezclándola con la historia de España y de la memoria queer en 3 épocas distintas.
6: Soldadito español.
2: Esta cinta lleva el mismo título de la novela inconclusa de Federico García Lorca, la única que escribió el poeta con un protagonista abiertamente homosexual. Los directores Javier Ambrosi y Javier Calvo la hicieron suya e imaginaron un relato sobre la homosexualidad silenciada. El resultado es una cinta coral, las historias de 3 hombres en 3 momentos distintos en España. Javier Ambrosi.
7: Que es una de las obras inacabadas que Federico dejó pendiente porque fue asesinado por el fascismo, entre otras razones por ser homosexual. Entonces la Bola Negra, pues de repente también nos habló, leímos esas 4 páginas, que solo se conservan 4, y pensamos que quizá era bonito y era un homenaje a él, de alguna manera continuar o reimaginar lo que podía haber sido. Y luego le añadimos toda la capa del presente para poder conectar con nosotros mismos y con lo que nosotros sentimos sobre, pues eso es lo que dice, sobre la herencia, ser homosexual. Y pues eso, empezamos a construir esta estructura.
4: ¿Cómo lo sabes?
8: Me lo ha dicho él. Es simpático.
2: Los personajes de esta cinta monumental están atravesados por un mismo dolor, la imposibilidad de asumir su condición, una constante en la sociedad, no solo al principio de la Guerra Civil Española en los años 30, también en el siglo XXI. Javier Calvo.
9: Hombre, evidentemente hay un dolor heredado, hay una vergüenza heredada, hay algo que sigue transmitiéndose de generación en generación y que es difícil que se vaya. Y poco a poco esa bola negra cada vez es más pequeña, pero la tenemos dentro. Y quiero creer que películas como esta hace que, pues eso, que se vaya yendo de nosotros la bola negra que nos señala y que nos dice: tú no puedes entrar aquí, tú no mereces vivir.
7: solamente era un poeta increíble, sino que también era un hombre gay. Y de repente eso me pareció impresionante, que una de las grandes estrellas de la literatura de nuestro país pues conectara conmigo de esa manera.
10: Es el autor que más me sorprende realmente con cada relectura. Hay algo que no me puedo explicar cómo puede hacerlo tan bien, tan sorprendente, tan emocionante, tan grande, tan inmenso. Hay metáforas, hay cada sucesión de palabras unidas de una manera que tienen un sentido que nunca creerías que tendría, que para mí eso es la poesía, muy sorprendente en su obra.
2: La edición 79 del Festival de Cannes trajo a la pantalla grande numerosas figuras y eventos históricos. Una película documental de la selección oficial desempolvó la increíble historia de los 6 compañeros del Che Guevara que sobrevivieron a su ejecución.
11: Muchos suponían de que la guerrilla terminó ahí.
2: Los sobrevivientes del Che nos sumerge en la increíble historia de quienes acompañaron al Che Guevara en su última huida. Después de su ejecución, estos hombres se quedaron atrapados en las montañas, rodeados por 4.000 soldados del ejército boliviano. Continúa. Esta película francesa recoge los testimonios de estos guerrilleros quienes debieron recorrer 2.400 kilómetros durante 5 meses y de otros protagonistas de esta historia. El director de esta cinta documental, Christophe
12: Réveil.
13: Quería comenzar esta historia donde todas las demás se han detenido, porque después de la muerte del Che, estos hombres vivieron una aventura increíble en la selva. Pero era necesario escuchar todas las voces de esta historia. Los 3 cubanos, Benigno, Pompo y Urbano, dejaron de hablarse hace años. Como Benigno se refugió en Francia, los otros 2 lo consideraron un traidor y además no pudo nunca regresar a Cuba. El agente de la CIA estaba en contra de los guerrilleros cubanos, del guerrillero en París, del ejército boliviano y viceversa. Entonces los entrevistamos a todos para que cada quien contara su versión de los hechos.
12: Porque la verdad es plural.
14: Cerré los ojos y disparé.
2: Los sobrevivientes del Che se construyó no solo con las entrevistas a los protagonistas, también hay imágenes de archivo e ilustraciones que permiten reconstituir el relato.
13: Primero hicimos las entrevistas y recopilamos las imágenes de archivo, pero no había ninguna huella de la huida por Bolivia y el regreso a Cuba. Estos hombres atravesaron la selva, pasaron por varios pueblitos y por el desierto. Nos pareció necesario que el espectador viviera con ellos esta huida por diferentes paisajes. Y para eso recurrimos a la ilustración. Los paisajes terminan siendo como un séptimo compañero en esa lucha. La ilustración y la animación nos permitieron reconstituir las imágenes que no teníamos.
2: Semanas estuvimos en las diferentes secciones del Festival de Cannes. Una de ellas es Una cierta mirada, una sección dedicada a películas que exploran historias de manera poco convencional. Allí se presentó la cinta costarricense Siempre soy tu animal materno. Nos amplía Melissa Barra.
15: Después de haber estudiado en Bélgica, Elsa vuelve a Costa Rica para ver a su hermana Amalia, hundida en el ocio y el esoterismo, y a su madre, autora de poemas eróticos, aferrada a su juventud. Todo en sus modos de vida irrita a Elsa y a su raciocinio europeo. En su segundo largometraje, Siempre soy tu animal materno, Valentina Maurel expresa el desfase cultural de quienes regresan a su país de origen.
16: Cargo conmigo esa perspectiva del europeo que mira el trópico y América Central como desde otro lugar. Y también lo vivo con un cierto nivel de culpa también, es un poco extraño, pero esa era mi forma como de criticar un poquito ese desfase, ese lugar en el que se sitúa de pronto el latinoamericano, que se fue a Europa, ¿no? Y que ve su latinoamericanidad como una inferioridad.
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15: Las actrices Daniela Marín y María Ángel Villegas ganaron el premio a la mejor interpretación femenina en la sección Una cierta mirada. Dan vida a Elsa y Amalia, 2 hermanas diametralmente opuestas que chocan como hielo y fuego.
18: No voy a parar. ¡Pon en tu puta carro!
19: Valentina siempre tiene esta frase que no juzgues a tu personaje porque si no entonces nadie lo salva, ¿no? Y simplemente era como... Yo decía, claro, es que está pasando por tantas cosas, es como que todo se le viene encima y nada es igual, y ella quiere como intentar, ¿no? Como agarrar un poco los hilos de la familia, intentar como salvar a estas personas, pero en realidad ya no calza tampoco en ningún lado. Está también perdida.
14: La verdad sí me identifiqué mucho, además porque de ahí, como comparto misma edad que Amalia, como que se entiende ese gap entre cumplir los 19 años, pasar los 20 y cómo confrontar la vida adulta cuando usted igual se sigue sintiendo como en esta prisión de una niña de 15 años, sigue siendo rebelde.
20: Así empieza un poema, así termina.
21: Yo siento que esto es, está vino para quedarse, es verdad.
2: En la sección paralela Semana de la Crítica vimos una divertida comedia sobre una mujer sedienta de libertad. Viva es el nombre de esta cinta, dirigida por la española Aina Clotet y que ganó el premio Revelación.
15: Algunos lo llaman crisis de la mediana edad, pero para la catalana Aina Clotet, en su primer largometraje titulado Viva, las aventuras de Nora, que a los 40 años y tras un cáncer de seno, comienza un affair con un joven 20 años menor, se trata más bien de
22: vivir un carpe diem muy fuerte de deseo y búsqueda de pasión, que esconde precisamente su miedo, ¿no? Que tiene que enfrentar para finalmente poderse liberar, ¿no? Es una historia luminosa, de liberación, de crecimiento. O sea, es la historia de la búsqueda de la propia estructura, ¿no? Del propio equilibrio interno. Y de hecho, la pasión y el deseo casi es la respuesta al miedo. Ella tiene tanto miedo que el deseo y la pasión es lo que la calma. Pero para que todo esto se apacigüe, en el fondo lo que tiene que hacer es mirar de cara a su propio miedo. Obviamente comparto muchas cosas con Nora. Los temas que trata esta película son temas que a mí me mueven, que a mí me inquietan, que he pensado mucho, que le he dedicado como tiempo de mi vida largo a intentar entender la impermanencia, explorarla. En ese momento en Cataluña estábamos viviendo una sequía extrema y nos pareció como interesante subir el volumen a la propia realidad, que está todo como muy cerca en el fondo, entonces es como un marco un poco distópico, pero es súper leve, ¿no? Comparado, o sea, está demasiado cerca, de hecho, y nos parecía interesante una mujer que está en búsqueda de equilibrio y en un marco donde hace tantísimo calor, como tú bien dices, que busca el agua, busca la sed de vida. O sea, Nora tiene muchas ganas de sentirse viva porque ha sentido muy cerca la muerte, ¿no?
23: Tienes toda la vida perdida.
24: Tú también tienes toda la vida perdida.
2: Con la cinta 6 meses en el edificio rosa con azul del mexicano Bruno Santamaría ponemos punto final a este programa especial que les presentamos en el corazón del Festival de Cine de Cannes. Muchísimas gracias por su sintonía. Merci et au revoir.
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0: Colombia va a las urnas el domingo para elegir al sucesor del presidente Gustavo Petro y en Vida en el Planeta intentamos hacer un balance de su gestión medioambiental porque el primer mandatario de izquierda del país había llegado al poder con ambiciosas promesas. Rafael Morán conversó con su exministra del área, Susana Muhammad, hoy activista medioambiental.
25: En menos de 2 meses concluye el mandato de Gustavo Petro, el presidente colombiano de izquierda que llegó al poder con la promesa de instaurar la paz total en su país y de hacer de Colombia una potencia de la vida. Su ministra de Medio Ambiente, Susana Muhammad, quien ocupó el cargo de 2022 a 2025, se ha convertido en una figura de la política ambiental nacional e internacional con varios logros. La deforestación disminuyó en el país, no se firmaron nuevos acuerdos petroleros para frenar la expansión petrolera y el país organizó la COP de biodiversidad y la cumbre de Santa Marta sobre la eliminación de los combustibles fósiles. Otras promesas, en cambio, no se cumplieron. Soy Rafael Morán y en esta edición de Vida en el Planeta conectamos con Susana Muhammad, hoy activista ambiental.
13: Buenos días. Usted, junto al presidente Petro, defendió la transición energética. ¿Qué han logrado en este aspecto?
3: Bueno, la responsabilidad nuestra era generar realmente las condiciones de la transición, que es una triple transición en Colombia. Es una transición fiscal, es una transición de la balanza comercial y es una transición energética. El gobierno del presidente Petro ha logrado aumentar de 2% de participación de capacidad instalada de los renovables al último dato, que es 17% en la matriz energética de capacidad instalada. Y esto creo que es muy importante, especialmente es como una especie de revolución solar que se ha ido generando. Y también en términos de diversificación económica, el gobierno, el presidente Petro, al plantearse otros sectores que debían, en vez de estar fomentando la inversión en la misma lógica del extractivismo, el presidente Petro y el gobierno logró avanzar en una política de reforma agraria que ha llevado a un 10% en la participación del Producto Interno Bruto de la agricultura. Y tercero, se ha promovido a partir de la promoción de la biodiversidad del país, de sus activos culturales en el exterior, una industria muy vibrante de turismo. Se amplió de 2 millones de visitantes anuales a Colombia a 7 millones de visitantes en el año 2025, donde esto ha llevado a un reemplazo de las divisas de exportación de petróleo, por lo menos empezar a hacer una transición, a empoderar a otros sectores económicos. Y ese proceso llevó que en el 2025, por ejemplo, la exportación de café y en uno de los trimestres y de carbón juntos generaron menos ingresos para Colombia que las divisas generadas por el turismo. Entonces, fíjate cómo no se puede pensar en una transición en Colombia sin una política de Estado completa.
13: A pesar del avance de las energías renovables, el petróleo y el carbón siguen representando cerca de la mitad de las exportaciones colombianas.
3: Así es, y es un tiro en el pie por dos razones. Pues primero, el carbón colombiano ya se le han cerrado mercados, que lo único que lo ha reavivado son las guerras, que también explica mucho de por qué estamos en un fomento bélico, ¿no?, en este momento. Y segundo, el petróleo no es infinito ni se siembra. Y el petróleo colombiano es un petróleo pesado, costoso de extraer y costoso de refinar. Así que en el mundo este petróleo pues no va a ser el más demandado. Así que Colombia urgentemente necesita salir de esa dependencia y eso no pasa de un día para otro, no pasa en un solo gobierno.
13: Susana Muhammad, ¿por qué no han logrado prohibir el fracking? Hubo una propuesta en el Congreso colombiano, el gobierno incluso estaba a favor, ¿por qué no se logró?
3: Las organizaciones ambientales presentaron el primer día del gobierno, el 7 de agosto del 2022, el proyecto en el Congreso de la República para prohibir el fracking. Se debe prohibir vía Congreso. El proyecto se presentó con todo el apoyo del gobierno y llegó hasta el tercer debate, en un debate muy interesante donde se lograba un balance, etcétera. Sin embargo, presiones políticas en el Congreso no permitieron que se aprobara en tercer debate. Finalmente no se aprobó la prohibición, pero el gobierno sí desescaló. Primero no hizo fracking ni invirtió en fracking, desescaló los contratos de los pilotos, donde ya no tiene sentido tener pilotos cuando no se iba a hacer fracking. Pero ahí en el debate electoral, otra vez la propuesta de todos los partidos de la derecha de regresar al fracking, pero les tocaría volver a empezar de cero porque realmente logramos desmantelar lo que había. Pero es una ilusión. Es una ilusión económica que lo único que realmente traería es ruina territorial.
13: Otra gran promesa del presidente Petro hacia el sector rural y ambiental fue de evitar el uso del glifosato, este herbicida muy tóxico, para combatir los cultivos ilícitos. Pero hubo un viraje. El gobierno colombiano, en conversaciones con la Casa Blanca, anunció la reanudación de las aspersiones aéreas con drones de glifosato. ¿Cuál es su lectura de esta decisión?
3: Creo que el presidente Petro manejó las presiones de Washington con mucha inteligencia, porque es que hay que recordar que esta narrativa de que Colombia es un narcoestado y que Petro era el jefe del cartel de narcotraficantes hacia Estados Unidos como presidente, creo que le construyeron al presidente Trump en su cabeza una imagen casi de película de Hollywood de un país lleno de laboratorios de coca con selvas inhóspitas y un presidente narcotraficante. que no hay que negarse, Colombia es el mayor exportador, mayor productor y también tiene laboratorios de coca por todos lados, o sea, no vamos a decir que no, pero no es eso lo único que es el país es mucho más complejo, mucho más rico, es un país serio, es un país con instituciones y crearon esta visión de, entre comillas, un banana republic al presidente Trump en su cabeza, ¿con qué intereses? Bueno, vamos viendo en los Honduras Papers y vamos viendo los quién rodea al presidente Trump. Y hay que recordar que tuvimos una semana muy tensa en donde después del secuestro del presidente Maduro en Venezuela, prácticamente se estaba planteando una operación militar en Colombia contra estos laboratorios, lo que hubiera sido un desastre, un desastre. Entonces el presidente Petro creo que en medio de todas esas tensiones logró una política de concertación con el gobierno de Estados Unidos sin ceder soberanía. En realidad, me parece que el tema del glifosato, yo como ambientalista no estoy de acuerdo, no creo que es la solución y que sigue siendo un espejismo de que el problema de la droga se acaba fumigando la mata. Pero también creo que el gobierno no ha renunciado a la política completa y entonces ahí generó una especie de balance y ha defendido la soberanía nacional, es el presidente Petro.

0: esta cumbre en la diplomacia climática.
1: En estos tiempos geopolíticos, que se hubiera realizado con la presencia de más de 50 países es un éxito total. Como primer paso de poner temas que nos costó por lo menos 3 años que se pudiera poner una frasecita en algún texto de la COP, pero que ahora fueran parte central de una discusión, de una conferencia diplomática, es importantísimo, primer punto. Las coaliciones de actores alrededor de salir de los combustibles fósiles, no dejar transitioning away de fossil fuel solo como una frase, sino empezar a darle contenido concreto, es muy importante, porque acuérdate que en Brasil buscaron reversar ese avance que hubo en Dubái. Entonces, es en un momento geopolítico donde estamos en una guerra con Irán, estamos en un momento de mucha tensión energética y de inflación en el mundo por esa guerra y por entonces decir en ese momento político eso, creo que es un mensaje fundamental de no comprometer las agendas estratégicas por las coyunturas y es una fuerza también de resistencia política frente a las imposiciones geopolíticas que aquellos que tienen la fuerza militar quieren imponer sobre el mundo, que incluye el gobierno de Donald Trump, cuya agenda, parte de su agenda, es la revitalización permanente de los combustibles fósiles y el capital fósil como espina dorsal de su proceso económico e imponer eso a un mundo que está avanzando a un proceso de descarbonización. Y la conferencia de Santa Marta dio un paso muy importante hacia adelante, pero creo que países pioneros deben lograr, por fuera de la convención, empezar a crear un régimen de salida pragmática de los combustibles fósiles. Es una nueva organización económica.
0: Usted es parte de la campaña del Tratado de No Proliferación de Energías Fósiles. ¿Cuál sería la próxima etapa para alcanzarlo?
1: Por ejemplo, en este momento el llamado a un tratado, que un tratado lo pensamos no como un tratado ambiental, sino como un acuerdo económico para salir de los fósiles, tiene 17 países interesados que lo han llamado. O sea, estamos buscando una masa crítica entre 25 y 30 países. Esos 30 países de diferentes tipos de economía, regiones, podrían, por ejemplo, hacer un plan conjunto donde digan, vamos a generar una demanda agregada de renovables y vamos a negociar con los países industrializados un acceso a capital y un precio justo, pero porque nuestra demanda es agregada. Entonces, no es por allá una isla del Caribe sola tratando Colombia por otro lado, etcétera. Vamos, por ejemplo, a fijarle un precio al petróleo durante la transición para hacer un acuerdo comercial de petróleo entre nosotros, pero con el propósito de salir. Vamos a acordar no expandir la frontera, pero vamos a garantizar ese precio de petróleo entre nosotros que nos permite tener los ingresos fiscales. Vamos a presentarnos al FMI con un marco macroeconómico conjunto que respalde nuestras monedas para un acceso a capital estratégico. ¿Sí ves? Es como una capacidad de negociación de las condiciones que te permitan una transición.
0: Actualmente, ¿cuáles son los obstáculos que enfrentan los países del sur global para acelerar la transición energética, para desarrollar buses, autos eléctricos?
1: Europa accede al capital al 2%, 1%. Colombia accede a capital entre 10 y 12%.
0: Susana Muhammad, estamos a pocos días de las elecciones colombianas. Usted apoya al candidato de la coalición de izquierda, Iván Cepeda. ¿Cuál sería la prioridad del próximo mandatario en materia ambiental?
1: Yo creo que es acelerar la transición. O sea, el aumento de la participación de renovables en la matriz. Además, porque nosotros más del 60% de nuestra matriz energética es agua. Y esa también es vulnerable al cambio climático. O sea, por ejemplo, el Super Niño nos puede generar problemas de energía impresionantes. Entonces, nosotros tenemos que generar resiliencia energética y soberanía energética con un proceso que llama Iván Cepeda Revolución Agraria, que es un proceso de diversificación de la producción agrícola, de profundización de la reforma agraria y de generar las capacidades y los activos para un valor agregado en términos sostenibles de la agricultura en Colombia.
0: Susana Muhammad, activista ambiental y exministra de Ambiente de Colombia del gobierno de Gustavo Petro, gracias por esta conversación con RFI. Invito a los oyentes a consultar la versión completa de esta entrevista en la que abordamos aspectos más personales de su trayectoria cuando trabajó para la compañía petrolera Shell, por ejemplo. Más información en rfimundo.com, sección Medio Ambiente.

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5: Radio Universidad Central indica la hora.
6: Son las 14 horas.
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1: Son las 14 horas con 17 minutos.

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1: Radio Universidad Central indica la hora.
2: Son las 14 horas con 25 minutos.

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2: Son las 14 horas con 29 minutos.
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1: Radio Universidad Central indica la hora.
2: Son las 14 horas con 31 minutos.
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0: Esta sí que buena.
1: ¿Quién es la que viene allí?
0: ¿Ah?

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1: Son las 15 horas con 2 minutos.
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1: Son las 15 horas con 4 minutos.
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1: Buenas tardes, querido auditor, auditora, otra semana, ¿verdad?, con nuestro programa Contigo Emprendí, en esta fría tarde de invierno invernal, ¿ya? Así que saludamos aquí a Francisco Saavedra, David Valenzuela y al jefe Juan Francisco Ortún, que de alguna parte del universo nos está mirando, ¿ya? Esta semana tenemos a un invitado, ¿verdad?, Luis Valera. ¿Cómo está, Luis?
2: Bien, muchas gracias, gracias por la invitación, de verdad me siento súper feliz el día de hoy.
1: Ya, perfecto, él es creador de Emma Cookies, ¿verdad?
2: Emma Cookies, galletas Emma Cookies.
1: Galletas Emma Cookies, vamos a preguntarle en detalle, ¿verdad?, en qué se inspiró, ¿verdad? Por aquí vi la palabra Nueva York, así que estoy muy motivado en comprender, veo las galletas también aquí muy cerca, así que muy bien. Y nos acompaña, como siempre, ¿verdad?, Cristian Durán, jefe de Centro Negocios Cercotec La Florida, así que siempre Cristian ahí con su aporte asertivo y muy, muy inteligente. ¿Cómo estás, Cristian?
3: Bien, y usted, profesor, qué rico escucharle. Qué rico estar aquí con don Luis y por compartir hoy día la radio, de hablar de historias de emprendimiento, hablar de lo que hacen los centros de desarrollo de negocios de Cercotec, así que encantado de estar.
1: Aquí esta conversación, Luis, es una conversación técnica, vamos a ver algunos aspectos en que te inspiraste, tu modelo de negocio, ¿verdad?, cómo monetiza, cuáles son los desafíos, hacia dónde quieres crecer. Yeah. Y al mismo tiempo también, más adelante, ¿verdad?, te vamos a preguntar un poco dónde nace la inspiración de hacer esto, ¿verdad?
2: Okay.
1: Y quiénes te han tendido la mano cuando nadie la tiende, ¿verdad?, que eso también es importante.
2: Eso sí es importante.
1: Es importante para un emprendedor, ¿verdad? Así que, bueno, aquí él es el fundador de Emma Cookies, ¿verdad?, emprendimiento gastronómico de Santiago, creación de galletas artesanales al estilo neoyorquino, con una propuesta que destaca la innovación constante en sus sabores, textura, ¿verdad?, las materias primas, y se encuentra en un proceso de expansión comercial, lo que busca es transformar el concepto de la galletería tradicional. ¿Cómo y cuándo nace Emma Cookies, verdad? ¿Y cuál fue tu motivación para apostar? Porque inmediatamente te fuiste al rubro premium.
2: Exacto. Bueno, Emma Cookies nace de una oportunidad. Bueno, antes que todo, yo soy cristiano, asisto a una iglesia y hubo una convención y empezaron a desarrollar galletas, pero la inspiración mía fue la mamá de mi esposa, mi suegra.
1: Yeah.
2: Ella vendía, yo soy venezolano, ella vendía galletas en Venezuela. Y entonces nace la inspiración de ahí, de hacer las galletas, porque yo veía las galletas, llamaba mucho la atención, pero yo quería hacer algo premium, algo especial.
1: Yeah.
2: ¿Me entiende? Entonces, de ahí es que nace Emma Cookies, de esa inspiración de mi suegra, y ahí, bueno.
1: ¿Y tú en ese momento estabas empleado, no empleado, dependiente? ¿Cuál era tu situación personal, digamos, un poco para...? Porque muchos emprendedores también emprenden, ya sea porque quieren dejar un trabajo, porque de alguna manera buscan otra alternativa. ¿Qué ocurrió ahí?
2: No, mire, yo tengo ya casi 10 años aquí en Chile. Y
1: ¿claro?
2: Yo toda la vida he trabajado con remodelaciones.
1: Ya.
2: De oficina, apartamento, 25, casi 25 años en este rubro.
1: Mm.
2: ¿Qué pasa? Que yo llego aquí a Chile y empecé con ese rubro. Mi meta era crear una empresa y hacer remodelación y todo eso, y lo logré. En 3 años monté mi taller de carpintería, creé una empresa de remodelaciones. ¿Qué pasa? Situación país hace 2 años me llevó a comenzar este proyecto, pero este era algo a largo plazo. ¿Qué pasa? Que se tuvo que adelantar. ¿Por qué? Porque me quedé prácticamente sin pega, porque yo era independiente. Entonces ahí decidí tomar este rumbo, o sea, totalmente algo
1: distinto
2: a lo que yo hacía. Pero bueno, cuando uno tiene el amor a hacer las cosas y la disposición y la perseverancia, todo se logra. ¿me entiendes? Entonces ahí empezamos, yo empecé haciendo galletas con paleta, con una
1: ya, olla. ¿Con una receta especial?
2: No, mira, yo le pregunté la receta a mi suegra y de ahí fui estudiando y ¿cómo le digo? Un poquito investigando y creando un sabor original, pues, ¿me entiendes? Porque hay muchas personas que han, gracias a Dios, nosotros estamos colocando las galletas en minimarket y cafetería. Tenemos un stand y ahí exhibimos nuestras galletas. Y hay personas que me dicen, oye, la galleta se ve tentadora, tiene buena presentación y sobre todo el sabor está bien equilibrado. Esa es una de las cosas que quisimos hacer para que
1: Eso lo fuiste aprendiendo sobre la marcha.
2: Sobre la marcha. Ya tenemos casi 2 años en este...
1: Perfecto.
2: En este proyecto.
1: Perfecto. Oye, Cristian, ¿y cómo llega a Cercotec Luis, digamos? ¿Cómo lo capturan ustedes?
3: Por referencia. Algo súper importante, poco se habla, que muchos de los clientes que llegan a los centros de desarrollo de negocios vienen por referencias de otros clientes que ya se atendieron. Y eso es importante, dejar un buen trabajo, que el asesor deje un buen trabajo en los clientes, porque el boca a boca, que tanto hablamos de temas de marketing, de hacer el boca a boca, también funciona también para poder llegar a mejores clientes o buenos clientes para nosotros como centro de desarrollo de negocios y poder llegar con los servicios a gente que realmente lo necesita y que tiene, quizá necesita un empujoncito nomás para salir adelante.
1: ¿En qué condición llegó Luis, digamos, formalizado, no formalizado?
3: Llegó formalizado, él fue derivado de su amigo Don José Rivera, que ha venido acá a la radio, que tiene una empresa que se llama Deli Snack. Me dice, Cristian, te voy a mandar a un amigo mío que tiene problemas porque tiene su empresa pero no logra despegar, ¿ya? Porque faltaban formalidades, porque necesitaba facturar, porque la gente, claro, vendía siempre al menor, al detalle. Entonces, finalmente, cuando uno quiere crecer, tiene que ir a escalar murallas. Y esas murallas, la primera muralla con que uno se topa tiene que ver con, oye, ¿tiene factura? Entonces, la gente se da cuenta, oye, pero es más sencillo mantener un negocio sin factura que con factura, porque hay que pagar impuestos, porque hay que legalizar, porque hay que sacar resolución sanitaria en muchos casos, hay que pagar patentes, hay que hacer varias cosas. Y Don Luis llega a mí y me dice, Cristian, sabe que yo, no sé, 3 meses de que fue, no, más, un poquito más, la empresa tenía como casi un año cuando llegó, ¿no? Sí. Llevo como un año y todavía no logro facturar, me dice. No sé por qué. Llevo un año y todavía estoy pidiendo un servicio post interno y no puedo facturar. Entonces yo analicé la situación, analicé los números, analicé los por qué, analicé el cómo fue conformada esta empresa desde un principio y ver qué se podía hacer para que Don Luis pudiera facturar y pudiera entrar a estos mercados que actualmente está entrando, donde está llegando a cafeterías, donde está llegando a minimarket, donde está saliendo del pedido quizás de uno a uno al detalle y llegando a una masa de pedidos mucho mayor que tienen que ver, que van a dejar mayores recursos, que genera más estabilidad económica, que le permite invertir en la fábrica que está invirtiendo actualmente. Imagino que Don Luis irá a comentar un poco más adelante esas cosas y que le va a permitir generar este crecimiento que nosotros buscamos. Pero él llegó con boca a boca, llegó por un buen trabajo de un asesor.
1: ¿Y cuál es el valor diferenciador de él, digamos? Porque hemos tenido aquí emprendedores con diferentes atributos, digamos. ¿Cuál, si tú lo definieras en una o dos palabras?
3: Ah, en la constancia.
1: La constancia.
3: Bueno, como habrá visto al llegar, Don Luis todavía hace su él mismo está repartiendo. Entonces, yo siempre he dicho, el producto es súper bueno.
1: Vamos a probarlo.
3: Uno mira los productos y dice, el producto es súper bueno. Pero yo siempre que le digo a las personas y siempre digo a los clientes, ¿usted piensa que su producto es el mejor? Estoy seguro que alguien lo hace mejor o igual que usted. Entonces, hacer un buen producto no es suficiente. Entonces, si partimos desde las habilidades blandas, desde la constancia de salir a la calle y empezar a repartir tus productos, empezar a hacer marketing. Porque usted se fija en la ropa que anda trayendo Don Luis, en el bolso que anda trayendo Luis, todo está brandeado según los colores de la empresa. Está repartiendo y al mismo tiempo está haciendo publicidad a su propio negocio. Entonces, y ese sacrificio, esa constancia, pero no una constancia torpe, no es que me voy a esforzar solo por esforzarme. No es un tema de que me estoy trabajando duro porque el trabajo duro todo lo vence. Sí, el trabajo duro lo vence, pero si uno tiene un orden, tiene una idea, un concepto, el trabajo duro solamente amplifica y acelera los procesos. Entonces, si tuviera que elegir, estuvo un año ahí parado y siguió buscando con constancia hasta que actualmente yo en el cabo de un mes y medio, no menos, me habría demorado unas 3 semanas, solucioné el problema de un año. Y ya actual, y eso le permitió abrir mercados, le está permitiendo entrar a otros lados, le está permitiendo invertir en el negocio. Entonces, eso es una escalera que se va subiendo. Entonces, son esos pequeños pasos, por esfuerzo de él, por orden de él, que son importantes. ¿Hay que trabajar otras cosas? Obviamente. Claro. Pero...
1: Oye, ¿y por qué entraste, por ejemplo, en lo que leía en la historia? Si estaba aprendiendo, estaba recién cocinando con una receta de la suegra, ¿verdad? Al tiro al premium. Uh-huh. Y no partiste en el masivo, en el... ¿Fue riesgosa esa decisión, no?
2: Sí, sí, sí, fue riesgosa porque es una cuestión de que uno tiene que hacer visitas y ver qué producto falta en el mercado. Yo ofrezco un producto premium que le llegue a la mano al cliente, en los minimarkets, en la cafetería, que la gente, ¿cómo le digo?, compre algo y lo que esté pagando sea satisfactorio. Porque claro. Tú, esa galleta de tu mamá, de tu abuela, es algo familiar.
1: Único.
2: Único. Que tú, al probar esa galleta, sientes que la hizo tu mamá y nosotros la hacemos con todo amor y con toda la dedicación. Y aparte de eso, que vienen rellena de Nutella. Entonces, esa es otra característica que la hace diferente de otras galletas.
1: Ya, yo he visto acá, te formalizaste, llegaste formalizado, ¿verdad? Tienes una campaña de marketing propia, personal, ¿verdad? Vas, reparte, como dice, haces tu propio branding, ¿verdad? Y porque quieres crecer.
2: Sí.
1: ¿Ya?
2: Sí.
1: Y el crecer significa... estoy hablando en voz alta, un horno más grande, más nuevo, significa sí. Inversión en activo.
2: En activo, es mayor la inversión, es mayor la demanda,
1: yeah.
2: ¿Entiendes? Entonces, a eso vamos, o sea, siempre he pensado en grande,
1: yeah.
2: Y siempre dándole la gloria a Dios, siempre, siempre, yeah. Siempre estoy con la fe, y como dice don Cristian, la constancia, yeah. Siempre he tenido eso, insistir, persistir, resistir, y llegarás a la meta.
1: Ya, lo voy a anotar, lo necesito a veces. Uh-huh, sí. Oye, Luis, ¿hay algo que, ok, ya el marketing, eres un hombre marketing, uh-huh, por sí mismo, digamos, formalizaste, ¿verdad? Y todo lo otro, por ejemplo, está en las redes sociales.
2: Tengo un Instagram.
1: Ya, el plan financiero, digamos, lo revisas con la gente de Cercotec.
2: Sí, estamos trabajando en eso.
1: Ya, ha postulado a fondo, digamos, o va a postular a fondo CREA, Capital Semilla, ¿verdad?
2: Sí, todo, estamos tocando puerta con don Cristian.
1: Ya.
2: A ver, para hacer unas inversiones y a crecer más, pues, ¿me entiendes?
1: Ya.
2: Crecer un poquito más y siempre una de las cosas que a mí me destaca de las galletas, es de que uno en la vida no puede sabérselas todas, ¿me entiendes? Yo he regalado galletas cualquier cantidad de veces y he pedido, o sea, opiniones de la gente. ¿Qué pasa? Que yo un sabor la saco y yo la reparto y le pido la opinión a la gente porque tú puedes tener un sabor especial, pero tú, la opinión de todo, o sea, esto es algo familiar. Es como que tú, a toda Santiago, yo los siento como familia y que todos aporten algo a las galletas.
1: Claro.
2: ¿Me entiendes? Al sacar nosotros, ahorita tenemos con una de sabor de coco, voy a hacer una cierta cantidad. Y a todos los locales donde yo coloco mis galletas, se le va a dar uno para que ellos opinen y qué tal le parece la galleta de coco. Y si el 80, 90% aprueba la galleta, la sacamos a la venta. No es que hacemos una galleta y la sacamos a la venta, sino también... pedimos la opinión de la ya, gente. Pues.
1: Perfecto. Oye, y ha aprovechado los cursos de Cercotec, ¿no? Los de curso de capacitación, vas, te inscribes, participas en eso.
2: Ahorita, hasta los momentos, don Cristian, ¿cómo le digo? Está asesorándome y todo eso, pero todo lo que sea crecimiento para hacer crecer la empresa, bienvenido sea.
1: Oye, ¿y has sentido que en todo este proceso que estas son cosas más del área negocio, qué sé yo, empresa, has sentido que un mundo nuevo que estás conociendo, digamos? De
2: sí, esto de las galletas, de verdad que... Mire, yo le voy a decir la verdad, yo hacía remodelaciones, amaba hacer remodelaciones. Porque toda la vida he trabajado con eso. Pero desde que empecé a hacer galletas, ya de verdad que esto es lo que yo quiero hacer siempre. Yeah. Esto, yo mire, yo puedo estar de las 7 de la mañana hasta las 11 de la noche en mi negocio y me las paso súper genial. Y eso fue una de las cosas que yo le pedí a Dios. O sea, todo en la vida no es la plata, sino tener tranquilidad y que tú aportes algo a la sociedad, que alguien, que hacerle que la gente tenga un poquitico de sonrisa al probar una galleta o que sienta algo agradable.
1: Ya.
2: Eso, aportar algo a la sociedad.
1: Perfecto. Oye, Cristian, y entrando al área chica, ¿cuál es la variable crítica acá que podría hacer que no sea triunfante nuestro amigo Luis? ¿Cuál es en el negocio, en el modelo de negocio? ¿Qué es lo que más falta, digamos, para crecer?
3: Ahora está ese proceso crítico, porque ahora empezó a vender más. Y la pregunta es, ¿en qué voy a invertir? Porque al principio en el negocio uno trabaja la subsistencia, vive para pagar el otro día, claro. Vende para pagar el otro día. Pero cuando ya empiezas a vender más, cuando empiezas a generar más recursos, la pregunta es, ¿vivo para el siguiente día o vivo para poder invertir en algo que me permita vender más en el futuro?
1: Y el set de inversión es muy grande, ¿no?
3: Exacto. Entonces,
1: nómbrame algunas los emprendedores para que estén atentos, que por ejemplo un horno, ¿no?
3: Es que en el caso de él hay que invertir en un local de producción, hay que invertir en marketing, hay que invertir en un vehículo, en logística, porque no vamos a esperar que toda la vida esté él haciendo el reparto.
2: Exactamente.
3: Hay que invertir en temas del local comercial, porque claro, vendemos, pero la pregunta es, ¿nos arriesgamos con un local comercial o seguimos solamente externalizando los puntos de contacto con el cliente, que lo hace a través de cafetería? Hay un sinfín, y la tercera variable es, me gasto la plata, que uno se reirá, pero la gente realmente no sabe, cuando tiene el dinero, de repente no sabe hacer con él. ¿Y qué pasa? Empieza a vender, se queda cómodo, no invirtió, perdió negocio en el futuro. Entonces, en este momento él está pasando por un punto crítico. Quizás va a tener mucho más en el futuro. Pero ahora lo que tiene que hacer es todo lo que esta bonanza que le está entregando, este aumento de venta, esta formalidad que le permitió llegar a otros canales, invertir en local, con resolución sanitaria, profesionalizar la producción. No significa que se la automatice, pero sí que la profesionalice, en el sentido de que hayan protocolos, que exista una línea de producción, que no sea como... es como la típica persona que empieza horneando en su casa y tiene que pasar a ocupar unos industriales. Hay que profesionalizar el sistema de inducción porque la Seremi nos va a solicitar esas cosas. ¿Qué pasa si una persona se intoxica comiendo una galleta? Entonces, eso no puede pasar. Entonces, como a más masivo, más cuidado hay que tener. Entonces, él está en un periodo actualmente donde se puede pegar el salto porque está recibiendo demanda, está recibiendo pedidos, está recibiendo por el buen producto. Nuevamente, mucha gente tiene un buen producto. Pero a veces un buen producto nunca es suficiente. A veces hay que acompañar otras cosas y ya estamos trabajando. Existe la posibilidad ahora que pueda postular un fondo Crece.
1: Claro.
3: ¿Ya? Mañana nosotros tenemos un seminario acá en la Universidad Central que tiene que ver con la postulación al fondo Crece, que va dirigido solamente a empresas. A las 10 de la mañana. Les vamos a enseñar a los emprendedores qué significa postular al Crece, qué significa... No a los emprendedores, a los empresarios, porque solamente personas formalizadas pueden sí. participar. ¿Qué significa postular al Crece? ¿Cuál es el enfoque que tienen que dar? ¿Cuáles son cómo tienen que ir a la postulación? Que nos interesa que, como dices, su nombre, Crece, ayude a comprar equipamiento que le permita crecer en el futuro. Si a mí me hacen una pregunta 10.000 veces, ¿quiénes son los que se ganan el Crece? Son los que cuando hacen su postulación coherente, piden equipamiento, piden instalaciones que le permitan mejorar su capacidad productiva y mantener un negocio en el futuro. Eso es lo que busca hacer Cotec.
1: Sí.
3: Entonces, en eso estamos con Luis actualmente, está en un punto justo, lo veíamos en un
1: viene
3: punto.
1: Viene mañana Luis, ¿no?
2: Sí, a las 10 de la mañana.
1: Y lo voy a ver. Oye, y lo otro, Luis, eso es neoyorquino, digamos, ¿de dónde que tienen una...?
2: Lo que pasa es que la galleta tiene como ese nombre, Galletas New York.
1: ¿Ya?
2: Pero son más que todo galletas artesanales hechas con amor, pues. ¿Me entiendes? Claro. Porque ese es el nombre, Galletas New York. New York, o sea, en New York hacen galletas así parecidas, pero bueno, como estamos aquí en Santiago, entonces prácticamente ese es el nombre.
1: El estilo premium que quieres darle.
2: El estilo premium que tiene la galleta.
1: Claro, ¿qué quieres que darle?
3: Yo pude agregar algo ahí, es que en Nueva York se da mucho el tema de las galletas, y cuando lo conversamos, la primera es que la muestra es que este es un estilo neoyorquino, estilo, no significa que sean iguales, por lo general las de New York tienen mucho más, son más gruesas, tienen más relleno por dentro. Y son muy diferentes al estilo de galleta que nosotros estamos acostumbrados, a la tritona, a la obreíta, al tip top. De hecho, son muy diferentes porque son mucho más calóricas, que tienen mucho más sabor. Entonces, lo que trató ahí Don Luis es generar una mezcla entre lo que se vio en Nueva York, que genera mucha venta, y trata de aplicarlo también a los sabores típicos venezolanos y también chilenos que tiene el tema. Entonces, es una mezcla de, mira, me gusta este estilo, una galleta diferente, pero con más sabor, con más diseño muchas veces.
1: ¿Qué sabores tiene así?
2: Tengo sabor de red velvet, trichocolate, tengo vainilla, Oreo vainilla, chocolate blanco y chocolate negro, y unas que vienen decoradas con...
1: ¿Cuál es la más venezolana?
2: La más venezolana yo diría que... O sea, todas, pero las que están salen mucho a la venta. Lo que pasa es que hay clientes que tienen sus favoritas, ¿ves?
1: Claro.
2: Hay personas que el negocio, la demanda así es de Red Velvet y Trichocolate. Esas son las que más piden la gente. Pero los chicos les gustan más las que vienen decoradas con M&M, ¿ves?
1: Perfecto.
2: Y lo bueno es que todas vienen rellenas de Nutella, todas.
1: Ya. Así que, bien, Luis, vamos a ir a un tema musical, ¿verdad? En el intermedio con la canción Sugar de Maroon 5.

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1: Perfecto, estamos de regreso en la segunda parte, ¿verdad?, de nuestro programa Contigo Emprendí. Y bueno, vamos a ir preguntándole también algunas cosas. Bueno, usted, Luis, se vino de Venezuela hace 10 años, ¿verdad? Partió con este emprendimiento de construcción, ¿verdad? Y luego pasó a galletas, ¿verdad? Que es su empresa actual, Emma Cookies. ¿Cómo fue ese trayecto en lo humano? En lo humano, porque usted llega, tenía algunos amigos, tenía redes, no tenía redes.
2: No, yo cuando llegué aquí a Chile es como llegó una selva inhóspita. No, fue mucho el cambio de cultura, pero siempre uno buscando la manera de adaptarse, pues. Yo vine de Venezuela por situación de mi país y que tenía un hijo que tuvo como una infección en el estómago, no se le conseguía el medicamento. Claro. Aparte de eso, yo pagaba un seguro un seguro por mi hijo y por mi esposa, por mi familia.
1: Claro.
2: Y como le digo, me lo subieron, entonces yo tomé una decisión, eso fue de un mes, una decisión de que mira, ¿sabes qué? No tenemos que ir del país porque por el niño y todo eso, vendimos y nos vinimos para acá. Tenía un amigo aquí que me sirvió como ojos, pero fue algo poco que me dijo esto, pero al llegar yo aquí, o sea, de las remodelaciones, siempre trabajé independiente, entonces tenía que cotizar, o sea, trabajar formal, y fueron mucha montaña rusa, pero bueno, siempre la constancia, yo siempre he dicho la constancia, insistir, persistir, resistir, y llega a la meta.
1: ¿Cómo es persistir?
2: Insistir. Persistir y resistir. Esto yo siempre le digo a la gente, esto no es una carrera de caballo, esto es el quien resista más. Si tú eres una persona que eres constante y que siempre pones a Dios en todo, la fe siempre, yo tengo fe en y siempre tener una visión y siempre lo vas a llegar, lo vas a lograr.
1: Y luego trajiste a tu familia, ¿verdad?
2: Me vine con mi hijo, mi primer hijo Mauricio y mi esposa. Nosotros nos vinimos así, como una selva inhóspita. Nosotros llegamos, no teníamos quien nos recibiera, nada. Yo me traje unos ahorros, alquilamos un apartamento de un amigo y ahí solo. Después me traje a mi mamá por un tiempo, estuvo con nosotros, nació Emiliano, mi otro hijo, y después mi mamá se tuvo que regresar a Venezuela porque estaba mi familia allá.
1: Claro. Y no hay ningún familiar que te ayude en el negocio, ¿no?
2: Sí, ahorita el que me está ayudando es mi tío, el hermano de mi papá.
1: Ya, está contigo ahí.
2: Sí, está conmigo y mi esposa y mi hijo, pues el mayor, el de 11.
1: Ah, tiene 11, ya, sí, ayudan también.
2: Sí, ¿no? Y en la escuela él es emprendedor, él
1: lleva
2: sus galletas y le vende a los amigos, a las tías, y ya la galleta se ha hecho un poquito famosa por allá, por el colegio de mi hijo.
1: No, qué bueno, nos alegramos de eso, porque además sabemos que en todo este proceso hay momentos que, espero que ya no, digamos que uno dice, bueno, ¿qué hago aquí? ¿Vuelvo al trabajo anterior?
2: No, a veces...
1: Aparte, cuéntala con detalle, porque los emprendedores siempre están, y es normal, digamos, a veces dice, aquí llego y...
2: A veces, por eso le digo que esto no es una carrera esto es de resistir, ¿quién resiste? Porque qué pasa que a veces el emprendedor quiere que todo salga a flote, la ganancia al momento, y no es así, porque hay personas que dicen, no, que los japoneses los chinos son inteligentes. No, ellos no son inteligentes, ellos son constantes y disciplinados. La disciplina lo hace todo. Entonces, ¿qué pasa? Que ellos tienen, cuando ellos van a emprender un negocio, ellos lo ven como un niño. ¿verdad? Cuando nace, eso hay que alimentarlo, esperar que coma, que aprendan a comer solo, que vayan gateando. Así es el negocio. Uno tiene que ir de pequeño y que crezca, que vaya dando pasitos, claro, poco a poco, hasta que se mantenga solo. Y eso tiene que pasar por lo mismo 5 años. 5 años. Entonces, yo lo que le digo a los emprendedores, que siempre tengan el proyecto. Si eso le da un ingreso, ya está. Ahí viste el, y dar el primer paso, que es el principal. Dar el primer paso, y si eso te está dando un ingreso, ese es el negocio. Tener fe e invertir. No tenga miedo a invertir, que de las pérdidas también queda enseñanza. Sí.
1: Oye, Luis, y acá aprovecho de preguntarte a ti también, Cristian. Ya, tú quieres crecer en el segmento galleta, agregarle otro producto a tu portafolio.
2: Tengo pensado otro producto, pero no. Nosotros, o sea, nos dedicamos a las mejores galletas de Santiago.
1: Ya.
2: O sea, que nos lleva Emma Cookie, es la mejor galleta.
1: Ya.
2: ¿Entiendes? Otro producto para ofrecer otra variedad al cliente, pero siempre...
1: Galleta.
2: Galleta.
1: Pero algo parecido a galleta, que si yo no tengo idea del nombre, pero solo galleta, ¿no?
2: Solo galleta.
1: Ya,
2: solo
1: galleta. Eso es importante desde el punto de vista de no, ¿cómo se llama?, desviar o desfocalizar al cliente respecto a lo que él vende.
3: Sí, es que hay varias... Uno puede encontrar siempre varias...
1: visiones.
3: Sí, justamente, varias visiones, varios caminos que desde un punto de asesoramiento hay que tener un poco cuidado del asesor, no siempre cruzarse con la idea que tiene el empresario. Pero lo primero, que el empresario tiene que creer en la idea. Y segundo, si yo estuviera en una asesoría real actualmente con la alegría, don Luis, ¿por qué no? O quizá otra alegría, ¿por qué no en una cafetería? Porque hay muchas personas que empiezan con emprendimientos de gastronómicos pequeños, enfocados en un solo producto. Primero, diversifican la oferta de producto, aumentan la cantidad de oferta de producto, y después abren sus cafeterías o abren sus puntos de atención personalizados. Y finalmente, se expanden en esa línea. De hecho, tuve una clienta que se llama Mayra, que le mandaba un saludo, aquí también estaba en esta radio, que empezó vendiendo queque en su casa y ahora tiene 3 locales. Ya, yeah. Donde su fuerte era vender queques a mini market, así como estaba Luis en este momento, y dejó vender eso, puso un producto bueno y abrió un local, ahora está en el tercer local, y dejó de vender esto al por mayor y empezó a vender en el detalle en locales propios. Eso es un camino, pero no necesariamente tiene que ser el único. Existe el otro camino, y quizás entre muchos más, aquí vamos a estar ahora hablando de caminos que podría tomar Luis, que tiene que ver con la industrialización al por mayor de su producto, ¿ya? Claro. Que también no es mejor o peor que otro, tiene sus diferencias. Como en uno, claro, al detalle es mayor ganancia, pero también hay mayores desafíos. Al por mayor, claro, es solamente una línea de producción, tengo 3-4 clientes y vendo toda mi producción y ando más tranquilo. ¿Cuál es el problema? Que se me cae un cliente, se me van 2 clientes. Claro. Y hay riesgo. Todo camino tiene riesgo. Entonces ahí lo clave es saber dónde quiere apuntar bien el emprendedor, dónde él siente. A ver, un asesor externo le va a dar caminos, le va a dar soluciones, pero finalmente quien tiene que estar empoderado de esa decisión tiene que ser la persona. Él conoce mejor el negocio de lo que yo lo puedo conocer. Yo puedo darle datos, puedo darle estadísticas, puedo hablarle de lo que yo he visto hacer otros clientes, pero esa realidad no siempre es su realidad. Entonces, por lo que voy a conversar con don Luis en este tiempo, él quiere especializarse en esto de las galletas. Quiere industrializar su proceso de galleta, piensen un poco en el TikTok, un modelo de negocio muy parecido a ese, donde vendan galletas diferentes, donde quizás después en un futuro tenga un local donde hay un horno ahí mismo, las colocan, las salen calentitas y llama al cliente. Entonces son cosas que ahí se pueden ir manejando, pero ahí depende mucho de lo que el cliente quiera hacer, y don Luis, por lo que he conversado y lo hemos visto este tiempo, es lo que quiere llegar a hacer. En el camino por el desafío, sí. Quizás en un momento dices, es que me da también un poco con la cafetería. Se diversifica la oferta productiva y se coloca una cafetería.
1: Oye, Luis, y en este trayecto, como dice Cristian, diversificar es una opción, tener más producto. Pero tú has tanteado el mercado, ¿no? Porque estás enamorado de las galletas. Yo lo veo y te gusta la galleta. Sí, está la historia familiar para atrás con la abuela. Ya, estoy de acuerdo. Hay algo que está en la sangre, pero no has dicho fríamente, mira, voy a vender galletas premium, pero también está otras galletas masivas. que en gran escala o están más monoproducto?
2: No, ahorita, o sea, estamos para ubicarlas en los minimarket y cafeterías, que se dé a conocer la galleta.
1: ¿Estás en esa fase?
2: Exacto, en esa fase, porque ¿qué pasa? Porque montar un negocio es mayor capital, o sea, del alquiler y todo eso. Claro. Y yo colocarla en los minimarket para que la galleta se vaya conociendo, claro, que la gente deguste la galleta y vean que es una galleta premium, y después, más adelante, si Dios lo permite, sí, poner una cafetería donde tú ofrezcas tu galleta y que todo el mundo diga, llegó
1: Emma Cookie.
2: Emma Cookie, ¿me entiendes?
1: Y Luis, ¿y el mercado chileno de galleta, cómo lo considera? La verdad, aquí no, nosotros...
2: La... Pero que
1: variedad, calidad, lo hacen con glamour.
2: Lo de las galletas chilenas, o sea, hay personas que venden, compatriotas míos y de otras personas, pero cada quien tiene su mercado, porque hay personas que a veces la galleta, que si está un poquito más costosa, que si hay otra, hay para todo tipo de clientes.
1: Ya.
2: Porque hay personas que
1: Pero tú, ¿qué dices? ¿Cómo es el glamour, la calidad de la galleta chilena? ¿Más o menos?
2: No, está bien.
1: Está bien.
2: Es buena la galleta. Es buena, pero hay, como le digo, hacer otra, ¿cómo le digo? Otra variedad de galleta que también la gente pueda probar otros sabores distintos, ¿me entiendes? Pero ustedes también tienen buen producto, yo amo los completos.
1: Claro.
2: Y soy team completo y team sopepilla, claro, ¿me entiendes? Pero... adaptándome, ya voy para 10 años aquí, ya yo de verdad me considero mitad de mi corazón chileno y mitad venezolano. ¿Qué pasa? Que yo, eso es una de las cosas que yo siempre hablo con mi esposa, el día de que si mi país mejora y yo regresarme, no creo, porque es una cuestión de mis hijos, pues, porque se criaron aquí, están creciendo aquí, la cultura aquí, llevarlo allá es como un choque. Que fue lo que me pasó venirme yo de Venezuela para Chile, pues, de verdad.
1: Duro, absolutamente. Uh-huh. Oye, Cristian, y hablemos del él se brandea solo, la campaña marketing. ¿Qué dice el Instagram?
3: O sea, aquí es que es clave. Ya que usted comentó el tema de los mercados, que el mercado de la galleta se tiene que dividir. Está el mercado de la galleta industrial, es donde encontramos la Rito, la Criollita, esas que encontramos en el supermercado, y está la galleta artesanal. Ya, y en el galleta artesanal donde está compitiendo, porque alguien no sabe dejar de comprar una galleta Tritón para comprarse una Emma Cookies, porque tiene otro concepto. Entonces, ese concepto actualmente, la galleta artesanal es consumido mucho al uno a uno, o en cafetería o en algún lugar donde ve el detalle. Entonces, como tiene venta uno a uno todavía, como necesita darse vuelta al Instagram, es clave, porque finalmente las personas... que con un influencer vengan a probar la galleta o consuman la galleta de esta empresa, hagan los pedidos por este lado. Es más, en esta etapa, no sé si iniciales, pero en esta etapa donde va en crecimiento, es importante expandir la marca, porque galletas van a encontrar en todos lados. Aquí, claro, si no se desarrolla la marca, hoy el otro día vi una galleta igual, pero no significa que me comí una Emma Cookies. Entonces, es importante desarrollar la marca, el producto a través de la marca, que la gente no vaya a comerse una galleta rica si no sabe comer una Emma Cookies. Y eso en clave en las redes sociales ahora es clave, porque el Instagram tiene que estar enfocado en el desarrollo de marca. Más allá de cómo le compren, dónde le compren, o el uno a uno, es, mira, Emma Cookies, Emma Cookies Red Velvet, Emma Cookies chocolate. ¿Por qué? Porque la gente tiene que reconocer la marca más que el producto, porque el producto es rico, es bueno. Nuevamente, un buen producto mucha gente tiene.
2: Gracias.
3: Pero desarrollar la marca es un proceso de publicar, encontrar asociados, encontrar estos influencers que dan opiniones sobre tu producto, generar que esas reacciones llamen a otra gente a probar hoy, y obviamente ya comentar, hoy sí es una rica galleta, quizás eso lo escuche un dueño de un minimarket, eso lo escuche quizás un dueño de una cafetería, probar, y así va a ir creciendo. Y ahora el Instagram es la herramienta más sencilla, así más sencilla, no le da. Yo lo sé ocupar bien, pero entre alguien que realmente lo sabe ocupar, yo hay una alta diferencia. Pero es una herramienta que está disponible para todos, que es relativamente gratuito, lo que se pagan son las campañas pagadas, pero que va a permitir a él generar este desarrollo de marca. Y eso es lo que tiene que enfocarse, aparte del desarrollo productivo, que tiene que ir acompañado con un desarrollo de marca.
1: Sí, y el desarrollo de marca, tú ya partiste con tu desarrollo de marca, ¿verdad? Con el gorro, todo el branding... en el fondo que tú estás haciendo. Una pregunta de repente media ridícula, pero para eso estoy, para preguntar. ¿Y te ves exportando galletas?
2: Bueno, todavía no he pensado en eso, pero sí, por lo menos distribuirla fuera de Santiago.
1: Claro, o sea, ya distribuirla fuera de Santiago sería notable.
2: Exacto.
1: Dentro de Chile, fuera de Santiago.
2: Exacto, pero así fuera, tú hablando, yo soy gemelo, tengo a mi hermano en Venezuela.
1: Ya.
2: Y me dice, o sea, para ver si colocar ese producto allá en Venezuela, pero hasta los momentos aquí en Chile.
1: Claro.
2: Todavía no he pensado eso de exportar ni nada, sino aquí que se conozca bien la marca y creciendo, pues. Y después ahí al camino...
1: Hay que ver.
2: Hay que ver cómo va fluyendo todo. Pero siempre ahí insistiendo, persistiendo y resistiendo que vamos a llegar a la meta.
1: Y Cercotec, para que hablemos de Cercotec, como ya te ha prestado ayuda, colaboración, ¿existe un organismo similar en Venezuela, no?
2: Allá no, bueno, en estos momentos, de verdad, ya 9 años, no sé si lo haya, pues. Pero así de que te apoyen así con emprendimiento, no creo.
1: Ya.
2: No creo.
1: Eso Cercotec es positivo en el fondo por eso.
2: Sí, claro, por supuesto, de verdad, las gracias a don Cristian por el apoyo, siempre ha estado pendiente, de verdad que he sentido ese apoyo que mucho, yo a veces le digo a los emprendedores, le hablo a los emprendedores, el ser emprendedor es ir
1: tocando solo, puerta por puerta.
2: Solo, y si tocaste una puerta, no te la abrieron, insiste, toca otra, que siempre... Va a haber alguien que va a creer en ti, siempre, siempre. Claro. Hay alguien que va a creer en ti, que no pienses que estás solo y siempre, primeramente Dios, que siempre va a estar ahí acompañándote. Y claro, si tú le pides a Él, le hablas a Él y le insistes a Él, Él siempre te va a poner en el camino, como así me puso a don Cristian.
1: Claro.
2: Una excelente persona.
1: Sí, no, excelente persona y bien técnico también.
2: Sí, no.
1: Las dos cosas muy bien. Oye, y en este proceso, algo que te acompleja como empresario, emprendedor y que no puedes tener.
2: ¿Que me acompleje?
1: O que te dice, pucha, todavía no llego ahí. ¿Qué es lo que te gustaría tener de los otros que ya tienen? Productores de galletas, vendedores. Cuando digo algo que tener, me refiero a algo que sea productivo, que aporte a tu empresa.
2: Ya, o sea, no... La verdad, o sea, de tener algo, yo siempre me he enfocado en lo mío, no claro, ver a los demás, porque si tú piensas que, mira, porque aquel tiene 2 negocios, tiene 4 negocios, 5 negocios, entonces estás pendiente del que tiene 5 negocios y no estás pendiente enfocado en lo tuyo.
1: Tiene 5 problemas y el otro tiene 4 problemas.
2: Exacto, entonces tú... Cada quien tiene herramientas distintas. Hay claro, personas que crecen más rápido, otro, pero si tú sigues insistiendo, constancia, siempre vas a crecer. De así de ¿cómo le digo? De que otra persona tenga, no esa parte, sino enfocado en lo mío, pues.
1: Claro, claro. Oye, quedan 5 minutos. Aprovecha de dar la gracia aquí a tu familia, a alguien en particular. Aprovecha estos minutos. Inspírate, ¿verdad? Porque bueno, has llegado hasta aquí.
2: Sí, bastante y de verdad. Primeramente le doy gracias a Dios, de verdad, por permitirme estar en este país y a todos los chilenos, de verdad, por el apoyo, de verdad, que me han brindado. No ha sido fácil, pero... Insistir, persistir, resistir, colócale todo en manos del Señor, ten fe en Él, que Él siempre te va a estar acompañando. Y bueno, le doy la gracia a mi esposa, a mi familia, a mis hijos que los amo, a todos esos chilenos que siempre han creído en mí, en lo de las galletas, que me han apoyado, que me han escrito en el Instagram, oye, tienes la mejor galleta. De verdad, eso, cada comentario que me hacen en el Instagram, que a veces no respondo, eso me hace crecer un poquito más y hacer... con más amor las galletas, porque sabemos que vamos por buen camino, de verdad. Y gracias a usted por la oportunidad, a don Cristian, y aquí en el programa de radio, porque
1: y,
2: eso me ayuda.
1: Y Luis, y en la noche cuando te acuestas, duermes y empiezas recién, ¿dónde está tu mente? ¿Está en Venezuela?
2: Hasta los momentos está aquí en Chile.
1: ¿Tu último pestañeo antes de quedarse
2: al
1: mío?
2: Mi último pestañeo es pedirle a Dios que me dé sabiduría para saber cómo manejar mis galletas y... Eso, Señor, dame sabiduría para yo saber manejar este negocio y ofrecerle un buen producto a todos los chilenos y a todos los compatriotas aquí de Venezuela.
1: Oh, muy bien. Ese
2: es mi siempre al acostarme, siempre dándole gracias a Dios. La gloria y la honra para Él. Porque yo siempre le he dicho a las personas, a todos en particular, que hay personas que se quejan de que me he ido mal, de que tal, no se quejen. No se quejen, porque quiere que le diga algo, nada más con el hecho de tú levantarte, abrir los ojos, es un regalo de Dios. Y no se queje. Mire, hay personas, primero, que se quejan. Y yo, como aconsejé a un amigo aquí rapidito, le dije, usted no se queje, pásese por tres sitios nomás que donde yo lo voy a invitar. Primero, pásese por un hospital, persona deseando un día más de vida. Pásese por una cárcel, personas que hicieron las cosas mal y desean una sola oportunidad. Y pásese por el cementerio, personas que se le acabaron las oportunidades. Si no te gusta lo que estás viviendo, ¿qué estás haciendo para recuperarlo? Entonces, así es que le digo yo a la gente, dele gracias a Dios y 24 horas tenemos todo el mundo. Ahí es que la aproveche.
1: Qué enseñanza. Palabra. Qué enseñanza, Luis. Oye, muy bien. Yo la verdad que vamos a probar tus galletas, te felicito, ¿verdad? El Cristian también, me imagino. Gente como tú en el centro de negocio, ¿verdad? Como que le da sentido a todo lo que hace, más allá que un trabajo, ¿verdad? Uno tiene que buscar la épica, la ética profunda a las cosas que hace. Así que yo creo que, espero que nuestro, porque esto queda en YouTube, nuestro auditores, ¿verdad? Amigos, alumnos, emprendedores de otras universidades también vean este programa, ¿verdad? Porque la verdad es que el mensaje que deja es muy potente, ¿verdad? Pasearse por un hospital, por una cárcel y por el cementerio, digamos, donde cada uno quiere un día más de vida, una oportunidad más y ya se acabaron. Así que yo creo que eso es muy, muy inteligente de tu parte y no cabe duda, ¿verdad? Que cuando dice que cuando la gente come tus galletas y se siente feliz, te sientes feliz tú también un poco.
2: Sí, sí, yo me siento súper feliz porque, como le digo, eso me ayuda a seguir haciendo con amor esto lo que estoy. Porque mire, yo le digo algo, cuando uno hace las cosas, haga siempre lo que a usted le guste hacer y hágalo con amor. Que las cosas, cuando uno las hace con amor, se las disfruta. Y yo me disfruto haciendo mis galletas.
1: Así que muy bien, estamos aquí emocionados, ¿verdad? Terminando el programa con Luis Valera, con su emprendimiento, que ya es su empresa, ¿verdad? Muy Emma Cookie, ¿verdad? Muy, muy interesante. Y nos vemos la próxima.

conectado, así que muy bonito, muy inspirador, así que le agradecemos a Cercotec, ¿verdad?, por este programa, a la Universidad Central, a la Facultad de Economía, Gobierno y Comunicación, y nos quedamos con Sueños de Diego Torres.

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6: Son las 16 horas.
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3: Son las 16 horas con 28 minutos.
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3: Son las 16 horas con 30 minutos.
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2: Son las 16 horas con 37 minutos.

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2: Son las 16 horas con 45 minutos.

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1: Son las 16 horas con 52 minutos.

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1: Son las 17 horas.
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1: Son las 17 horas con 2 minutos.
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1: Son las 17 horas con 10 minutos.
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1: Son las 17 horas con 30 minutos.
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2: Son las 17 horas con 34 minutos.
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1: Son las 17 horas con 53 minutos.

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2: Son las 17 horas con 58 minutos.
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3: Paola Ariza.
4: Israel intensifica sus ataques en Líbano. El grupo proiraní Hezbollah sostiene ataques directos con el ejército israelí en el sur del país, mientras el Estado hebreo amplía sus operaciones terrestres tras haber hecho llamados a evacuar. El socialista Pedro Sánchez reiteró su apoyo a su predecesor José Luis Rodríguez Zapatero, investigado por tráfico de influencias tras publicarse nuevas revelaciones del caso en los últimos días. Una ola de calor histórica azota a Europa con temperaturas inusuales para un mes de mayo que sobrepasan los 30 grados. En Francia, una ONG alerta sobre la falta de adaptación de las viviendas para estos fenómenos climáticos. Gracias por acompañarnos a través de rfimundo.com. Esto es Radio Francia Internacional. Israel intensifica sus ataques en Líbano. El grupo proiraní Hezbollah sostiene ataques directos con el ejército israelí en el sur del país, mientras el Estado hebreo amplía sus operaciones terrestres y con ataques en la ciudad de Tiro. El lunes, Israel amenazó con intensificar estas operaciones a pesar de la tregua supuestamente vigente desde el 17 de abril. Los detalles desde Beirut con nuestro corresponsal Joan Cabases Vega.
5: Israel lanza en estos momentos una ofensiva que hace temblar Líbano. Por segundo día consecutivo, las tropas israelíes peinan el sur y el este del país con bombardeos que causan decenas de víctimas mortales y aumentan la devastación. Nabatía y Tiro están siendo las zonas más castigadas. Los bombardeos han causado ya algunas muertes y están destruyendo viviendas y negocios, según la agencia de noticias estatal libanesa. Los bombardeos van además acompañados de órdenes de desalojo. Aunque haya una supuesta tregua, Israel exige el vacío íntegro de Nabatíe y de Tiro, las mayores urbes en el sur, donde residen más de 200.000 personas. Israel vincula ese desalojo con la necesidad de apartar a la población civil de lugares donde Hezbollah tiene presencia, además de un amplio apoyo popular. Pero en Líbano se perciben como un castigo colectivo. La intensificación de la ofensiva y la lucha israelí por incrementar la zona ocupada suceden mientras avanzan las negociaciones entre Estados Unidos e Irán, unas negociaciones que podrían derivar en un acuerdo que limite la libertad de acción israelí sobre Hezbollah en Líbano. Desde Beirut, para Radio Francia Internacional, Joan Cabases Vega.
4: Gracias, Joan. Y pese a los ataques en Líbano y días atrás en Irán por parte de Estados Unidos, Teherán estimó hoy poco probable la reanudación de las hostilidades con Washington mientras continúan los esfuerzos diplomáticos por poner fin a la guerra en Oriente Medio.
6: Uganda is temporarily closing the border with the Democratic Republic of Congo.
4: Uganda cierra su frontera con la República Democrática del Congo debido a la epidemia de ébola que azota este país. Así lo indicó Diana Twine, secretaria permanente del Ministerio de Salud, quien precisó que las únicas excepciones son para los equipos autorizados de respuesta al ébola y las operaciones humanitarias o de seguridad que estarían sujetos a estrictos protocolos de control y monitoreo sanitario. Uganda ha registrado 7 casos del virus desde que se identificó un brote en RDC el 14 de mayo pasado. Por su parte, el director general de la Organización Mundial de la Salud advirtió que el conflicto en el este de la República Democrática del Congo está dificultando los esfuerzos para contener el virus y pidió un alto al fuego inmediato, pues la nación ya cuenta con más de 900 casos y 220 muertes sospechosas según balances oficiales. Hungría permanece en la Corte Penal Internacional, así lo votaron los diputados este miércoles por amplia mayoría, dando marcha atrás a la salida iniciada por el ex primer ministro Viktor Orbán. El freno a la salida del Tribunal Internacional fue impulsado por el nuevo líder del gobierno, el conservador proeuropeo Peter Magyar. Más detalles con Asbel López.
0: Hungría no abandonará la Corte Penal Internacional el próximo 2 de junio. Así lo decidió este miércoles el Parlamento, que con 133 votos a favor, 37 en contra y 5 abstenciones, puso fin al proyecto lanzado por el ex primer ministro Viktor Orbán. La permanencia fue impulsada por el flamante líder del gobierno, Peter Magyar, quien había anunciado su intención de frenar la salida del organismo tras su triunfo en las elecciones de abril. Magyar presentó el proyecto de ley correspondiente el lunes y logró que fuera aprobado por los legisladores mediante un procedimiento exprés. Ahora corresponde al presidente Tamás Szilagyi, aliado de Orbán, promulgar la normativa. El anuncio de la anulación del proceso de retirada fue calificado de una decisión importante por el órgano legislativo de la Corte Penal Internacional. Orbán había iniciado el proceso de retirada el 3 de abril de 2025 durante la visita de su aliado israelí Benjamin Netanyahu, sobre quien pesa una orden de arresto desde 2024 por crímenes de guerra y crímenes de lesa humanidad en la Franja de Gaza.
4: Nos vamos a España, donde el presidente del gobierno español, el socialista Pedro Sánchez, reiteró su apoyo a su predecesor José Luis Rodríguez Zapatero, investigado por tráfico de influencias tras publicarse nuevas revelaciones del caso en los últimos días. Este caso de Zapatero es un duro golpe para el gobierno de Sánchez, ya debilitado por varias investigaciones judiciales a personas de su entorno. ¿Cuál es el golpe electoral? Eso es lo que Marianela Mayer le preguntó a Jordi Pacheco, profesor de Ciencias Políticas en la Universidad de Barcelona.
7: Pedro Sánchez es muy hábil. Escribió un libro que se llama Manual de Supervivencia. Esto ya dice todo, ¿no? Es que tiene una gran capacidad para salir de situaciones complicadas, pero claro, se va sumando. El tema de Ábalos, ¿no? Sí, es verdad, fue ministro suyo, pero antes se lo sacaron encima y marcaron distancias. El caso de Zapatero, yo creo que por la dimensión y por también la dificultad para maniobrar, porque al fin y al cabo no puede haber ceses ni dimisiones. Rodríguez Zapatero hace muchos años que no tiene cargo público. Creo que no actuó en nombre del partido o conectado con el partido. Por lo tanto, es más difícil para el propio Partido Socialista hacer un desmarque. El perjuicio a su imagen pues debe hacer mucho daño.
8: Pues, a lo que habrá que ver es el impacto electoral, ¿no? Esto siempre es el gran misterio.
4: Agregar que la policía española allanó este miércoles la sede del Partido Socialista de Sánchez en busca de documentos en el marco de una investigación sobre sospechas de obstrucción a la justicia destinadas a entorpecer los procedimientos iniciados contra el partido. Y la ola de calor en Europa es un recuerdo brutal de las consecuencias del cambio climático, advierte el jefe de la Oficina de Naciones Unidas para el Clima, Simon Estiel. Con récord de temperaturas para un mes de mayo en Reino Unido, España y Francia, los servicios de salud, del sector agrícola, el mundo del deporte se ven tambaleando. En Francia, una ONG alerta sobre la falta de adaptación de las viviendas a las olas de calor. Informa Rafael Morán.
9: Los techos de zinc de París forman parte del paisaje típico de la capital francesa, pero para los que viven en el último piso de estos edificios del siglo XIX, la realidad es menos romántica. Caroline, una madre de una bebé de 5 meses, no puede quedarse en su departamento a causa de las temperaturas anormalmente altas. Estos días en París, el termómetro ha superado los 33 grados.
10: Hace más calor en mi departamento que afuera. Aún cerrando las persianas y con las corrientes de aire, hace demasiado calor. Tengo una recién nacida, así que trato de amamantarla con más frecuencia.
9: En este contexto, un colectivo de ONGs demandó al Estado francés por inacción en materia de lucha contra el cambio climático, que hará estas olas de calor más frecuentes. Maider Olivier es responsable de campaña de la Fundación para la Vivienda en Francia.
11: Hoy o mañana una mayoría de franceses se verá afectado por el cambio climático en su vivienda. Un cuarto de los franceses vive en zona inundable y otros viven en viviendas que sobrecalientan más allá de las temperaturas recomendadas por la OMS. Exigimos una reevaluación del Plan Nacional de Adaptación al Cambio Climático del Gobierno. Las medidas son insuficientes.
9: Aunque de momento esta ola de calor no ha saturado los servicios hospitalarios, el primer ministro francés Sébastien Lecornu indicó que su gobierno se mantiene en alerta.
4: En Corea del Sur, el gigante de chips Samsung Electronics y su sindicato aprobaron hoy un acuerdo que prevé para miles de trabajadores una cuantiosa prima anual vinculada a las altas ganancias de la inteligencia artificial para la compañía. El caso se ve como un inédito que podría avivar reivindicaciones de este tipo en todo el sector. Paula Estañol nos cuenta más.
12: En la práctica, este acuerdo firmado in extremis va a permitir que este año unos 78.000 empleados de Samsung reciban en promedio alrededor de 509 millones de wones, es decir, unos 338 mil dólares. Además, los salarios básicos serán aumentados en un 6,2%. Se trata de un plan de bonificaciones previsto para un plazo de 10 años y dependiente de los objetivos de rendimiento de la empresa. La firma del acuerdo se alcanzó tras una votación electrónica en la que participó el 73% de los trabajadores sindicalizados y luego de una huelga de 18 días que amenazó con poner en jaque a la industria mundial de los semiconductores. El auge mundial de la inteligencia artificial y la presencia de Samsung en el mercado de chips de memoria ha llevado a esta empresa surcoreana a cosechar beneficios astronómicos. Sus acciones subieron un 500% en un año y su capitalización bursátil superó a principios de mayo el billón de dólares. Fueron estas cifras las que empujaron a los trabajadores de la división de semiconductores de la empresa a movilizarse para obtener beneficios. Una movilización que podría incentivar a otras dentro de la misma empresa o en un país poco acostumbrado a las reivindicaciones sindicales.
4: Hay una buena noticia para el pulmón del mundo. La deforestación en Brasil, incluida en Amazonía, cayó el año pasado a su menor nivel desde 2019 y bajó por primera vez de la barrera del millón de hectáreas de vegetación perdida, según indicó un informe divulgado este miércoles por la red de monitoreo Mapbiomas. Es también una buena noticia para el presidente de izquierda, Luis Inácio Lula da Silva, que aspira a la reelección en octubre e hizo de la lucha contra la deforestación una bandera de gobierno.
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4: Así es, RFI está en las canchas de Roland Garros, donde algunos favoritos están sufriendo más que otros, y la jornada nos está dejando también sorpresas. ¿No es así, Manu Terradillos? Sí, hola, ¿cómo avanza el día?
14: Saludos, Paula, desde Roland Garros, donde acabamos de vivir la gran sorpresa precisamente de la jornada. La número 2 mundial, Elena Rybakina, ha caído eliminada en segunda ronda ante la ucraniana Yulia Stardodubtseva por 2-1, después de que Stardodubtseva se llevase el tercero en el Super Tiebreak. Menos sobresaltos ofrece el partido en estos momentos de Novak Djokovic, que por ahora se impone 2-0 al francés Valentin Royer. Este cuadro masculino dejó otra de las sorpresas del día. El platense Thiago Agustín Tirante ganó en 4 sets a Alejandro Davidovich Fokina, número 22 del mundo, y se clasifica por primera vez en su carrera para tercera ronda de un Gran Slam.
15: Nunca me lo imaginé, todo es nuevo para mí, obviamente, estar en la tercera ronda de un Gran Slam. Obviamente tengo sueños y los tuve y todo, pero es como que fue pasando con el tiempo. Pero sí hice una cosa que a mí me encanta jugar contra jugadores de gran nivel, como lo estoy haciendo, me gustan los desafíos.
14: Y Mariano Navone está en estos momentos disputando el tiebreak de su quinto set con Mensik. De momento 10-11 para Mensik, de la Armada Latinoamericana. Quedaron fuera los también argentinos Camilo Hugo Carabelli y Marco Turgeletti. Paola.
4: Gracias, Manu Terradillos, nuestro enviado especial a Roland Garros. Y con esto ponemos punto final a este informativo. Gracias por acompañarnos a través de rfimundo.com y a través de nuestras redes sociales. Recuerden que ustedes escuchan Radio Francia Internacional. Hasta pronto.
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4: En su primera encíclica, el Papa León XIV alertó esta semana sobre los riesgos de la inteligencia artificial. Un mensaje que Manu Terradillos analizó con un experto.
17: Let's not fear artificial intelligence.
18: No temamos la inteligencia artificial, pero tengamos siempre presente la cuestión del ser humano. En su primera encíclica, titulada Magnifica Humanitas, el Papa León XIV abordó la cuestión de la inteligencia artificial y su impacto en el ser humano, el daño al medio ambiente, e incluso criticó su uso en armamento. En este texto, en el que la Iglesia fija su posición en cuestiones relevantes, el sumo pontífice apostó por luchar contra la deshumanización que pueda traer la IA y se mostró abierto a que la Iglesia colabore con expertos en la materia. Isidro Catela es experto en el Vaticano y exdirector de comunicación de la Iglesia Católica en España.
19: Se cita mucho la palabra deshumanización. Entonces, de lo que nos está hablando el Papa es de la singularidad humana en tiempos donde lo humano está en riesgo. Fíjate, el título traducido sería La grandeza de la humanidad y luego un subtítulo que es muy significativo sobre la custodia de la persona humana en tiempos de IA. Cuando tenemos que custodiar algo, ya nos está diciendo que hay que guardar algo, en este caso alguien, lo humano, la persona humana, que merece la pena porque está en riesgo, ¿no? Y aquí hay una mirada realista de los riesgos, pero también muy positiva de colaboración. Entonces yo creo que se apunta muy bien al problema y abrir a la colaboración de todos aquellos que puedan aportar luz en este, que es un problema de todos, la posible deshumanización en nuestros tiempos, como era el riesgo en el siglo XIX, el dejar de lado al trabajador, no entenderle como persona, sino como esclavo, como mercancía, como cosa, pues lo volvemos a tener encima de la mesa con la inteligencia artificial.
14: Efectivamente, Robert Francis Prevost criticó la esclavitud del ser humano ante los algoritmos, pero respecto a la esclavitud, también tuvo un gesto histórico, pedir perdón por el retraso de la Iglesia al condenar esta práctica. Es cierto que la Iglesia ha repudiado ciertos elementos, pero por ejemplo quedaba pendiente la legitimización que hizo de la esclavitud, especialmente en forma de bulas de ciertos sumos pontífices durante la colonización europea de África y América.
19: No creo que el Papa sea tan ingenuo para pensar que esto clausura nada. Yo creo que si debemos mirar algo, especialmente los católicos reconocerlo así, es estar orgullosos de una Iglesia y de un sucesor de Pedro que es capaz de pensar en grande y de decir esto, que puede ser espejo para otros muchos que ni lo han hecho ni lo hacen. Más allá de que la Iglesia, en concreto, personas concretas a lo largo de la historia, pues hayan podido estar más o menos acertados, la Iglesia es pionera en defensa de la dignidad humana. Ahí tenemos, por ejemplo, la Escuela de Salamanca y Francisco de Vitoria, que son absolutos pioneros en el derecho internacional, de los que a nadie consideraba personas, de los que se consideraba sin la dignidad de personas porque eran esclavos.
14: Era Isidro Catela, experto en el Vaticano y exdirector de comunicación de la Iglesia Católica en España.
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4: Y el invitado de Jordi Batallé es el cineasta venezolano Edsel Sierralta.
21: Muy buenas tardes a todos. ¿Qué tal? ¿Cómo están? El próximo mes de agosto se van a cumplir 25 años del asesinato en la ciudad venezolana de Barquisimeto de la bailarina estrella Wanza Sherglasvili durante una gira con el Ballet Nacional de Georgia. Nuestro invitado de hoy, el realizador venezolano Edsel Sierralta, se ha basado en esta trágica historia para realizar su primer largometraje, Wanza, el caso de la bailarina.
22: Asesinada bailarina de danza tradicional de Georgia en Barquisimeto.
23: Mira, lo único que te pedí fue al Ninro vivo.
21: Muy buenas tardes, Edsel, Edsel Sierralta.
24: Buenas tardes, Jordi.
21: Bienvenido a Radio Francia Internacional.
24: Gracias, gracias por invitarme y gracias a Radio Francia Internacional.
21: Es un placer tenerte aquí. Acabas de volver del Festival de Cannes, donde has asistido al mayor mercado de cine del mundo, ¿no? ¿Presentaste tu película? ¿Cómo le fue a tu película?
24: Bien, estábamos en este tema de la búsqueda de la distribución, programación en festivales, y uno de mis objetivos principales era contactar a lo que era la comisión fílmica y a los encargados de Georgia, específicamente para la película. Y bueno, hubo un buen recibimiento de la película. Ellos estaban buscando producciones latinoamericanas y llegamos nosotros con la película, que habla de una bailarina que además es una superestrella allá. Es un caso muy famoso en la República de Georgia. Y bueno, para nosotros fue bastante emocionante saber eso, además recibir invitación para estar allá y presentarla, proyectarla, porque para nosotros creo que mi paso principal o final más grande que quería tener era una proyección en la República de Georgia y que de alguna manera tributara a esa bailarina.
21: No es la primera vez que eres invitado al Festival de Cannes, ¿no? Todo por culpa de tu cortometraje Pálida, ¿no? Qué éxito, ¿no?
24: Sí, en el 2019 asistí a un programa del mismo Festival de Cannes que se llama Programa Tres Días en Cannes, y actualmente en esta ocasión tuve la dicha y la fortuna de tener dos de mis estudiantes de mi escuela allí también en ese programa.
21: Fantástico, ¿no? Oye. Pero volvamos a Wanza. ¿Fue la enorme conmoción que produjo ese crimen allí en Venezuela lo que te dio la idea de llevar al cine esa historia?
24: Sí, yo solamente era un niño de 10 años cuando ocurrió ese crimen. Siempre lo vi a través de la televisión y los medios impresos. Me llamaba mucho la atención, sobre todo por las crónicas. En ese momento se estilaba mucho hacer crónicas policíacas y siempre le seguí el caso. Y me llamaba la la atención estudiarlo y conocerlo. Luego, con los años, cuando empecé a estudiar cine, a hacer cine, dije, ok, ¿por qué no cuento esta historia de mi pueblo, de mi gente, que nos dolió tanto y que de alguna otra manera nos da una especie de vergüenza que haya ocurrido en nuestra ciudad, pero cómo nosotros retribuimos y cambiamos esa imagen para poder hacer verdaderamente arte, que era lo que ella hacía?
21: Fue un crimen casi gratuito, fue un robo vulgar en la calle que acabó mal, ¿no?
24: Exactamente, exactamente. La película va del caso específicamente y recorremos el último día de esta bailarina previo a su baile. Ella fue asesinada justamente luego del baile, se presentó ese 9 de agosto y en la madrugada del 10 de agosto fue le arrebataron la vida en la calle ahí en Barquisimeto. Y bueno, de ahí se desenvolvió un montón de persecuciones, obviamente, de los delincuentes. Es la búsqueda, huyó por aproximadamente 20 días y bueno, luego cuando empezó el caso también duró aproximadamente un año, dos años.
21: Fueron condenados a 20 años de cárcel, creo.
24: Sí, fueron condenados y bueno, perdieron la vida la mayoría allí dentro de la cárcel.
21: La violencia no escapa de la cárcel tampoco.
24: Sí, no escapa de la cárcel y bueno, creo que nadie escapa de alguna otra manera de la violencia.
21: Terrible. ¿Fue difícil obtener, Edsel, información sobre el suceso y sobre todo del proceso de esos asesinos?
24: En el 2019, yo al regresar del Festival de Cannes, por eso para mí Francia es bastante importante, tuve la oportunidad de tener una entrevista así con el periodista Gerardo Oviedo, allá en Venezuela, y cuando le conté que iba a hacer una película sobre la bailarina, él casi que mandó a corte y dijo, yo fui el periodista que siguió el caso. Fíjate. O sea, yo fui el periodista que acompañó todo el caso y él para mí fue un ángel en ese momento porque me consiguió la entrevista con personas muy vinculadas a los delincuentes, personas muy vinculadas al tema del juicio. Incluso en la película, el juez que sale en la película, en la ficción, él es el juez de la vida real.
21: Increíble, ¿no?
24: Sí.
21: ¿Y pudiste ponerte en contacto con la familia de la bailarina?
24: Sí, me comuniqué con su madre en su momento a través de un traductor, que fue el traductor que estuvo en ese momento con la PTJ o la Policía Judicial de Venezuela. Y bueno, me comuniqué con su madre. Ella, obviamente, adolorida, me comunicó con su hermana, con la hermana de la bailarina, otra de sus hijas, y bueno, con ella obtuve algunas fotografías, pudimos hablar. Yo obviamente le hablé de que era un tributo, no quería contar nada malo de la bailarina, además quería más bien como mostrar de que ese último baile para mí en la película que quedara bailando para siempre, es mi objetivo principal y creo que lo hemos cumplido. Y bueno, también busqué la manera de comunicarme con todas las personas que pudiese para hacer real esta película.
21: Es terrible para una madre perder a una hija en esas circunstancias, ¿no?
24: Totalmente, y creo que también para un país perder a quien es tu hijo prácticamente, a quien es una persona con bastante fama y bastante reconocimiento, sobre todo por su trabajo.
21: Por supuesto. Suele decirse que la realidad supera con creces la ficción. El hecho de que tu película esté basada en un hecho real le da más peso que si fuera ficción, ¿no?
24: Sí, totalmente. Sobre todo porque en Barquisimeto, en mi ciudad, generó una movida bastante interesante porque la grabamos prácticamente en el proceso del COVID y estuvimos como en esa búsqueda de personas que se sintieran parte de esto y mucha gente se sumaban porque sabían y vivieron de alguna otra manera. El director de actores de mi película era el director del Teatro Juárez, el lugar donde se presentó por última vez. Y bueno, así fueron ocurriendo cosas muy mágicas dentro de la película, que todas las personas se sumaban y querían ser parte y estar, porque de alguna manera también decían, yo quiero tributar a esa bailarina.
21: Sobre todo en Venezuela, la realidad supera la ficción. Nadie te hubiera aceptado un guión en el que el presidente Maduro fuera secuestrado por un comando de JAES, ¿no?
24: para nada, ni que lo fuera escrito en la mayor ficción.
21: ¿Cómo viviste esos hechos?
24: Bueno, yo estaba en Barquisimeto, estaba ese mismo día iba a salir a Caracas. Yo estoy ahorita trabajando en Caracas en un documental que se llama La Orquesta Más Grande del Mundo. Iba a salir ese mismo 3 de enero, ya era de madrugada, era la 1 de la mañana, iba a salir con mi director de fotografía. Y bueno, cuando de repente nos dijeron toda la noticia, fue como que ok, vamos a esperar a ver qué ocurre y comunicarme también con mis amigos que estaban en Caracas, que me dicen que el sonido y todo lo que pasó fue bastante fuerte y horrible. Terrible, traumático, ¿no? Además.
21: Por supuesto. Traumático también fue que tu película se tuviera que parar por el COVID, ¿no? ¿Cómo viviste eso?
24: Sí, sobre todo porque nosotros teníamos fecha de inicio de rodaje el 15 de marzo.
21: Donde empezó todo.
24: Exacto, y el 13 de marzo dijeron la noticia del prácticamente detener el mundo y confinarnos. Para nosotros fue bastante impactante, pero sobre todo por el tema de que ya teníamos la comida comprada, ya teníamos cierta comida, digamos, hecha para este tema. Y bueno, decidimos más bien fue como de alguna manera donar a una fundación que se llama Hospitur allá en Venezuela, las comidas, algunas comidas para su jornada. Y bueno, para la bendición fue que luego Hospitur fue quien nos hizo prácticamente todo este tema de desinfección, de este tema de las pruebas, multivitamínicos a la hora de grabar para cuidarnos, por supuesto, porque es primordial sobre todo cuidar a todo el equipo técnico, actores y demás.
21: Por esos tiempos fuiste no el invitado de RFI, sino el confinado de RFI, que era como se llamaba. Fue un poco difícil, ¿no? Bueno, aprendimos mucha informática, ¿no? También.
24: Sí, sí, totalmente. Y en ese momento estaba seleccionado en un festival aquí en Francia que se llama Mobile Film Festival, con un cortometraje llamado Agna. Agna era una historia de una venezolana que no solamente sufría la violencia del confinamiento, había una violencia intrafamiliar y además una violencia sistemática que generaba todo el COVID y obviamente lo que pudiera ocurrir en el país.
21: Ah, terrible. Imagino que una película como Wansa, el casting ha debido de ser muy importante, ¿no?
24: Totalmente. El profesor y director de actores, Rolando Ramírez, que era en ese momento el director del Teatro Juárez en el momento de La Bailarina, para mí era bastante importante que él estuviese allí al mando porque podía saber más o menos cómo eran las personas, porque las vio, las conoció, e irónicamente a María Laura Contreras, que es la bailarina principal, que hace el papel de Wansa Chergelashvili, no la conseguimos en un casting, fue bastante atípico, porque yo la vi en una publicación de Instagram de un amigo que le hizo una fotografía, y yo dije, ella es, se parece, necesito hablar con ella, y bueno, luego vino un trabajo bastante importante con la maestra Luisa Suárez, para desarrollar lo que era la danza, los ensayos, porque obviamente el COVID también nos ayudó, digámosle entre comillas, a que tuviese más tiempo para ensayar y ensayar este tema del baile, y que obviamente ella ya bailaba, pero obviamente requiere otro tipo de preparación.
21: Sí, no se improvisa en 4 meses una bailarina estrella, ¿no? Terrible. Era importante también, imagino, rodarla en Barquisimeto, ¿no?
24: Totalmente. En mi ciudad, principalmente por lo que decía de la facilidad que me generaban muchas personas, empresas, partes privadas, públicas, que pudieran ser parte y prestar instalaciones, lugares reales, que para mí eran importantísimos, que grabar en los lugares donde justamente ella estuvo, donde se presentó por última vez, que fuese bastante mágico para mí, fue muy mágico hacer esa danza ficción que representaba esa última danza, lugar del asesinato, los lugares principales donde ella estuvo, donde ella recorrió, para mí era súper importante. Y sobre todo el tema del juicio, todo esto me generaba algo que yo decía, necesito que se grabe en Barquisimeto para hacer este tema de ficción, pero también colocarle ese toque, digamos, de la realidad.
21: Wansa ya ha ganado un premio, un festival en México, ¿no?
24: Sí, en México, en Atequiza. Ganó a Mejor Película Internacional. Para mí, luego de todo ese esfuerzo de hacer la película realidad, de trabajar para hacer la película realidad, que obviamente siempre una película requiere bastante esfuerzo, pero sobre todo hacerla con lo que tienes en tus manos requiere mucho más esfuerzo. No me lo creía cuando fue seleccionada y para mí ya fue como, lo logré, ya fue seleccionada. Y cuando ganamos fue, okay, necesito salir a la calle a caminar para respirar y decir, esto verdaderamente no nada más que nos lo merecemos o que nos los hayamos ganado, sino que verdaderamente esto potencia a lo que las otras personas también aportaron a la película.
21: ¿La han visto ya los familiares de la bailarina?
24: Todavía no hemos tenido la oportunidad porque el primer contacto que tuvimos con Georgia fue ahorita en el festival, pero es uno de los planes, por supuesto, mostrársela a ellos incluso antes de estrenarla.
21: En fin, muchísimas gracias, Edsel, por haber estado con nosotros. Mucho éxito con tu película en Venezuela y en el mundo. Permíteme también que dé las gracias a Steven Hersley y a Alexandra Calella, quienes Cayuela, que se han ocupado hoy de la realización del programa, y también saludar a nuestros telespectadores, porque también los tenemos, que nos siguen en toda América, desde Chicago hasta la Patagonia, pasando por Barquisimeto seguramente, gracias a una cadena de televisión que se llama UCL, un canal latino, y también una red que se llama TAL, que reúne televisoras públicas y universitarias de todo el continente. Y a ustedes, muchísimas gracias por su atención y les damos cita para una nueva edición de El Invitado de Radio Francia Internacional.
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2: El Festival de Cine de Cannes cerró sus puertas y en Carrusel de las Artes les presentamos lo más destacado que sucedió en el certamen de la Riviera Francesa. Luces, cámara, acción. Fueron 15 días bajo un sol radiante en Cannes. 22 cintas del mundo entero desfilaron ante los ojos del jurado presidido por Park Chan-wook, pero solo una se llevó la Palma de Oro a la mejor película. ¿Cuáles fueron los premios de este Festival de Cine de Cannes? Se lo contamos a continuación.
3: Cristian Mungiu's Fiord.
2: El aclamado director rumano Cristian Mungiu alzó el sábado la segunda Palma de Oro de su carrera. Esta vez fue con Fiord, un drama sobre las diferencias culturales entre los países de Europa. La cinta cuenta la historia de una piadosa pareja rumano-noruega que se instala con toda su familia en un fiordo, y cuando las maestras de los niños descubren moretones en sus cuerpos, la sociedad comienza a cuestionar y atacar las costumbres conservadoras de los padres evangélicos, lo que provoca un álgido debate en medio de la atmósfera glacial nórdica. Cristian Mungiu.
4: L'état du monde aujourd'hui n'est pas, disons, la meilleure.
5: El mundo no está viviendo su mejor momento. La verdad es que no estoy muy orgulloso de lo que le estamos dejando a nuestros hijos. Antes de exigirles que mejoren, es importante que el cambio empiece en nosotros.
2: El director rumano es un invitado recurrente de Cannes, donde ha recibido numerosos premios, principalmente una primera Palma de Oro en 2007 por la extraordinaria 4 meses, 3 semanas y 2 días sobre una chica que debe recurrir a un aborto clandestino en Rumania. El jurado de Cannes decidió un doble premio a la mejor dirección. Por un lado, los españoles Javier Ambrosi y Javier Calvo por La Bola Negra, ambiciosa película inspirada en la novela homónima de Federico García Lorca, una cinta que causó sensación en Cannes y que recibió un aplauso de 20 minutos después de su proyección. El otro galardonado fue el polaco Paweł Pawlikowski por su increíble Fatherland, sobre el viaje del escritor Thomas Mann y su hija por Alemania al final de la Segunda Guerra Mundial. Así cerró esta edición número 79 del Festival de Cine de Cannes, que reunió, como siempre, la crema innata del cine de autor. La película española La Bola Negra causó sensación aquí en Cannes, trayendo la figura del poeta Federico García Lorca y mezclándola con la historia de España y de la memoria queer en 3 épocas distintas.
6: Soldadito español.
2: Esta cinta lleva el mismo título de la novela inconclusa de Federico García Lorca, la única que escribió el poeta con un protagonista abiertamente homosexual. Los directores Javier Ambrosi y Javier Calvo la hicieron suya e imaginaron un relato sobre la homosexualidad silenciada. El resultado es una cinta coral, las historias de 3 hombres en 3 momentos distintos en España. Javier Ambrosi.
7: Que es una de las obras inacabadas que Federico dejó pendiente porque fue asesinado por el fascismo, entre otras razones por ser homosexual. Entonces la Bola Negra, pues de repente también nos habló, leímos esas 4 páginas, que solo se conservan 4, y pensamos que quizá era bonito y era un homenaje a él, de alguna manera continuar o reimaginar lo que podía haber sido. Y luego le añadimos toda la capa del presente para poder conectar con nosotros mismos y con lo que nosotros sentimos sobre, pues eso es lo que dice, sobre la herencia, ser homosexual. Y pues eso, empezamos a construir esta estructura.
4: ¿Cómo lo sabes?
8: Me lo ha dicho él. Es simpático.
2: Los personajes de esta cinta monumental están atravesados por un mismo dolor, la imposibilidad de asumir su condición, una constante en la sociedad, no solo al principio de la Guerra Civil Española en los años 30, también en el siglo XXI. Javier Calvo.
9: Hombre, evidentemente hay un dolor heredado, hay una vergüenza heredada, hay algo que sigue transmitiéndose de generación en generación y que es difícil que se vaya. Y poco a poco esa bola negra cada vez es más pequeña, pero la tenemos dentro. Y quiero creer que películas como esta hace que, pues eso, que se vaya yendo de nosotros la bola negra que nos señala y que nos dice: tú no puedes entrar aquí, tú no mereces vivir.
7: no solamente era un poeta increíble, sino que también era un hombre gay. Y de repente eso me pareció impresionante, que una de las grandes estrellas de la literatura de nuestro país, pues conectara conmigo de esa manera.
10: Es el autor que más me sorprende realmente con cada relectura. Hay algo que no me puedo explicar cómo puede hacerlo tan bien, tan sorprendente, tan emocionante, tan grande, tan inmenso. Hay metáforas, hay cada sucesión de palabras unidas de una manera que tienen un sentido que nunca creerías que tendría, que para mí eso es la poesía, muy sorprendente en su obra.
2: La edición 79 del Festival de Cannes trajo a la pantalla grande numerosas figuras y eventos históricos. Una película documental de la selección oficial desempolvó la increíble historia de los 6 compañeros del Che Guevara que sobrevivieron a su ejecución.
11: Muchos suponían de que la guerrilla terminó ahí.
2: Los sobrevivientes del Che nos sumerge en la increíble historia de quienes acompañaron al Che Guevara en su última huida. Después de su ejecución, estos hombres se quedaron atrapados en las montañas, rodeados por 4.000 soldados del ejército boliviano. Continuar. Esta película francesa recoge los testimonios de estos guerrilleros quienes debieron recorrer 2.400 kilómetros durante 5 meses y de otros protagonistas de esta historia. El director de esta cinta documental, Christophe Reveil.
12: Quería comenzar esta historia donde todas las demás se han detenido, porque después de la muerte del Che, estos hombres vivieron una aventura increíble en la selva. Pero era necesario escuchar todas las voces de esta historia. Los 3 cubanos, Benigno, Pompo y Urbano, dejaron de hablarse hace años. Como Benigno se refugió en Francia, los otros 2 lo consideraron un traidor y además no pudo nunca regresar a Cuba. El agente de la CIA estaba en contra de los guerrilleros cubanos, del guerrillero en París, del ejército boliviano y viceversa. Entonces los entrevistamos a todos para que cada quien contara su versión de los hechos.
13: Porque la verdad es plural.
14: Cerré los ojos y disparé.
2: Los sobrevivientes del Che se construyó no solo con las entrevistas a los protagonistas, también hay imágenes de archivo e ilustraciones que permiten reconstituir el relato.
15: D'abord, il y a eu les interviews.
12: Primero hicimos las entrevistas y recopilamos las imágenes de archivo, pero no había ninguna huella de la huida por Bolivia y el regreso a Cuba. Estos hombres atravesaron la selva, pasaron por varios pueblitos y por el desierto. Nos pareció necesario que el espectador viviera con ellos esta huida por diferentes paisajes. Y para eso recurrimos a la ilustración. Los paisajes terminan siendo como un séptimo compañero en esa lucha. La ilustración y la animación nos permitieron reconstituir las imágenes que no teníamos.
2: En estas 2 semanas estuvimos en las diferentes secciones del Festival de Cannes. Una de ellas es Una cierta mirada, una sección dedicada a películas que exploran historias de manera poco convencional. Allí se presentó la cinta costarricense Siempre soy tu animal materno. Nos amplía Melissa Barra.
16: Después de haber estudiado en Bélgica, Elsa vuelve a Costa Rica para ver a su hermana Amalia, hundida en el ocio y el esoterismo, y a su madre, autora de poemas eróticos, aferrada a su juventud. Todo en sus modos de vida irrita a Elsa y a su raciocinio europeo. En su segundo largometraje, Siempre soy tu animal materno, Valentina Maurel expresa el desfase cultural de quienes regresan a su país de origen.
17: Cargo conmigo esa perspectiva del europeo que mira el trópico y América Central como desde otro lugar. Y también lo vivo con un cierto nivel de culpa también, es un poco extraño, pero esa era mi forma como de criticar un poquito ese desfase, ese lugar en el que se sitúa de pronto el latinoamericano, que se fue a Europa, ¿no? Y que ve su latinoamericanidad como una inferioridad.
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16: Las actrices Daniela Marín y María Ángel Villegas ganaron el premio a la mejor interpretación femenina en la sección Una cierta mirada. Dan vida a Elsa y Amalia, 2 hermanas diametralmente opuestas que chocan como hielo y fuego.
19: No voy a parar. ¡Pon en tu puta carro!
20: Valentina siempre tiene esta frase que no juzgues a tu personaje porque si no entonces nadie lo salva, ¿no? Y simplemente era como, yo decía, claro, es que está pasando por tantas cosas, es como que todo se le viene encima y nada es igual, y ella quiere como intentar, ¿no? Como agarrar un poco los hilos de la familia, intentar como salvar a estas personas, pero en realidad ya no calza tampoco en ningún lado. Está también perdida.
13: La verdad sí me identifiqué mucho, además porque de ahí, como comparto misma edad que Amalia, como que se entiende ese gap entre cumplir los 19 años, pasar a los 20 y cómo confrontar la vida adulta cuando usted igual se sigue sintiendo como en esta prisión de una niña de 15 años, sigue siendo rebelde.
14: Así empieza un poema, así termina.
21: Yo siento que esto es, está vino para quedarse, es verdad.
2: En la sección paralela Semana de la Crítica vimos una divertida comedia sobre una mujer sedienta de libertad. Viva es el nombre de esta cinta, dirigida por la española Aina Clotet y que ganó el premio Revelación.
16: Algunos lo llaman crisis de la mediana edad, pero para la catalana Aina Clotet, en su primer largometraje titulado Viva, las aventuras de Nora, que a los 40 años y tras un cáncer de seno, comienza un affair con un joven 20 años menor, se trata más bien de
22: vivir un carpe diem muy fuerte de deseo y búsqueda de pasión, que esconde precisamente su miedo, ¿no? Que tiene que enfrentar para finalmente poderse liberar, ¿no? Es una historia luminosa, de liberación, de crecimiento. O sea, es la historia de la búsqueda de la propia estructura, ¿no? Del propio equilibrio interno. Y de hecho, la pasión y el deseo casi es la respuesta al miedo. Ella tiene tanto miedo que el deseo y la pasión es lo que la calma. Pero para que todo esto se apacigüe, en el fondo lo que tiene que hacer es mirar de cara su propio miedo. Obviamente comparto muchas cosas con Nora. Los temas que trata esta película son temas que a mí me mueven, que a mí me inquietan, que he pensado mucho, que le he dedicado como tiempo de mi vida largo a intentar entender la impermanencia, explorarla. En ese momento en Cataluña estábamos viviendo una sequía extrema y nos pareció como interesante subir el volumen a la propia realidad, que está todo como muy cerca en el fondo, entonces es como un marco un poco distópico, pero es súper leve, ¿no? Comparado, o sea, está demasiado cerca, de hecho, y nos parecía interesante una mujer que está en búsqueda de equilibrio y en un marco donde hace tantísimo calor, como tú bien dices, que busca el agua, busca la sed de vida. O sea, Nora tiene muchas ganas de sentirse viva porque ha sentido muy cerca la muerte, ¿no?
23: Tienes toda la vida perdida.
24: Tú también tienes toda la vida perdida.
2: Con la cinta 6 meses en el edificio Rosa con Azul del mexicano Bruno Santamaría ponemos punto final a este programa especial que les presentamos en el corazón del Festival de Cine de Cannes. Muchísimas gracias por su sintonía. Merci et au revoir.
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0: Colombia va a las urnas el domingo para elegir al sucesor del presidente Gustavo Petro y en Vida en el Planeta intentamos hacer un balance de su gestión medioambiental porque el primer mandatario de izquierda del país había llegado al poder con ambiciosas promesas. Rafael Morán conversó con su exministra del área, Susana Muhammad, hoy activista medioambiental.
25: En menos de 2 meses concluye el mandato de Gustavo Petro, el presidente colombiano de izquierda que llegó al poder con la promesa de instaurar la paz total en su país y de hacer de Colombia una potencia de la vida. Su ministra de Medio Ambiente, Susana Muhammad, quien ocupó el cargo de 2022 a 2025, se ha convertido en una figura de la política ambiental nacional e internacional con varios logros. La deforestación disminuyó en el país, no se firmaron nuevos acuerdos petroleros para frenar la expansión petrolera y el país organizó la COP de biodiversidad y la cumbre de Santa Marta sobre la eliminación de los combustibles fósiles. Otras promesas, en cambio, no se cumplieron. Soy Rafael Morán y en esta edición de Vida en el Planeta conectamos con Susana Muhammad, hoy activista ambiental.
12: Buenos días. Usted, junto al presidente Petro, defendió la transición energética. ¿Qué han logrado en este aspecto?
3: Bueno, la responsabilidad nuestra era generar realmente las condiciones de la transición, que es una triple transición en Colombia. Es una transición fiscal, es una transición de la balanza comercial y es una transición energética. El gobierno del presidente Petro ha logrado aumentar de 2% de participación de capacidad instalada de los renovables al último dato, que es 17% en la matriz energética de capacidad instalada. Y esto creo que es muy importante, especialmente es como una especie de revolución solar que se ha ido generando. Y también en términos de diversificación económica, el gobierno, el presidente Petro, al plantearse otros sectores que debían, en vez de estar fomentando la inversión en la misma lógica del extractivismo, el presidente Petro y el gobierno logró avanzar en una política de reforma agraria que ha llevado a un 10% en la participación del Producto Interno Bruto de la agricultura. Y tercero, se ha promovido a partir de la promoción de la biodiversidad del país, de sus activos culturales en el exterior, una industria muy vibrante de turismo. Se amplió de 2 millones de visitantes anuales a Colombia a 7 millones de visitantes en el año 2025, donde esto ha llevado a un reemplazo de las divisas de exportación de petróleo, por lo menos empezar a hacer una transición, a empoderar a otros sectores económicos. Y ese proceso llevó que en el 2025, por ejemplo, la exportación de café y en uno de los trimestres y de carbón juntos generaron menos ingresos para Colombia que las divisas generadas por el turismo. Entonces, fíjate cómo no se puede pensar en una transición en Colombia sin una política de Estado completa.
12: A pesar del avance de las energías renovables, el petróleo y el carbón siguen representando cerca de la mitad de las exportaciones colombianas.
3: Así es. Y es un tiro en el pie por dos razones. Pues primero, el carbón colombiano ya se le han cerrado mercados, que lo único que lo ha reavivado son las guerras, que también explica mucho de por qué estamos en un fomento bélico, ¿no?, en este momento. Y segundo, el petróleo no es infinito ni se siembra. Y el petróleo colombiano es un petróleo pesado, costoso de extraer y costoso de refinar. Así que en el mundo este petróleo pues no va a ser el más demandado. Así que Colombia urgentemente necesita salir de esa dependencia y eso no pasa de un día para otro, no pasa en un solo gobierno.
12: Susana Muhammad, ¿por qué no han logrado prohibir el fracking? Hubo una propuesta en el Congreso colombiano, el gobierno incluso estaba a favor, ¿por qué no se logró?
3: Las organizaciones ambientales presentaron el primer día del gobierno, el 7 de agosto del 2022, el proyecto para en el Congreso de la República para prohibir el fracking. Se debe prohibir vía Congreso. El proyecto se presentó con todo el apoyo del gobierno y llegó hasta el tercer debate, en un debate muy interesante donde se lograba un balance, etcétera. Sin embargo, presiones políticas en el Congreso no permitieron que se aprobara en tercer debate. Finalmente no se aprobó la prohibición, pero el gobierno sí desescaló. Primero no hizo fracking ni invirtió en fracking, desescaló los contratos de los pilotos, donde ya no tiene sentido tener pilotos cuando no se iba a hacer fracking. Pero ahí en el debate electoral, otra vez la propuesta de todos los partidos de la derecha de regresar al fracking, pero les tocaría volver a empezar de cero porque realmente logramos desmantelar lo que había. Pero es una ilusión. Es una ilusión económica que lo único que realmente traería es ruina territorial.
12: Otra gran promesa del presidente Petro hacia el sector rural y ambiental fue de evitar el uso del glifosato, este herbicida muy tóxico, para combatir los cultivos ilícitos. Pero hubo un viraje. El gobierno colombiano, en conversaciones con la Casa Blanca, anunció la reanudación de las aspersiones aéreas con drones de glifosato. ¿Cuál es su lectura de esta decisión?
3: Yo creo que el presidente Petro manejó las presiones de Washington con mucha inteligencia, porque es que hay que recordar que esta narrativa de que Colombia es un narcoestado y que Petro era el jefe del cartel de narcotraficantes hacia Estados Unidos como presidente, creo que le construyeron al presidente Trump en su cabeza una imagen casi de película de Hollywood de un país lleno de laboratorios de coca con selvas inhóspitas y un presidente narcotraficante. que no hay que negar que Colombia es el mayor exportador, mayor productor y también tiene laboratorios de coca por todos lados. O sea, no vamos a decir que no, pero no es eso lo único que es el país. El país es mucho más complejo, mucho más rico. Es un país serio, es un país con instituciones y crearon esta visión de, entre comillas, un banana republic al presidente Trump en su cabeza. ¿Con qué intereses? Bueno, vamos viendo en los Honduras Papers y vamos viendo los quién rodea al presidente Trump. Y hay que recordar que tuvimos una semana muy tensa en donde después del secuestro del presidente Maduro en Venezuela, prácticamente se estaba planteando una operación militar en Colombia contra estos laboratorios, lo que hubiera sido un desastre. Un desastre. Entonces el presidente Petro creo que en medio de todas esas tensiones logró una política de concertación con el gobierno de Estados Unidos sin ceder soberanía. En realidad me parece que el tema del glifosato, yo como ambientalista no estoy de acuerdo, no creo que es la solución y que sigue siendo un espejismo de que el problema de la droga se acaba fumigando la mata. Pero también creo que el gobierno no ha renunciado a la política completa. Y entonces ahí generó una especie de balance y ha defendido la soberanía nacional. Es el presidente Petro.
25: Susana Muhammad, a finales de abril, Colombia organizó la cumbre de Santa Marta para salir de los combustibles fósiles. La cumbre reunió a más de 50 países ambiciosos para luchar contra el cambio climático, pero en ausencia de los grandes emisores de gases de efecto invernadero como China o Estados Unidos, ¿qué impacto tendrá esta cumbre en la diplomacia climática?
3: En estos tiempos geopolíticos, que se hubiera realizado con la presencia de más de 50 países, es un éxito total. Como primer paso de poner temas que nos costó por lo menos 3 años que se pudiera poner una frasecita en algún texto de la COP, pero que ahora fueran parte central de una discusión de una conferencia diplomática, es importantísimo. Primer punto. Las coaliciones de actores alrededor de salir de los combustibles fósiles, no dejar transitioning away de fossil fuel solo como una frase, sino empezar a darle contenido concreto, es muy importante, porque acuérdate que en Brasil buscaron reversar ese avance que hubo en Dubái. Entonces, es en un momento geopolítico donde estamos en una guerra con Irán, estamos en un momento de mucha tensión energética y de inflación en el mundo por esa guerra y por... entonces, decir en ese momento político eso, creo que es un mensaje fundamental de no comprometer las agendas estratégicas por las coyunturas y es una fuerza también de resistencia política frente a las imposiciones geopolíticas que aquellos que tienen la fuerza militar quieren imponer sobre el mundo, que incluye el gobierno de Donald Trump, cuya agenda, parte de su agenda es la revitalización permanente de los combustibles fósiles y el capital fósil como espina dorsal de su proceso económico e imponer eso a un mundo que está avanzando a un proceso de descarbonización. Y la conferencia de Santa Marta dio un paso muy importante hacia adelante, pero creo que países pioneros deben lograr, por fuera de la convención, empezar a crear un régimen de salida pragmática de los combustibles fósiles. Es una nueva organización económica.
25: Usted es parte de la campaña del Tratado de No Proliferación de Energías Fósiles. ¿Cuál sería la próxima etapa para alcanzarlo?
3: Por ejemplo, en este momento el llamado a un tratado, que un tratado lo pensamos no como un tratado ambiental, sino como un acuerdo económico para salir de los fósiles, tiene 17 países interesados que lo han llamado a hacer. Estamos buscando una masa crítica entre 25 y 30 países. Esos 30 países de diferentes tipos de economía, regiones, podrían, por ejemplo, hacer un plan conjunto donde digan, vamos a generar una demanda agregada de renovables y vamos a negociar con los países industrializados un acceso a capital y un precio justo, pero porque nuestra demanda es agregada. Entonces, no es por allá una isla del Caribe sola tratando Colombia por otro lado, etcétera. Vamos, por ejemplo, a fijarle un precio al petróleo durante la transición para hacer un acuerdo comercial de petróleo entre nosotros, pero con el propósito de salir. Vamos a acordar no expandir la frontera, pero vamos a garantizar ese precio de petróleo entre nosotros que nos permite tener los ingresos fiscales. Vamos a presentarnos al FMI con un marco macroeconómico conjunto que respalde nuestras monedas para un acceso a capital estratégico. ¿Sí ves? Es como una capacidad de negociación de las condiciones que te permitan una transición.
25: Actualmente, ¿cuáles son los obstáculos que enfrentan los países del sur global para acelerar la transición energética, para desarrollar buses, autos eléctricos?
3: Europa accede al capital al 2%, 1%. Colombia accede a capital entre 10 y 12%.
12: Susana Muhammad, estamos a pocos días de las elecciones colombianas. ¿Usted apoya al candidato de la Corea?

0: más del 60% de nuestra matriz energética es agua y esa también es vulnerable al cambio climático. O sea, por ejemplo, el Super Niño nos puede generar problemas de energía impresionantes. Entonces, nosotros tenemos que generar resiliencia energética y soberanía energética con un proceso que llama Iván Cepeda Revolución Agraria, que es un proceso de diversificación de la producción agrícola, de profundización de la reforma agraria y de generar las capacidades y los activos para un valor agregado en términos sostenibles de la agricultura en Colombia.
1: Susana Muhammad, activista ambiental y ex ministra de Ambiente de Colombia del gobierno de Gustavo Petro, gracias por esta conversación con RFI. Invito a los oyentes a consultar la versión completa de esta entrevista en la que abordamos aspectos más personales de su trayectoria cuando trabajó para la compañía petrolera Shell, por ejemplo. Más información en rfimundo.com, sección Medio Ambiente.

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1: Bienvenidos a Músicos de Película. En esta oportunidad con un autor extraordinario, John Williams.
2: Así es. Además, un gusto saludarte, José Miguel. Estamos tocando una de las obras que yo creo que más pasión crea de John Williams, que es el tremendo trabajo de musicalizar Star Wars, Las Guerras de las Galaxias.
1: Por supuesto, este autor, este compositor estadounidense, creador de algunas de las bandas sonoras más importantes, más icónicas del cine, como la que tú has nombrado, que también ha creado otras bandas para sonoras como para Tiburón, La Lista de Schindler, Harry Potter, entre otras.
2: Así es.
1: La Guerra de las Galaxias, el de las Galaxias, tiene un cariño especial en
2: sí,
1: la gente.
2: Exactamente. Es una serie de composiciones que superan la barrera del tiempo, que son muy icónicas, que además dan un ambiente a la película, le cambian, perdóname el chilenismo, le suben el pelo a la película. Y esto está demostrado, hay un video muy bonito que ha circulado en redes sociales, donde muestran la reacción de un público a una maqueta de lo que era el tráiler de Las Guerras de las Galaxias, que estaba sin música. Y como que la reacción era tibia, incluso media hasta...
1: No es lo mismo. Con la música vive, la música, es como la sangre.
2: Claro, exactamente. Es que además es una música que lleva tan bien todos los momentos de esta saga que es tan querida por muchos de nosotros. Hay, no sé, uno, hay tanto por donde partir.
1: Además, claro. Mira, yo creo que John Williams, escarbando un poquito en la vida de John Williams, uno se da cuenta que su formación además es muy sólida, ¿no? Se formó como pianista, compositor, y además ha tenido una trayectoria impecable a lo largo de su vida. En un programa anterior incluso comentamos que fue el año 1952, hace varias décadas atrás, fue reclutado por la Fuerza Aérea de los Estados Unidos, donde arregló y dirigió la banda de esa institución como parte de sus deberes militares. O sea, reconocieron en él estas capacidades enormes que tiene de composición. Bueno, y muchas de estas composiciones tienen ese ritmo, ¿no es cierto?
2: Claro.
1: De banda militar.
2: Y además, esta es una banda sonora que tiene que captar la como qué tan trepidante es una guerra, porque bueno, su tema es una guerra,
1: sí,
2: claro.
1: Entonces,
2: generar los momentos álgidos, después los momentos de calma. Y un ejemplo súper claro es el crédito de inicio, que parte con una fanfarria muy fuerte, muy de golpe, y que nos lleva a una escena que pareciera ser una calma y que no es. Cuando es asaltado la nave de los rebeldes que lleva la princesa Leia.
1: Vamos entonces a escuchar a John Williams.
2: Así es, con el tema inicial de la Guerra de las Galaxias.
1: El tema inicial de la Guerra de las Galaxias.

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0: Y estamos de vuelta en Músicos de película con un autor extraordinario, John Williams. John Williams, que además, ¿no es cierto?, nos ha regalado una cantidad enorme de composiciones. Y decíamos que en La Guerra de las Galaxias él pone ese acento, esa historia de vida, donde le da esta impronta, yo diría, entre militar y espacial.
1: Claro,
0: o sea, donde suenan además de una manera preciosa los bronces.
1: Exactamente, así es. Así es. En el tema principal que acabamos de escuchar es increíble, o sea, es una cosa que te lleva, que inmediatamente tú sientes el primer ¡pam! Y ya sabes dónde estás, a dónde vas y en qué galaxia estás metido.
0: Las trompetas, los cornos.
1: Sí, el trabajo con los cornos, hay varios temas donde se nota mucho, es muy bonito. Y para hoy yo quería llevarte un poquito en un viaje más cronológico, pero asincrónico, por decirlo así. Recordemos que Star Wars parte como película en el capítulo 4, 5, 6, que es lo que conocemos como la trilogía original de los años del 77 al 83, con La Nueva Esperanza, El Imperio Contraataca y El Regreso del Jedi.
0: Sí.
1: Pero recordemos que después de una reedición de la trilogía original el año 97, viene el anuncio de que saldría la trilogía de precuela. Que esto en su momento fue algo resistido por los fans. Tengo que admitir que yo tuve una mirada media dubitativa. Pero las dudas se despejaron cuando surge el tema Duel of the Fates o el Duelo de los Destinos. Que además tuvo que funcionar en la dinámica, en una dinámica nueva que es la del videoclip. ¿Ya? Ser como el aperitivo, lo que la pieza promocional para esta nueva saga de películas, y John Williams no defrauda.
0: Y además, interesante además, esto de partir por el episodio 4, Una Nueva Esperanza del año 77, que además nos dejó fascinados a todos. Sí. Incluso, claro, uno mira esa película y encuentra que los efectos especiales, a pesar del avance tecnológico, no se nota esa precariedad con que uno puede reconocer en otras películas. Bueno, este recorrido además tiene hitos bien importantes en el episodio 5, El Imperio Contraataca, como tú decías muy bien, el año 1980, el episodio 6, El Retorno del Jedi, o del Jedi, como le dicen
1: Jedi,
0: algunos,
1: claro.
0: El episodio 1, La Amenaza Fantasma. Qué entretenida esa.
1: Sí.
0: El episodio 2, El Ataque de los Clones. El episodio 3, La Venganza de los Sith. El episodio 7, El Despertar de la Fuerza.
1: Sí. Que eso es ya la trilogía de secuela. Yo creo que otro día nos vamos a detener en la trilogía de secuela. Hoy día estamos viendo más temas clásicos, entre comillas, porque en Duel of the Fates, Duelo de los Destinos, se integra un elemento que se había visto poco. En la banda sonora Star Wars se había visto poco, pero no, sin embargo, no había sido invisible, es el uso de coros. Aquí, en Duel of the Fates, los coros son protagonistas. Son protagonistas y hacen justamente, como tú mencionabas antes, un muy buen diálogo con los bronces.
0: Sí.
1: Es una tremenda pieza.
0: Sí.
1: Y
0: el trabajo coral, fíjate que si uno lo reinterpreta, es como que seres extraordinarios estuviesen viendo o contemplando esta situación. Es como la llegada de los dioses.
1: Exactamente, exactamente. Y justamente lo que quería hacer John Williams en esta pieza es que la locución coral no fuese una palabra reconocible. Entonces ocupó, perdóname, no sé el idioma, pero ocupó una palabra, era como la palabra destino, en un idioma, no me acuerdo si era como gaélico, una cosa así, que entonces simplemente se repite esa palabra, pero pasa a ser casi como un como tú dices tú, un sonido medio de inframundo, de otra dimensión.
0: Claro, exactamente. Un sonido, incluso yo diría, más que de inframundo, un sonido angelical, de dioses del Olimpo.
1: Claro,
0: que están ahí esperando y están viendo los destinos, cómo se cruzan los destinos, cómo se cruzan los sables, además.
1: Sí,
0: los sables,
1: exactamente.
0: Porque no son cuatro sables, son sables de luz.
1: Sables de luz, exactamente. ¿Ah? Que están llenos de significado ahí.
0: Así es,
1: claro.
0: Así es. ¿Vamos a escuchar la música?
1: Sí, vamos con Duelo de los Destinos. Duel of the Fates.

0: Y estamos de vuelta en Músicos de película. Bueno, estamos acá con los Sables de Luz.
1: Sables de Luz.
0: Con la música de el gran John Williams.
1: Así es. Pero una cosa muy bonita de Star Wars es que no se aparta en la trilogía de precuela y en la trilogía original del aspecto romántico. Siempre hay una tensión amorosa, hay un problema del corazón que es bastante motor. En la precuela, en la trilogía precuela, el episodio 1, 2 y 3, justamente es el amor que siente Anakin por Padme, lo que genera, lo que en cierto modo desenvuelve el fatídico destino de la Orden de los Jedi y del mismo Anakin.
0: Así es. Ahí se produce una tensión, ¿eh? Sí. Cómo el amor se puede transformar en odio, finalmente.
1: Exactamente, así es.
0: Y en el fondo es culpar a todo el mundo, ¿no es cierto?, de la situación, del destino trágico que está viviendo.
1: Así es. Ahí casi es como invocar mucho a la dramaturgia clásica, a la dramaturgia griega, estoy pensando.
0: Ah, sí, una tragedia.
1: Una tragedia griega, claro. Y para eso vamos a escuchar un tema que está muy bonito, que es como básicamente es la otra cara de lo que fue el tema principal de la trilogía precuela, Duel of the Fates. En este caso es Across the Stars, a través de la estrella, que es el tema que nos otorga el descanso, que nos otorga también cierta melancolía, y entendiendo el destino que se viene, también hay una sensación media, ¿cómo decirlo?, de tragedia inminente.
0: Sí. Ahora, es importante hacer presente que en esta pieza musical el tono es un poquito más reposado, ¿verdad?
1: Exactamente.
0: Y
1: sí,
0: por tanto, bueno, el amor surge en esto. Y fíjate que el nombre además es muy, yo diría, revelador. Es como caminando a través de la estrella, así pero es, atravesándola de otra manera,
1: claro,
0: como tomarse de la mano, claro, e ir juntos, qué sé yo.
1: Un amor imperecedero a través de la estrella.
0: Exactamente. Así es. Que además tiene esta llegada trágica, este final trágico, que marca también la vida, como tú bien decías, de Anakin.
1: De Anakin Skywalker, así. Vamos entonces con A Través de la Estrella.

0: Y estamos de regreso en Músicos de Película. Viendo, escuchando a nuestro increíble John Williams. Y digo viendo porque en el fondo generamos...
1: Uno vibra
0: con esto, genera metáforas de verdad.
1: Sí,
0: con el tema de la imagen que se va construyendo a propósito de las estrellas, del recorrido galáctico, de cómo se pasa de un universo a otro, de las luchas intergalácticas, claro, de los vehículos que navegan por el espacio, etcétera.
1: Y aquí, dentro de todas estas figuras, está esta figura del imperio. El imperio como este gran organismo opresor, ominoso. ¿Y qué más ominoso que la marcha imperial? Es, si... quizás una de las canciones más icónicas de las Guerras de la Galaxia.
0: Sin duda.
1: Es esta marcha que la conocemos. Mucha gente cree que aparece en las tres películas de la trilogía original, pero no, esta se incluye desde el Imperio Contraataca en adelante. Uh-huh. Pasa a ser como el tema del Imperio Contraataca.
0: Así es.
1: Desplegar la fuerza del Imperio. Sí. Yo me acuerdo sobre todo esta escena en la batalla de Hoth, el planeta de hielo, donde está lo que queda de la resistencia rebelde, y aparecen los AT-AT, estos como esta suerte de perros mecánicos gigantes que van, entonces como el gran despliegue de la maquinaria del imperio se ve ahí, con estos uniformes muy reminiscentes a lo que es la Alemania nazi, todo el cuento, y aquí... Aquí sí tenemos bronce.
0: Sí, eso te iba a decir, porque
1: plena
0: aquí
1: fuerza.
0: En la marcha imperial sí se nota, y además con la versión que nosotros vamos a compartir con nuestros auditores, que es de la Filarmónica de Viena, del año 2020.
1: Así es.
0: Una hermosa expresión musical que además es acompañada por el entusiasmo del público que asiste a la presentación de John Williams en vivo.
1: En vivo, así es. Fue una residencia que hizo John Williams desde el 2018 al 2024, que el 2024 la detuvo por razones de salud. Pero fíjense en el momento cuando el público se percata de qué es lo que se viene, y la reacción es notable, es muy
0: ahora,
1: bonito.
0: Y hay que hacer presente también que los compositores, sobre todo un compositor de la talla de John Williams, escriben con la música. Entonces uno puede ir construyendo la película a través de la música.
1: Por eso,
0: cuando uno ve las imágenes, pareciera que le falta la otra parte de la escritura, que es el tema musical, que además le da la fuerza para que las imágenes se puedan reconocer en toda su dimensión.
1: Así es.
0: Vamos entonces
1: con este tema que es supremo, absoluto.
0: Tema muy interesante, la marcha imperial, entonces.

0: Y estamos de regreso en músicos de película, después de dar esta vuelta galáctica con la marcha imperial. Y hay un tema acá muy bueno que investigaste y que me parece a mí de los más interesantes. Es el duelo final de Luke con Darth Vader.
1: Claro, ya... Luke ya tiene, ya conoce la revelación de su identidad, de su parentesco y todo, y en un momento muy, muy climático, Luke casi se entrega al lado oscuro de la fuerza y se cobra venganza de Darth Vader por haber perdido la mano, y se da cuenta que él, y aquí voy a parafrasear la película, él dice: usted ha perdido, emperador, yo no me entregaré al lado oscuro, soy un Jedi como mi padre. Claro, después de este momento que es muy fuerte, porque vemos a Luke totalmente, casi totalmente entregado al lado oscuro, a la ira, y ve en un momento, él se ve reflejado en Darth Vader y dice, no, aquí paramos, hasta aquí llegamos con el lado oscuro.
0: Bueno, este es la clásica lucha entre el bien y el mal.
1: Así es.
0: Y cómo además... el protagonista se enfrenta a un dilema, de vida, donde tiene que escoger el camino y opta, después de todas las dificultades y de la persuasión además que ejerce el emperador, etcétera, sobre su vida, y casi se lo lleva al lado oscuro.
1: Casi
0: se lo lleva.
1: Muy cerquita. Yo elegí este tema porque... es de la trilogía original del Regreso del Jedi, es casi terminando el Regreso del Jedi, pero además es de los primeros donde integra coro. Aquí hay unas voces más sutiles que en el Duelo de los Destinos, casi como haciendo un murmullo, básicamente un humming, como se dice en inglés, pero que hacen el crescendo hasta llegar el momento donde Luke explota. Y está muy bonito este tema, que a mí, perdonen el yoísmo, es uno de mis favoritos, y creo que quizás no ha tenido tanto conocimiento o popularidad como otros temas.
0: Sí, no, sin duda es un tema muy, muy hermoso. Y el coro le da esa fuerza también, pero al mismo tiempo otorga como una suerte de tranquilidad. Y algo como, yo diría, que eleva también la sensación de estar conectado con algo superior.
1: Claro, y además también este momento como tan álgido lo tensiona. Así es. Lo tensiona muy bien, así es.
0: Vamos a escuchar este tema, el duelo final de Luke y Darth Vader.
1: Así es.

0: Y estamos de regreso en Músicos de Película con John Williams.
1: Así es, con John Williams
0: y La Guerra de las Galaxias.
1: Exactamente.
0: Star Wars. Hemos recorrido varios temas, hemos escuchado temas muy interesantes de esta saga, de estas series de películas que han encantado a jóvenes, a niños, adultos, y que tiene una fanaticada a nivel mundial.
1: Claro. Y aquí te tengo una invitación para que escuchemos dos temas a la vez para que comparemos. Porque recordemos que El Regreso de Jedi se estrenó el año 83 y había un tema técnico, unas ciertas limitaciones técnicas que, según George Lucas, le impidió realizar la película, estas películas, en la medida que él consideraba apropiado. Ya corría el año los 90. Y él decide hacer una reedición de las películas, por lo tanto hace varios cambios. Y uno de los cambios es, reemplaza la primera canción que vamos a escuchar, que es Yub-Nub, que es la celebración de los Ewoks, que es una canción con un dialecto inventado por John Williams, con un coro.
0: Que esa es una de las gracias que tiene las películas de Star Wars. Los dialectos que aparecen y que además le da una impronta muy específica a cada uno de los personajes.
1: Exactamente, así es.
0: Y en el caso de los de la celebración de los Ewoks, ahí se destaca esta mirada tribal. Además, los Ewoks son queribles, son cariñosos, al mismo tiempo son guerreros.
1: Son ositos guerreros, ositos guerreros que hacen trampas mortales en el bosque.
0: Exactamente, uno dice, ¿cómo ellos son capaces no solamente de sobrevivir, sino que también combatir a ese imperio?
1: Ponerle cara al imperio, exactamente, así es. Después, esta canción Yub-Nub fue reemplazada por la celebración de la victoria, que... ¿Qué es lo que pasa? Con los cambios, con la nueva edición que hace George Lucas el 97, él quiere mostrar la celebración a través de todo el imperio. Entonces las tomas no solamente se quedan en Endor con los Ewoks, sino que también van a distintos lugares que hemos visto durante la saga, como la ciudad de las nubes de Bespin, Coruscant. No había aparecido en la saga, pero es como un adelanto de lo que iba a ser la precuela.
0: Exacto.
1: También aparece Tatooine, el planeta de Luke. Y entonces hacen este recorrido por las locaciones de Star Wars. Entonces buscó una música quizás más neutra para englobar a toda la galaxia en una celebración de la liberación del imperio.
0: Ya no es tan tribal, ya no aparecen los tambores con esa fuerza,
1: se elimina la vocalización de los Ewoks.
0: Sí, sí. ¿Sabes qué? A mí esta más que canción, es banda musical, ¿no es cierto? Me recuerda mucho a la música de Centroamérica, música como jamaicana, tiene un aire, sobre todo. Porque deja los tambores tribales y se empiezan otros ritmos poquito más cadenciosos.
1: Entran flautas que le dan un tinte más suave, en vez de los Ewoks como cantando a todo pulmón, entran estas flautas que hacen como que alivianan un poquito, lo hacen más suave todo.
0: Vamos a escuchar entonces estas dos canciones.
1: Así es.
0: Y nuestros auditores aprovechan de comparar cómo va cambiando,
1: cuál les gusta más.
0: Claro. Y cómo también hay una evolución en la música que propone John Williams para La Guerra de las Galaxias.
1: Exactamente, así es.
0: Vamos a la música.
1: Vamos.

0: Y estamos de regreso en Músicos de película. Y bueno, y vamos a terminar el programa de hoy con un...
1: Con un invitado.
0: Con un invitado. Así es, con un invitado que fue, que marcó además, uh-huh. y ha tenido su propia serie.
1: Exactamente, uh-huh. así es. Bueno, y a propósito de que por estas fechas se viene el estreno de la película El Mandalorian y Grogu, ¿ya? Quise traer esta composición de Ludwig Göransson, que es el tema de intro de la serie, El Mandalorian, uh-huh. que... Tengo entendido que va a ser adaptado también para la película.
0: Uh-huh. También va a abrir Pedro Pascal,
1: así uh-huh. es. Entonces, algo que no, que yo creo que uno quiera o no, se siente muy orgulloso que haya un personaje de Star Wars que esté interpretado por un chileno.
0: Claro,
1: es una cosa que genera
0: claro.
1: mucho...
0: Y además, mucho, uh-huh. Pedro Pascal cuando estaba con bigote.
1: Así es, Pedro Pascal con bigote, exactamente así.
0: sí. Qué bueno, sí. Un detalle, pero...
1: Oye, pero me acordé de un pequeño detalle sobre Star Wars. ¿Sabías tú que el curador principal de lo que es el folclore de Star Wars es un chileno? Es un caballero que se llama Pablo Hidalgo, y él está encargado de básicamente hacer la curatoría de todos los registros y darle más o menos una continuidad uh-huh. a todas estas historias que han ido surgiendo, sí, sobre todo sí. desde que Lucas dejó la narrativa a otros escritores.
0: Ahora, la música del Mandaloriano uh-huh. es una música que sigue una ruta distinta.
1: ¿Eh? Sí.
0: Es un western, pero un western uh-huh. galáctico, un western
1: claro.
0: de las estrellas, por llamarlo de alguna manera, uh-huh. o de la guerra de uh-huh. las galaxias. Porque además el personaje en sí mismo uh-huh. es un cazador de recompensas.
1: Cazador de recompensas, claro, un vaquero.
0: Es un vaquero, pero es un cazador de recompensas. Uh-huh. O sea, es un malo vuelto bueno, eso
1: claro.
0: sí. ¿Eh? Y además en la serie del Mandaloriano aparece ahí cuidando uh-huh. al pequeño...
1: El pequeño Grogu.
0: Grogu
1: también ¿eh? Conocido como Baby Yoda. Hay mucha
0: así
1: gente
0: es,
1: que no admite el nombre Grogu y todavía lo siguen llamando
0: claro.
1: el Baby Yoda.
0: Es que Baby Yoda, de todas maneras, porque además como él en esa serie uh-huh. Aparece teniendo incipientes poderes uh-huh. sobrenaturales,
1: claro,
0: etcétera.
1: Así,
0: entonces se asocia más con el Yoda.
1: Con Yoda, claro.
0: Con Yoda cuando era bebé.
1: Claro, sí, claro. De hecho hubo una confusión en un principio cuando se presentaron los personajes. Dijeron, ¿esto es mucho antes de Star Wars? No, explicaron, no. Es un personaje de la raza de Yoda, pero es bebé. Entonces uh-huh. ahí se explicó un poco el asunto. Bueno, El Mandaloriano es una serie creada por Dave Filoni y Jon Favreau. Que ha sido muy exitosa. Ha tomado mucho de lo que es el material que surgió de Star Wars justamente con la trilogía de precuela, uh-huh. donde aparece la figura de los mandalorianos, se explica un poquito el origen de un personaje muy querido como Boba Fett, y el tema de los clones que aparecen en...
0: Sí, por supuesto.
1: Se explotan mucho más elementos sí. que quedaron un poquito como cabos sueltos en las películas. En estas series... que fueron animadas y después con actores, sí. se logra dar a conocer más este
0: bueno,
1: universo de Star
0: eso,
1: Wars.
0: Eso es posible justamente por el concepto que tú acabas de mencionar, que hay un universo, sí. y por tanto se habla de densidad en la narrativa, en los personajes,
1: claro.
0: que permite estas precuelas. Sí. Y
1: así
0: que finalmente también, si uno analiza un poco, nos sí. encontramos también con John Williams, haciendo música especial para esta precuela,
1: exacto.
0: pero tomado, conectado, ¿no es cierto?, uh-huh. con la saga
1: original.
0: Y la saga original.
1: Claro, así es.
0: Así es.
1: Sí.
0: Entonces,
1: uh-huh.
0: vamos a terminar el programa de hoy con este gran John Williams, uh-huh. pero con la música de Mandaloriano.
1: Del Mandaloriano, sí, de Ludwig Göransson, el tema del Mandaloriano.
0: Bueno, uh-huh. queridos amigos, espero que el programa de hoy les haya gustado.
1: Uh-huh.
0: Que lo disfruten, nosotros lo hemos disfrutado.
1: Así es, sí.
0: Y ya nos sentimos en las estrellas, viajando con Luke Skywalker.
1: Claro.
0: Y, y hasta una próxima
1: oportunidad. Hasta una próxima oportunidad y que la fuerza les acompañe.
0: Y que la fuerza les acompañe con
1: Músicos de película.

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5: Radio Universidad Central indica la hora.
6: Son las 19 horas con 55 minutos.
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